0: seguimos en Y de Repente la Noche, seguimos en este programa que, como decíamos, está cumpliendo su 15º año de emisión por las 10 radios de la provincia de Entre Ríos, pero también nos pueden seguir por el streaming, tanto de FM Universidad, de La República Medios en San José, de Costa Paraná en la ciudad de Paraná, de Radio Comunitaria Barriletes, Radio Comunitaria Abriendo Puertas, la 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Bueno, a esta hora del día siempre nos permitimos en este espacio abordar distintas cuestiones. Hace un ratito hablábamos con Sofía Uranga acerca del gran capítulo que es, y que siempre seguimos, el tema de la violencia de género, la función que tiene la Oficina de Violencia de Género del Superior Tribunal de Justicia de Entre Ríos, de las herramientas que hay, de cómo han crecido las denuncias y demás. Pero ahora nos vamos a ir a otro tema, a un tema que nos interesa conversar con el secretario de Planeamiento o de Planificación de la Municipalidad de Paraná, Eduardo Lorefice, acerca de nuestra ciudad. Ese es un poco el objetivo. Un gusto saludarte y muchas gracias por estar hoy aquí en el programa.
1: No, por favor, un placer. Muchas gracias por la invitación.
0: Bueno, siempre sabemos que las obras, lo que pasa en la ciudad, son como cuestiones que demandan la atención de las noticias y demás. Nosotros hoy queremos hablar un poco más en profundidad de lo que es el modelo de ciudad que tenemos, de cómo están pensando quienes hoy están en la gestión, esta planificación. En vistas también pensábamos, ¿no? Bueno, Paraná siempre se dijo un gran conglomerado junto con la ciudad de Santa Fe, de esta metrópoli, por decirlo de alguna manera. ¿Cómo se está pensando hoy esta ciudad de Paraná en este 2026?
1: Bueno, la verdad que es una pregunta súper amplia, pero la respuesta más corta sería integralmente. Creemos que hay que tener una mirada lo más abarcativa posible. Siempre hubo un poco esto de la metrópolis con Santa Fe como un anhelo, digamos, de generar un gran polo, que de hecho lo es, en cuanto a cantidad de gente y atractivo.
0: Y circulación, ¿no?
1: Y circulación, también. Sí, vinculación, o sea, nos hemos repartido muchas cosas, universidades,
0: trabajos,
1: perfiles, digo, gente que... sí, uh-huh. Creo que la vinculación existe y es importante verla. Por otro lado, hay una metropolización interna nuestra con lo que es Oro Verde, Colonia, San Benito, Sauce Montrul, hoy hasta Colonia Ensayo es uh-huh. prácticamente una especie de dormi de Paraná, porque ha prosperado muchísimo, y esa mirada también es necesario tenerla, porque obviamente el crecimiento que están teniendo todos estos sectores, digamos, o ciudades aledañas, impactan y fuerte en la ciudad. Entonces la mirada fundamentalmente es integral, inclusive siendo a lo más focalizado, a la pequeña obra que parece está dentro de una idea de integralidad.
0: Claro, me pensaba mientras te escuchaba que esto debe ser también bastante complejo, ¿no? Digo, porque a la vez de que las ciudades crecen, las ciudades incluso que has mencionado que están en el entorno, también hacen que de pronto se generen un crecimiento de la ciudad y que altera tal vez un crecimiento espontáneo de gente que de pronto empieza a irse a vivir más hacia las afueras y demás, que también tiene que estar en vistas de un plan que ustedes tienen, ¿no? Me imagino que ahí está la complejidad, un poco pensando en los servicios que después se reclaman, en los accesos que después se reclaman.
1: Sí, exactamente. Nosotros tenemos una particularidad como ciudad que nos define. Que por un lado fue el aislamiento, no solo de la ciudad, sino de Entre Ríos en sí, o de la Mesopotamia.
0: La característica de la provincia,
1: sí, que también nos define como ciudad. Estuvimos como aislados mucho tiempo. Tenemos una topografía que es inevitable, tener en cuenta, digamos, considerar, nos atraviesan arroyos por toda la ciudad, los veamos o no, estén entubados, digamos, claro, y pasen por debajo, siguen existiendo.
0: Que trae sus problemáticas, ¿no?
1: Exactamente. Y inclusive nos condicionan entre esas dos cosas, digamos, que están obviamente vinculadas, con la conectividad. Porque hacia el lado de Santa Fe tenemos solamente el túnel, no hay otra conexión, que ya tiene 55 años, por otro lado. Y con el resto de la ciudad nos pasa lo mismo, tenemos pocos accesos y todo entra y sale por esos lugares.
0: Uh-huh. Entonces, y es increíble cuando se abre una calle, cómo la gente empieza a circular automáticamente buscando alternativas,
1: buscando,
0: ¿no?,
1: alternativas, exactamente. Sí, la conectividad es un tema importante para la ciudad, es una deuda, si se quiere, que tenemos que saldar y que nos condiciona en todos los aspectos, el transporte urbano, que entra y sale por los mismos lugares que entran las motos, los vehículos particulares, digamos, o sea,
0: la concentración,
1: no hay alternativas.
0: La concentración también de toda la cuestión administrativa en el centro, ¿no? También.
1: También, como estamos en una... Somos una ciudad intermedia que tiene... Quizás la parte comercial es lo que está más diseminado, que hoy se ven muchos centros comerciales en distintos lugares de arterias importantes, en zonas más alejadas, donde uno soluciona montones de cuestiones de la diaria. Pero el centro cívico sigue estando en el área central, y un montón de cuestiones de salud o de educación también. Entonces, eso también obliga, de alguna manera, a mantener un cierto status quo, digamos, de la ciudad, y nos cuesta salir de ese formato. Nosotros en este momento estamos en la elaboración de un plan urbano ambiental, que es algo que se debe a la ciudad, que es una planificación con un mediano y largo plazo para empezar a tener directrices de crecimiento, no solo territorial, sino en todos los aspectos, hablo productivo, económico, uh-huh, social, que se establezcan como... por ordenanza, pero además como políticas de gobierno, políticas de Estado.
0: ¿Había un plan anterior?
1: No hay un plan.
0: Nunca hubo
1: un plan concreto, específico, formulado y ejecutado, o sea, que se empiece a ejecutar, digamos.
0: Claro, con la institucionalidad que le da que pase por el Consejo Deliberante, ¿no?, por ejemplo.
1: Exactamente. Ha habido muchos intentos, ya desde el año 98 hubo un primer intento importante con el PDEP, que estableció un poco...
0: ¿Qué es el PDEP?
1: El PDEP era, en su momento, un programa para el crecimiento y el desarrollo de la ciudad de Paraná. Uh-huh. Y realmente fue muy participativo, fue algo que tuvo una importancia, generó un buen diagnóstico de la ciudad y empezó a sentar algunas bases, pero se interrumpió con las distintas gestiones, y eso ha pasado mucho. Hubo después otros intentos, digamos, de continuar con la planificación y de ir estableciendo un poco esto de un plan, pero nunca se terminó de concretar. Y
0: llamativo, ¿no? Porque digo, sí, es un tema absolutamente indispensable para poder gestionar.
1: Yo creo que no se valoró la dimensión que tiene. Solemos ir a ciudades que tienen planes, uh-huh, y que los vienen ejecutando desde hace tiempo, y obviamente notamos las diferencias. Ciudades como Rosario, como Córdoba, como Mendoza, más allá de la importancia que tienen por tamaño, digo, han establecido su plan hace mucho tiempo y se empezó a ver con el desarrollo de ese plan, con la implementación, cambios notorios que han hecho que se tornen más atractivas. Hay algunas que están beneficiadas, si se quiere, por cuestiones de naturaleza, claro, de paisajes o lo que sea, pero ciudades como Rosario, que por ahí no es una ciudad bella por naturaleza, se ha transformado en una ciudad
0: que tiene atractivos.
1: Que tiene atractivos, porque ha sabido generar esto a través de un plan. Uh-huh. Y eso es importante destacar, porque nosotros tenemos un montón de atractivos, pero también tenemos que pararnos sobre nuestras potencialidades y fortalecerlas y desarrollarlas para que empiecen a generar economías, trabajo, crecimiento, desarrollo... en todos los sentidos.
0: Cuando vos hablás de un plan urbano ambiental, pensaba, ¿no?, que siempre ha sido un gran tema de interés y además de que es necesario integrar la cuestión ambiental, digo, porque a veces pareciera como que hay ciertos conflictos, ¿no?, entre lo urbanístico o lo urbano y la preservación de ciertos recursos y demás. ¿Cómo se está pensando esta cuestión para aprovechar justamente un potencial que tiene la ciudad de Paraná, que es, como vos decías, esto de las lomadas, de los ríos subterráneos y demás, en ese contexto de planificación urbana?
1: Nosotros tenemos todavía una escala manejable de ciudad. Es una ciudad intermedia que hay ya algunos indicios de lo que es el cambio climático, cómo afecta. Por ejemplo, lo que es el área central específicamente, hay muchas cuadras que no tienen árboles. Las veredas son muy angostas y no hay arbolado. Parece una cosa menor, pero caminar en verano...
0: Cambia absolutamente la temperatura del lugar.
1: Claro.
0: ¿No?
1: Nosotros tenemos, por ejemplo, una peatonal, un gran centro comercial con una peatonal. Son 12 cuadras de peatonales y semipeatonales que han generado un paseo muy interesante y muy está muy bien logrado. Pero el tema temperatura en verano hace que sea muy difícil de poder disfrutar ese lugar. Y eso es parte de una falta de una mirada ambiental en los proyectos.
0: Claro.
1: Y en la ciudad en general.
0: Bueno, entonces, se ha criticado en varias oportunidades, ¿no?, que se han hecho obras, digo, en gestiones X anteriores, en donde se cuestionaba eso, que se pensaba en la obra y no se pensaba en el patrimonio de árboles, por ejemplo, ¿no?, que tenían ciertos sectores.
1: Sí, o sea, la mirada ambiental tiene que estar en todo momento desde el germen de los proyectos. No es solamente agregar el verde, sino considerarlo para no generar contaminaciones de todo tipo, visuales, obviamente de lo que serían emisiones de carbono o ese tipo de cosas. Una intervención en semáforos puede generar menores emisiones y colaborar en la parte ambiental.
0: Vos sabés que hace poco leía un documento de una universidad que había hecho un estudio que decía que las personas que tenían mayor estabilidad en salud mental era porque tenían un X cantidad de árboles alrededor en el lugar donde vivían. Es decir, lo vinculaba directamente, sí, ¿no?, con esto de la calidad de vida.
1: Nosotros tenemos un potencial enorme en un montón de lugares que no hemos podido aprovechar, un poco por falta de... Esta visión ambiental, si se quiere, es relativamente nueva. Y eso tiene un impacto muy fuerte. Te doy un ejemplo para que se entienda. Nosotros intervenimos en una alcantarilla en calle Güemes que tenía un defecto antes de que se complique demasiado y tengamos que interrumpir el tránsito. Intervenimos rápidamente y generamos una mejora. Una obra muy dura de hormigón para una cuestión de desagües pluviales.
0: Sí.
1: Pero descubrimos en el proceso un espacio importante vinculado al arroyo La Santiagueña, en un lugar súper degradado, pero con una limpieza y con un cambio y con una mejora, puede ser tranquilamente la continuación del paseo jardín.
0: Claro.
1: Y la parte vinculada al arroyo es cualquier paisaje de Córdoba.
0: Claro.
1: En Córdoba es divino y acá le damos la espalda y arrojamos basura.
0: Bueno, yo he visto el trabajo que hacen algunos vecinos ahí en la zona del arroyo Las Viejas y digo, es un arroyo de Córdoba precioso,
1: hay
0: si
1: lugares,
0: lo supiéramos aprovechar.
1: Hay lugares preciosos que no sabemos que existen.
0: Claro. O la gente del Salto, ¿no?, la tribu del Salto que sí había recuperado en algún momento ese lugar.
1: Ahí se está trabajando mucho y la verdad que en ese lugar hace 50 años atrás se sacaban fotos de las quinceañeras.
0: Claro.
1: Y era un lugar, obviamente, muy diferente al que es hoy, pero el no haber sabido respetar la importancia de esos paisajes los ha degradado. Queremos revertir esa mirada, queremos de alguna manera entender que tenemos los arroyos y tenemos que aceptarlos como tal, y las partes que aún no están entubadas o antropizadas, trabajarlas de manera que podamos disfrutar.
0: Claro.
1: Que podamos mirar hacia el arroyo y tener un espacio de esparcimiento, un espacio para compartir, que sea un espacio más de integración que de separación.
0: Bueno, estamos viendo, ¿no?, algunos resultados de las obras que se van haciendo. Decíamos esa integración que se ha generado ahí en la Plaza Borges. ¿Cómo cambia absolutamente el contacto con el vecindario, sin ir más lejos? Hablando con Rómulo Vidal, aquí, que es uno de los responsables, junto a Sandra Guevara, del complejo Mitre, barrio Mitre, ¿cuánta gente se percató de que el complejo estaba ahí desde que se abrió la plaza, ¿no? Sí, una cosa tan sencilla como esa.
1: Fue una transformación importante, con un muy buen impacto, porque era un lugar que tenía una degradación altísima, era un depósito de áridos, o sea, un depósito de piedras, brosas.
0: De maquinarias,
1: de maquinarias,
0: en desuso.
1: Claro, no, que obviamente visualmente era feo.
0: Sí, sí, pasar rápido por ahí.
1: Pero que se pudo reconvertir con una inversión relativamente baja, pero fundamentalmente lo interesante fue que el proceso fue totalmente participativo. Uh-huh. Fuimos y trabajamos con los vecinos qué plaza querían antes de hacer. Queremos hacer un espacio acá. Nos parece que este lugar tiene tal condición, ¿y qué les parece? Empezamos, fuimos a 3 reuniones con ellos y trabajamos, desarrollamos el proyecto en un proceso participativo con los vecinos de todo el entorno. Y se transformó de un lugar degradado, que no tenía ningún atractivo, en un espacio que hoy se disfruta en todo ese entorno, que se ve pleno, ocupado, y que ha cambiado mucho la ocupación de ese lugar. Así que es uno de esos buenos resultados satisfactorios. Le dimos también una vuelta de tuerca, si se quiere, con la parte cultural, porque el entorno en sí tiene muchos emprendimientos.
0: Está el Juan
1: privados.
0: L. Ortiz, está claro. el complejo Barrio Mitre, sí. Está Casa Boulevard, ahí
1: Casa
0: cerquita.
1: Boulevard, Chabela, La Taller, hay ya por naturaleza hay una localización entre privados y públicos de cosas de la cultura. Uh-huh. Entonces, le dimos un poco más de... apostamos a que eso sea, es un paseo de ese estilo, y fortalecerlo. Y estamos en el desarrollo de actividades y de cosas. Hicimos murales en la escuela Quirós, uh-huh, con cuadros de Quirós, con otras cosas, digamos, y seguimos apostando,
0: potenciando,
1: claro, a que se puede continuar desarrollando. Hay una idea de hacer el paseo de la cultura, que fomenta todo un distrito donde se instalen en ese lugar este tipo de emprendimientos con alguna exención impositiva y con tanto para lo que es cultura como para lo que es gastronómico. Para,
0: ¿en esa zona?
1: En ese, claro, en ese, uh-huh, sector. Para fortalecer eso. Y armar, estamos trabajando en armar ferias y en armar eventos sistemáticamente para ir generando un poco esas costumbres, digamos. La plaza nació con esas características también para desarrollar eventos, pero eventos de cultura, digamos. Entonces, uh-huh, se puede ir trabajando y acompañando lo privado y agregando alguna otra cosa, desarrollando un lugar y generando actividades y cosas que suman.
0: Eduardo, me imagino que debe ser bastante difícil, bastante complejo gestionar obras que en general son más costosas, menos costosas, pero todas tienen su valor de inversión, con un Estado a nivel nacional que se ha retirado, ¿no?, de muchas de las posibilidades de entregar financiamiento o de facilitar entidades de financiamiento para las ciudades.
1: Sí, sin duda el impacto que tuvo al inicio de la gestión el cambio fue muy fuerte, y fundamentalmente asumí en algún momento ir y dar la cara con muchos vecinos a decirle: esta obra no la vamos a poder hacer, o no la vamos a poder continuar, o la vamos a tener que parar durante un tiempo, porque estábamos en un cambio muy, muy importante, muy paradigmático de los recursos con los que íbamos a trabajar. Anteriormente se trabajaba prácticamente casi un 50-50 con lo que eran los recursos provinciales y nacionales, fundamentalmente, uh-huh, nacionales, y lo que eran los recursos municipales. Y hoy esa una mitad se desapareció.
0: Claro.
1: Entonces eso habla de un reordenamiento de los recursos para poder trabajar y seguir devolviéndole a los paranaenses una mejor calidad de vida en respuesta a la paga de tasas, digamos, ¿no? Entonces hoy estamos siendo mucho más estratégicos y austeros. tratamos de estar en toda la ciudad con obras más chicas, porque obviamente todos merecen alguna mejora.
0: Claro.
1: Y entonces tratamos de estar en más lugares con obras más chicas. Y cuando hacemos una obra más importante, tiene que tener un impacto a nivel ciudad o a nivel regional.
0: Como nos ¿cuáles pasa serían esas obras que en este momento están priorizando?
1: Y todo lo que fue el Arroyo de las Viejas, que termina con el gran logro, digamos, que es recuperar la playa del Thompson y poder disfrutarla para
0: pero
1: todos
0: los
1: paranaenses.
0: Pero de ahí para arriba, digamos, había que hacer un gran trabajo.
1: Claro, sí, un montón de trabajos que tuvieron que ver con la frutilla del postre, que fue recuperar el Thompson. Uh-huh. Y esa obra fue muy costosa. Otra obra que tiene esas características es claramente la de la vinculación de la 12 con la circunvalación. Uh-huh. Una obra abandonada por Nación.
0: Pero hace
1: más de 30 años, exacto, se había retomado ahora, y cuando se parecía que por fin íbamos a tener la vinculación, no se continuó. La estamos continuando nosotros con recursos propios también, y esa obra tiene un gran impacto para todo ese sector en particular, pero también regional.
0: Sí, sí, por la vinculación, de las rutas, ¿no?
1: Claro, pero además lo hacemos como con un agregado, tenemos una mirada sobre eso diferente a la que tenía Vialidad Nacional. No es una ruta de 120 kilómetros por hora, es una avenida urbana que permita la localización de una estación de servicio, de un taller, de un comedor, y que nos genere interacción con esa traza, que no sea para pasar y mirarla desde abajo nada más, sino que tengamos interacción los paranaenses, que nos permita que haya este tipo de emprendimientos y desarrollo que generan trabajo. Ya tengo un pedido de estación de servicio para instalar en ese
0: Mirá,
1: lugar.
0: Qué bien.
1: Y sí.
0: Lo gestionaste rapidísimo.
1: No, me pero vinieron porque a ver, pues a mí me interesa, porque me parece que está es interesante.
0: Es un lugar estratégico.
1: Claro, sí, por supuesto que lo es. En tanto le disminuyamos la velocidad y tengamos acceso.
0: Claro, claro, porque no, si pasás de largo.
1: Si pasás a 120, ni la ves a la estación de servicio.
0: Claro.
1: Entonces, estamos trabajando en eso.
0: Pero además,
1: y eso,
0: porque, perdón, es una circulación que ha quedado prácticamente en el, digamos, muy sí, enclaustrada ya en la ciudad, ¿no?
1: La traza original debe tener aproximadamente 70 años.
0: Claro.
1: En ese momento, cuando se hizo el dibujo, digamos, de la vinculación, era chacra, era quintas, era lugares.
0: Recuerdo que en una primera instancia, hace muchos años, el reclamo era por la expropiación de algunos terrenos de algunas personas que tenían chacras.
1: Claro.
0: ¿Sí?
1: Hoy está, bueno, de hecho se dejó de lado como circunvalación porque quedó dentro de la ciudad. Y justamente separó barrios la traza, porque al hacerla con un terraplén en altura generó cortes de calles que vinculaban un centro de salud con un jardín maternal, y quedaron vecinos de un lado y del otro. Hoy se está trabajando para reconvertir esa traza en una avenida urbana y poder volver a vincular los barrios, pero además que no sea un gasto, sino que sea una inversión, en tanto, bueno, haya este tipo de emprendimientos o desarrollos privados que generen trabajo y que generen una economía para todo ese sector.
0: Te quería preguntar, hiciste referencia a esto del plan urbano ambiental. ¿Ya están avanzados con eso? ¿Hay posibilidades, digo, en qué tiempo que se presente en el ámbito, no sé si del Consejo Deliberante o dónde?
1: Nosotros estamos trabajando internamente en eso casi desde el día uno, te diría. Uh-huh. Y el año pasado empezamos un proceso abierto participativo, donde fuimos a grupos de vecinales, fuimos a los SIC a convocar a las vecinales del entorno, digamos, y trabajamos con el parque industrial, trabajamos con el centro comercial, o sea, se fue trabajando con todos los actores e instituciones de la ciudad. Y últimamente estuvimos trabajando en jornadas también vinculadas a lo que es la gestión de residuos, que es en un plan urbano ambiental no se puede hablar de la gestión de los residuos y de la situación.
0: Y además siempre ha sido un punto crítico en nuestra ciudad.
1: Y territorialmente también, sí. A nivel urbano tiene una implicación muy fuerte, entonces obviamente tomamos ese tema también. Hace casi un año que estamos trabajando en esto de participación, de trabajar con la gente, con las instituciones intermedias y con los distintos actores que tiene la ciudad para que esto sea consensuado. La idea es generar directrices con el consenso social que le permita generar políticas de Estado que excedan los tiempos de una gestión, que excedan los tiempos políticos, que sea algo que
0: se sostenga
1: por el consenso, no por la convicción, porque ya ha habido procesos que, como te comentaba antes, se iniciaron, pero la falta del consenso fue lo que generó la falta de continuidad.
0: ¿Cuáles crees que son los obstáculos que hay que superar para esto?
1: Creo que estamos haciendo un trabajo que está generando buenos frutos, porque obviamente cuando uno convoca la participación, no quiere decir que todos estamos de acuerdo.
0: Claro, sí.
1: Significa
0: ahí se
1: que,
0: da el debate, obviamente.
1: Claro, se da el debate, tenemos que entender que hay opiniones diferentes y que el consenso no es que todos estemos contentos porque estamos de acuerdo en
0: claro,
1: el 100%,
0: sí, sí, sí.
1: Sino que vamos a tener que resignar cosas para tomar una parte de ese debate que podamos consensuar y avanzar en una dirección.
0: Claro.
1: Que ese es el objetivo. Se está avanzando muy bien y nuestra idea, nuestra planificación es que este mismo año esto esté sancionado como ordenanza. Estamos trabajando para eso.
0: Muy bien, muchas gracias Eduardo por acercarte hasta aquí. Queríamos conversar un poco de estas cuestiones que van como a lo macro, ¿no? Pero tienen que ver también con la ciudad que queremos, con lo que esperamos como vecinas y vecinos de las ciudades, de cada una de las ciudades, entender y comprender también, ¿no? Así que me parece que es necesario darnos estas charlas para conocer un poco más también de la gestión. Siempre reclamamos a los funcionarios, y esta era la oportunidad para conocer un poco más sobre los alcances de la propuesta que están realizando.
1: No, yo te agradezco el espacio porque la verdad es que habitualmente se visibiliza más la obra concreta que todo lo que es la planificación y la estrategia para el desarrollo, el crecimiento de la ciudad. Y está bueno que podamos compartir estas ideas más allá de estos ámbitos participativos en los que hemos estado trabajando. Esto tiene otra difusión, claramente, y la idea es justamente poder compartir estos conceptos para enriquecernos.
0: Muchas gracias, Eduardo. Estábamos hablando con Eduardo Lorefice, él es secretario de Planificación, de Planeamiento de la Municipalidad de Paraná. Bueno, sobre estos aspectos, ¿no? La cuestión estratégica de la ciudad, la planificación urbana, la planificación ambiental, los recursos que tenemos, la gestión de los recursos económicos, un tema central también para poder hacer las obras. Todo esto hoy aquí en Y de Repente la Noche.

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10: ¿Cuánto hay que terminan todos los chamamés? Sea el chamamé que sea, lo van a terminar. Todo. ¿Por qué? Y porque lo que hacen los maestros...

0: Gerardo Di Mota, yo siempre dije que el chamamé entrerriano es Abelardo Di Mota.
1: Usted no tiene el veneno que tengo yo en los dedos, dice que al propio hijo le decía.
2: La brujería, que decía eso.
1: Ajá, la brujería.
3: Pero lo que es innegable, reconocido no solo por entrerrianos, es el estilo Di Mota.

0: Bueno, solamente como para introducirnos en el tema de esta figura emblemática, Abelardo Di Mota, una de las figuras más representativas de la música del litoral argentino, nacido en la ciudad de Villaguay, con un estilo inconfundible, ¿no? Recién escuchábamos ahí parte de los testimonios de las cosas que decían, justamente de ese sello tan propio, tan particular de este acordeonista, compositor y referente del chamamé. Y con una obra profundamente ligada al paisaje, al territorio, a la cultura rural, a la identidad de esta provincia Entre Ríos y de allí también que sea un referente y un embajador, podríamos decir, de toda esta tradición que ha trascendido generaciones y convirtió temas en himnos realmente. Pero de todo esto, de la figura de Abelardo Di Mota, de sus características, de ese sello, de esa trascendencia, vamos a estar conversando con quienes han impulsado este documental de la vida de Abelardo Di Mota, Lautaro Larcón Muñiz y Sole Castañares, a colegas, compañeros de programas, de programaciones. Así que bienvenidos, gracias por estar hoy aquí en Y de repente la noche.
1: Hola
0: Gracias.
1: Sandra, buenas noches para vos, para el operador, para toda la audiencia. Qué alegría volver a cruzarnos, tanto tiempo que nos cruzamos como
0: Sí,
1: vecinos
0: la
1: de
0: programación.
1: radio, en programación exactamente, y de encontrarnos acá. Gracias por la invitación y por tus palabras, muy contentos.
0: Bienvenida, Sole, también.
2: Hola, ¿qué tal?
0: Gracias.
2: Buenas noches, muchas gracias a vos por la invitación y por traer estos temas a las radios
1: Exacto.
2: también y a las radios universitarias. Así que muy, muy felices por eso y ya me emocioné de escucharlo realmente porque
0: Sí, mira, yo estoy ahí,
2: sí.
0: mira, con la piel erizada,
2: Realmente.
0: por muchas cosas, ¿no? Porque recuerdo también la figura de Don Mario, tu padre, que un referente absoluto en la comunicación, casi un padre de cada uno de nosotros en materia periodística también. Esta tradición que ustedes sostienen del programa La Calandria y de todos los programas que llevan de costa a costa, de revalorizar la cultura entrerriana, y cada vez que los cruzo están en eso, están en esa movida, que es impresionante, ¿no? Llevando músicos, músicas, generando encuentros, conversando con el público. Y esto que es una tarea realmente hermosa, pero a la vez muy sacrificada, y que ustedes siguen sosteniendo, y eso me parece que es para poner en valor.
1: Bueno, gracias, gracias. Y sí, la verdad que es algo que hacemos con mucha alegría, con mucho compromiso, y bueno, es como una bandera que intentamos llevar adelante y que por suerte nos encontramos también con un grupo de personas que venía haciendo este mismo trabajo también desde hace mucho tiempo, como es el caso de nuestros compañeros del Movimiento de Cultura Entrerriana de Costa a Costa, y a la vez de ir cruzando caminos con otras personas que tal vez en otras grupalidades o de manera autogestiva también van intentando ir por el mismo camino, ¿no? Este de repensar la cultura entrerriana, la música entrerriana, la poesía y la literatura de nuestra provincia, desde nuestros referentes, como el caso, por ejemplo, ahora que nos convoca de Abelardo, pero también de las nuevas generaciones, de las nuevas creaciones,
0: Que por
1: y
0: suerte hay
1: que es
0: tanto
1: tan rico,
0: talento,
1: sí, sin duda,
0: ¿no?
1: sí.
0: Nuevo, es increíble. La
1: Es,
0: cantidad de jóvenes que se han
1: sí.
0: acercado al folclore, a nuestras raíces, es increíble, ¿no?
2: Sí, totalmente. Nosotros, bueno, que venimos viajando por ahí por distintos lugares y recorriendo eventos y con la radio mismo nos pasa ver que siempre hubo gente que le interesó, nada más que a veces tenés más visibilidad o menos, o más espacios. Ahora nosotros encontramos muchos espacios en los cuales o los mismos jóvenes, como le podemos llamar, los van promocionando, los van llevando adelante. Y además es como una bandera también que se ha levantado porque antes era tal vez un motivo de esconderse o decir, bueno, lo hago porque mi papá, porque mi abuelo, porque... Y ahora lo hago porque a
0: Hay
2: mí me
0: orgullo,
2: gusta,
0: hay
2: claro.
0: orgullo,
2: Por
0: ¿no?
2: mí, mis amigos,
0: Sí.
2: lo hago, bailo, toco, compongo, leo, o
0: Sí.
2: sea, todo eso es bárbaro.
0: Bueno, ¿y qué la llevó, cómo surgió la idea de este documental? De, bueno, no, no por la figura, digo,
1: Claro.
0: porque hay millones de referencias que hablan de lo impresionante como figura que es Abelardo Di Mota, sino cómo surge la idea, cómo se fue gestando.
1: Esta es una verdadera construcción colectiva, la de este documental, que empezó como idea y con las primeras entrevistas hace 11 años, allá por el año 2015. Nosotros nos fuimos incorporando después, más adelante, unos años después, nos incorporamos al movimiento de Costa a Costa. Ya gran parte de las entrevistas estaban realizadas en un primer momento, después se fueron agregando otras más. Y surgió en su momento como otra manera más de abordar la obra de Abelardo Di Mota. Siempre cuenta Guille Lugrín, que es uno de los fundadores de Costa a Costa, actualmente viviendo en su ciudad de Concepción del Uruguay, pero mucho tiempo también estuve viviendo aquí por Paraná, que cuando él empezó a pensar un poco en todos estos temas, era imposible hasta encontrar un tema de Abelardo Di Mota en YouTube, en un incipiente YouTube, ¿no? Pero claro, no había música de Abelardo Di Mota siquiera circulando en internet, más allá de los discos que tenía la gente amante de la música, ¿no?
0: Claro.
1: Bueno, y a partir de allí, de juntarse un montón de gente con las mismas inquietudes, como decíamos, que por ahí se encontraron en un momento y que empezaron con esta idea de Costa a Costa ya por el 2012, uno de los nombres fundamentales al hablar de la música entrerriana y del chamamé, con ese sentimiento que tiene en nuestra provincia, fue el de Abelardo Di Mota, y aquello que empezó como una investigación más de su obra, de poder llevarla a partituras, de poder llevarla a otros instrumentos, fue derivando en otros materiales, en otros soportes y en otras maneras de contar esta historia. Y en un momento aparece, junto con Mariano Bereciartu, que es el director, realizador de este documental y que en ese momento estudiaba cine también, la posibilidad de empezar a recorrer y a entrevistar a personas que estuvieron o que estaban vinculados a la obra o a la figura de Di Mota. Y ahí hay algo que es fundamental, porque más allá del esfuerzo de contar un trabajo que ha llevado 11 años hasta que pudo, claro, salir finalmente a poder proyectarse la semana pasada, eso permite que, por ejemplo, en el documental aparezcan voces de personas que físicamente no nos acompañan. Lo escuchábamos ahí, por ejemplo, en este tráiler, al comienzo, contando sobre los finales de Di Mota, al querido Osvaldo Fornazari, un enorme bandoneonista de Villaguay que tanto nos acompañó también, enorme músico, no solo del chamamé, sino también del tango.
0: Y que habrá aportado muchísimo de la historia, ¿no?
1: Que aportó muchísimo,
0: ¿no?,
1: de los datos y que después partió físicamente, pero quedó ese testimonio, y así pasó también con Raúl Barbosa, que también aparece en el documental, y aparecen otras personas que sí tenemos la suerte de seguir teniéndolas hoy, pero que también en distintos momentos, cuando uno va contando esas anécdotas, esas historias vivas en un momento, bueno, se fueron recopilando así esos primeros testimonios. Y de ahí empezar a pensar el proyecto, ¿no?
0: Con el guión y todo
1: lo demás. El guión, las palabras, el material de archivo, que es mucho y muy interesante. Hay imágenes que nosotros, por ejemplo, que la película completa la vimos como el resto de la gente cuando se estrenó el otro día, nos encontramos con materiales de archivo que ni sabíamos que existían, por ejemplo. Me parece muy importante encontrar otro soporte, otra manera de tal vez llegar a otro público y que digan, mira qué personaje interesante, más allá de estar más o menos emparentado con
0: claro, porque para aquellas personas que de pronto nos están escuchando y no conocen la figura de Abelardo Di Mota, también contarles un poco de esas características, porque ustedes entendían que era tan importante rescatar esa figura y hacer un documental sobre su vida.
2: Bien, eso tiene mucho que ver también con el nacimiento de Costa a Costa como movimiento, que fue tratar de encontrar qué era lo entrerriano, empezar a pensar un poco eso. Cuando Guille Lugrín en el 2012 se juntó con un grupo de, no sé, 10, 20 personas que estaban más o menos algunos pensando algo similar, se empezaron a preguntar qué había en Entre Ríos, además de lo que se conocía por fuera, que era, por ejemplo, la chamarrita y un estilo de chamarrita que fue la que trascendió. Además de eso, ¿qué otra cosa hay? Entonces, al empezar a hurgar, empezaron a encontrar que había sonidos que por ahí identificaban mucho a la zona de Entre Ríos, y cuando hablamos de la zona no es de los ríos para adentro o de Corrientes para abajo, de Buenos Aires para arriba, digamos, sino como una región que va teniendo sonidos más propios, que cuando uno escucha se remite a un paisaje y a una zona, que cuando escuchas otro tipo de música u otro sonido te vas a otra. O sea,
0: claro,
2: viste
0: tipo,
2: que el corazón,
0: no sé,
2: y la,
0: claro,
2: mente se van distintos lugares. Entonces, acá en Entre Ríos podemos pensar en Abelardo Di Mota como uno de esos referentes de ese chamamé entrerriano, como le llamamos, que es ese sonido en tono menor, más melancólico. Pero incluso el chamamé entrerriano también es el chamamé tocado con la guitarra sola, como hacía el zurdo Martínez, con ese sonido que nos lleva al río Paraná. El chamamé entrerriano también es el canto solista, que uno por ahí cuando piensa en el chamamé o en esas grabaciones escucha dos voces cantando a dúo. O sea, son como características que uno cuando las empieza a ser conscientes dice, ah, sí, es verdad, viste, las vas identificando.
0: Claro.
2: A veces hay como un sonido hegemónico de, no sé, el chamamé, entonces uno tiene el conjunto grande con un sonido súper arriba.
0: Y cuando haces la referencia, inmediatamente te vas ahí, pero esto tiene otras características.
2: Tiene otras características, tiene un paisaje, como puede ser el de Dimota, que era el de la selva de Montiel, el del monte de Montiel. Ese río Gualeguay también, que anda por el centro de la provincia y que también tiene sus características. Y que tiene esta posibilidad entonces de que nosotros, los que habitamos este lugar, podamos sentir una cierta identificación. Y eso, si bien, si yo lo digo, puede parecer como forzado, es como decirte, bueno, escúchalo y sentite entrerriano, surge naturalmente porque nos ha pasado con los conciertos o con la película misma, gente que lo ve y se emociona y no sabe tal vez por qué se está emocionando o por qué eso que escucha y que suena le resulta cercano si nunca tocó la guitarra, si no escucha habitual. ¿Qué es lo que pasa cuando ese sonido llega? Y eso tiene mucho que ver con algo que no está dentro de nuestra conciencia, que en algún lado está, no sabemos dónde, pero que al hacerlo teórico, consciente, al hacerlo sistematizado, también está bueno porque hace que pueda otra generación y otras personas conocer una manera de ser de un pueblo determinado en un momento histórico, que también
0: es fabuloso,
2: es cierto.
0: El poder que tiene la música, ¿no?
2: Sí, sí,
0: para,
2: sí.
0: Impresionante. Porque digo, podemos, es como lo estaba señalando, ¿no? Podemos sentirlo y vivenciarlo, pero también lo podemos teorizar.
2: Sí,
0: ¿no?
2: Es que eso fue muy importante porque incluso esta música de la que estamos hablando, y así es como empezamos a darle la bienvenida el viernes pasado, 26 de junio, a la gente en la escuela normal donde se presentó la película, fue... Estamos en la escuela normal, que fue la primera escuela normal del país, un lugar donde se homogeneizaba una generación que llegaba de distintas nacionalidades y que había que darle una forma de ser argentino. Estábamos algunos con recorridos académicos, otras personas que no la tenían, tal vez, o que no habían ido nunca a la universidad, pisando un lugar que hoy es un espacio universitario, como la Facultad de Humanidades de UADER. Hablando de un tipo, les decía yo, que nació en el medio del monte, que no fue a estudiar música, que tocaba de oído, y que hoy, gracias a todo ese recorrido, e incluso gracias a la escuela de música, por ejemplo, es que hoy su música está en una partitura.
0: Claro.
2: Entonces, músicos que sí leen música, lo tocan, lo graban, lo estudian, se maravillan. Y todo ese cruce es extraordinario,
0: es increíble,
2: sí, es increíble y es muy emocionante también. Cómo no estamos tan lejos unos de otros.
0: No, sin lugar a dudas. Y cuando aparecen estas características, ¿no? De lo del territorio, de
2: sí.
0: La región, de nuestra musicalidad, uh-huh. Digo, no, estamos más cerca todavía, uh-huh. ¿No?
2: Tal cual.
0: ¿Qué herramienta poderosa también en ese sentido, claro. Es la música, ¿no? En tiempos tan que nos llevan a estar tan divergentes, ¿no?
2: Sí.
0: De volver a unirnos.
1: Sí, totalmente. Y esa potencia que tiene además la música popular en todas sus expresiones, ¿no? Que como decía Sole, uno tal vez no sabe por qué, pero sí sabe que de alguna manera lo escucha y siente algo distinto, sea su música más habitual o no, pero está metida ahí en el paisaje. Y por eso también cuando nosotros hablamos, por ejemplo, de chamamé entrerriano, no es que hacemos una segmentación en algún punto, sino también por estas características que Sole bien mencionaba, y que si bien encontramos o pensamos en Abelardo Di Mota tal vez como la expresión máxima de ese estilo y quien pudo además llevarlo a grabaciones y llevarlo a escenarios y de grabar y tocar muchas veces en Rosario, vivir en Buenos Aires, codearse con los otros grandes de creadores de estilos en el chamamé, como Ernesto Montiel, como Tarrago Ross, como Tránsito Cocomarola, que son por ahí los nombres que uno identifica dentro del chamamé como los generadores de estilo. Bueno, nosotros creemos que Abelardo Di Mota también está allí presente, pero a la vez es un estilo musical, de las tonalidades menores, de los giros armónicos, de distintas características muy peculiares que tiene el estilo de Di Mota, que comparte con otros de su tiempo y de tiempos posteriores. Entonces hay algo ahí que se genera aquí en alrededor de nuestro territorio, de nuestra selva de Montiel, que es único, que no tiene una explicación racional, si se quiere, porque así es el arte y así es la música.
0: De los testimonios que fueron incorporando, de los materiales de archivo, esto que fue también un trabajo de indagación, de conseguir materiales y demás, ¿qué es lo que más les llamó la atención a ustedes que están familiarizados con el tema y sin embargo se sorprendieron?
2: Bueno, a ver si lo puedo decir porque me emociona mucho. Hay un testimonio que era de Ricardo Di Mota, si no estoy diciendo mal, que es el nieto de Abelardo, que él hablaba sobre a quién admiraba Abelardo Di Mota. Y a mí algo que me emocionó muchísimo fue la admiración que él sentía por un músico que es correntino, que murió muy jovencito, tenía 30 y pico de años cuando se murió, en la llamada tragedia de Bellavista, que fue un accidente de colectivo por el cual un colectivo se fue por la barranca, cayó al río y murieron ahogados muchos músicos, que era el gringo Sheridan. Él era un bandoneonista extraordinario, que realmente cuando uno escucha también es la música que se puede escuchar, que grabó. Hay algo también que, no sé, que o al menos a mí me emociona particularmente. A mí lo que más me impactó de todo el documental fue el saber que Di Mota consideraba a este jovencito correntino como un continuador de su obra. Eso fue algo que me, no sé, no me lo esperaba realmente y me emocionó muchísimo. Y después la palabra de Osvaldo Fornazari, que era este bandoneonista que mencionaba Lautaro de Villa Guay, con no sé, las apreciaciones que él tenía sobre Di Mota en relación a lo cotidiano, a lo que es tener a alguien de tu mismo lugar, de tu mismo pueblo, y poder admirarlo también.
0: De esa manera, ¿no?
2: Sí, esa es la simpleza, digamos, la simpleza que tenía en ese sentido.
0: ¿Lautaro?
1: Para mí hay algo que me pareció maravilloso y que se da muchas veces. Obviamente que uno siempre en todas estas entrevistas extensas siempre selecciona distintos momentos, ¿no? Pero había un concepto que sin saberlo, por supuesto, los distintos entrevistados fueron mencionando y que cuando uno lo ve dicho por tanta gente dice, caramba, capaz acá, que ahí está el secreto.
0: Acá había algo.
1: Que hablaban de, más allá de todas las particularidades musicales o lo que fuere, hablaban de Di Mota como una especie de representante del hombre de campo entrerriano. Algo que me pareció maravilloso y que se da muchas veces, obviamente que uno siempre en todas estas entrevistas extensas siempre selecciona distintos momentos, ¿no? Pero había un concepto que sin saberlo, por supuesto, los distintos entrevistados fueron mencionando y que cuando uno lo ve dicho por tanta gente dice, caramba, capaz
0: acá,
1: que ahí está

0: forma de ser, desde su introspección, desde su negación, por ejemplo, a o sus ganas de esquivar siempre la cámara, porque venía de una tradición también de pueblos originarios en la que pensaba que por ahí las cámaras te
1: Se
0: podían hasta robar
1: lleva,
0: el alma,
1: exacto.
0: ¿no? Entonces, esquivar eso, bueno, como pensar en distintas características y que hablando de distintas cosas, siempre digan, el hombre de campo de Entre Ríos, que llegó a mostrarse ahí en los escenarios más importantes y en los sellos de grabación más importantes, para mí fue algo muy, muy impactante de reflexionar alrededor de todo lo que se va dando ahí. Y después algo que sí me impactó fueron algunas imágenes de archivo, por ejemplo, de poder verlo a Abelardo y Mota, que no hay tantas imágenes por esto que decíamos.
1: Claro. Escuchaba también en el inicio esto que hablaban de sus dedos, ¿no?
0: Ah, sí.
1: Eso me parece un testimonio muy, muy fuerte, digo, porque escuchás sin ver, yo no estaba viendo el documental, pero digo, ya me imagino esa actitud, ¿no? Del músico y de ese prepararse para ejecutar el instrumento.
0: Totalmente, totalmente de esa magia, el veneno que decía, la
1: Sí, la
0: brujería, como se dice
1: brujería,
0: también en distintos momentos, por eso la película se llama Brujería y Chámame, que tenía Abelardo en los dedos y en su manera de interpretar y de componer. Abelardo Di Motta, que tuvo una vida muy, muy difícil, él perdió a su madre siendo un niño, estuvo en un hogar de niños durante muchos años, hasta que lo rescata o lo lleva de nuevo a su pueblo, su hermano, el Mingo, que lo lleva a la estancia de la Isabel. Son algunos nombres que por ahí uno encuentra
1: Estancia La
0: los temas.
1: Isabel es un clásico, ¿no?
0: Exactamente, un clásico de Abelardo y Mota, y el Mingo también, que habla, es precisamente de su hermano mayor, que es el que lo lleva de nuevo hasta ahí. Una vida muy sacrificada, en lo personal, muy dura, y que tal vez a través de la música pudo canalizar todo ese dolor, que también es algo que expresan mucho de los estudiosos de su obra, ¿no? Que hay como un dolor ahí que se transmite en cada una de esas notas, más allá de los títulos de Di Motta, que uno también los lee y no deja de sorprenderse que se llamen Motivo Triste, Causa Triste, Lamentándome. Digo, hay muchos nombres referidos a esta
1: Explícitamente.
0: pena, exactamente, que bueno, de alguna manera pudo, y para gusto de nosotros, de algún modo, expresarlo en la música, ¿no? Por lo menos canalizarlo desde ahí.
1: Para ir cerrando esta entrevista, me gustaría que pudieran decir dónde la puede ver la gente, si hay una próxima proyección, si pueden acercarse a este material en caso que haya alguien que lo quiera difundir en una escuela o en una institución o lo que sea, ¿no?
2: Bien, bueno, la película se estrenó el 26 de junio en Paraná y en Concepción del Uruguay, que fue la primera vez que la vimos todos, y se estrenó en simultáneo en los lugares donde estamos radicados la mayor parte de los integrantes de Costa a Costa. Nuestra idea como movimiento es que las presentaciones que se hagan tengan, al menos en una primera instancia, ese carácter de ir a ver la película. No está pensado todavía subirla a alguna plataforma o algo para que se vea, sino que tenemos ganas de que sea siempre un encuentro. Al menos en estas primeras, en este primer tiempo en que empiece a rodar, y como de Costa a Costa tiene también ese componente educativo y cultural, además de eso, que se genere algún encuentro en el que podamos conversar sobre estos temas y que haya alguna instancia más formativa. Así que las próximas fechas van a ser anunciadas en breve, porque ahora tenemos una actividad que es central para nosotros, que es la semana que viene, así que puedo aprovechar si tengo un minuto para
1: Claro,
2: contarlo,
1: claro.
2: que es el encuentro de Costa a Costa, que lleva el título de oficio chamamecero, en el que vamos a estar reflexionando sobre el chamamé, sobre los chamameceros. Vamos a tener muy presente la figura de Jorge Méndez, que se nos fue hace muy poquito. Y vamos a tener algo que aprovecho a invitar a toda la audiencia. El próximo miércoles 8 de julio, previa al feriado del 9, vamos a hacer una peña, así que ya te invitamos, Sandra, a vos
1: Claro que
2: también.
1: sí, que me encantan las
2: Sí.
1: peñas.
2: En Yamandú, que es un audioclub, un lugar cultural muy hermoso que queda en calle Laurencena, que tiene una pared de discos de vinilo, por ejemplo, entonces ya uno llega y se
1: Ya
2: siente
1: te
2: entre
1: das
2: medio de la
1: cuenta.
2: música. Vamos a hacer una peña ahí con entrada libre y gratuita. Ahí se va a presentar la orquesta de Costa a Costa, o sea, ustedes van a escuchar a Abelardo Di Motta por la orquesta de Costa a Costa. Va a haber una clase de danza con bailarines del Grito Sagrado. Y también Tiago Scaldaferro, que es un joven acordeonista de Paraná, que va a estar como invitado también para La Bailanta. Eso es el miércoles
1: 8 de julio, a partir
2: desde de las 9 de la noche, 8:30, 9 de la noche.
1: Salimos de acá
2: ahí
1: y nos vamos.
2: Encontramos, sí, así que los esperamos a todos a la peña, vamos a pasar un momento

0: hermoso realmente, y ahí está empezando el encuentro. Eso significa que va a haber gente que viene de otras localidades, va a venir gente de Buenos Aires, de Santa Fe, o sea, va a ser un encuentro en el que empezamos a vivir esta experiencia de chamamé.
1: Es un encuentro precioso. El año pasado estuve ahí en el Juanele, cuando lo hicieron en el Juanele.
0: Sí, sí, sí.
1: La verdad que es increíble la cantidad de gente que viene, lo que se disfruta. Es un clima festivo, sí. Y para quienes vamos a acompañar la propuesta de Costa a Costa, realmente es un disfrute total. Así que agendamos todas estas fechas.
0: Agéndense la peña.
2: Por supuesto que sí.
0: Y alguien también, que nos escucha, sí, quiere participar, eso, se puede inscribir. Nos pueden seguir en las redes, búsquennos como de Costa a Costa, punto, ok. Así tienen la información y el formulario de inscripción, porque esto incluye comidas, alojamiento, peña,
1: una organización.
0: Entonces, claro, necesitamos que se inscriban previamente para que podamos contar también con ese cupo. Esto va a ser el miércoles con la peña. El jueves 9 de julio estaremos en el complejo del túnel con actividades que son solo para inscriptos. Sean músicos o no sean músicos, pueden participar igual. Y el día viernes 10 vamos a hacer una caminata desde el complejo del túnel hacia Puerto Sánchez. Vamos a ir caminando y escuchando poesías de la voz de Alfonsina Coan, que es una escritora extraordinaria.
1: La hemos entrevistado acá hace poquito.
0: Así que es una
1: docente. Una exquisitez.
2: Sin duda.
0: Una de las personas que más sabe sobre literatura entrerriana.
1: Que está haciendo un trabajo increíble. Sí, rescatamos realmente. Eso. Respecto de la literatura y la escritura entrerriana, ¿no?
0: Así que bueno, tenemos la suerte de tenerla de amiga y quiere participar. Y cuando lleguemos a Puerto Sánchez nos vamos a ir al comedor de Dardi, que es un emblema también de Puerto Sánchez.
1: A comer para unas escuchar buenas empanadas de pescado ahí.
0: Sí, a claro. Comer, eso sin duda. Y además para escuchar las voces de Santiago Rinaldi, Juan Manuel Vilat, Facundo Torresán y Juan Casís, que nos van a estar hablando sobre el oficio chamamecero, cada uno desde su arista, desde su experiencia, y después, bueno, nos
1: qué
0: quedaremos
1: lindo,
0: ahí comiendo.
1: Hermoso. Bueno, así que a seguir de costa a costa, a seguir la programación, que del 8 en adelante está todos los días con algo, y felicitarlos por gracias. El trabajo que realizan, y gracias por venir hasta aquí. Gracias
2: por la invitación, por el tiempo.

0: Bueno, llegamos al final de Y de Repente la Noche. Recuerden que nos pueden seguir a través de nuestra página web www.yderepentelanoche.com.ar. Allí pueden dejarnos mensajes, también comentarios en las notas que vamos a ir subiendo diariamente, no solamente las que hemos realizado en este programa, sino también aquellas que van surgiendo del día a día de las distintas actividades y noticias. Nos reencontramos la semana que viene junto a Iván Espiro en los controles técnicos, el equipo de Y de Repente la Noche. Mi nombre es Sandra Míguez. Hasta la semana próxima.
1: Hermoso lugar aquel.

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2: Este es el panorama de noticias de Radio Costa Paraná. El pronóstico del tiempo indica que mejorarían las condiciones climáticas. El Servicio Meteorológico Nacional informa que hoy por la mañana finaliza la alerta por lluvias en gran parte de la provincia y se va a extender al norte provincial. Luego mejoran las condiciones del tiempo después de una semana de inestabilidad. La entrada de aire frío polar será evidente a partir de mañana viernes y se profundizará el sábado y domingo. Estos son los títulos de este panorama de noticias. La intendenta Rosario Romero visitó la radio municipal y estuvo dialogando con Antonio Tardelli y Sebastián Martínez. Rechazaron declaraciones de un concejal de Juntos por el Cambio. Grave siniestro vial en Avenida Sani. Quedó inaugurado el espacio Amigo de la Lactancia en el CAPS Papa Francisco. Varias líneas de colectivos del transporte urbano de Paraná modificaron su recorrido. Libreros de Paraná destacaron el impulso a la actividad editorial de Paraná Lee. Avanza la obra del acceso sureste de la ciudad. El municipio redobla esfuerzos ante la persistencia del mal tiempo. Los autos del TC recorrerán Paraná. Celebrarán el mes de la gurizada en distintos barrios de la ciudad. Frigerio visitó Radio Costa Paraná, hizo un balance de su gestión. La provincia suma alivio fiscal y asistencia médica para trabajadores de la granja Tres Arroyos. Tecnofood. Sebastián Echeverri criticó al gobierno por el cambio de alimentación en las escuelas. Túnel subfluvial. A partir de septiembre se podrá abonar de manera digital. Habló la ministra de Seguridad Nacional, Alejandra Monte Oliva, sobre los suicidios de las Fuerzas Armadas. Evalúan asuetos por la visita del Papa. En Santa Fe detuvieron a una mujer por la muerte de su hijo de 6 años. Allanamientos en geriátricos y el pronóstico para todo el fin de semana.
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2: Este es el desarrollo de las noticias del panorama de Radio Costa Paraná. La intendenta Rosario Romero visitó la radio municipal. En diálogo con Antonio Tardelli y Sebastián Martínez decía:
3: hoy estuve con el rector de UNER, estuve con el decano de Ciencias Económicas, ya proyectamos trabajos que vamos a hacer de evaluación cuando el parque solar empiece a funcionar. También un estudio que quiero particularmente hacer sobre el puente a la nada y la obra que vamos a terminar sobre la circunvalación, que yo creo que va a ser muy valiosa porque cuando la transitemos la gente se va a dar cuenta, ¡ay, si esto estaba hace años y estaba cerrado! Es decir, historias de la ciudad valiosísimas.
2: Rechazaron declaraciones de un concejal de Juntos por el Cambio. La Asociación Empresaria Hotelera Gastronómica de Paraná expresó su rechazo a las declaraciones del concejal Maximiliano Rodríguez Paulín del bloque Juntos por Entre Ríos, en las que cuestionó la ordenanza que establece un registro de alquileres turísticos temporarios en la capital entrerriana. Los hoteleros manifestaron su desilusión con la postura del edil. Marcelo Barzuglia, de la Asociación Hotelera Gastronómica, decía en el programa Buen Día de Radio Costa Paraná:
4: Bueno, esto es, digamos, la ordenanza 10.212, que fue impulsada por la concejal Mini, y bueno, que fue trabajada y fue aceptada y votada por todos los concejales del Consejo Deliberante. Una ordenanza que trae de reglamentar un poco a veces el servicio de alojamiento turístico, digamos, como para tener un marco adecuado y que no vaya en desmedro del destino. O sea, esto, digamos, no podemos pensar en que lo único que se puede hacer es desregular y que cada uno haga lo que quiera y nadie paga nada. Nosotros no somos prohibitivos, lo que queremos es que haya igualdad en la competencia, ¿no? Un hotel tiene muchos costos, pagar todo lo que hay de costo en la tarifa es enorme el costo, y están compitiendo contra un alojamiento que no paga nada.
2: Grave siniestro vial en Avenida Sani ocurrió anoche. Se produjo una colisión entre una motocicleta de 110 centímetros cúbicos y un carro tracción a sangre en la intersección de Avenida Sani y Ricardo Balbín. Como consecuencia del impacto, la conductora del rodado perdió el control y cayó sobre la cinta asfáltica. En esa circunstancia fue alcanzada por las ruedas traseras de un camión que circulaba en el mismo sentido. Fue derivada con múltiples lesiones al Hospital San Martín. Quedó inaugurado el espacio Amigo de la Lactancia en el CAPS Papa Francisco. En el marco del mes de la lactancia, la Municipalidad de Paraná lleva a cabo distintas actividades promoviendo los beneficios de la lactancia materna. El espacio cuenta con la certificación del Ministerio de Salud de la provincia. Este miércoles quedó inaugurado el espacio Amigo en el Centro de Atención Primaria de la Salud Papa Francisco, calles Afro, Entrerriano, Entrerriana y El Aguaribay. Es un lugar confortable, íntimo, tranquilo para poder amamantar, sostuvo la secretaria de Salud, Claudia Enrique.
5: Hoy estamos inaugurando un espacio Amigo de la Lactancia en este centro de salud, el Centro de Salud Papa Francisco. Así que estamos acompañando junto con la Dirección de Maternidad e Infancia de la provincia, festejando este tipo de actividades y apoyando lo que es la lactancia materna, que es un hecho tan importante para la salud materno-infantil.
6: Contentos porque nos acompañen y estar inaugurando este espacio, que es muy necesario para cuando vienen las mamás que tengan su espacio, y también para las empleadas cuando tengan la posibilidad de por ahí acompañarlo con sus hijos y demás, de que tenga un espacio digno para donde poder amamantar sus niños y también poder llevar adelante la educación con respecto a lo que es la lactancia materna, un espacio privado, cuando vienen están a veces esperando. Ese es el fin del espacio y profundizar las políticas para fomentar la lactancia materna.
7: Nosotros es un placer poder acompañar a este CAPS, teniendo en cuenta sobre todo que es un eje de trabajo que se viene manifestando y motivando desde la mesa de gestión de Mesa de Primera Infancia, y nos parece que en esta área programática trabajar con corresponsabilidad va a servir mucho para el barrio y es una manera más de poder motivarlos a seguir amamantando. Seguimos certificando, ya sea tanto en centros de salud o en jardines. También tenemos en algunas empresas. En este momento tenemos 22 espacios en total. Y en Paraná, hoy volvemos a inaugurar más jardines. Estamos pendientes de CGE porque es un trabajo que se realiza a nivel intersectorial. Y aproximadamente te diría que son 8. Mucho más que un aporte nutricional que tiene que ver con las emociones, que tiene que ver con el desarrollo neurológico de las infancias y que por sobre todas las cosas tiene que ver con ese acompañamiento que tenemos que hacer todos como comunidad. Y no me quiero olvidar, es la primera vacuna, la más importante, la más indispensable, así que todas aquellas que quieran, que deseen, están bienvenidas a amamantar.
2: Varias líneas de colectivos del transporte urbano de Paraná modificaron sus recorridos. Este temporal, debido a los trabajos que se ejecutan sobre calle Córdoba para la puesta en valor de los carriles exclusivos del transporte urbano. La intervención tiene como objetivo mejorar las condiciones de circulación de los colectivos, agilizar los viajes y reducir los tiempos de recorrido de los usuarios del sistema. Mientras duren las tareas, los cambios alcanzarán a las líneas B, D, F, G, H1, H2, L, M, P1 y P2. Libreros de Paraná destacaron el impulso a la actividad editorial de la Paraná Lee. La capital provincial vivió durante 4 días la edición número 14 de la Feria La Vera del Río Paraná en Sala Mayo. Con 100 stands de librerías, editoriales y publicaciones impresas, 13 conversatorios con escritores argentinos y más de 300 presentaciones de libros de autores paranaenses y entrerrianos, la propuesta del municipio se consolida como una de las más importantes de la provincia. El jefe de gabinete, Santiago Halle, y los libreros decían:
8: el balance es altamente positivo porque se vieron la cantidad de familias que fueron, de lectores que visitaron la feria, de turistas, de paranaenses que la visitaron y que participaron también de las charlas, de las conversaciones que hubo con escritores, con autores que vinieron a acompañarnos. Nosotros del gobierno municipal muy contentos porque se puede promocionar la cultura local, entrerriana, y también compartir con algunos autores que son de otros lugares de la Argentina, que valoraron especialmente el espacio que les da la Paranalee, la destacan como una muy buena feria, una de las más lindas del litoral, así que para nosotros es muy valioso esa valoración que llegan de otros, que conocen, que recorren. A los feriantes también, que le ha ido muy bien, a las editoriales también, así que eso es importante porque es una manera de apoyarlos y por eso definimos estratégicamente incorporar a Santa Fe como ciudad invitada y ellos también nos van a invitar a su Feria Libro que es dentro de poquito, así que da la pauta de que la Paranalee tiene esa proyección regional que es la que buscamos. Por eso como gobierno municipal destacar al libro y darle mucho apoyo a la Feria del Libro es entendemos que es una política fundamental de la gestión. La Feria del Libro como un evento destacado también forma parte de la cultura paranaense y apoyarla es parte de nuestro trabajo.
9: Pasamos una excelente Feria del Libro, la verdad que la gente se fue muy contenta con nuestro stand, por la variedad de libros que tenemos, trabajamos con libros usados, el público muy diverso, buscó muchas opciones, se fue contento. Y la verdad que a nosotros nos ayuda mucho esto a crecer, a visibilizar nuestro trabajo, porque esto es un trabajo, es buscarle el libro a cada cliente.
10: El balance de la feria, excelente, esta es la cuarta vez consecutiva que participo y cada feria ha sido mejor que la anterior.
11: Nuestra particularidad que son las encuadernaciones artísticas sobre ediciones antiguas. La verdad que hemos tenido un fin de semana espectacular, a nivel público fue excelente, se ha vendido muchísimo, estamos muy contentos, siempre con la mejor y buena expectativa para esta feria.
12: La verdad que la feria fue hermosa, como siempre es re lindo venir, esperamos que sigan haciendo la Feria del Libro porque es algo hermoso de la ciudad.
13: Feria siempre es un momento que más esperamos todo el año, todos los libreros te diría. Hermoso hablar con la gente, que vengan, que busquen recomendaciones, así que la verdad que estamos contentísimos.
14: Bueno, recibimos visitas de muchos niños por ser el fin de semana este del Día de las Infancias. A la gente de Paraná le encanta la Feria del Libro, la gente del interior de Entre Ríos que viene a los fines de semana largos también.
15: La feria, la verdad que este año salió muy bien, mucho público concurrente, público que pregunta mucho sobre literatura enterriana. En mi caso son autores más del sur enterriano, de la costa del Uruguay. Es un público como sumamente interesado por los libros y por los libros regionales.
16: Esta es la tercera vez que venimos a la Feria del Libro de Paraná. Siempre hay como una cosa cálida en relación al libro, ¿no? La gente, el libro tiene una mística en particular y el contacto con el libro establece vínculos. Así que muy feliz, muy contento.
17: Por suerte hemos tenido la posibilidad de vender varias cosas. Ha sido un balance muy positivo el de la feria, por suerte como otros años. No ha sido la excepción.
18: De Córdoba venimos, la feria estuvo espectacular, alucinante. Nos encantaron los entrerrianos y todos los turistas que vienen. Venga a la Feria del Libro de Paraná y lea, vea, conozca. La va a pasar muy bien.
2: Avanza la obra del acceso sureste de Paraná. La obra realizada con fondos municipales permitirá completar el anillo de circunvalación, mejorar el ingreso a la ciudad, ordenar el tránsito y fortalecer la conexión con el parque industrial y el corredor biosánico. La municipalidad ejecuta 2.800 metros de pavimento y suma obras de integración para los barrios del sector. El municipio redobla esfuerzos ante la persistencia del mal tiempo. El secretario Julián Hirschfeld explicó que las tareas municipales no pueden interrumpirse. Si un día no se barre la ciudad o no se junta la basura, los residuos se acumulan y generan problemas de circulación, higiene y ambiente. Por eso el personal municipal debe redoblar esfuerzos y trabajar incluso durante fines de semana y feriados.
19: Lindo que pone la gestión porque, bueno, como decías vos, hace más de 30 días que venimos con inestabilidad de tiempo y eso implica, no nos olvidemos que trabajamos con personas y eso. Claro. Así que el personal municipal tiene que redoblar los esfuerzos de cumplir sus tareas en condiciones climáticas adversas, y eso no se puede detener, porque si uno se detiene un día, como decía vos, si uno no lava los platos un día en la casa, al otro día automáticamente quedan los platos del día anterior, y al otro día quedan los del día anterior. Bueno, esto es lo mismo. Si nosotros no barremos la ciudad un día, o no juntamos la basura un día, nos queda el del otro día, y así se va acumulando y genera un problema no solamente de circulación, sino también ambiental, de limpieza, y la gente se empieza a preocupar, y qué está pasando. Bueno, entonces todos los días se hace un trabajo permanente, se hace el barrido con la barredora grande que tenemos en las avenidas principales. Bueno, todo ese trabajo que parece que es habitual y que parece que se hace y nadie lo se ve, bueno, se hace todos los días, los 365 días del año, y va generando una limpieza a la ciudad que nos acostumbramos a verla limpia. Y también este efecto del niño que vos comentabas también recién, que ya se nos vino, ya está encima nuestro, que es esta inestabilidad, estas precipitaciones constantes, que hace un poco lo que ayer hablábamos con la intendente, ayer el feriado le comentaba y al equipo de gobierno, veníamos de meses de muchos reclamos sobre la trama vial no pavimentada, que tiene que ver con barrios que donde no tienen asfalto, sobre todo la zona Bajada Grande, la zona del Radar, el barrio Carita, Capibá, la zona del Perejil, también la zona de López Jordán, Justo José Urquiza, bueno, varias vecinales que teníamos inconvenientes. Empezamos un trabajo intensivo de trabajo de máquinas con ripio, con mejora de cuneta, y la verdad que monitoreándolo el fin de semana no hemos tenido reclamos. Entonces eso significa que para nada ha evolucionado y ha trabajado planificadamente, y nos da una garantía de que muchas ciudades de la provincia de Entre Ríos han sufrido muchos inconvenientes con estas tormentas, claro, las precipitaciones, y nosotros venimos trabajando la prevención, la limpieza de desagüe pluvial, y ha ayudado muchísimo.
2: Los autos del TC recorrerán Paraná. Los autos del TC por las calles de Paraná serán una de las principales atracciones de la previa de la fecha que el turismo carretera disputará este fin de semana en el Autódromo del Club de Volantes Entrerrianos. La actividad se realizará este viernes 21 de agosto y tendrá como escenario el Parque Urquiza desde las 18:30 y permitirá que el público pueda observar de cerca a pilotos y vehículos de la categoría. Celebrarán el mes de la gurizada en distintos barrios de la ciudad. El municipio realizará actividades recreativas y culturales con propuestas de circo, malabares, teatro y participación de artistas locales. La primera jornada será el sábado 22 de agosto en el barrio Anacleto Medina y el domingo 30 en Bajada Grande. En ese sentido, el secretario de Desarrollo Humano, Enrique Ríos, explicó que el programa se organizó junto con distintas secretarías municipales y organizaciones barriales.
20: Hay una decisión institucional, como la venimos haciendo estos últimos 3 años, del Ejecutivo Municipal, y un compromiso de la Intendente de la Ciudad de Paraná, agasajar a las infancias en el mes de las gurizadas. Es una actividad que la venimos trabajando articuladamente con las diferentes secretarías municipales, pero fundamentalmente es una construcción colectiva con las diferentes organizaciones de la zona. En este caso puntual hemos elegido el barrio Anacleto Medina, un barrio donde se viene construyendo con las organizaciones diferentes acciones que nos llevan a organizar el día de las gurizadas allá en la Plaza Juan José Valles el próximo 22 de mayo. En el mismo sentido, y con un trabajo también con las organizaciones, hemos definido para el 30 hacerlo en Bajada Grande, una nutrida barriada para agasajar a los niños. Esta es una actividad que la venimos haciendo acompañado por la universidad, la UADER, a través de la Facultad de Humanidades, Artes y Ciencias Sociales, que viene no solo trabajando en esta actividad, sino que viene acompañando diferentes tareas comunitarias que hacemos desde la municipalidad. Y bueno, creo que es una oportunidad para agasajar a los niños, pero fundamentalmente para generar, ir construyendo y fortaleciendo lazos, que es muy importante, con la comunidad, para lograr no solo una niñez feliz, sino una sociedad más justa, más igualitaria, y fundamentalmente propiciar estos espacios como creadores de ciudadanía.
21: Para nosotros es fundamental este tipo de propuestas, sobre todo descentralizar la cultura en lo que es lo territorial. Y bueno, esos días en distintas zonas de la ciudad va a haber 2 espectáculos destinados para los gurises, para que puedan jugar con malabares, con circo, con clown, un poco de todo. y también algunas obras de teatro para que también, bueno, justamente destinadas a estas propuestas de nuestros artistas locales, porque también la construcción con artistas locales vinculada a la infancia, y en este mes particularmente queremos destacar ese trabajo artístico que se viene haciendo y una decisión política de nuestro intendente Rosario Romero de seguir invirtiendo y, en cultura, en desarrollo comunitario, y con esa perspectiva para nosotros es fundamental para seguir creciendo en comunidad, ¿no?
0: Tener nuestro equipo de profesionales y de estudiantes ahí también presente, entiendo que era un deber nuestro de la universidad, de la facultad, que esté presente en estos trabajos de extensión. Que dicho sea de paso, también va a estar la Secretaría de Extensión, va a estar Bienestar Estudiantil, van a estar todas los docentes y los estudiantes que vienen trabajando ya en este momento en los distintos barrios. Bueno, esperamos que el clima nos acompañe, y la invitación, por supuesto, para que esto sea una fiesta como se merecen los chicos de Paraná.
2: En el orden provincial, Frigerio visitó Radio Costa Paraná y hizo balance de su gestión. El gobernador Rogelio Frigerio, en una entrevista con Radio Costa Paraná, se explayó sobre su plan de infraestructura en rutas, escuelas y hospitales. En una suerte de balance de sus más de 30 meses de gestión, el mandatario dijo que ordenó los números de la administración, redujo el déficit y con los mismos o menos recursos amplíe la infraestructura y los servicios.
1: Estoy esperando terminar de armar los proyectos ejecutivos para licitar lo que voy a hacer en los próximos meses. Eso está, ya lo tenemos el compromiso, tenemos la plata, no va a haber problema con eso. Los negociados, que los estamos encontrando, la cantidad enorme de denuncias que hicimos de comedores, tiene que ver con que hay alguien que se estaba beneficiando de la dificultad que implica controlar 1.500 comedores esparcidos por toda la provincia.
22: Pero el resto no la conocía.
1: Hay una que pagaba con la tarjeta la cuota de su vivienda. El 60% además estaba concentrado en muy pocos establecimientos. Que yo no sé si no había algo ahí también medio oscuro que estamos investigando.
22: Ahora no sé.
1: No es que compraban en los boliches y los boliches del pueblo dependían de eso. No es verdad eso. No es verdad. Y yo prefiero que sí. La empresa que nos provee los alimentos para las escuelas se nutra de la producción enterriana. Ese es el objetivo. De la producción en serio, no de lo que un bolichero le compra a un mayorista del Gran Buenos Aires. Se come mucho mejor que hace 2 años, pero no se come, bárbaro. No sabemos bien qué se come, no puedo generar trazabilidad, no puedo generar homogeneización, no puedo lograr que todos los entrenos coman lo mismo en cada escuela, independientemente de dónde estén, que son los objetivos de la gestión. Entonces lo tengo que cambiar al sistema.
22: ¿Cree que lo judicial se soluciona?
1: Es que para mí la judicialización de los hechos de la gestión pública, política, es una aberración. O sea, yo soy el primero que se opone a la politización de la justicia, pero también a la judicialización de la política. ¿Qué es lo que se está judicializando? ¿Un acto de gobierno como cualquier otro? ¿Una licitación pública, abierta, transparente, sin una sola objeción de ningún competidor? ¿Qué es lo que se está...? ¿Quién es...?
22: ¿Qué es lo que se está planteando? La calidad de los alimentos.
1: Pero la calidad sellos, de los alimentos. ¿Pero qué sellos? Si no van a tener sellos los alimentos. Bueno, pero fíjense, no van a tener sellos.
23: No van a tener sellos.
1: Hay un contexto difícil de un cambio de modelo brutal como nunca antes vimos, ¿no? De un norte absolutamente distinto al que venía llevándose adelante en la Argentina. Me animo a decir, básicamente, los últimos 50 años, ¿no? Con lo cual, eso tiene sus costos, son evidentes. Y para mí, por lo menos, requieren de un Estado muy presente acompañando el proceso, ¿no?
22: Algunos socios le piden que respete las PASO, el radicalismo, por ejemplo.
1: No hemos tomado una decisión al respecto. No hemos tomado una decisión. Realmente quiero que la oferta electoral, cuando la definamos, sea la mejor de cara a la ciudadanía. ¿Puedo estar yo o no en esa consideración? No es lo más importante. Lo más importante es que no volvamos al pasado, ¿no? Y que de alguna manera le demos la derecha a tanta gente que está convencida de que el camino no es volver al pasado.
2: La provincia suma alivio fiscal y asistencia médica para trabajadores de la granja Tres Arroyos. El alivio fiscal contempla la condonación del 100% de intereses y multas correspondientes a deudas de impuestos inmobiliario automotor 2026 y prórroga de los vencimientos de los mismos hasta marzo del 2027. Además, se ofreció atención y provisión de medicamentos para trabajadores con enfermedades crónicas afiliados al STIA, cuya obra social se vio afectada por la falta de pagos de la empresa. Tecnofood, Sebastián Echeverri criticó al gobierno por el cambio de alimentación en escuelas. En una entrevista, el abogado y productor agropecuario Sebastián Echeverri cuestionó que la provincia adquiere alimentos escolares fuera de Entre Ríos. La crítica se hizo pública a través de una carta abierta al pueblo de Entre Ríos que lleva su firma como presidente del Foro de Políticas Públicas. Echeverri decía:
3: no sé por qué se manejó tanto a escondida, una sociedad que necesita participar, se le pide madurez, dale los elementos para que madure. Los nutricionistas fueron muy claros, son elementos ultraprocesados, no hacen bien a la salud, al revés, capaz que te conviene dárselo, si tenés una mascota, dárselo a la mascota, no es ir en contra de desprestigiar la calidad de, pero si ya es ultraprocesado, que un adulto decida si quiere comer eso o no, pero a un chico vos no le podés darle eso como un elemento ya cierto. Le tenés que decirle qué es lo que le conviene a él en toda su vida y por lo menos que empiece con una buena enseñanza. Después cada uno puede ir decidiendo lo que considere mejor.
2: Túnel subfluvial a partir de septiembre se podrá abonar de manera digital. Desde el primer día del mes próximo, el paso por el viaducto interprovincial se podrá abonar 100% digital a través de QR y pago con tarjeta de crédito y débito. De esta forma, la implementación de la fibra óptica en las cabinas de peaje de Entre Ríos y Santa Fe beneficiará a quienes diariamente transitan por el túnel subfluvial. En el orden nacional, la ministra de Seguridad Nacional, Alejandra Monteoliva, reconoció que los suicidios dentro de las Fuerzas Armadas aumentaron un 30% durante 2025 respecto de 2024. En declaraciones radiales, la funcionaria aseguró que la situación forma parte de las preocupaciones de su cartera y explicó que se intensificaron las políticas de acompañamiento vinculadas con la salud mental.
4: Me preocupa y me ocupa. Voy a arrancar por el final porque hago una aclaración con este tema que muchas veces nos dicen, se incrementaron los suicidios de las fuerzas, y yo digo sí, por supuesto que sí. Se incrementaron los suicidios de la fuerza en el año 2025, hubo un 30% más que en el 2024. Pero les cuento algo, se incrementaron los suicidios en el país, ¿sí? Y las fuerzas federales no escapan a esa realidad. La tasa de suicidio de Argentina, está en el informe que publicamos, es del 22%. 0.7 suicidios cada 100.000 habitantes.
2: Evalúan asuetos por la visita del Papa. El Gobierno Nacional encabezó el martes la primera reunión interdisciplinaria para avanzar en la organización de la visita del Papa León XIV a la Argentina, prevista del 8 al 11 de noviembre. Del encuentro surgió la posibilidad de decretar feriados o asuetos para que la gente pueda movilizarse hacia las celebraciones. Santa Fe, detuvieron a una mujer por la muerte de su hijo de 6 años. Ocurrió en la ciudad de San Justo. Allí vecinos denunciaron una probable situación de violencia en el interior de una vivienda. Llegaron oficiales de orden público y se encontraron con una mujer de 28 años con su hijo de 6 en brazos. Un profesional constató la muerte del menor sin poder establecer aún la causa que la produjo. Por el hecho, fue detenida la madre del menor. Allanamientos en geriátricos. El fiscal Leandro Ardoy brindó detalles de los allanamientos y se refirió cómo sigue la investigación. Lógicamente, lo primero que tenemos que recibir es información, analizarla, seguramente disponer algunas medidas más. Y a partir de si hay elementos suficientes, se formulará alguna imputación en concreto que tenga que ver con los sobrepagos o pagos efectuados en exceso por parte de PAMI. Pronóstico: fin de la lluvia este viernes y sol por una semana. Para este jueves la máxima será de 17 grados. Para este viernes mínima 17, máxima 16. Y para este sábado mínima 4, máxima 13. Estas fueron las noticias del panorama de Radio Costa Paraná. Por la atención de todos ustedes, muchísimas gracias, muy buenas noches y que tengan muy buen descanso.
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1: Año 1919. El diario Última Hora organiza un concurso de letras de tango. Por aquellos años, un pibe del suburbio que se las rebuscaba de boxeador por unos miserables pesos y sin ninguna experiencia literaria, se presenta y gana los 5 pesos del premio. Aquel muchachito, esmirriado, con ínfulas de campeón, no era otro que Celedonio Flores. Aquellos versos que se titulaban Por la Pinta y que cuentan cómo una piba se prostituye para poder vivir, llegan a Gardel y le gustan para hacer un tango. Razzano ubica a Celedonio y le pide la letra para el tema y para cambiarle el título que no le gustaba. Así nació Margot. Lo importante es que el tango creó el vínculo y la amistad entre ellos para siempre. Recordemos que el Zorzal grabó 21 temas de Celedonio Flores.

0: Amigos, este fue mi aporte de hoy para Malos Perdedores. 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

0: ¿Cómo le va? Buen día. Buen día para todos. Son las 6 de la mañana y exactamente...
1: 6 minutos.
0: 6 minutos. O sea que pensé que era más temprano.
1: No.
0: Yo venía a lo más pancho pensando que era más temprano. Pero bueno, evidentemente en algún lugar del camino se me fueron esos 10 minutos que me están faltando, ¿no?
1: Claro.
0: Creo que fue cuando tuve que hacer una impresión de una cosa, de mi hijo. Así que fueron 10 minutos bien perdidos, bien usados, ¿no?
1: Perdido. Muy bien, muy bien. Muy
0: bueno, buen ¿cómo anda Martita? Buen día.
1: Buen día, ¿cómo están? Feliz viernes, llegamos al viernes. Estamos a un mes del comienzo de la primavera.
0: Bueno.
1: Sí.
0: ¿Es bueno?
1: Para mí sí. Me gusta.
0: Porque es bueno que llegue la primavera, sí. Los pajaritos, diría Mario Sánchez. ¿Te acordás de Mario Sánchez?
1: Sí, claro.
0: Las flores. Pero también es un añito más que se nos va.
1: Bueno, es cierto, es cierto. Pero bueno, prefiero sí. Eso. Aunque ahora ya, viste, las estaciones no están determinadas como antes, ¿no?
0: No, no, pero digo un año más que se nos va y que nos recuerda la incerteza de si hay una vida después.
1: ¿Ah? Sí. No es muy temprano.
0: Gran tema para discutir a las 6 y 6 de la mañana.
1: Claro, claro, claro.
0: Bueno, ¿qué decir que las estaciones no están tan marcadas?
1: Claro, como antes, que bueno, el invierno era invierno, el verano era verano.
0: Antes todo funcionaba mejor, Martita.
1: Bueno.
0: Todo el tiempo pasado fue mejor, ya lo dijo. Bueno, vamos a conocer los datos del tiempo hasta ahora, porque el día está un poco mejor que ayer, por supuesto. Esa es una buena noticia.
1: Sí, claro que sí. 10 grados a esta hora, la sensación térmica es de 7 grados 7 décimas, humedad 85%, el viento rota del sudeste a 17 kilómetros por hora, el cielo despejado. Está pronosticada para hoy una temperatura mínima de 8 grados, máxima de 15. Cielo parcialmente nublado por la mañana, algo nublado por la tarde y es en la noche parcialmente nublado. Estas buenas condiciones del tiempo llegaron para quedarse, porque para el fin de semana también se esperan muy buenas condiciones, sobre todo el domingo, donde la temperatura máxima va a ser de 16 grados, y para la próxima semana también hay pronóstico de buen tiempo, por lo menos hasta el jueves, temperaturas muy agradables y vamos a seguir viendo el sol, lo cual ya es una gran noticia.
0: Perdón, cuando dijiste muy agradables, ¿de qué tipo de temperatura estamos hablando?
1: 20, 22 grados, 25.
0: Ajá. ¿Eh? ¿Eso que habían dicho que mañana iba a haber una mínima de 4 grados? ¿No?
1: Sí, es cierto.
0: ¿Sigue?
1: Mínima de 4, máxima de 14 para mañana sábado.
0: O sea que mañana sería uno de los días más frescos de esta recuperación post-lluvia.
1: Exacto, sí, pero veremos el sol, ¿no?
0: Bueno, muy bien. Son las 6 y 7, vamos a arrancar con el repaso de los títulos.
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0: Bueno, entonces comenzamos a repasar los títulos periodísticos de esta jornada. Uno de los temas de los que se habló y vamos a charlar después un rato más es sobre la reaparición pública del presidente Javier Milei y las cosas que dijo ayer en el Salón Versalles del Hotel Alvear. No soy creativo con esto, pero la paradoja del lugar donde habló, ¿no? ¿Se acuerdan lo que pasó en Versalles, no?
1: Sí, claro. Bueno,

0: El presidente habló durante casi una hora, defendió de manera vehemente y a veces como una especie de stand-up, haciendo voces y haciendo chistes, el plan de económico y el plan de regulación. En esta situación hubo algunas cosas muy raras, por ejemplo, que cuando él hacía algún chiste y frenaba para que lo aplaudieran, el silencio era abrumador. De sectores que históricamente han apoyado las medidas de ajuste y medidas recesivas del gobierno de Milei, y que el titular de esta Cámara tuvo que decir en público que estaban sufriendo, pero que la cosa iba por ese lado, pero que, según cuentan todos los medios que estuvieron cubriendo esto, en el corrillo, en el cara a cara, los empresarios que estaban allí, sobre todo criticaban la posibilidad de que Milei sea reelecto. Me parece que esto fue un poco lo que lo puso un poco en crisis al presidente en algunos aspectos, porque le dijo en un momento, no sean hipócritas, la caída del empleo público, el valor adquisitivo del salario, son menos impuestos. Pero bueno, ya lo vamos a charlar un poco más en detalle. Lo cierto es que en estos títulos lo que contamos es que sin autocrítica, el presidente relativizó el cierre de empresas, relativizó la caída del consumo, dijo que no hay caída del poder adquisitivo del salario y cuestionó a quienes dicen que el desempleo es desempleo o que los salarios no superan a la inflación. Vamos a escuchar ahora un parrafito, después vamos a charlar un poco más de las cosas que decía Milei ayer en este encuentro en el que participó el presidente de la Nación.
1: Hablar sobre lo que es nuestro modelo de crecimiento económico y al mismo tiempo también dejar en evidencia la precariedad y pobreza analítica de gran parte de los economistas argentinos en los análisis que hacen. Debe ser que como Argentina hacía más de 10 años que la economía no crecía, parece que deben tener las herramientas bastante oxidadas, por decirlo de una manera elegante.
0: Bueno, la elegancia de Javier Milei.
2: Seguimos. Frigerio reunió a intendentes y funcionarios para coordinar la respuesta ante el Niño. El gobernador indicó que una de las prioridades será contar con capacidad suficiente para asistir a las personas que eventualmente deban abandonar sus viviendas. Hoy hicimos un relevamiento de la cantidad de evacuados que podríamos tener en el peor escenario. Tenemos que tener los lugares listos para esa gente, explicó. En ese marco, mencionó la necesidad de coordinar la intervención de los diferentes organismos públicos y destacó la importancia que tendrán las fuerzas ante una eventual emergencia. El lunes, tenemos una reunión con autoridades de Nación. Las fuerzas de seguridad y las fuerzas armadas serán claves en las tareas de evacuación.
3: Tenemos que estar preparados. Es evidente que las consecuencias del Niño están a poco de llegar y el Estado tiene la responsabilidad de intentar minimizar lo que pueda el impacto precisamente del cambio climático, y lo vamos a poder hacer si trabajamos en equipo, y eso es un poco lo que surge de esta reunión, ¿no? Y lo venimos haciendo. El lunes tenemos otra reunión con autoridades nacionales, con las fuerzas de seguridad, las fuerzas armadas también, que van a ser claves en las tareas de evacuación. Acá tenemos que trabajar en las obras, repasar todo lo que se hizo, sobre todo desde el 2016 a esta parte, las defensas de Concordia, de Concepción del Uruguay, de Paranacito, que van a minimizar seguramente también la cantidad de evacuados respecto a otras crecientes.
0: Bueno, hacer una puesta en escena, un despliegue, digamos, de móviles y de vehículos anfibios o acuáticos ahí en la explanada de Casa de Gobierno, desde muy temprano, 8 de la mañana, 8 y media, hasta la realización de esta actividad, que fue 2 de la tarde, ¿no? Eso fue lo que por ahí mucha gente seguramente se habrá preguntado, qué era esa cantidad de móviles que estaban allí, incluso hay algunas fotos bastante graciosa, porque en un momento estaban puestas las botas de goma de los efectivos de estas fuerzas, como formando
2: una hilera.
0: Una hilera, y el hombre invisible. Pero bueno, esta fue la razón de esta movilización, de esta puesta en escena que hubo ayer frente a Casa de Gobierno. Bueno, el tema del policía Rosatelli sigue siendo noticia. Estamos hablando del funcionario policial que fue detenido el miércoles aquí en Paraná, en un procedimiento realizado por la Policía Federal Argentina. Bueno, ayer se abstuvo de declarar este policía, que entiendo que además es abogado, ¿no?
2: Sí.
0: Y fue trasladado a la unidad penal número 1 de Paraná. Y después de estar allí, fue trasladado a tribunales federales donde se abstuvo de declarar. El funcionario policial había sido detenido el miércoles en Paraná durante un procedimiento realizado por la Policía Federal Argentina y alojado justamente en la Unidad Penal número 1, en una celda individual por una investigación vinculada a infracciones a la ley de estupefacientes. Tras la audiencia, el abogado Rubén Pagliotto explicó que la decisión de guardar silencio respondió al escaso tiempo que tuvieron sus abogados, los abogados de Rosatelli, para acceder a las actuaciones y conocer las pruebas reunidas en la investigación. Se necesita conocer qué contienen los cuerpos de un expediente penal antes de trazar la estrategia defensiva, dijo el abogado Pagliotto. Y también habló el ministro de Seguridad de esto, ¿no?
2: Exacto. El ministro de Seguridad y Justicia de Entre Ríos, Néstor Roncalli, explicó que cuando un juez federal dispone la detención de una persona para una indagatoria es porque existen elementos que a criterio judicial justifican esa medida. Nosotros tenemos que, por premisa, ir hasta las últimas consecuencias sin importar los actores porque así tiene que ser. Negó una venganza por la causa iniciada por los cobros de adicionales denunciados en el 911 y no descartó la participación de más policías.
4: Bueno, no es una simple sospecha. Evidentemente, yo les puedo decir por experiencia que cuando un juez federal dispone la detención de una persona o de varias, como en este caso, para indagatoria porque hay pruebas suficientes para ordenar esta medida. Tenemos por premisa ir hasta las últimas consecuencias y no nos importa los actores, ¿sí? No nos importa, porque así tiene que ser, ¿sí? Eso para llevar tranquilidad a la ciudadanía. Nosotros en el comunicado que pusimos, nadie está por sobre la ley, la constitución está acá arriba y todos nos tenemos que someter a la ley, ¿no? El que no se somete está expuesto a que pase lo que le pasó a este funcionario.
5: ¿El único funcionario policial hasta ahora?
4: Hasta ahora sí. Acá no hay el armado de una causa contra Rosatelli, la policía no tuvo nada que ver, mi ministerio, yo no tuve nada que ver. Esto es la acción judicial de un juez federal.
0: Bueno, estaban explicaciones del ministro Roncalli. Y si no lo escucha, dice, ¿y por qué explica esto Roncalli? Es obvio que no tuvo nada que ver. Bueno,
2: circuló. Parece que no era tan obvio, ¿no?
0: Claro, no, digo, para el que esté escuchando, circuló con bastante fuerza la versión de que la causa contra Rosatelli tenía que ver con una especie de venganza porque quedó al descubierto la situación del tema de los adicionales. Uh-huh. La verdad que yo no lo sé a esto. Sé que circuló la versión. No sé si hay alguna relación o no, pero entiendo que el ministro hace estas declaraciones justamente para refiriéndose a esos rumores y a esas cosas que habían circulado a nivel informativo. Bueno, otra noticia también tiene que ver con el gobernador Frigerio. Anunció un paquete de medidas para acompañar al sector turístico. El anuncio fue durante la segunda reunión del Ente Mixto de Turismo que se desarrolló en el Museo de Casa de Gobierno aquí en la ciudad de Paraná y contó con la participación del Secretario General de la Gobernación, que es Mauricio Colelio, y el presidente del Ente de Turismo, el exdiputado Jorge Sato. El paquete de medidas incluye, según dice el gobierno, subsidios a la tarifa eléctrica, una línea de crédito para la reconversión energética, una reducción del 20% de ingresos brutos y financiamiento del turismo interno a través de la tarjeta Sidecreer.
2: El turismo carretera sumó una propuesta educativa en Paraná antes de disputar este fin de semana la décima y última fecha de la etapa regular del Campeonato 2026. La Asociación Corredores Turismo Carretera, ACTC, y el Consejo General de Educación llevaron adelante jornadas de formación técnica y educación vial destinadas a más de 200 estudiantes de escuelas técnicas y universidades. El presidente del Consejo de Educación, Carlos Cuenca, destacó la posibilidad de acercar a los estudiantes a una experiencia práctica vinculada con una de las principales categorías del automovilismo nacional. Hay más de 200 chicos hoy esperando la capacitación de mecánica de automotores, puntualmente con un auto del TC que va a correr el domingo. También tenemos hoy, viernes, la jornada de educación vial que nos brinda la ACTC, explicó Cuenca.
6: Hay más de 200 chicos hoy esperando la capacitación hoy de mecánica de automotores, puntualmente con un auto del TC que va a correr el domingo. Y también tenemos mañana la jornada de educación vial. Estar agradecidos por esta oportunidad porque nuestros chicos ven de manera práctica y con una cuestión, digamos, puntualmente con un auto del TC, que es la categoría más importante que tiene la Argentina, con la concurrencia y con lo que genera, que nuestros chicos puedan estar viendo en vivo y en directo con especialistas, que puedan estar contando las partes del auto, que lo puedan ver. De verdad, para nosotros es una experiencia única.
0: Bueno, ahí estábamos escuchando entonces al presidente del Consejo de Educación, Carlos Cuenca. Otra información da cuenta de que el programa Ecovecinales en Paraná comenzó a implementarse con el objetivo de promover la separación de la separación de residuos en origen y el reciclaje en los barrios de la ciudad de Paraná. La primera etapa comprenderá un cuadrante delimitado por Miguel David al sur, Garrigó al este y Ramírez al oeste, entre otras referencias. Dentro de esa zona existen alrededor de 8 vecinales y numerosos barrios. Está mi barrio ahí también, ¿no? A ver. Sí. Yo igual hago compost en el fondo de mi casa.
2: Muy bien, hace
0: varios
2: felicito.
0: Años que hago eso. Porque separaba la basura y después pasaba el camión y la juntaba. Claro. Entonces dije, no, vamos a hacerlo bien.
2: Sí,
0: y saca un poco de tierra para las plantas. Qué sé yo. Claro. Bueno, el primer punto elegido será el barrio. ¿A quién le interesa esto, no?
2: No, todo suma.
0: Será el barrio San Martín, en inmediaciones del hipódromo de aquí de la ciudad de Paraná. Luego de una evaluación estimada de en 10 días, se proyecta instalar 3 contenedores verdes en ese sector. Los recipientes tendrán una capacidad superior a 3.000 litros y estarán identificados exclusivamente para residuos reciclables, como latas, vidrios, cartón, papel, madera, cartón, papel, metales y plásticos, de acuerdo a lo que informó la Municipalidad de Paraná.
2: Muy bien, hablando de Paraná, es sede del Congreso Inocua con foco en control, innovación y seguridad alimentaria. Un encuentro que reúne en el Centro Provincial de Convenciones a profesionales, docentes, investigadores, estudiantes, autoridades y equipos de gestión vinculados con la inocuidad, la seguridad alimentaria y la bromatología. El encuentro aborda cambios normativos, fiscalización, innovación, enfermedades transmitidas por alimentos y nuevos desafíos para la producción. Bernaudo remarcó que el encuentro adquiere especial relevancia por el perfil productivo de la provincia. La inocuidad alimentaria es un tema central en nuestra provincia, no solamente por la salud de nuestros habitantes, sino porque Entre Ríos es una provincia productora de alimentos y que exporta alimentos al mundo.
7: Un trabajo interdisciplinario donde está la gente que está en territorio, en la industria, en los municipios, la gente que está en las provincias y la gente que está en la investigación también y en la ciencia. Pero desde el punto de vista de la inocuidad, claramente este sistema, que además, justo están los bromatólogos de Córdoba, ellos lo implementan en Córdoba. Este sistema es muy similar a lo que está en Córdoba. La inocuidad alimentaria se garantiza centralizando las compras, donde tanto en la licitación se produce la normativa para el control, sino que además es fácil de auditar, mucho más fácil que auditar la inocuidad, que por ahí con muy buena intención en alguna escuela, alguna directora pueda no saber porque no es especialidad en el tema. Así que lo consideramos que justamente en el términos de inocuidad, el proceso en el que está, porque estamos con el tema de los colegios, de la alimentación en los colegios, en las escuelas, vamos por el buen camino.
0: Bueno, senadores justicialistas del disminuido bloque justicialista de senadores presentaron un pedido de informe, digo por las salidas que ha tenido
2: claro.
0: En algún tiempo, ¿no? Presentaron un pedido de informes al Ejecutivo entrerriano para conocer el estado de ejecución de los fondos con afectación específica al sistema vial integrado y las gestiones realizadas ante el Gobierno Nacional para garantizar que esos recursos lleguen efectivamente a las obras viales de la provincia. Recordemos que se conoció recientemente que el gobierno utilizaba esos fondos para otros fines, ¿no? Sostener básicamente el superávit fiscal, inversiones en la bolsa, y según la denunció penalmente la diputada Marcela Pagano, también para sobornar a legisladores. El gobierno de Milei. Entonces le preguntan a Frigerio si reclamó esos fondos y cuánto es lo que la nación le debe a la provincia. Estos senadores advierten sobre la subejecución de fondos mientras se profundiza el deterioro de la red vial nacional en Entre Ríos y cifras millonarias destinadas por ley a obras viales que estarían inmovilizadas en plazos fijos o colocadas en títulos públicos, se indicó en un comunicado de prensa. Los senadores buscan con esto saber los montos recaudados, los transferidos, los comprometidos y los efectivamente pagados durante 2024-2025 y lo que va de 2026.
2: A nivel nacional, el boletín epidemiológico encendió las alarmas al confirmar un incremento del 82% en los diagnósticos de sífilis en la población general respecto de la mediana histórica, alcanzando 28.932 casos y notificando a 542 recién nacidos con sífilis congénita. Ante este escenario, la situación en Entre Ríos también refleja una tendencia al alza que preocupa a las autoridades de salud. APF Digital consultó al médico infectólogo sobre el impacto local de estas cifras. Astudilla precisó, el porcentaje porcentaje del 82% es acumulado al 2022, cuando tuvimos las cifras más bajas. Con respecto a lo que es la provincia, en 2025, que es el año cerrado, hubo un aumento del 47% con la información de los centros públicos solamente, no contamos con datos del sector privado. Respecto a las vías de contagio y las particularidades de esta problemática, el especialista aclaró que de la infección no hablamos de enfermedad, porque es un cuadro que puede causar asintomático en un gran porcentaje de la población. El 98% de los casos son de transmisión sexual y el resto corresponde a transmisiones materno-fetales, accidentes laborales y misceláneas.
0: Bueno, otras noticias también del ámbito local. Paraná Lee generó ventas por cerca de 137 millones de pesos para librerías y editoriales. El número surge a partir de un estudio realizado por la municipalidad que tuvo como eje el relevamiento del público que asistió y el movimiento económico durante los 4 días de la feria. Los visitantes adquirieron más de 6.000 libros por un valor que supera los 137 millones de pesos, dejando así un saldo positivo para sellos editoriales y librerías que participaron de la feria.
2: Un terremoto de magnitud 7,2 sacudió Perú este jueves y tuvo su epicentro a 35 kilómetros al norte de Coracora, en la provincia de Parinacochas, departamento de Ayacucho. El movimiento ocurrió a las 13:16 y las autoridades hicieron relevamientos ante posibles daños en las viviendas. De acuerdo con el reporte del Instituto Geofísico del Perú, el movimiento sísmico se produjo a una profundidad de 108 kilómetros. El evento fue percibido en distintas regiones del centro y sur del país, aunque con diferente intensidad según la distancia respecto del epicentro. En tanto, la Dirección de Hidrología y Navegación de Perú informó que, de acuerdo con las características del fenómeno, no existía riesgo de tsunami asociado al terremoto. Hasta las primeras horas posteriores al terremoto no se habían reportado víctimas fatales, mientras las autoridades continuaban recopilando información proveniente de las localidades afectadas.
0: Bueno, la vicegobernadora de Entre Ríos, presidenta del Senado, Alicia Luani, tomó juramento ayer a Laura Mabel Madoz como miembro suplente del jurado de enjuiciamiento para el periodo 2026 en representación del Colegio de la Abogacía. Y también en la misma ceremonia o acto, actividad, de forma complementaria, prestaron juramento los letrados designados para entender en el jury a la abogada Cecilia Goyeneche, ¿no? Recordemos que Goyeneche fue destituida del cargo de Procurador General Adjunta y Fiscal Anticorrupción por el jurado de enjuiciamiento, que le encontró responsable en su momento de mal desempeño en la investigación de la causa conocida como Contratos Truchos, que el año que viene va a estar siendo a juicio. Bueno, posteriormente hubo un fallo de la Corte Suprema de Justicia que declaró la nulidad de ese jury y ordenó que se realice uno nuevo. Bueno, en este caso, el juramento que tomó la vicegobernadora Luani para participar de este jury a Cecilia Goyeneche incluyó a María Andrea Morales, María Fernanda Miotti y Mariano Andrés Ludueño en representación del Superior Tribunal de Justicia y a Fabián Gustavo Germanier por el Colegio de la Abogacía de Entre Ríos.
2: Muy bien, les contamos en este caso que la intendenta Rosario Romero se siente muy bien como intendenta y le gustaría afianzar el modelo de gestión municipal. Me siento muy bien en la ciudad, dijo durante una entrevista con Radio Costa Paraná cuando le preguntaron sobre su futuro político. Remarcó en este sentido que de cara a las elecciones del año que viene en el peronismo vamos a procurar hacer un muy buen armado provincial y esmerarnos en hacer buenos armados locales.
8: Para hacer un muy buen armado provincial y vamos a esmerarnos en hacer buenos armados locales. Y en aquellos municipios donde somos gobierno, vamos a acompañar el proceso con la ciudadanía, comunicando todo lo que hemos hecho, porque tenemos gobiernos equilibrados, tanto Laurito como Fuerte, como todo lo que están gobernando, Isa Castañino, no hemos contraído deuda, tenemos municipios en los que estamos gestionando, hacemos obras en la medida de nuestras posibilidades, es decir, tenemos cosas para mostrar. Y vamos entre todos los que tenemos trabajo territorial, porque somos gobierno, a apuntalar aquellos municipios donde hemos perdido y estamos rearmando, se está conversando mucho.
0: Bueno, llegamos entonces al final de este repaso de los principales temas del día. Por supuesto que hay algunas otras cuestiones en materia, sobre todo deportiva, para este fin de semana que se viene con todo, Martita.
2: Sí, bien tuerca.
0: Vamos a ver si... Sí, se juega el clásico de Seguí,
2: También,
0: que es el clásico de la región y por qué no decirlo de Sudamérica.
2: Yo creo que sí, se va a jugar, sí, ¿no?
0: Se va a jugar.
2: Ya no hay excusas.
0: Bueno, no sé, porque llovió bastante. Vamos a ver. Uh-huh. Y decir que anoche Central quedó eliminado de la Copa Libertadores, perdió 1-0 con el Corinthians.
2: Lo peor es que el Fideo Di María puso en duda su continuidad en el fútbol después
0: de esto. Sí, bueno, era... No sé si era previsible, pero es un muchacho grande ya. ¿Y te acordás que en algún momento se había dicho que ya se retiraba? Bueno, sí. Después revisó la decisión, pero...
2: Y firmó en junio pasado para seguir un año más.
0: ¿Un año más? Sí. ¿Cómo estás al tanto, Martita, de todo lo que pasa con Central?
2: No, bueno. Le tengo cariño de María, en realidad.
0: Trabajaba
2: en
0: los medios, sí, está bien.
2: Tengo cariño de María.
0: Y escuchá lo que dicen las otras personas también.
2: Sí, también, sí.
0: Bueno, muy bien. Seis y... Yo no sé si mi tablet anda mal, tengo las 6:27 hace rato, ¿qué era eso?
2: Y 29,
0: bueno, sí. Se ve que se quedó, se está quedando sin pilas. 6:29, actualizamos datos del tiempo.
2: Muy bien, la temperatura a esta hora en la ciudad de Paraná, 10 grados. La sensación térmica es de 6 grados 5 décimas, humedad 92%, el viento del sur a 13 kilómetros por hora, cielo despejado. Hoy la máxima no va a superar los 14 grados.
0: Bueno, muy bien, vamos al servicio informativo, ya está lista la señora que hace el informativo.
2: Bueno, muy avanzar. Bien, vamos.
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2: 6 de la mañana, 30 minutos, la temperatura en la ciudad de Paraná, 8 grados 6 décimas, sensación térmica 6 grados 5 décimas, humedad 92%, cielo despejado. Abre las inscripciones para la segunda edición del Club Tech 2026. Hoy viernes a partir de la hora 13 estará disponible la inscripción para la segunda edición del Club Tech 2026 a través del portal Ciudadano Mi Paraná. La propuesta llevada adelante por la Municipalidad en el Distrito del Conocimiento convoca a chicos y adolescentes de 6 a 16 años a sumarse a imaginar soluciones tecnológicas para el futuro. El gobernador anunció medidas de alivio para el sector turístico. Junto a referentes del sector, Frigerio anunció una serie de medidas para el ámbito turístico de la provincia. Frigerio anunció este jueves un paquete de medidas para acompañar al sector turístico que incluye subsidios a la tarifa eléctrica, una línea de crédito para la reconversión energética, una reducción del 20% en ingresos brutos y financiamiento del turismo interno a través de Cide Creer. Denuncia contra Mercado Libre, pidieron suspender el cobro de préstamos. Gabriel Solano amplió la denuncia contra Marcos Galperín y el directorio de Mercado Libre, cuestionó las tasas aplicadas y solicitó frenar provisionalmente el cobro de créditos. Gabriel Solano, dirigente del Partido Obrero, amplió ante la justicia una denuncia contra Marcos Galperín y el directorio de Mercado Libre por supuesta usura y solicitó que se suspenda de manera provisoria el cobro de los préstamos otorgados mediante Mercado Pago y Mercado Crédito. La nueva presentación fue realizada en el Juzgado Criminal y Correccional 53, a cargo del juez Francisco Carlos Ponte. La denuncia inicial había sido presentada el pasado 11 de agosto. Temperatura en la ciudad de Paraná, 8 grados 6 décimas, sensación térmica 6 grados 5 décimas, humedad 92%, viento del sur a 13 kilómetros por hora, cielo despejado. El pronóstico anticipa para hoy una temperatura máxima que no superaría los 14 grados, con cielo parcialmente nublado. Hora 6, 32 minutos.
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9: 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Acciones de la Municipalidad de Paraná. Exitosa edición de Paraná Lee. Miles de personas disfrutaron el fin de semana de la 14ª edición de la feria que reúne librerías, editoriales, escritores y lectores. El público disfrutó de presentaciones de libros, conversatorios y actividades para las infancias. La intendenta Rosario Romero destacó el posicionamiento de la feria en la región. Premios municipales de arte. Con más de 180 obras presentadas, la convocatoria impulsada por el municipio reconoció el trabajo creativo de artistas de la ciudad mediante montos económicos. Las obras pueden observarse en el Centro Cultural Juan L. Ortiz. Fortalecimiento del personal municipal. 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
0: Bueno, muy bien, son las 6:35 de la mañana. ¿Cómo le va, Alejandro? ¿Qué dice?
24: Buen día, ¿cómo andan ustedes?
25: Hola, muy bien.
24: Qué alegría, qué hermosa mañana, ¿verdad? Estamos muy contentos luego de haber acertado muchísimo ayer en nuestro pronóstico del tiempo con Martista. Y tenemos una tranquilidad increíble.
0: Yo pensé que había acertado el pronóstico, el pronosticador que usted lee, pero bueno, está bien.
25: Ay, bueno, ay, papá, qué riguroso.
24: Bueno.
0: Estuvo
25: mío.
0: Nos tiene, yo sé que están los dos aliados.
24: Qué increíble.
0: El miércoles no salió el sol y ustedes dijeron que iba a salir el sol el miércoles.
24: No sé. Estaba hablando de
0: dijeron
24: antes,
0: que el miércoles a las 10 de la mañana iba a salir el sol.
24: Estás hablando de no, antes llovió, de nuestro estrepitoso y luminoso éxito en el día de ayer.
0: Bueno,
24: luego
0: te felicito,
24: de que,
0: te felicito.
24: Gracias, muchas gracias. No esperaba menos de vos. Realmente, una felicidad.
25: genuina.
0: El miércoles
24: muy genuina.
0: Yo dejé toda la ropa al lado de la ropa. Dije, salgo de la radio, paso por casa, le prendo la cosa. Y a las 10 de la mañana estaba lloviendo.
24: ¿Qué vas a tener la barra?
0: A las 10 de la mañana. No, pensás que lavo a mano.
24: ¿Qué vas a tener la barra?
0: ¿Pensás que lavo a mano, flaco?
24: Por supuesto.
0: Y no, no llovió. Ya se encargo nada más que la ganada. Me parece.
25: Obvio.
24: Por supuesto, ¿qué te crees?
25: Eso
24: sí. Yo aprendo del presidente. Bueno. Solamente las ganadas.
0: Bueno.
24: Y las otras las maquillo lo suficiente.
0: Bueno, no estaría funcionando tanto porque ayer una de las cosas que pasaron, ya que hablamos del presidente, vamos a hablar de lo que pasó ayer.
24: Sí, claro.
0: En esta reaparición pública que tuvo Javier Milei, una de las cosas que pasaron y que muchos periodistas contaron y que evidentemente a él también esto de alguna manera lo impactó fue que se instaló esto de la desconfianza sobre el futuro electoral, ¿no? Esta cosa de empresarios que decían, bueno, parece que va a ser otro, no llega, habría que revisar algunas cosas, y esto evidentemente a Jabo le molestó, porque en algún momento les dijo que eran unos hipócritas los empresarios, dijo, bueno,
24: le tiró fuerte.
0: Basta de hipocresía, estoy bajando los impuestos. Estoy haciendo cosas que bajan los impuestos y ustedes se quejan, ¿no? Esto fue ayer en el marco de una charla que dio el presidente en el Council de las Américas, of the Americas, donde reiteró que la inflación mayorista arrancó con cero. Él sigue festejando ese número cuando la promesa era que la minorista iba a empezar con cero. La mayorista, entre varias otras cosas, no incluye los servicios, ¿no? Prometió que va a hacer un recital nuevo para festejar
24: el éxito.
0: El éxito de esta medición y varias cosas más que vamos a ir escuchando ahora en un... ¿Cuántos audios son? ¿Dos? ¿Tres? ¿Uno solo? Uno de cuatro. Vamos a escuchar el primero de cuatro. Ah, uno solo de cuatro minutos. Bueno, la estrategia es todo junto. Ahí va.
1: Ahí va.
3: Bajamos 85% de la inflación.
4: Es el caso de la inflación mayorista. Arrancó con cero, siendo 0,8%. Así que, digamos, haré otro recital. Crecimos 6% a pesar de haber hecho el ajuste más grande en la historia de la humanidad. Y obviamente la complicidad de empresarios, medios de comunicación y todos los que se benefician de que a Argentina le vaya mal. Argentina creció el 4%. Esta imbecilidad, digamos, un monumento a la ignorancia. ¿Qué es esto del crecimiento a dos velocidades? Déficit cero, lo cumplí. Inocencia fiscal, lo cumplí. El acuerdo con la Unión Europea, lo cumplí. Digamos, la reforma laboral, lo cumplí, cosa que ni los militares cumplí. Y no solo eso. Además, modificamos la ley de glaciares. Bajamos la edad de inimputabilidad. ¡Ey! ¿De qué estamos hablando? Nosotros hemos hecho algo por el ahorro en Argentina. Digo, lo hicimos desde el equilibrio fiscal. Llegamos con un déficit consolidado de 15 puntos del PBI. En un mes arreglamos el desequilibrio del Tesoro y en 6 meses el del Banco Central. Sacamos de más de 14 millones de personas de la pobreza. La indigencia pasó del 20% al 6% y la pobreza infantil del 70 al 42. Falta, sí, claro que falta un montón, la foto sigue siendo horrible, pero la película sigue siendo la mejor película de la historia argentina. Digo, sigo depositando mi confianza en los argentinos que no van a querer volver al pasado y no quieren convertirse en Cuba. También tiene importancia lo que pase en el mercado de trabajo, y muy especialmente lo que pase con la población. Y de hecho estamos pagando muy caro la locura de los pañuelitos verdes. Digamos, hoy Argentina no llega a una tasa de crecimiento de la población y de natalidad que permite la reposición. Por lo tanto, digamos, esa pasión por asesinar niños en el vientre de la madre también nos está costando caro en términos de crecimiento y ni les cuento en términos de sistema previsional. ¿Por qué no tratamos de pensar como Borges, de llevar estas ideas al extremo, a ver qué dan, para ver el tipo de estupideces que se repiten todos los días, como la gente no llega a fin de mes? ¿Por qué no tratan de pensar lo que significa esa frase, o que el progreso tecnológico destruye empleos? Cuando ustedes vean a un sorete, a un mierda humana, criticando a la Federico, es porque le está tocando un negocio a un prebendario, a un chorro y a un corrupto. Por eso putean tanto cuando Federico hace su trabajo.
1: No, están invirtiendo en sectores que no generan trabajo.
4: Hay que ser muy imbécil para decir eso.
1: Entonces vienen los imbéciles, no, bueno, pero aumenta el desempleo.
4: No, no aumentó el desempleo, no aumentó. No aumentó el desempleo.
1: No, caen salarios.
4: Tampoco cayeron los salarios. Si yo dije que voy a achicar el Estado, ¿qué tendría que pasar con los salarios públicos? Caer. Digo, ¿algunos de ustedes están en contra de que caigan los salarios del sector público? Digamos, queremos ser grandes, que ponerse los pantalones largos, y los hijos de putas prebendarios tienen que quebrar.
0: Bueno, no sé qué les pasa a la gente que está del otro lado del receptor, del streaming. A mí me sigue sorprendiendo, más allá de todo, las vulgaridades y de algunos conceptos. No vamos a hacer un repaso exhaustivo, ni tampoco seguramente somos los más indicados para hacer un repaso exhaustivo, pero cosas como decir, hicimos un ajuste que ni los militares hicieron, debería sorprendernos. Esto de decir, justo esa partecita creo que no salió, pero en un momento le dice a los empresarios que no son hipócritas porque le está bajando los impuestos gracias a reducir el empleo público. Bueno, dos o tres cosas. Ya me contaba en todo caso, Flaco, qué impacto hubo en el armado de otras expresiones políticas, porque una de las cosas que pasó ayer, según cuentan periodistas de distintos medios, de distintas, si se quiere, orientaciones, en el sentido de la orientación de cada medio, es que en el corrillo, en los comentarios, antes y después del discurso de Milei, hubo mucho de poner en duda su plan reeleccionista. Ya vamos a hablar de eso.
24: Sí.
0: Yo me quería quedar con dos o tres cosas que dijo Milei. Bueno, niega el cierre de empresas. Bueno, dice que se cierran empresas de una persona y se abren empresas de 10. Creo que sería un ejercicio interesante, si pudiéramos hacerlo, ver. Yo traté de hacerlo. ¿Qué empresas, por ejemplo, se abrieron en Entre Ríos? Acá cerró 8 gente, Gran Castre de Arroyo, Unión Bat, un montón. ¿Cuáles se abrieron en Entre Ríos? Lo digo para ver la realidad más cercana. Si uno va a los números, en Entre Ríos, se cerraron 1.202 empresas desde 2023 hasta mayo de 2026. Datos oficiales, no estamos hablando de datos de ninguna consultora, sino datos de la Superintendencia de Riesgo de Trabajo. Con la pérdida de 12.000 puestos de trabajo formales, hablamos de Entre Ríos, 30.600 y pico de empresas a nivel nacional. No es que no cuentan las otras, ese es el diferencial.
24: Exacto.
0: Si abrió alguna, insisto, yo no conozco, más que abrieron, seguramente en la zona de las provincias con extractivismo de minerales, esta entrega del patrimonio nacional que se está llevando a cabo por parte de este gobierno, bueno, tal vez abrió alguna empresa, o varias, no lo sé, pero digo acá no abrió ninguna. Después habló del tema del salario de los trabajadores públicos, diciendo, bueno, si dije que yo venía a hacer lo que dije que iba a hacer con el Estado, es lógico que baje los salarios y deberían agradecérmelo. Eso es una política que también se replica en el plano provincial. Es decir, a junio de este año, si no me equivoco, el cálculo de la pérdida del poder adquisitivo del salario público provincial era, acumulado de diciembre del 23, del 41%. Fue en el momento, esto se conoció en el momento en que el gobierno ofreció, a julio, perdón, ofreció un aumento del 7%, después terminó cerrando la paritaria por decreto del gobernador. Frigerio no dice estas cosas, obviamente, ¿no? Digamos, no, políticamente, creo que no digo ninguna barbaridad, es un político mucho más formado que Milei.
24: Infinitamente.
0: Más allá de que esto de que Milei pueda tener un problema de salud mental, como lo han especulado todos los medios, a mí en lo particular, primero, en lo personal, no me importa. Hay muchos argentinos que no acceden a servicios de salud mental porque el gobierno cerró hospitales, echó gente, todo. Y no me interesa. Pero además digo, me parece una excusa en términos de las políticas que se van adelante, porque el resultado de esta política económica es lo que estamos viendo y acá no hay falla, ¿no? El tema es si después el círculo rojo, no sé quién, decide que Milei ya no, de eso vas a hablar un poquito, no está en condiciones de seguir haciendo lo que hace y lo hace otro. Pero digo, volviendo a esta cosa de enganchar lo nacional con lo provincial, el gobernador no dice estas cosas, obviamente, pero los resultados son bastante parecidos. En Entre Ríos el poder adquisitivo del trabajador público cayó, había caído a mitad de año, contando desde diciembre de 2023, el 41%. Uno se pregunta quiénes son los trabajadores públicos para Milei, porque Milei habla de trabajador público como si fueran todos burócratas o ñoquis, burócratas ñoquis que no sirven para nada. Bueno, Milei echó gente del Servicio Meteorológico, del INTA, del INTI, de áreas de salud. Bueno, ese es el trabajador público al que atacó Milei. Yo, no sé, tal vez no lo sepa, pero no conozco que haya echado a lo que él decía que iba a echar, ¿no? Acá en Entre Ríos hubo menos despido de trabajadores públicos al inicio de la gestión, pero sí una merma importante del poder adquisitivo salario de los trabajadores públicos. Cuando se discutió la ley previsional, el gobernador sostuvo que el atraso de Entre Ríos se explica por el empleo público, esto lo dijo en Canal 11 el 4 de junio pasado, y que él, cuando la multisectorial le planteó una alternativa de sostenimiento de la caja de jubilaciones, que él no iba a aumentar ningún impuesto que tuviera que ver con sostener el privilegio de trabajadores públicos a costa de la actividad privada. Es bastante parecido. Es bastante parecido el resultado y el planteo. Más allá de que las expresiones de Milei son únicas en la historia argentina, por su nivel de agresividad, por la vulgaridad, por mentiras, por sostener que el desempleo no cayó, que no aumentó, que el salario no cayó. Está a la vista. Los mismos datos públicos contradicen esa afirmación. Este es el presidente que hace un año y medio dijo, cuando alguien le dijo la gente no llega a fin de mes, dijo es mentira porque si no veríamos pilas de cadáveres apilados en las calles. ¿Se acuerdan? ¿No? Bueno, hoy hay 20 millones de argentinos endeudados, la mayoría de ellos porque tuvo que endeudarse para comer o pagar medicamentos. El gobierno dice, es un problema entre privados. Le molesta que lo diga. ¿Por qué se enojó el gobierno con Messi? Porque Messi dijo un día, la gente no llega a fin de mes, pero lo dijo como una verdad ya asumida. Seguramente el suegro de Messi, que tiene el supermercado en la zona sur de Rosario,
24: no vende nada.
0: Pero digo, esta es la realidad, lo que pasa en Entre Ríos no es distinto. Está bien que nos asombremos, si quieren, de lo que dice el presidente, si alguno quiere aplaudirlo, está bien que lo aplaudan, si a alguno le parece que esto es constructivo, que lo vuelva a votar. A mí particularmente me da vergüenza tener este presidente. Pero digo, también hay que hacer una bajada al plano local y la realidad no es muy distinta más allá de las formas.
24: Absolutamente preocupados, se habla del círculo rojo ya con intenciones de salida, de apoyo, digamos, al gobierno de Javier Milei. Preocupó a los empresarios que lo vieron errático y desbordado, titulan algunos, en el día de ayer, porque, por ejemplo, alguna de las situaciones más impactantes no conoció cuando llegó, o sea, Milei no la conoció a Susan Siegel, que es norteamericana, digamos, sí. Ella, que no es ni más ni menos la que maneja el council hace 23 años, digamos, no es que es un trabajo nuevo de la señora, es justamente la que maneja las invitaciones, las relaciones, es la que habla por teléfono, con justamente cada uno de los dirigentes. Así arrancó, ¿no? No reconociendo, no sabiendo quién era, luego totalmente errático en su forma de caminar, idas y vueltas, y ni hablar lo que dijo, ¿no? Este impacto, viene después de 10 días de retiro sin agenda. un presidente que desapareció durante 10 días. La agenda del presidente se publica todos los días. Hay un sistema de seguimiento que lo sigue el presidente de la nación, no solamente a Javier Milei, sino a todos los presidentes, que explican día a día, hora a hora, qué es lo que está haciendo, básicamente porque es la persona más importante del país. Bien, hace 10 días que el presidente no hace nada. Estuvo cerrado 10 días en Olivos, no tuvo agenda, no recibió empresarios, no

0: mucho tiempo en redes sociales de que el presidente no estaba loco directamente, que había, no había tenido una crisis y que simplemente, bueno, se había encerrado a escribir un libro, el cual ya lo han titulado en La Nación Más y en TN de dos o tres formas diferentes, porque, bueno, básicamente las mentiras no se sostienen, ¿no? Bueno, desde el ingreso del hotel ya estaba raro, particular. Milei entró muy estrepitosamente, se mandó directamente al escenario, no saludó justamente a la dueña de casa, y allí, arriba del escenario, comenzó, digamos, esto, lo que hemos escuchado todos los argentinos, y muchos sorprendidos, ¿no es cierto? A ver, había gente importante allí y había gente de, que había formado de alguna manera la praxis libertaria, ¿no? El concepto de la praxis libertaria. Esto del círculo rojo, que uno, digamos, se lo puede imaginar hasta por ahí medio como la Liga del Mal, digamos, si lo, nos, nos tomamos una idea de Marvel. La verdad son empresarios argentinos históricos, con apellidos absolutamente históricos, que son, bueno, nada, estas personas que apoyan o sacan ese apoyo a situaciones políticas que se van haciendo con el tiempo. Bueno, en esa preocupación...
1: Disputan poder. ¿Disputan? Y a veces nos cuesta... Te interrumpo un segundo.
0: Sí, no pasa nada.
1: Me parece que es así. Disputan poder... Como disputan poder los políticos, como disputan poder los gremios, y tenemos como una especie de rareza, no digo nosotros que somos unos perejiles, de la gran prensa porteña, de sí, la gran prensa nacional, de hablar de estas cosas y decir cuál es el la operación de lobby de este tipo, y son los que ponen presidente.
0: Son los que ponen candidato. Exactamente, son los que ponen presidente. Una vez Cristina dijo hace muchísimo tiempo, cuando... porque había ganado con el 50 y tanto%, entonces le dicen, oh, ahora el poder, tenés el poder completo, y Cristina dijo, mira, siendo, ganando así, un presidente apenas puede llegar a manejar un 40% del poder real y efectivo de este país,
1: digamos. Mucho antes de Cristina, en Estados Unidos, toda la historia de Estados Unidos, el lobby está blanqueado por esta razón.
0: Exactamente, exactamente. Bueno, en el discurso, Milei volvió a cargar contra el CEO de Techín, dijo que Roca se benefició con la prohibición de exportar chatarra. Roca es uno, por supuesto, uno de los pulmones más fuertes que tiene la contra de Milei, ¿no? Hace aproximadamente un año y medio, dos años, que Techín se vio impactada por dos o tres decisiones del presidente, que, bueno, nada, no lo dejó participar, o en un par de partes no pudo participar en algunas licitaciones y en otras directamente perdió, cosa que Techín por ahí no lo puede soportar, ¿no es cierto? Paolo Roca fue entonces uno de los que apoyaba a Javier Milei, que luego terminó hoy buscando directamente sacarlo del medio de la cancha. Ahí aparecen unos cuantos personajes muy gruesos e importantes, ¿no es cierto? Que la verdad no vale la pena nombrarlos, porque en realidad ya me parece que los conocemos, o sea... Eskenazi es un grupo realmente muy importante, que también están dentro de este grupo. Bueno, no sé, personajes muy conocidos, digamos, no es lo importante, no me quería quedar justamente con eso. Pero sí ya se empezó a mover otro tipo de situaciones. Ayer, en muchos medios de comunicación, los manejadores de discursos o de campañas nuevos de diferentes candidatos, como es el caso de Brito, es uno de los candidatos que dice, Brito, así explicado, Brito no es candidato, pero sí tiene como afán de participar en la política, pero hoy no es candidato.
1: Se afana por participar en la
0: política. Se afana por ir a la política. No, Brito es un personaje también muy conocido, un hombre, bueno, nada, que pertenece a las finanzas del país, el dueño del Banco Macro, digamos. Es uno de los candidatos a presidente que de alguna manera... El peronismo moviliza. Pero hay un candidato que es el más duro, impactante, y que se ha desarrollado una estrategia. La verdad, yo ayer hacía mucho que no veía esto. Ese candidato no es otro que Sergio Tomás Massa. Ayer mismo, y esas son las señales que por ahí nada, te hacen ver o entender cómo se está moviendo, en la tapa del diario La Nación salió este título. Al Caribe en avión privado. El viaje de Massa con su esposa y amigos en medio del retorno a la discusión electoral. Así saludaron la gente de Nación

0: a la participación del diario La Nación, ¿no? A la participación nuevamente de Sergio Massa a una candidatura a presidente, porque sostienen los que sostienen, que no hay ninguna certeza de esto, que tiene el aval de Cristina y de gran grupo de gente peronista para volver a repetir lo que fue esta campaña hace un tiempo, donde era Massa contra Milei, Milei contra Massa. Sostienen algunos que ya el 50% de esa campaña ya está hecha. ¿Por qué? Porque sostienen un eslogan que es Massa tenía razón.
1: Sí, dijo Durán Barba, hay que pasarle de vuelta el debate.
0: Exactamente. Entonces, en ese Massa tenía razón, La Nación lo saluda con un carpetazo de una manera extraordinaria.
1: Sí, y va al irse al Caribe para este nivel de personas.
0: Está bien, pero más allá de que del viaje, digo yo, no importa si se fue o no se fue, si te casaste, si lo que hiciste.
1: No, para mí sí.
0: Porque... ¿Sabés lo que digo yo? Sí. El carpetazo.
1: Está bien.
0: El formato del carpetazo. Después, la parte interna de la noticia la podemos discutir.
1: Massa
0: si
1: tampoco
0: está bien,
1: ajeno
0: a
1: ese mundo.
0: Para nada. Yo lo que estoy contándole a la gente de cómo son las cosas, cómo te van marcando de quiénes son realmente los jugadores que van a jugar.
1: Yo te entiendo, no te estoy contradiciendo y más, lo podemos charlar si tenés ganas. Yo lo vi a tu amigo Trebuch.
0: Tengo.
1: A tu amigo Trebuch planteando como una cosa de dónde sacó la plata.
0: Sí,
1: es una ofensa. O sea,
0: sí,
1: muchachos. La inteligencia de las personas.
0: Ya está.
1: Y
0: volviendo, digamos, un poco a la sucesión de las cosas, recordemos, fue el entrerriano Michel que lo lanzó hace exactamente 2 días, muy claramente.
1: Sí, yo no sé si
0: Michel. A Massa. Te digo en medios de comunicación.
1: Estoy para contradecir todo.
0: Sí, bueno, está bien. No, yo te juro, estoy dando una opinión, simplemente es una cuestión de noticias, digamos.
1: Ah, está bien, que Michel está ahí al lado.
0: Como se ha ayudado.
1: No tengo la menor duda. Claro. Ahora, lo que yo me pregunto es, la construcción del lado de Milei, porque vos estabas contando una cosa que pasa en el lado de los tipos que tienen poder. Uh-huh. Pero de todos modos, hay que ir a votar, digamos, ¿no?
0: Sí, claro.
1: Afortunadamente todavía, el voto de cada persona vale un voto, más allá de que todos estamos condicionados. Yo decís, ¿cuánto pesa esto frente a la realidad, a esa realidad que Milei desconoce? Yo sé que pesa, no te estoy contradiciendo.
0: No, está bien.
1: ¿Cuánto pesa?
0: Yo te entiendo,
1: ¿Cuánto pesa frente a lo que le pasa día a día a todos los argentinos? Digo, está bien, Massa es una persona poderosa, pero bueno, era poderoso cuando perdió con Milei.
0: También.
1: Que era un tipo que la mayoría de la gente decía, está chapita.
0: Sí.
1: Y bueno, y le ganó. Entonces digo, esta situación como del mundo de los lobbies, los poderosos, no sé si Massa es eso o no lo sé, pero frente a una realidad que es la que estamos viendo todos los días, ¿no? Que
0: claro.
1: la que Milei se niega a ver. Pero bueno, nada, como una reflexión que no tiene... Es como un rulo que no termina nunca.
0: No para nunca. Y en por eso, en estas señales, las cuales yo nada me estoy ufanando en describir en estos tiempos, para poder conectar esas señales o esas notas que uno ve, digamos, en realidad están todas relacionadas. Y en esta cosa, digamos, del avión que le prestó de Narváez a Massa, pegarlo en La Nación, es automáticamente, a mí suena como una... campana de lanzamiento, digamos.
1: Sí, sí.
0: O sea, me decís, chan, esto se arrancó y la elección me parece que pasa por ahí. Hay otras personas del otro lado de que pertenecen de alguna manera no al peronismo, por supuesto. Digamos, Patricia Bullrich hace mucho tiempo se está afilando los dientes esperando la oportunidad de que le toque a ella, básicamente, ¿no? Del lado más libertario, por decirlo de alguna manera. Alguien que puede llevar el gobierno, que tiene la firmeza para hacerlo y que tiene una muñeca conversadora. De hecho, en estos últimos días ha aparecido una Patricia Bullrich conversadora, que se sienta a tomar un café. Ayer le preguntaron,
1: desafiante.
0: ¿Con quién
1: sí.
0: no te tomarías un café? Y ella dijo, yo con todo el mundo, porque soy una persona que me siento y puedo hablar con todo el mundo. Capaz que con Máximo Kirchner no, porque es demasiado. Pero después con la madre no tengo ningún problema.
1: ¿Y qué hizo Máximo? Salió a responder.
0: Automáticamente.
1: Ah, por eso. No, aclaro lo de Michel, porque por ahí quedó como que... Creo yo que no se me entendió. Por ejemplo, me refería a esto. Cuando Fantino dice que el gobierno armó, y estamos pasados al informativo, sí. Lo digo rápido, que el gobierno de Entre Ríos armó una operación... Para

0: Tengan en claro una cosa. Lo que sucedió ayer, luego del discurso este muy particular y errático de Javier Milei, echándole la culpa a todo el mundo, a los pañuelos verdes, barbaridades, honestamente barbaridades, que fueron respondidas muy bien, ¿no? En el tema, Javier, tampoco te veo a vos también poblando la Patagonia, ¿no es cierto? Que son algunas cosas que dijo Miriam Bregman y otra gente, sí. Digamos, decir, anda, mirá, vos no serías la persona como ideal como para hablar o discutir estas cosas. Son cosas que son, que marcan realmente la agenda. Es decir, a partir de este momento, ya, Javier Milei es otra cosa.
1: Muy breve, porque ya estamos pasados. Hay un informe de la ONU sobre la caída de la natalidad y las razones de la caída de la natalidad. Hay una nota muy buena en Infobae. Si quieren verla, búsquenla un poco abajo, pues ya se ha ido cayendo en el desarrollo. Y las razones por las cuales la gente dice que no quiere tener hijos son las razones que Milei dice que son las políticas que están sacando adelante la Argentina.
0: Seamos números exactos. Durante el discurso, el presidente afirmó: esta pasión de asesinar niños en los vientres de sus madres nos están costando caro en términos de crecimiento. Sin embargo, el indicador de natalidad viene en descenso del año 2014, 6 años antes de la aprobación de la ley de interrupción voluntaria del embarazo. Estos son los números reales que está tirando en este momento chequeado. Especialistas señalan que la baja de natalidad responde a múltiples factores: cambios sociales, efectivos, laborales, educativos, y tienen mayor acceso, digamos, a otras situaciones las mujeres para protegerse. Además, no se trata solamente de un fenómeno de este país, sino que sucede en absolutamente todo el mundo. Pero bueno, es lo que escuchamos.
1: Son las 7:03.
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5: 7:07, temperatura en la ciudad de Paraná 8:06, sensación térmica 6:05, humedad 92%, cielo despejado. La Municipalidad de Paraná puso en marcha el programa Ecovecinales. La primera etapa del programa de separación de residuos en origen se desarrollará en 5 vecinales, empezando por la vecinal San Martín, en una iniciativa enmarcada en las políticas ambientales y de sustentabilidad diseñada para optimizar el circuito de los materiales reciclables. La presentación tuvo lugar en la Escuela Terán junto a alumnos y vecinos de la zona. La Secretaría de Deportes reafirma su competencia para la habilitación de guardavidas en Entre Ríos. En el marco de la Ley Provincial número 9.826, la Secretaría de Deportes lleva adelante las reválidas anuales que acreditan las competencias necesarias para el ejercicio de la actividad en toda la provincia. El Gobierno Provincial reafirma a la Secretaría de Deportes como el organismo de aplicación de la normativa que establece la obligatoriedad del servicio de guardavidas en el ámbito de Entre Ríos y determina las competencias de la autoridad responsable de su regulación. Caso Sergio Denis, la justicia responsabilizó al cantante por su propia caída. La justicia de Tucumán rechazó en su totalidad la demanda por indemnización que presentó la familia de Sergio Denis por la caída que sufrió el cantante en el Teatro Mercedes Sosa y atribuyó la responsabilidad del accidente al propio músico. Los hijos del artista deberán además hacerse cargo de las costas del juicio. Temperatura en la ciudad de Paraná 8:06, sensación térmica 6:05, humedad 92%, viento del sur a 13 kilómetros por hora. La visibilidad óptima 15 kilómetros, cielo despejado, pronosticada para hoy una temperatura máxima que llegaría a los 14 grados con cielo parcialmente nublado. Hora 7, 9 minutos.
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5: 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Exitosa edición de Paraná Lee. Miles de personas disfrutaron el fin de semana de la 14ª edición de la feria que reúne librerías, editoriales, escritores y lectores. El público disfrutó de presentaciones de libros, conversatorios y actividades para las infancias. La intendenta Rosario Romero destacó el posicionamiento de la feria en la región. Premios municipales de arte. 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
6: artistas de la ciudad mediante montos económicos. 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

0: Bueno, son las 9 menos 20.
1: ¿No?
0: ¿No?
2: Martita le da un ataque.
0: Sí, Martita.
2: A ella le da un ataque.
0: Me agredió hace un rato.
1: No, para
0: cuando
1: nada.
0: Dije que eran las 7 y 3.
2: Es verdad, yo lo vi. No,
0: Marta, casi nos fuimos a las manos.
2: Está registrado esto. No es sale en YouTube.
0: Casi nos vamos a las manos, pues yo dije 7 y 3. Y la verdad que mi tablet no tenía bien la hora. Desde hace unos días ahora la arreglé, pero pues le puse 9 menos 20 justamente para no tener más discusiones. Eran las 7 y 7 cuando fuimos al informativo.
2: Dios mío.
0: Todo culpa de Vero, que se puso a hablar de Jorge Brito y su candidato a presidente.
2: En realidad estaba hablando de Coreutas, pero que, bueno, si querés, es todo lo mismo.
0: Bueno, vamos a seguir entonces con el programa. Martita, ¿qué datos del tiempo?
1: Les contamos, la temperatura a esta hora, como siempre, baja algunas décimas. Estamos en 8 grados, la sensación térmica es de 6 grados una décima, la humedad muy alta, 97%, el viento rotando del sudeste a 12 kilómetros por hora y el cielo despejado.
0: Y bueno, como dijimos hoy, falta un mes para que termine el invierno. No sé si es la alegría de haber vuelto a ver el sol después de cuánto, 6, 7 días que no estuvo nublado.
1: Sí, y un poco más también.
0: Capaz que un poco más.
2: Sí, un poco más.
0: O que para mí ya me parece que amanece más temprano. Ya a esta hora, 7 y 16, tenemos la ciudad casi con luz natural.
2: Totalmente de acuerdo, es así. Sí. Como todos estos días no hemos podido ver el amanecer, no nos dimos cuenta.
1: Claro.
2: Es como, viste, esos chicos que crees en milímetros día a día, y vos lo ves todos los días, y una vez que apareció a las 12, bueno, chico, grande, ¿qué tal, pendejo? Sí, y porque realmente no viste el proceso que hoy sí nos estamos dando cuenta, porque realmente es un amanecer hermoso.
0: Cuando llega la tía, que lo he visto en Navidad, estamos
2: en octubre, te queda corto el pantalón, Julio.
0: Bueno, así que es un minuto por día que amanece más temprano.
2: Exactamente, exactamente.
0: Obviamente esto pasaron, ¿cuántos días de nublado, Fernanda, vos que tenés?
2: 9.
0: 9 días nublados. 9 minutos más temprano.
2: 9 amaneceres que no vimos.
0: Estaría amaneciendo, bien.
1: Nos
0: robaron el amanecer. Sí, la vida es así, se va rápido.
2: Como nos ponemos de poetas, de al toque nomás. Bueno, me gusta.
0: ¿Qué vamos a hacer ahora en esta segunda hora?
2: ¿Qué sé yo? No tengo ni idea.
0: Estaba programado que saliera a Palacios, que tuvo un viaje de urgencia.
2: No tengo la más mínima idea.
0: A Marte. Entonces vamos a tener nosotros la responsabilidad de contar algunas noticias deportivas. Como bien escuchaban más temprano, anoche hubo fecha de Copa Libertadores.
1: Sí.
0: Rosario Central.
2: Me dio lástima, che.
0: Perdió con Corinthians. Y Martita va a hacer el resumen de partido.
1: Bueno, fue un partido bastante áspero. Sí. Venezuela ganó Rosario Central, pero bueno, fue para el otro equipo que pasó a una nueva fase.
0: ¿Quién hizo el gol de los brasileños?
1: ¿Qué datazo ese?
0: Una pregunta, Mario.
2: Bueno, ya ¡Papeta! Vos decías sí, y ¿Papeta? Chao. Bueno,
3: cualquiera.
0: Otra noticia tiene que ver con el TC. Los autos del TC recorrerán las calles de Paraná hoy desde las 6:30 de la tarde como parte de actividades previas a la competencia del turismo carretera que se disputará el fin de semana en el autódromo del Club de Volantes Entrerrianos.
2: Quiero que me hables un poquito de Colapinto también, porque vos sabés de esta parte de los autitos y corre Colapinto. De hecho, en este momento está probando, ¿o no?
0: A las 7:30 empiezan las prácticas.
2: Ahí va.
0: Faltan 12 minutos.
2: Cuénteme.
0: No, pero termino esto y vamos a hacer como una especie de ronda.
2: Deportiva, no, que a mí me gusta el autito, vos sabés, yo no sé.
0: La propuesta, estamos hablando de la recorrida, en este caso, los automóviles del TC. La propuesta permitirá observar a los vehículos de la categoría fuera del circuito y tendrá como escenario principal el Parque Urquiza. ¿Tenés a mano, Martita, el recorrido que van a hacer?
1: Sí, por supuesto. Es lo más, Carlito.
2: 18:30
1: empieza el recorrido en la zona de Avenida Laurencena y va a terminar en mediaciones del Monumento al General Urquiza.
2: ¿Pero sabés por qué te lo hace? Porque sabe que vos sos un gaucha y sabés todo.
0: Si hoy me tiró lo de cuando, antes de llegar a lo de Di María y todo. Yo
2: igual, me pareció muy fuerte el cachetazo que te metió.
0: Sí.
2: La verdad, fue muy fuerte.
0: Ni enterado estaba que
2: el cachetazo fue fuerte.
0: ¿No? Había anunciado el retiro.
2: Está grabado en YouTube.
1: De ninguna manera. Bueno, el punto de partida es la estación de servicios ubicada ahí en Laurencena y desde allí los vehículos van a iniciar el recorrido previsto por diferentes arterias del Parque Urquiza. 18:30 comienza y, como decíamos, actividad absolutamente libre y gratuita para que nadie quede afuera de la gran fiesta del deporte que será este fin de semana.
0: Bueno, en lo que tiene que ver con la Fórmula 1, como decíamos, a las 7:30 de la tarde empiezan las... 7:30 de la mañana, perdón, en 10 minutos empiezan las pruebas libres de lo que se va a disputar este fin de semana, el Gran Premio de los Países Bajos, y a las 11 de la mañana hay otras pruebas. Bueno, la Fórmula 1 llega a esta instancia después de un receso veraniego con una novedad inesperada para Franco Colapinto.
2: ¿Qué pasó?
0: ¿Qué cosa?
2: ¿Qué pasó?
0: Como de costumbre,
1: el equipo lo
0: perjudican.
2: Pero no te puedo.
0: Y Franco Colapinto va a tener que afrontar esta carrera sin el nuevo paquete de actualizaciones en su monoplaza.
1: Que sí le dan a su compañero.
0: Que sí se lo dan al primo Pierre.
1: ¿Podés creer?
0: A Pierre Gasly.
2: ¿Por qué eso?
1: No sé.
2: Pusimos poca plata. Galperín no giró.
0: Ya Alpine había llegado a la última carrera anterior al receso.
2: Ese maldito perro.
0: ¿Eh? Con mucha. Ofreciendo una ventaja porque las últimas tres carreras no actualizó los vehículos. Y ahora lo hacen solo para Pierre Gasly, que le deseamos la mejor de la suerte, que se le rompe el auto en la primera vuelta.
2: Y le explote en la calle.
0: Pero el problema no es Gasly.
2: No es Gasly.
0: Además, la relación de Colapinto con Gasly es excelente.
2: Igual.
0: O muy buena, digamos.
1: Se llevan bien.
0: El tema es que siempre hacen esto. Gasly. Así que el argumento fue que la falta de tiempo, que parece que afectó al PIN y no a otras escuderías, hizo que solamente pudieran elaborar estos nuevos componentes para un solo vehículo y, por supuesto, ahí lo perjudican a Colapinto, ¿no?
2: El chino está
0: Después hay otras novedades. Verstappen renovó con Red Bull para el año que viene, hasta el 2030 en realidad.
2: Sí.
0: Va a correr Lawson porque Hatcher se fracturó la muñeca.
2: Ya es un montón, ya está.
0: Y Colapinto, tal vez podría usar la bici esa que usó estos últimos días, que andaba haciendo bicicleta, más o menos en la misma sintonía. Pero vamos a ver qué pasa, porque la verdad que esta Fórmula 1, ya se ha dicho mil veces, no es nada nuevo, tiene mucho de tecnología, pero hay un margen para que los pilotos, de hecho Colapinto está en algunos rankings por algunas maniobras que ha hecho, sobre todo en las largadas. Hay algún margen para que los pilotos muestren lo suyo. Dicen igualmente que Briatore está para renovarla con la pinta, pero bueno, lo tratan de una manera que no parece.
2: Uh-huh. Uh-huh. ¿Capaz que lo rajan, decís vos?
0: No. Yo lo que he leído es que están para renovarle. Pero lo tratan de una manera que no es.
1: Claro.
0: Parece contradictoria con.
2: Maldito perro.
0: Con esta cuestión.
2: Bueno, también hay mucho fútbol.
1: Claro, Patronato.
2: Juega Patronato.
1: Mañana.
2: Aldo Civi juega con Unión de Santa Fe, Estudiante de Río Cuarto con San Lorenzo. En la Fórmula 1, como decía el especialista acá, José Carlos Embrague, a las 7:30 empieza la práctica libre y después la clasificación sprint a las 11:30, que es así, ya vamos a estar con la leche condensada viéndolo. Después aparece el sábado un montón de partidos. Atlético Tucumán Instituto, Independiente Rivadavia. Ese es muy interesante porque son los independientes contra independientes. Gimnasia de La Plata contra Gimnasia de Mendoza. Huracán Riestra, Newell's, Banfield. Después, por ejemplo, en la Primera Nacional juega Patronato contra Gimnasia de Jujuy a las 3:30 de la tarde del mismo día. Estamos hablando del sábado. Bueno. Que hay la gente que lo puede ir a ver. Por supuesto, hay un montón de partidos. También el sábado ya es la carrera a las 7 de la mañana, ¿no es cierto?
0: No, el domingo.
2: José Carlos Embrague, ¿eh?
0: El domingo.
2: La carrera sprint, perdón, y la clasificación a las 11, mañana sábado a la mañana. Hay Premier League, por supuesto, juega el equipo de Carlos Matioda.
0: Liverpool.
2: Exactamente, juega la Liga, también la Liga 1, estamos hablando de la gente de Francia. Hay un test match, juega Sudáfrica-Nueva Zelanda a las 12 del mediodía, digamos directamente el sábado. El imperdible, por supuesto, tiene que ver con... Perdón, no puedo hablar. Boca Juniors juega contra Racing Club a las 21:30. Es un partido, por supuesto, muy destacado en ese sentido. Pues viene Gran Premio de los Países Bajos. 10 de la mañana, Fórmula 1, domingo. Ahí ya directamente los vemos. Y hay un montón de otras actividades que básicamente... Por supuesto, el TC, ¿no? Que se hace acá en la ciudad de Paraná, es una cosa espectacular. La primera serie a las 10 de la mañana, la segunda a las 10:35, la tercera a las 11, y la final del TC, 2 de la tarde, arranca, por supuesto, transmitido por los canales locales.
0: Bueno, más allá de que usted no nombró a River Plate,
2: ¿Qué es River?
0: Parece que no juega.
1: Sí, juega con Vélez el domingo también, 19:15.
0: Dice que no lo nombró. Allá de que usted no nombró a River.
2: No me atraen los colores.
0: Hay una noticia que no tiene que ver con el deporte, pero que de alguna manera
2: a ver, dígame.
0: Conecta con River porque el ex capitán de River y volante central, Leonardo Poncio, estuvo aquí en la ciudad de Paraná participando de una jornada en la cual el Instituto Autárquico Provincial de Seguro lanzó su nueva campaña agro para la presente temporada, que reunió a productores y a asesores de seguro de Paraná y Santa Fe. La jornada contó con la participación de Leonardo Poncio, quien habló sobre liderazgo y trabajo en equipo, y del climatólogo francés, acá dice Juan, posiblemente sea Jean, Bueno,
2: poner.
0: Philip. ¿Quién analizó los desafíos? No, acá dice Juan Philip.
2: Bueno, está bien, yo dije que ya le estaba cambiando el nombre al pobre francés.
0: Philip sería el apellido.
2: Llegó y ya bueno, ahora te llama Cacho.
0: No.
2: Pero bueno.
0: Debe ser Jean Philip. ¿Quién analizó? Yo te conozco mucho de Francia.
2: Sí, Marín, ya sé.
0: ¿Quién analizó los desafíos que plantean los fenómenos climáticos para la producción? Cuando digo acá, estoy leyendo Entre Ríos Ahora, sitio de Entre Ríos Ahora. Además, especialistas de la compañía presentaron las características y coberturas del producto Yapser Agro. Yapser Seguro presentó en el Mirador Tech de Paraná su campaña Agro 2026-2027, una propuesta destinada a acompañar al sector agropecuario con coberturas específicamente diseñadas para las actividades productivas. Bueno, y obviamente en ese contexto, Poncio, que es un, además de futbolista, un productor agropecuario y un especialista en este tipo de cuestiones, hizo su participación.
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0: Bueno, muy bien, son las 11:30, Martita. ¿Qué eres?
1: Estoy emocionado.
2: 7:26.
1: 3:15 de la tarde en todo el país.
0: Bueno, vamos a seguir dando noticias.
1: Calentita, como sí. A mí me gusta.
0: En su caso, las que tienen que ver con la ciudad de Paraná.
2: Bueno, les contamos que van a celebrar el mes de la gurizada en distintos barrios de la ciudad. Ajá. Las actividades comienzan mañana sábado con la primera jornada, que será en el barrio Anacleto Medina, y el próximo domingo en Bajada Grande. A partir de las 14 habrá actividad mañana en la plaza Juan José Valle del barrio Anacleto Medina. Les contamos que el domingo 30 será el cierre en la canchita de Bajada Grande, en calle Croacia Sur, entre Juan Amaldi y calle 1282. No se lo pierdan, por supuesto, actividad libre y gratuita tanto mañana sábado como el próximo domingo 30.
1: Bueno, nosotros ayer hablamos sobre una marcha de pymes que se hizo a nivel nacional, y también hablábamos con Versulia, el presidente de la asociación que congrega a gastronómicos y hoteleros de la capital provincial. Y justamente ayer también se hizo un acto en el ente mixto de turismo, donde el gobernador anunció medidas para fortalecerlo, ¿no? Fue la segunda reunión de este ente, con la presencia del gobernador. Ahí se acordaron algunas medidas para fortalecer al sector turístico de la provincia, luego de registrar esta hecatombe, una bomba nuclear que cayó aquí, que se llama Javier Milei y su grupo, digamos, ¿no?
0: Destruyendo... Es muy subjetivo.
1: Sí, la verdad que sí, estoy resubjetivando. Y desde allí, vacaciones que cada vez se han vuelto más baratas, escuetas, con gente que no viajando y no gastando. Entonces, toda esta industria del turismo que se había desarrollado muy fuertemente aquí en la provincia de Entre Ríos ha sido impactada bajo niveles de explotación de manera increíble en los últimos 3 años. Listo. Entonces se anunciaron algunas cosas, una reducción temporal del 20% del pago de impuestos a los ingresos brutos para sancionar, hasta sancionar una ley que exceptúe el pagarlo completamente. Este impuesto es distorsivo, dijo el gobernador Frigerio. Esto también se comunicó por redes sociales, en un video que hizo justamente el mismo gobernador, ¿no? Hablando cara a cara a cámara. Además, se van a dar subsidios en las facturas de luz, 15% para los establecimientos menores, 8% para los intermedios y 4% para los grandes establecimientos. Yo esto estuve tratando de averiguarlo en el día de ayer. No existe un paper, digamos, exacto de cómo va a ser esto, pero, la intención es completa, ¿no? Asimismo, también va a haber un financiamiento del turismo interno con la tarjeta Sidecreer. El 50% de los consumos, hasta 250.000 pesos, será subvencionado por el Estado. También va a haber una línea de crédito para prestadores turísticos vinculados a una intención de reconvertirte energéticamente. O sea, cuando vos tenés heladeras viejas, tenés aires acondicionados viejos y demás, no es para vos poner un sistema para reemplazar el consumo de energía, ¿no es cierto? No es que el Estado te va a dar una plata para que vos compres paneles solares y eso haga que vos no le compres más energía a Enersa, no es la idea, pero sí volverte, digamos, mucho más
0: eficiente
1: en el consumo, uh-huh. Exactamente, ¿no? Conseguir más A en cada uno de los usos eléctricos que necesitas para tu restaurante. Esto viene por el CFI, es la idea, digamos, de trabajar con el Consejo Federal de Inversiones, apoyado por el Fondo de Garantías de la Provincia de Entre Ríos. Es un crédito blando, también del 21%, con un año de gracia. Entonces, desde allí, teóricamente, podrían las empresas beneficiarse en gastar menos energía con el consumo de cosas, ¿no? Heladera, aire acondicionados, hornos, como es el caso de que hoy se usa mucho horno eléctrico.
0: Y no tener que apagar la heladera de noche.
1: No la tenés que apagar de noche, digamos, claro, pues se te pudre el menú. Bueno, esto, la idea es aliviar un poco un panorama complejo. También lo conectaron de alguna manera con lo que va a impactar acá la provincia de Entre Ríos inexorablemente, evidentemente, que es el fenómeno del Niño. Y es un desafío, por supuesto, para el sector. O sea, venimos mal y vamos hacia el precipicio. Esa es la explicación. Y también es interesante, digamos, cuando todo conspira para ayudar a una empresa o a un sentido empresario, digamos, que teníamos acá en la provincia de Entre Ríos. Digo, no, digo mal teníamos, porque lo tenemos, pero está tan golpeado de que realmente se redujo en un 50%.
0: Sí, y que además había sido una cosa construida por mucha gente.
1: Mucho tiempo.
0: Cuando por ahí se plantea, estamos siempre con lo mismo, no quiero, pero se plantea, no, acá todo lo que se hace es por primera vez en la historia, todo fundacional. La verdad que el desarrollo turístico de Entre Ríos había venido de la mano de gobiernos anteriores, sí, pero tenía el esfuerzo de mucha gente, de muchos emprendedores en el sector turístico, que se vieron muy afectados por la pandemia, por las medidas económicas de Milei, y ahora por esto del fenómeno del Niño. La semana pasada, el secretario de Turismo, Sato, habló de un verano sin río, y la verdad que sí está bien, porque es lo que todo apunta a eso, ¿no?
1: Sí.
0: Y cómo sobrevivir a un verano donde la principal oferta turística de Entre Ríos, que es turismo de playa, no, sí, posiblemente no esté disponible, ¿no? Así que bueno, parece bastante razonable.
1: Exactamente, es algo además que estamos viendo, honestamente, ¿no? El impacto turístico en el lado más turístico de la provincia de Entre Ríos, estamos hablando del lado de Uruguay.
0: Exactamente.
1: O sea, Colón, ya Colón, San José, Concordia, ni hablar Gualeguaychú. Realmente las últimas imágenes que vimos de Gualeguaychú, no hay ni un metro de playa en ningún lado, y estamos hablando de que esto no empezó todavía, ¿no? Es una cosa bastante impresionante.
0: Cerramos. 7:32. ¿Está bien?
2: Está muy bien. Bueno. Gracias.
1: 11:15.
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2: Siete de la mañana, 33 minutos, temperatura en la ciudad de Paraná, 8 grados, sensación térmica 6 grados una décima, humedad 97%, cielo despejado. Pensar Paraná propone un cierre con una charla y un recorrido histórico por la ciudad. El ciclo de encuentros sobre la historia de Paraná tendrá una jornada integradora hoy viernes en el Teatro Municipal 3 de Febrero y continuará mañana sábado con un recorrido sobre el nomenclador urbano desde una perspectiva de género. Las propuestas se enmarcan en el bicentenario de la ciudad. Hoy viernes a las 17, en el Teatro 3 de Febrero se va a desarrollar la jornada integradora Memoria, Sociedad y Comunidad. Además, como continuidad de esta propuesta, mañana sábado desde las 11 se va a realizar el recorrido El Nomenclador Urbano de Paraná desde una perspectiva de género. El punto de encuentro será en Sara de Ecclestone y Santos Domínguez. La competencia nacional de robótica tendrá su 17ª edición en Paraná. Habrá sumo, fútbol y carreras. La UTN Paraná prepara la 17ª competencia nacional de robótica que reunirá participantes de distintas provincias. Lo cierto es que confirmaron que competirán robots y destacaron que la entrada será libre y gratuita. Gualeguaychú será sede de las Jornadas Nacionales sobre Donación de Sangre y Médula Ósea. El encuentro se realizará el 11 de septiembre y reunirá a profesionales de la salud y referentes de 30 organizaciones del país. Además, habrá una colecta de sangre y registro de donantes. Gualeguaychú será sede del 11º Encuentro de la Red Argentina de Promotores Voluntarios de Sangre y Médula Ósea el próximo 11 de septiembre. La actividad estará dirigida a docentes, estudiantes de nivel secundario y universitario, equipos de salud y a la comunidad en general. Temperatura en la ciudad de Paraná, 8 grados, sensación térmica 6 grados una décima, humedad 97%, viento rotando del sudeste a 12 kilómetros por hora, cielo despejado. Pronosticada para hoy una temperatura máxima que llegaría a los 14 grados con cielo parcialmente nublado. Hora 7, 35 minutos.
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0: Bueno, muy bien, son las 7:40 de la mañana. Estamos observando por la ventana aquí de la radio con asombro.
1: Asombro.
0: El operativo para montar el logo de la empresa que va a funcionar aquí en el acostado del edificio conocido como la vieja terminal.
2: Sí. Impresionante.
0: ¿Digo la marca o no?
1: Pero sí.
0: No nos van a cobrar nosotros la publicidad. McDonald's. Es.
2: Ya, ahora estamos complicados.
0: El tamaño.
2: Te van a traer un McHuevo el lunes chino.
0: El tamaño de la letra M que van a poner acá arriba.
2: Es impresionante.
0: Es impresionante. Impresionante. Había una persona parada al lado recién y le vio que la M amarilla tiene como una base roja. Era de, la persona era del alto de la base.
2: Impresionante.
0: Eso, la verdad, impresionado. Más allá de las consideraciones sobre. Está bien, está mal. Que, está, el capitalismo mundial. El tamaño de la M es impresionante. Así que bueno. ¿Sabes que yo soy de gastar poco?
2: Sí, yo veo que.
0: Conmigo no van
2: no,
0: a.
2: No, con vos quedate tranquilo que vas a hacer un negocio maravilloso. Eso es una cosa. Sí. Le dijeron, no, vamos a hacer un McDonald's más porque.
0: Se le compra una.
2: Cerca de la zona de Carlitos.
0: Una hamburguesa que hace Dalila ahí enfrente de mi casa, en la casera.
2: Pero,
0: que son...
2: Sí, claro. Bueno. 7:41 de la mañana, esta semana nosotros, nos sorprendíamos con una noticia donde aparece la Agencia Nacional de Puertos y Navegación de la Nación, otrora vías navegables en otros tiempos de este país, corrigiendo la delimitación aprobada en febrero por el puerto de Paraná. Bueno, sostiene aquí Canal 11, dice, detectó diferencias en la superficie representada en los planos y publicó nuevos anexos con las zonas alcanzadas. Bueno, se conoció un mapa, esto, digamos, se hizo una resolución, que es la 48 de este año, que la hizo la Agencia Nacional de Puertos y Navegación, y desde allí entonces se limita la jurisdicción portuaria que corresponde a Nación, y después todo lo demás, bueno, sería, no sé, provincia o municipalidad, ¿no? Bueno, para hablar de esto vamos a hablar justamente con el director del Instituto Portuario Provincial, que es Martín Anguiano. Martín, buen día, ¿cómo estás?
3: Buen día, caballero, ¿cómo están ustedes?
2: Muy bien, la verdad, muy bien. Bueno, a mí me sorprendió, al menos, digamos, esta noticia, pero bueno, seguramente ustedes, digamos, sabían de esto, de esta nueva manera o nueva forma de delimitar justamente los espacios nacionales y lo que corresponde a la provincia y la municipalidad. ¿Esto es así?
3: Sí, le cuento un poco. Primero, ya me dejaron medio con ganas de comerme una McDonald's.
2: Ah. Viste que a esta hora te pone a hablar de comida y chao. Se termina todo, sí, ¿eh?
3: Impresionante. En Paranacito no tenemos mal.
2: Claro, claro.
3: Pero bueno, hay buen pejerrey. Le cuento un poco cómo es el asunto.
2: Sí, Martín.
3: Originalmente, todas las zonas que tenían actividad portuaria pertenecían a la Nación. Hace muchos años, no me acuerdo exactamente cuánto, pero hace muchos años, la Nación, en la época de Menem, la Nación decide quedarse con algunas tierras y otras tantas las pasa a las provincias. Y las provincias deciden de distinta manera cómo administrar esas tierras.
2: Claro.
3: ¿Qué hace Entre Ríos? Organiza el instituto y el instituto a su vez entes autárquicos. En definitiva, algunas de esas tierras, como esta que usted menciona, quedan todavía en manos de la Nación. Frigerio gestiona porque dice, che, esto está abandonado, está mal, ¿por qué no seguimos en el mismo camino que teníamos con lo otro y así le podemos dar desarrollo, podemos utilizar estos lugares adecuadamente? Entonces, todavía estaba la GP accede a analizarlo, empieza todo un trámite, toda una gestión, la GP luego deriva en la ANPIN, que es la Agencia Nacional ahora, como bien dijo usted, Y se avanza, inclusive se hizo una noticia, creo que fue en febrero, que se firma el convenio de que estas tierras pasan, en determinados términos, a ser administradas por la provincia. Cuando esto se gestiona, resulta que, claro, usted sabe que entre catastro, los escribanos y la realidad, hay siempre diferencias.
2: Claro.
3: Son sutiles, son menores, pero hay diferencias. Como esto va a escritura, tiene que ser exacto. Entonces, cuando reciben la documentación de catastro, que no es la que estaba en el RIM o en su momento en la GP, dicen, no, acá tenemos que prolijar, porque tienen que coincidir los números, no, claro. no el concepto.
2: Claro.
3: Entonces, cuando ven que hay diferencia de número, ajustan, lo ordenan, lo prolijan y lo hacen formal.
2: Claro.
3: Claro, esto que hacen en la agencia, lo notifican y después hacen una aclaración y dicen, no, esto es solamente lo que acabo de explicar, no es que hemos modificado nada estructural ni nada que se le parezca. Fue prolijar algo que entre las dos administraciones tenía sutileza. Esa
2: claro.
3: Toda la
2: historia. O sea, Martín.
3: Eso, no sé si lo aclara, pero.
2: No, sí, sí, sí, seguramente se entiende. O sea, Martín, todo lo que ahora está marcado que nosotros vimos siempre fue de Nación y ahora. Y bueno, nada. Cambian el tema de decir cómo esto va a ser catastralmente controlado. Queremos hacer un dibujo perfecto, pero no es nada más que eso. Claro, ¿por qué? Porque a nosotros nos sorprende acá en Paraná. Que, por ejemplo, a ver, ha quedado dentro del espacio de Nación una plaza que es la Plaza de las Mujeres, que es realmente una cuestión iconográfica muy grande. Acá, por ejemplo, se hace la fiesta provincial del mate y allí ese es el lugar absolutamente central de lo que es la fiesta. Entonces, sí, nada, sí. Me llamaba la atención, digamos, yo creí que había cambiado, que esto era nuevo, digamos.
3: No, al revés, inclusive le insisto en esto, la Nación va a dar a la provincia, le va a dar la tenencia perfecta, no más o menos, sino le está diciendo a la provincia, ok, claro. Estas tierras que eran de la Nación todavía, se las estamos dando a la provincia.
2: ¿Y eso se hace por intermedio de un decreto nacional o, bueno, se va a buscar, nada, que tenga la fuerza de ley? Por ejemplo, Santa Fe lo hizo de esa manera. Acá se hizo un intento, seguramente usted lo sabe, para lograr

0: la Nación y la y el gobernador. Esto lo firma el AMPIN en este momento, el director del AMPIN y el gobernador. Esto está ya iniciado. Maduro le diría que es inminente. No quiero decir más nada porque hasta que no está, no está.
1: Claro.
0: Pero sí, yo creo que vamos, que lo vamos a tener en breve, breve.
1: Perfecto.
0: Y bueno, entonces una vez que esto pase,
1: sí,
0: la provincia va a poder ponerle energía y terminamos cosas que además de tener un lugar tan céntrico en toda esta área,
1: sí, claro,
0: tan importante.
1: No, para con Paraná, una posibilidad de desarrollo increíble aparte, ah, digamos, ¿no? O sea, para Paraná sería
0: eso,
1: obra de Paraná, sin dudas.
0: Sí, es así.
1: Perfecto,
0: bueno,
1: muy bien.
0: Me voy a ver cómo me consigo un McDonald's.
1: Muy bien, Martín, muchísimas gracias. Un placer hablar con usted. Que tenga buen día.
0: Que pasen muy bien, cariño para la audiencia.
1: Gracias, muchas gracias. Hablábamos con el director del Instituto Portuario de Entre Ríos, Martín Anguiano, explicando bueno, estos pasos, los cuales vienen dándose nada, en el gobierno de Frigerio, evidentemente mucho más rápido que en los gobiernos anteriores, para lograr un traspaso definitivo de espacios que son de Nación a la provincia de Entre Ríos y que Paraná los pueda usar.
2: Había, o sea, totalmente de acuerdo con esto y me parece una buena noticia, sinceramente. Había una polémica que no la recuerdo, pero vos, como siempre has estado más interesado en este tema, tal vez te acordás, por el tema del material que está ahí, le decían chatarra, no sé si es correcto o no.
1: Sí. Eso, lo que yo tengo entendido es que un par de veces ya se intentó vender, de hecho se vendió, o sea, la seña en un remate fue pagada por una persona, por dos personas diferentes, que en realidad nunca lo vinieron a buscar, porque digamos, se hace muy complicado llevarse ese acero naval, el cual, puesto por ejemplo, no sé, en algún puerto de La Plata, sería absolutamente millonario, pero acá te lo tenés que llevar.
2: Y no completaron lo del pago, obviamente.
1: No, lo último que se ha hecho ahí en la zona, en ese espacio, fue... Vinieron unos camiones grandes de Nación y agarraron la arenera que está allí, ahí en el puerto, todavía estacionada hace muchísimo tiempo. Esa arenera que se trajo para hacer tanto el municipal como lo que es el Thompson. Vinieron y le sacaron todos los líquidos. O sea, le sacaron todo el combustible que tenía, toda el agua que tenía, todo, lo dejaron totalmente pelado. Y según nos dijeron a nosotros, que estábamos allí preguntando, ese barco, va, esa chatarra, digamos, que sirve, digamos, antes servía como para buscar arena, ese arenero, va a ser desguazado. Tanto que le preguntamos, perfecto, ¿y dónde es desguazado? Acá mismo. No, y bueno, y ahí empezaron diferentes conversaciones para decir, no, van a desguazar esto acá, porque bueno, nada, sería un estropicio importante para uno de los puntos más nuevos e interesantes de disfrute en Salamayo, ¿no?
2: Claro. Bueno, muy bien. Voy a decir una cosita simplemente para terminar de pulir la información que nos daba nuestra periodista deportiva Martita Segovia.
1: ¿Qué sabe esa?
2: El gol de Corinthians lo hizo un señor que se llama Breno Bidón. Lindo gol.
1: Más que vida un bidón.
2: 34 minutos de segundo tiempo. Y casi todo el segundo tiempo Corinthians jugó con uno menos, lo que no fue obstáculo para que obtuviera finalmente la victoria.
1: Claro, que entró este vago holandés que juega, viste, para... ¿Cómo juega?
3: Buen día, ¿vieron todo lo que pidió en el contrato?
1: ¿Cómo juega ese negro, loco? ¿No?
2: ¿Qué tal? Buen día.
3: Buen día.
1: Hola, Martín Echagüe.
4: ¿Qué atrevido? ¿Cómo va a entrar así?
1: Hola,
4: hola. ¿Qué atrevido? Se pide permiso. Buen día.
2: Dijo buen día. Buen día.
1: Cuando uno llega a la oficina y dice buen día y arranca.
2: Escuchá, ¿el que pidió quién?
3: El holandés. ¿Holandés?
1: Holandés.
3: Sí, el 10 de...
4: ¿Qué pidió?
3: Se iba a ir...
1: ¿Cómo es que se llama este vago, boludo? De Corinthians.
3: Gullit. No sé si...
1: De grande, licha viejo, nomás.
2: Sí.
1: No, pero aparte un vago premio.
2: Para eso le pagamos, para que no diga cuando nos olvidamos las cosas.
1: Juega la Champions, digamos, un crack. La plata que le tenían que haber puesto.
3: No quería renovar y los hinchas empezaron a... No, ¿cómo no va a renovar? ¿Cómo no va a renovar?
1: Hinchar. Te vamos a ir a buscar, negro.
3: No, lo iban a buscar al presidente.
4: Pagale lo que quieres.
3: Al presidente del club a renovarle.
4: Dale lo que te pide.
3: Le renovó y le pidió dos eventos para él en la cancha.
1: Ah, mira.
3: Va a ser dos eventos, se puso una productora.
4: Creo que un cumpleaños y Navidad o qué.
2: Un recital y una doma.
3: Y el 50% de lo que entra de esos dos eventos es para él.
1: Va a ser una doma.

0: Vos estás bien, es lo que acabo de decir. No, Mateo Lina, claro, no podía agarrar no, y decirle, no. Sí, te veo todos los días.
1: No, yo partí.
0: Martes y miércoles no, claro, te saludo.
1: Voy a ahorrar, voy a ahorrar.
2: Esa regla se aplica a algunas personas, a la que no le caen tan bien.
1: Claro.
2: O la que, por ejemplo, le va a dar trabajo.
0: Me gusta mucho.
2: Así esto, ¿no?
0: No.
2: Mi saludo.
0: Me gusta mucho eso de la honestidad en la relación. De que vos llegás y decís, si ya no nos queremos mucho. Claro. Tampoco nos hagamos lo... No nos hagamos lo lindo, digamos. Y de última, si ya no me querés mucho. Entonces llegamos... Y arranca, ¿eh? Es el saludo.
1: Ya lo ves, no te importa mucho cómo
0: sí, dejás el teléfono, acomodás la cosa, así que si yo decís, hola.
1: Bueno, sí, pero
0: y arrancás.
2: Agarrás la pala.
1: Para procurar el buen gesto, el qué tal, cómo le va. Sí. La
0: a vos te deben haber maltratado últimamente.
1: No, al contrario.
2: Galera.
0: Galera. Estoy seguro que Galera.
1: Voy a denunciar. Sí.
0: Gran no, ordinario. Galera,
1: no. Ahí se anda perfumando, lo vieron. Sí. ¿No? La gente,
0: y por eso te digo.
1: Ya arranca el viernes y empieza a
2: y
1: tener
2: pasa actitudes. Que el de acá se va al salón Don Marcos.
0: Aparte, si hay algo que no soporto, es un tipo que viene y se echa colonia pibes a la mañana.
3: Sí.
2: No, pero no es colonia, pibe. El vende de productos de reino.
1: Productos reino. Sí,
3: sí. Es hecha colonia.
1: Donde la naturaleza
3: es pibe, él.
0: ¿Productos reino son esos cositos chiquitos que salen $200,000?
1: No, son productos.
2: O sea, que te está queriendo perjudicar al negocio.
1: Es linda la historia. Porque
2: el flaco
1: dice
2: cree que él puede hacer negocio acá y que lo demás no.
1: Es linda la historia. Es una historia de resiliencia.
2: A la marca
3: que trae, ojo.
1: Una breve historia de resiliencia.
0: No se meta en la animosidad que trae este hombre.
2: Ahí trae para todos, mira.
0: Usted sabe que yo no es así.
2: Yo que te voy
0: contame,
2: a pedir.
0: Contame, ¿cuál es la historia?
1: Un cositorto de...
2: Una crema de enjuague.
0: Este es el cositorto de los productos de belleza.
1: Más o menos.
0: Qué era cosa hermosa.
1: No, es linda la historia, porque un señor que a partir de un barril de miel pedido fiado, hizo todo el imperio de productos reino. Bueno, todo en base natural.
0: Yo a Galera le he visto esa ventaja, pero no sabía que tenía un barril de productos reino.
1: No, él no.
0: No me venga a echar persona. Perfume, le pido por el amor santo
2: yo
0: de
2: sí,
0: Dios.
2: Yo sí, porque tengo mañana un bautismo.
1: Ay, qué hermoso.
3: Ese le vamos a regalar a Vero.
0: Evidentemente.
3: Para que vea.
1: ¿Cuál?
0: Yo tengo un amigo, Lucio Mabet. Le podemos regalar esto.
1: Pobre.
0: Eau de Parfum, Lucio, reino. Acaba de echar un perfume a todos lados.
1: Ah, una cosa hermosa.
0: ¿Qué cosa
2: todo esto
0: rica
2: lo va a facturar, Nadia?
1: Qué lindo.
0: Usted lo vende. Usted lo vende.
1: Lo vende por librito. Esto es una gran cosa, el librito. Cuando te llegan a la oficina, viste, con sí, el librito, a mí me eleva la autoestima. Sí, ya me da ganas de endeudarme.
2: Cuando yo era adolescente, mi hermana vendía de Avon.
1: Claro.
2: Y no se podía hacer la devolución.
1: Claro.
2: Entonces, cuando le pedían algo y después no se lo compraban o llegaba mal y le dábamos nosotros.
1: Qué
2: el famoso desodorante a bolilla Will Country.
1: Claro.
3: No va a devolver.
1: Sweet Honesty, ¿te acordás que era?
2: Esa es de mi
0: la
2: mamá.
0: Sweet Honesty.
4: A ver,
0: sí, señor, ¿cómo,
4: ¿cómo
0: le va?
4: ¿Cómo les va? Buen día.
0: Hola, saludos, ¿cómo le va? Ha llegado el merchandising.
2: ¿Y vende boxer también, Reino?
4: Sí, también.
2: También boxer.
4: También.
2: De bambú.
1: Todo, tenemos todo. Y nosotros estamos todos bajo prueba.
0: La proteína de la juventud.
1: Sí.
4: No me ve a mí usted.
2: Yo lo de la uva es cierto. Yo no me ve con mucha gente
0: yo
2: que
0: sé,
2: se la.
0: Aparte, hay
2: la
0: una toma cosa, Galera. Sí. Yo sé que vos tenés 78 años. Mirá cómo estás. Impecable.
1: Él es el.
4: Todas
1: el
4: mis estandarte.
0: Yo quiero tomar la pastilla que vos consumís.
4: No, no son pastillas.
2: Son cremas.
0: ¿Qué dice acá?
1: Colágeno.
4: Los hábitos. Magnesio. Escúcheme. Los hábitos saludables no vienen en pastillas.
2: Siendo...
1: Es frase de remera. Ay, los hábitos saludables mía atrás no vienen en pastillas.
0: Viene Milei, habla de Borges y aparecen todos así.
2: De verdad.
0: Acá, decime si no.
2: Acá dice una cosa muy importante que tiene que ver con el perfume.
4: A ver,
2: yo estoy viendo la caja de Asia.
4: Ah, está hermoso. Mortal.
2: No arrojar al fuego.
0: Y sí.
2: Claro. Hay gente que prende el asado con perfume.
1: ¿Quién va a prender el asado con un fuego?
2: Va a prender el asado con
3: a Galera no arrojarán.
0: Pero ¿a quién se le va a ocurrir también, no? Uno llega como decir, mira tía, te traje un perfume. Agarra a la tía y lo tira al fuego.
1: Por arriba de él.
0: ¿Para qué se lo da si tiene Alzheimer? Ya te dije. Claro.
3: Bueno, no vaporizar sobre ojos. ¿Alguien se tira?
0: Por eso te digo.
2: No, no, pero hay que cerrar los ojos antes de apretar el...
1: Sí, o buscar bien el orificio.
2: Primero hay que apuntar bien, claro, después cerrar los ojos porque no
0: tiene... No echarse claro perfume y luego meterlo en el enchufe, no.
1: No.
0: La verdad que...
1: ¿Qué
0: no
1: cosa
0: lo voy
1: a... esa cosa?
0: La verdad que no lo haría.
2: ¿Sabes qué? Hablando de...
1: No beber.
2: Hablando de los modales, el trato con las personas... Más allá de que por ahí uno se hace el... ¿Qué? Perfumarse es como una cosa de amabilidad con la otra persona. Porque por ahí uno tiene algún olor.
0: Primero bañarse, primero.
1: Antes que nada,

0: Antes. Bañarse, peinarse.
1: Primero bañarse.
2: Los dientes,
1: porque viste, eso de perfumarse a los Luis XV.
0: No, no, ¿viste? Pero. Todo...
1: Las moscas se desmayaban.
0: Todos fuimos adolescentes alguna vez y teníamos cierto prejuicio con el agua.
2: La hormona.
0: Es como una cuestión de amabilidad. ¿Qué sé yo? Yo ya me olvidé. De amabilidad con el prójimo.
1: ¿Qué nos pasa a los argentinos?
2: ¿Qué nos pasa? La culpa.
0: Así que, si quieren ser amables con el prójimo,
3: es una
0: Vamos a pasar el celular de Galera para que le hagan pedido.
4: Bien, muchas gracias.
2: Si quieres comprar o vender productos Reino, escucha el siguiente programa y te lo vamos
4: 3, 4,
2: a pasar.
4: 3, 5,
1: me gusta 5, mucho 7, 4, esta crema que me gustaría dejarla. Se llama Gravedad Cero. Ya te explica todo.
4: Sí.
1: La Gravedad Cero.
2: ¿Para qué sirve?
1: Gravedad Cero, viste que se te lleva todo para arriba.
0: Ah, ¿es para la cara?
1: Para todo, Carlos. Gravedad Cero. Todo lo que está caído se eleva. Todo lo que está caído se eleva, chicos. Es más, la definición exacta es: define, rellena, tensa.
2: ¡Epa! ¿Cuántos quieren?
1: Dame, tráeme dos potes de 20 kilos.
4: Cuarto kilo.
2: Con la tostada, la mañana.
1: Dos potes de 20, con eso estamos. Bueno,
0: yo me doy cuenta cuando uso remera negra que toda la papada se me derrama sobre el pecho.
1: Es tremendo. Es una cosa que rellene y tense. Es muy bueno.
2: Todo lo que tenga que hacer.
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0: Hasta mañana.
1: Hicimos todo lo que tuvimos que hacer.
2: Los amamos.
1: Un abrazo grande, hasta el lunes. Feliz sol.

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2: La temperatura en Paraná 8 grados, sensación térmica 6 grados una décima. Rosario Romero habló sobre su gestión. Romero se siente muy bien como intendente, le gustaría afianzar el modelo de gestión municipal. Me siento muy bien en la ciudad, dijo durante una entrevista en Radio Costa Paraná cuando le preguntaron sobre su futuro político. Remarcó en ese sentido que de cara a las elecciones del año que viene en el peronismo vamos a procurar hacer un muy buen armado provincial y esmerarnos en hacer buenos armados locales.
3: Y en aquellos municipios donde somos gobierno, vamos a acompañar el proceso con la ciudadanía, comunicando todo lo que hemos hecho, porque tenemos gobiernos equilibrados, tanto Laurito como Fuerte, como todo lo que están gobernando, Isa Castañino. No hemos contraído deuda, tenemos municipios en los que estamos gestionando, hacemos obras en la medida de nuestras posibilidades, es decir, tenemos cosas para mostrar. Y vamos entre todos los que tenemos trabajo territorial, porque somos gobierno, a apuntalar aquellos municipios donde hemos perdido y estamos rearmando, se está conversando mucho.

0: El gobierno cae en las encuestas. El 52% de los argentinos se identifica como opositor a Javier Milei. El 52% de la población se identifica como opositor al gobierno de Milei según un relevamiento nacional. Sin embargo, ese número no conforma un bloque homogéneo, sino que reúne a votantes de distintos espacios que confluyen en el rechazo al rumbo oficialista y configuran un escenario adverso de cara al 2027. El turismo carretera define este fin de semana en Paraná la clasificación para la Copa de Oro. Los camiones que trasladan los equipos ya están en el Autódromo Ciudad de Paraná para la décima fecha de la temporada. Hoy, a las 18:30, coches y pilotos estarán haciendo una exhibición en la zona del Parque Urquiza, donde el público puede apreciar los vehículos y tomar contacto con los pilotos. 8 grados la temperatura en Paraná, sensación térmica 6 grados una décima, humedad 97%, presión 1011.8, vientos del sudeste a 12 kilómetros horarios, visibilidad 15 kilómetros, cielo despejado en Paraná y zona cuando pasaron 4 minutos de las 8 de la mañana.
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0: con esta velocidad venimos hoy, que es día viernes y es día de sol. ¿Qué más podemos pedir? ¿Cómo anda Paraná? ¿Qué dice Entre Ríos, Mundo, Argentina, todos? ¿Cómo están por ahí? Me parece que con una sonrisa. Lo amerita cuando uno abre la ventana y vemos que el sol está con nosotros desde ayer. Los lavarropas están traca, traca, traca, traca desde temprano. Y nosotros junto a ustedes hasta las 10 en este mate que va de mano en mano con la charla, la experiencia, la picardía, la intención de acompañarlos. Y estamos en el 343-534-0933. Primero, al que lleva el volante, al que nos mantiene el auto, mirá, impecable. El Chinito Albornoz del otro lado, Lisandro Alarcón. Y vos tenés una gana de hablar. Hola, Martín,
1: sí,
0: Echagüe,
1: buen día. Mi vecino no tiene lavarropa. Y yo ayer escuché traca, traca, traca, traca.
0: ¿Y ese tiene otro electrodoméstico?
1: No sé qué habrá sido.
2: Ahí, garrote, garrote, garrote.
0: No, Chino, ¿será? Bueno, la gente, viste que el sol te lleva para distintos caminos. ¿Y después queda el bien? ¿O mucho tiempo lavado? Por ejemplo, lavado de 15 minutos, lavado...
1: No, 15, 20 minutos.
0: Bueno.
1: Y después lo sentí cansado.
0: Lo normal.
1: Bueno.
0: Si le sirvió, bienvenido sea. Hola, profesor Galera, buen día. ¿Cómo anda?
3: Muy bien, ay, Andrea. Hermosa, ¿serio?, mañana en la capital de la provincia de Entre Ríos.
1: Wow. Perdón, perdón, continúo. Me asusté y grité.
0: ¿Qué le pasó?
1: Grité, ¿quién anda ahí? Y me dijeron, gente. ¿Qué están haciendo? Más gente.
0: Ay, no. Hoy está picante la cosa. Ah, no, no, que poner un filtro a todo esto, ¿eh?
3: Después me retan.
0: Después lo retamos a usted. Rato.
1: Pero es...
0: Pasito. Escuchá, escuchá. ¿Qué está lavando?
3: Seamos buenos.
0: Ahí está, mirá. Ahí lo tenés. ¿Cómo anda, profesor?
3: Muy bien, Andrea.
1: ¿Está contento hoy?
3: Sí, porque es viernes y porque hemos hecho un buen trabajo durante toda la semana, a pesar, sí, de la lluvia, digamos.
0: Es cierto, ¿eh? Es cierto. Y del feriado.
3: Hemos cumplido nuestro
0: semana
3: objetivo.
0: Corta.
3: Hemos tenido el equipo, creo que completo, todos los días. Y son los calores de la vida. No sé cómo explicarlo. Cuando uno pasa la barrera del sonido, la temperatura suele elevarse. Aún en invierno.
0: Les deseo que ahorren todo lo que ahorre este invierno de camperas.
1: Si fuese por mí.

0: Podría otra que espera más, tengo un frío.
1: Ay, chicos. Está precioso, 8 grados la temperatura en la ciudad de Paraná, preciosa jornada. Hola, Marcelo Medina, un poco de seriedad, che.
2: ¿Qué tal, Andrea? Bien. Martín, profe, ¿cómo anda, profe?
3: Excelente, muy bien.
2: Bien,
1: qué grande.
0: Recién andaba bien, ahora excelente.
2: Robando.
1: Porque vendió
2: suspiros.
1: Recién un montón.
3: Voy mejorando, paulatinamente.
2: Lo veía subir por...
3: Como los buenos vinos.
2: Yo venía delante de él,
1: ay, como los buenos
2: miro vinos. Por la escalera. Ajá. Venía escalando el profe, robando suspiros.
1: ¡Apa! Bueno, mientras robe suspiros, no va, si no va a salir en la...
2: No sé si eran de los suspiros policía. O de alguien que venía abajo agitado.
3: Era el mío que no podía
0: llegó agitado acá porque me saluda y me dice, ¿cómo andas? ¿Subiste la escalera?
3: Sí.
1: Bien, profesor, ya se está preparando para su viaje. Entonces, cada
4: uno... Pues viejo verde.
3: Tiene... No, sí, no, no. Si Dios quiere, el 27 de noviembre nos vamos, tío.
2: Parte la banda...
3: Sí, los inmortales, se los voy a traer, se los voy a presentar.
1: Ah, se llaman los inmortales. Un día vamos a hacer una mesa como de mate.
2: Licha me pidió una bicicleta porque él quiere ir. Le dije, ajá. Licha, no.
1: Con
2: este
1: ruedita.
2: Año no.
1: No
2: te metas en semejante vuelta.
1: Que le pida a Papá Noel para el año que viene una bici.
2: Pase la cartita a Papá Noel.
1: Claro, portate bien.
0: Encarecidamente, ya que el año pasado se hizo... Que estuvimos como 6 meses hablando del chanta este que se va, dice
1: sí,
0: que se va en bici.
1: Y la gente que te para en la calle preguntando del
0: claro,
1: profesor,
0: entonces no hagamos, no repitamos lo que hicimos porque no. Fue un papelón.
1: Sí.
0: ¿Cuándo se va? El 27 de noviembre.
1: Chao, profe.
0: Ok, el 26 de noviembre decimos, chao, profe.
1: Chao, profe, traté de
3: mi
1: un sábado.
3: El 26, por eso me voy el 27.
1: Ay, no. Y vos sabés que con tal de no pagarse algo, es capaz de irse el día del cumpleaños.
0: Está bien, salir un viernes.
1: Bueno, gente, estamos a un mes de la primavera, ¿eh? Así que muchos ya están chochos de la vida, felices y contentos. ¿Qué pasa? Ay, que me miraste así, qué susto. Ah, pensé que me había equivocado de mes. Llega una masa de aire frío y seco.
2: Ayer me preguntó que... Martina, ¿cuándo se va el invierno? Ya estamos más cerca.
1: Estamos más cerca, diría Crónica. Faltan 30 días para la primavera. Ahí está, escucha. Mirá. Ah, qué rapidez, chino, ¿eh? Qué cosa.
2: Estábamos repasando historia, imagínate la concentración que tenía, que me dice, terminamos de hablar de Ramírez y me dice, ¿cuánto falta para la primavera?
1: Harto los chicos, faltan 30 días, Martina, para la primavera. En un mes vamos a estar todos rodeados de plantines, vamos a regalar plantines, sí. Vamos a regalar productos reinos, vamos a hacer una gran regalada el día de...
2: Antes que se vaya Galera.
1: Antes que se vaya vamos a regalar todo lo que deja el profesor en su casa.
3: Escúcheme, vamos a regalar perfumes para hombres, puede ser.
1: ¿Sí?
3: Lo puede ganar también una chica.
1: ¿Y regalarlo
3: tiene
1: o usarlo?
3: Que regalar, pero vamos a regalar...
1: Y también usarlo.
0: Bueno,
1: porque...
0: pero la semana que viene, hoy es viernes.
3: No, está bien, pero digo, vamos a regalar la semana que viene un Lucio.
1: Qué raro que todavía...
3: Lucio, acá está.
0: Este.
1: Qué raro que todavía... Mirá.
3: Muy rico.
0: Le gustó al flaco a ver este, dijo.
1: Qué raro que todavía...
2: Que
1: ande... Sería algo polémico.
2: Saliendo de noche solo, te viene bien porque
1: sí,
2: va.
1: Sí, ayuda.
3: Sí.
1: Qué raro que todavía en la perfumería se siga distinguiendo perfumes para hombre y perfumes para mujer, ¿no? Cric, cric.
3: Sí.
1: Porque viste que los juguetes ahora, por ejemplo, juguetes. No se habla de juguetes para niñas y juguetes para niños.
0: Sí.
1: Bien podrías usar tranquilamente nunca un perfume para varón.
0: Sí, es verdad, pero me parece que...
1: Lo que pasa es que no ¿sabés qué? Las mentes nuestras no están preparadas. Porque si vos llegás a ver que tu novia viene con un olor a perfume de hombre,
0: pensá
1: le vas a preguntar cualquier cosa. Y al revés también.
2: Son muy fuertes, me parece, los perfumes de mujeres. ¿O no?
1: Pues decís usted, profesor, que sabe de perfumería.
0: No, entramos en un terreno que solamente sabe
2: pensado,
0: vender.
2: Pero puede haber algún
1: una
2: legislador.
1: Una pavada que se me acaba de ocurrir así.
0: Está bueno,
3: abriendo,
0: ¿no? Está bien.
3: Está abriendo
2: viste que
3: mundo.
2: Nuestra dirigencia política está siempre en cuestiones importantes.
1: Claro.
2: Puede haber un legislador que todo me presente un proyecto.
1: Claro, que diga que los perfumes ahora, le estamos dando, estamos asesorando a algún legislador pícaro que esté por ahí del otro lado. Este es un programa de servicio.
3: Ya
1: ¿qué estamos haciendo nosotros?
3: Ya pasó el nombre
1: nosotros?
3: De Messi a las calles. Ya pasó a las plazas. Ya pasó el
1: ya
3: tema
1: está,
3: Messi.
1: Ese tema ya lo hablamos acá. Sí.
3: Bueno,
1: hablemos de cosas importantes.
3: Podría debatirse este tema.
1: Pero en otros rubros también.
0: Nos dejaste a todos calladitos.
3: Sí,
0: ¿no?
3: Sí, nos dejaste atónitos. Impresionante.
1: Porque bien podría usarse cualquiera. Y en la ropa es más difícil. Porque, porque lógicamente no se habla de los cuerpos. Todo de las cuerpas diría Marce. Pero... lógicamente hay una fisonomía que es distinta,
0: está
1: digamos,
0: bien.
1: De uno y de otro, los talles está bien, pero el perfume bien podría usar. Digo porque, si la chica que se gana el perfume de hombre le gusta, lo tiene que usar. Porque
2: sí. Gusto.
1: Por eso. Hay
2: gustos.
1: Pero no porque sea de hombre o no hombre, no lo puedan usar las chicas. Bueno, nada, una pavada que dije recién en este programa
0: de
1: ser.
0: Está bien, cada uno lo puede usar.
1: Cada uno puede usar el que quiere.
3: Opinen y jueguen con Lucio, por Lucio.
1: Ahí está, 343-534-0933. Si usan perfume del otro género, o si miran, o si huelen y el que le gusta, no le importa si es de bebé o de grande o de varón o de chicas.
3: Hay otra cosa que también siempre me interesó. A mí me molesta la gente que usa perfumes muy invasivos.
1: Claro, sí. Que te bueno, deja impregnado el perfume.
2: Pero vos tenés esa costumbre de entrar acá y echar perfume para todos lados, invadiendo...
1: No, pero él ya tenemos un contrato.
2: La vida de cada uno. No, porque Martín,
3: firmado,
2: que no invierte en perfume, y me se compra su perfume, vos venís, se lo tapas.
0: Pero en yo algunos, invierto en perfumes reina.
3: A ver.
2: Ah.
1: Claro.
3: En algunos países de Europa...
1: Ahorran reina.
3: No, siempre están más adelantados que nosotros.
2: Y son más viejos que nosotros.
0: Ahora vamos con...
3: Más viejos que nosotros.
1: Más o menos. En cuestiones de género no están más adelantados que nosotros.
0: Ahora vamos con la noticia increíble del profe.
1: A ver, profe.
3: Hay países donde a los empleados, por ejemplo, públicos de algunas empresas, no le permiten usar perfumes.
1: ¿Por qué?
3: Porque cuando el ámbito es cerrado y va a venir con esos perfumes increíbles, es invasivo. Y les molesta a algunos.
2: ¿Vos te acordás que, mirá, hablando de perfume y lo invasivo en lugares cerrados... ¿Antes te acordás cuando se fumaban los...
1: ¡Ay, sí! ¿Vieron las películas de antes que están fumando a la mesa al lado de los chicos, de las embarazadas?
2: En el colectivo, yo recuerdo. En el colectivo, de los colectivos de línea, la gente fumando.
3: En casa fumaba mi viejo, mis tíos, todos.

0: Y otra conciencia era tirar la colilla y pisarla así, sí, con el... Sí. Hacerle el jueguito ese con la suela y seguir caminando.
1: ¿Cómo es el jueguito?
0: Pero tirás...
2: ¿Le doy un beso o qué?
0: Tirás la colilla y le pegás así con el piecito, ¿viste? Sí, hasta que no quede... Pero es verdad eso, hay cosas que son increíbles, ¿no? Que las hayamos vivido.
2: Como la efeméride.
0: Y cuando se discutían la ley del aire, de aire libre de humo, ¿te acordás? Sí. Los
3: pero
0: carteles.
3: Hoy hasta los boliches, viste, la gente ya no fuma, no. Ya, la cosa que pasó, quedó en el olvido.
0: Y después había fumando, lugares, ¿viste?
2: Claro, y el que está fumando, las mismas personas, sí, van y le dicen.
3: Le dicen, pará un poco.
0: Sí, no se puede fumar, sí, ¿viste?
2: Y hay lugares, bueno, antes, bueno, los casinos. Que ahora tienen el sector fumador.
0: Sí.
2: Afuera.
0: Profe, afuera. En las escuelas también. Los docentes fumaban en la sala de maestro en el.
1: Sí, Andrea, no estaba prohibido.
0: No, claro, pero imagínate la universidad dentro del aula.
1: Hasta era de intelectuales fumar.
0: Claro.
1: Así, sacarse una foto fumando.
0: Claro. Tomándote un cafecito, hablando de la.
1: Nivel.
0: Claro, claro, exactamente. Bueno, cosas que están en desuso. Por ejemplo, el género.
2: Bueno, entonces vamos a regalar un atado de pucho. ¿Qué era que vamos a regalar?
0: No, vamos a regalar un perfume para tapar el olor a pucho de los que todavía fuman.
1: Un parisien, un particular.
0: Claro, claro.
2: Qué fuerte.
0: Bueno, 343-534-0933. Opina de lo que quieras porque hoy se abren un montón de caminos, de los perfumes. Si usas perfume, el que te gusta y no mirás, si es para chicas o para chicos. Si te acordás de la época en que se fumaba, ¿dónde fumaba?
2: Hay perfume para niños también.
0: Hay perfume para niños.
2: Son ricos.
0: Son ricos los perfumes para niños. Y bueno, hay mucha gente grande que usa perfumes para niños.
1: Paco.
0: El histórico. Pibes. Sí. El Colonia Pibe, las mujercitas para las nenas.
2: El shampoo Johnson.
0: Los Johnson había el verde y el celeste y el rosado. Sí, el tapita celeste y rosa. Ahora
1: qué
0: hay más.
1: Viejos que son, ¿se acuerdan de todo eso?
0: Pero claro, profesor. Bueno,
2: hay mucha gente
0: momento.
2: Grande que compra Paco.
0: ¿Qué?
1: Sí. Y muchos pibes también.
0: Hay otro, Campeones, ¿te acordás? Campeones. El que venía con la latita era espectacular. Profesor, ¿quiere que arranquemos con las efemérides del día de la fecha mientras aguardamos para completar el equipo y saludar a Fabio Rodríguez Freire?
1: Vamos. En 1911 a alguien se le ocurrió robar la Gioconda del Museo del Louvre.
2: ¿Y lo logró?
1: Sí, se la robaron. El italiano Vincenzo Peruccia tenía 32 años. Ingresó antes del horario de apertura del museo vestido como personal de mantenimiento.
2: Bien.
1: Corta el lienzo, lo enrolla y se lo lleva entre sus manos.
0: ¿Y no tenía alarma, nada?
1: Y seguramente
0: ¿en
1: que
0: qué
1: sí,
0: año,
1: pero
0: profe?
1: Bueno, en 1911.
0: Ah.
2: ¿La agarraron? ¿La recuperaron?
1: Sí, la recuperaron. Hoy usted puede ir y verla.
2: ¿Seguro?
0: Debe ser la más famosa de todas las obras artísticas.
1: Sí, la Mona Lisa finalmente regresó al Louvre a comienzos de 1914 y así permanece desde entonces. Peruccia, el ladronzuelo, pasó unos meses en prisión y murió en 1925.
0: Mirá vos. Y
1: el que murió en 1940 fue y asesinado en México fue León Trotsky.
2: ¿Qué robó?
1: No, parece que lo mandaron a asesinar. Fue el gran protagonista de la Revolución Rusa.
0: Claro.
1: Pero bueno, enemigo de Stalin, y aparentemente Stalin fue el que mandó ejecutarlo mientras vivía en exiliado.
3: Películas,
1: en
3: libros, documentales muy interesantes sobre lo que fue el
0: él tuvo un vínculo con Frida Kahlo y Diego Rivera, ¿no? Uh-huh. Que era todo como una comunidad que se expresaba políticamente. Claro. Yo creo que ellos le dieron asilo. ¿Sí? En la serie de Frida Kahlo hay un capítulo interesante al respecto.
1: En el 2013 anulan la ley de punto final y la de obediencia debida. Entendemos todos qué es la obediencia debida.
0: Sí. Hacerle caso a un superior, aunque bueno, estés de acuerdo con lo que te digo.
1: Bien. Es el Día Internacional de la Conmemoración y Homenaje a las Víctimas del Terrorismo. Uh-huh. Y además, y esto lo vamos a ampliar, porque hay una linda historia detrás, el Día de la Futbolista en Argentina.
0: Mira.
2: Nómbreme una futbolista argentina.
1: ¿Qué motivo? Es la el Caro Día Benke. De la Futbolista Benke. En Argentina. Ese
0: qué
1: tema
0: bien.
1: Lo vamos
0: qué
1: a ampliar. Es muy interesante. También es el Día del Voto Femenino, 1946. Sí. Relacionado con esto, la Cámara de Senadores aprueba el proyecto del Poder Ejecutivo sobre el voto femenino que había promocionado Eva Duarte. Después decimos nosotros Eva Duarte de Perón.
0: Muy bien.
1: En 1971, y con esto abro lo del fútbol femenino. La jugadora de fútbol argentina Elba Selva, delantera, marca todos los goles de la victoria de la selección argentina

0: 4-0, Andrea. ¡Ante Inglaterra!
1: ¡No, otra vez!
0: ¿Dónde marcó esos 4 goles?
1: ¿A dónde?
0: En el Estadio Azteca de la Ciudad de México.
1: ¿Le ganó a los dueños del fútbol?
0: En el partido del Mundial de Fútbol de 1971, el primero disputado por las mujeres, pero además no convalidado por la FIFA y absolutamente desconocido en la Argentina.
1: Muy bien, en un ratito desandamos cada uno de estos temas. Hoy es el día del filatelista también.
0: Ah, yo coleccionaba estampillas.
1: Sí. Qué lindo cuando recibías la carta y traía la estampilla.
0: Tenía carpetas con una especie de vinilo así, separadores. Y estampillas de distintos países.
2: ¿Qué más coleccionaba, profe?
1: Por fechas especiales también, profe.
0: También coleccionamos cartones de cigarrillos.
2: Sí, iba a decir que son las... por lo general, el que coleccionaba estampita también tenía los...
0: Coleccionaba, por eso particulares, parisien, todos los cigarrillos de la década del, no sé, de los
1: Camel.
0: 70 y de los 80, Camel, las cajitas.
1: Me
0: gustaban más las cajas que...
1: Era muy linda el diseño del cigarrillo, ¿no? Tenía como una imagen muy, muy impresionante,
0: gente,
1: la publicidad
0: mucha
1: también.
0: Mucha gente, los adolescentes de los 70, 80 coleccionamos eso.
1: Bueno, gente, el río sigue siendo lo que todos miran en estos tiempos y así será durante el desarrollo del fenómeno del Niño, que se va a extender, según dicen los especialistas, hasta el próximo otoño. Hoy el río Paraná frente al puerto local mide 2 metros 87, 2 centímetros más que en la jornada de ayer. La tendencia es creciente, en algunos lugares al norte empieza a descender el caudal. Sin embargo, cuando te vas, por ejemplo, a Itatí, a Paso de la Patria, ya a Corrientes, a Empedrado, Barranqueras, bueno, el río empieza a demostrar algunas de las consecuencias que tienen las lluvias en el norte del trayecto que hace el río Paraná. El Uruguay también tendrá lo suyo y en cualquier momento vamos a estar charlando desde la otra orilla para ver cómo se empiezan a comportar. Hay algunas imágenes que son impresionantes de cómo empiezan a reducirse las islas y las zonas de territorio aquí mismo en Entre Ríos, en el delta entrerriano, y cómo los animales empiezan a ser reubicados, ¿no?, en la ganadería, que principalmente es lo que hasta el momento ha sido más afectado. Ahora sí, me parece que está con ganas de charlar Fabio Rodríguez Freire. Buen día, ¿cómo estás?
3: Hoy estoy con unas ganas de charlar.
1: Te veo,
3: muy buenos días.
1: Caliente. Le sale humo al teléfono.
3: ¿Cómo?
1: Le sale humo al teléfono.
3: Sí, totalmente. ¿Cómo les va? ¿Cómo andan?
0: Muy bien,
1: Fabio. ¿Por dónde pasa la información, Fabio, hoy? Creo que por mirar hacia arriba y esa cosa, esa esfera brillante se llama sol, ¿no?
3: Totalmente, totalmente. Esto, yo los vi en las revistas Bichiquen, siempre aparece el sol en las banderas, en todos lados. Yo lo veía realmente y ahora estamos disfrutando de este día espectacular que además... Hablábamos con el señor operador ahí, con el licenciado Chino, de que hoy con este viento sur, además, va a secar todo.
1: Sí,
3: hoy seca. Hoy se seca todo, así que hay que aprovechar realmente.
1: Bueno.
3: Bueno, Andrea y chicos, compañeros, hoy lo que quiero invitarlos es a la gente y aprovechar además el día lindo, a la gente en Salud Animal, Quirófano Animal, que en el operativo de hoy está en calle Santos Vegas y José María Paz, ahí en el barrio El Sol, de las 7:30 ya están instalados ahí el quirófano
1: de Salud Animal
3: para atender a todos los bichitos de la zona. Así que bueno, por un lado eso, y por otro lado, lo que tiene que ver con el estado de las rutas en el día de hoy. Todavía algunos sectores están húmedos, algunas calzadas, así que tener mucho cuidado en ese sentido. Y ya se siente mucho, principalmente en la zona del autódromo, en la ruta 12, en la ruta 12, kilómetro 17, ahí en la zona de Sauce Montrul. Ya hace varios días, digamos que hay mucha gente acampando, pero además ya hay mucho más movimiento en la zona, así que puede haber alguna interrupción, algunos cortes momentáneos de tránsito, o al menos circular con más atención y despacio en esa zona, pero también durante todo el fin de semana esto va a pasar en la ruta 11, en la ruta 18, en el túnel subfluvial, porque la actividad del autódromo es muy grande, sobre todo cuando viene el turismo de carretera, una de las pistas favoritas de todos los pilotos de la República Argentina. Así que tener mucho cuidado en ese sentido, así que ya comienza la actividad. en el día de hoy también, ahí, y mañana, por supuesto, todo lo que es las pruebas, la clasificación, y el domingo, por supuesto, la carrera del turismo carretera en nuestra ciudad.
1: Muy bien, Fabio. Bueno, en un ratito volvemos a tomar contacto contigo. Apenas se dé la información, aquí estamos hasta las 10. Que tengas buena jornada, buen viernes.
3: Buen programa y a disfrutar el día.
1: Hasta luego, Fabio Rodríguez Freire, desde el móvil de Radio Costa Paraná. Ahora sí, a las 8:27 nos damos una vuelta por la información. Estos son nuestros títulos.
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1: 4 de cada 10 niños y adolescentes no pueden tener ropa o zapatos que necesitan en Argentina. Son datos del Observatorio de la UCA que se suman a las dificultades de alimento y hogar de los más chicos. El 37% de los menores tiene problemas en el aprendizaje escolar, mientras que el 27,3% tuvo dificultades para hacer amigos y el 18% atravesó situaciones de malestar emocional. La Asignación Universal por Hijo y la Tarjeta Alimentar explicaron más del 90% de la reducción de la pobreza infantil y cerca del 98% de la disminución de la indigencia en los chicos.
2: Separación de residuos en Paraná. La primera etapa del nuevo sistema comprenderá un sector delimitado por Miguel David al sur, Garrigó al este y Ramírez al oeste. En esa zona existen 8 vecinales. El primer punto será el barrio San Martín, en cercanía al ex hipódromo de Paraná. La evaluación del programa impulsado por la Municipalidad de Paraná será durante 10 días e instalarán 3 contenedores verdes identificados solo para residuos reciclables. La recolección tendrá un circuito distinto al convencional.
1: El turismo carretera ruge en Paraná el fin de semana, también se suma al TC Pista. Ambas categorías cierran la etapa regular. La competencia en el trazado entrerriano cuenta con un total de 52 inscriptos en la pista, el número más bajo en lo que va de la temporada. Jonathan Castellano llega a esta carrera como líder del torneo, pero Mariano Werner compite otra vez en el autódromo de su ciudad natal. Los títulos ahora, policiales y judiciales, en la voz de Marcelo Medina.
5: Vamos a seguir de cerca lo que está ocurriendo en el caso por narcotráfico que está siendo investigado por la Justicia Federal, que tiene como uno de los implicados al comisario Rosatelli. Vamos a dar cuenta de lo que va a suceder hoy en los tribunales federales y también, obviamente, dando una mirada a lo que pasa aquí en la provincia con los temas locales. Y vamos a estar dando detalles de una historia que se conoce como Carbón Blanco, que es uno de los casos de narcotráfico que más sacudió al mundo, porque 2 jueces entrerrianos van a estar en el estrado para juzgar a los que lavaron los dineros obtenidos del narcotráfico, los que lograron montar empresas para, como se dice, blanquear esa plata.
1: Y profe, siempre tiene tinta en el tintero, una más, sí, antes de las noticias.
0: En 1862... nace en la ciudad italiana de Verona el escritor, marino y periodista Emilio Salgari, Andrea.
1: ¡Ay, qué lindo!
0: Creador de grandes novelas de aventuras cuyos personajes más populares son el pirata Sandokan.
1: ¡Ay, sí, Sandokan!
0: Y el corsario negro, que alimentaron la imaginación de millones de lectores y de niños en el mundo. Y en el 84, Boca Juniors juega ante el Barcelona. Ese partido salió 9-1.
1: ¡No! Boca, ronco lo de...
0: Sí, por la Copa Joan Gamper, disputado en el estadio en el Camp Nou, la derrota más abultada en la historia del equipo Xeneize. El gol del honor boquense lo marcó el uruguayo Fernando Morena de penal cuando el Barcelona ganaba 7-0.
2: Malísima la efeméride, profe.
1: 8:31 de la mañana, 8 grados la temperatura en Paraná. Llega Claudia Martínez, las noticias, y tenemos más ruido de mate hasta las 10.
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9: La temperatura en Paraná, 8 grados 4 décimas. Sensación térmica, 5 grados 7 décimas. Roncaglia habló de la detención de Rosatelli. El ministro de Seguridad de la provincia, Néstor Roncaglia, se refirió a la detención del comisario Daniel Rosatelli de la policía de Entre Ríos. Esto es en el marco de una causa federal por tráfico de drogas, y descartó que sea una causa armada en venganza por las denuncias sobre el 911. Se trata de un hecho puntual donde eventualmente participaron uno o más policías, indicó el funcionario.
4: Bueno, no es una simple sospecha. Evidentemente, yo les puedo decir por experiencia que cuando un juez federal dispone la detención de una persona o de varias, como en este caso, para indagatoria porque hay pruebas suficientes para ordenar esta medida. Tenemos por premisa ir hasta las últimas consecuencias y no nos importa los actores, ¿sí? No nos importa, porque así tiene que ser, ¿sí? Eso para llevar tranquilidad a la ciudadanía. Nosotros en el comunicado que pusimos, nadie está por sobre la ley, la constitución está acá arriba y todos nos tenemos que someter a la ley, ¿no? El que no se somete está expuesto a que pase lo que le pasó a este funcionario.
10: El único funcionario policial hasta ahora.
4: Hasta ahora sí. Acá no hay el armado de una causa contra Rosatelli. La policía no tuvo nada que ver. Mi ministerio, yo no tuve nada que ver. Esto es la acción judicial de un juez federal.
9: ANSES, quienes cobran este viernes, jubilados y pensionados que no superan un haber mínimo y tienen DNI terminado en 9, cobrarán el lunes 24 de agosto. En tanto, el viernes no figura una nueva terminación para este grupo. También continúa el pago de la asignación universal por hijo y asignación familiar por hijo, mientras que la AUE mantiene un esquema similar con la próxima fecha prevista para el lunes 24 de agosto con los documentos terminados en 9. 12 de octubre se vuelve a llamar Día de la Raza. El gobierno decidió utilizar nuevamente la antigua denominación del Día de la Raza para referirse a la histórica efeméride del 12 de octubre. El calendario oficial establece que el 12 de octubre será lunes, es decir, que quienes tengan descanso durante el feriado podrán disfrutar de un fin de semana largo de 3 días consecutivos. 8 grados 4 décimas la temperatura en Paraná, sensación térmica 5 grados 7, humedad 91%, presión 1012.1, vientos del este 17 kilómetros horarios, visibilidad 15 kilómetros, cielo despejado en Paraná y zona, cuando pasaron 34 minutos de las 8 de la mañana.
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0: 8 de la mañana, 46 minutos en toda la República Argentina. 8.4 la temperatura en la ciudad de Paraná. Estamos escuchando a Chichi Peralta con Procura.
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4: Primero Venezuela, después Colombia, Chile, ahora Perú. ¿Qué está pasando en el planeta con estos movimientos sísmicos que, según los entendidos y los estudiosos, no tienen precedentes algunos? ¿Qué pasa en la Argentina? ¿Hay alguna zona propensa a tener este tipo de temblores? ¿Y el litoral argentino surcado de ríos tendrá también una particularidad en sus cimientos? De todas estas cuestiones vamos a charlar en este Ruido de Mate en Radio Costa Paraná. Tiene la gentileza de comunicarse con nosotros a través del aire y acortar las distancias. Irene Pérez es doctora en geología del Departamento de Investigaciones Sismológicas, IMPRES, Instituto Nacional de Prevención Sísmica. Está en San Juan. Doctora, muy bienvenida a la ciudad de Paraná a través de su radio pública. Soy Andrea Venturini, está el profesor de Historia Julio Galera, Marcelo Medina, Martín Echagüe. Integramos esta mesa. Bienvenida, ¿cómo está usted?
5: Hola, buenos días, ¿cómo están?
0: Buen día, muy bien.
4: Doctora, qué trabajo el de ustedes, ¿no? Con lo que está pasando últimamente. ¿Qué le pasa a la Tierra?
5: Nada más, digamos, de lo que le sucede siempre. Pasa que, bueno, por allí, y bueno, como estabas comentando vos al principio, ha habido varios sismos, varios terremotos con epicentro en países que son hermanos nuestros, y eso hace que, digamos, pongamos foco y estemos más atentos. Siempre alguno de nosotros conoce a alguien de Colombia, de Venezuela, de Perú ahora, y bueno, eso hace que uno se sienta más cercano a ellos. Uh-huh. Si nosotros vamos mirando todos los servicios sismológicos internacionales que van, digamos, monitoreando la actividad sísmica a nivel mundial, más allá de los servicios sismológicos de cada uno de los países que va monitoreando su propia actividad sísmica, vemos este tipo de patrones. Por allí hay sismos o una seguidilla de sismos más fuertes que llaman la atención y que, bueno, van generando ciertos problemas. Y bueno, y como estabas comentando, comenzamos con el 24 de junio, con ese evento doble en Venezuela, que tuvo focos. Los dos eventos fueron de foco superficial, alrededor de los 10 kilómetros. Eso hace que la energía que se libera impacte más fuertemente o con, digamos, que genere mayores destrozos en las superficies habitadas cercanas a los epicentros. Uh-huh. Esos sismos tuvieron magnitudes altas de 7.2, 7.5. Y bueno, los suelos también tuvieron un mal comportamiento ante el paso de la onda sísmica, y bueno, las consecuencias, lamentablemente, bueno, todavía se siguen haciendo evaluaciones y se va haciendo la remoción de escombros, y bueno, las ciudades se ven muy afectadas y por largo tiempo.
4: Doctora, mientras bueno, charlamos con usted, compartimos imágenes de lo que han sido los sismos y cómo se derrumban, como si fuesen casitas de cartas, edificios enormes en distintos lugares. El primero de Venezuela también abrió una necesidad de todos de conocer qué hacer ante una situación como esa, porque mucha gente, por ejemplo, al no tener en esos países un instituto como el de ustedes, no tenían advertencias. ¿Está el mundo preparado para esto, para que pase esto con la violencia que ocurre?
5: Venezuela tiene un instituto sismológico que se denomina o que se llama FUNVISIS. El FUNVISIS, más allá de, digamos, de su actividad como la nuestra, de monitorear la actividad sísmica del país, también hace referencia a las normas y las recomendaciones para tener en cuenta durante un sismo. Digamos que, bueno, los sismos de Venezuela han superado por allí lo que se esperaba, pero bueno, ha sido un gran impacto, y por allí la ciudad uno ve que constructivamente no estaba preparada. Claro. O las ciudades, digamos esto, que uno ve esos edificios que colapsan rápidamente. Claro. Cuando se habla de ingeniería, y la ingeniería sismo resistente, apunta a que los edificios no colapsen con un terremoto. Entonces, que permitan la evacuación de las personas que habitan esos edificios, esas edificaciones, y así evitar las muertes. Claro. El edificio, la casa, la construcción puede quedar inhabitable, pero no tiene que colapsar. Claro. Entonces, cuando hay colapsos, hay que ver qué es lo que pasó. Lamentablemente, se paga muy caro esos errores o esas, claro, por allí, no consideraciones.
2: Doctora, le quería hacer una consulta sobre las alertas en los teléfonos. Nosotros en Argentina, o en las zonas sísmicas de Argentina, tenemos acceso a ese... porque, bueno, al vivir en esta región, nosotros... quizás no estamos al tanto del tema, no lo tenemos tanto en mente, pero en otros lugares del país, ¿existe esto de el alerta sísmico que te aparece en el teléfono como, bueno, en otros lugares del mundo, digamos?
5: Sí, tiene que ver con la telefonía, específicamente. Ajá. Digamos, ningún instituto da alerta sísmica, por lo menos acá en Argentina no. En México tienen un diseño de alerta sísmica, pero como los teléfonos también... te avisan, te anticipan la llegada de una onda sísmica que ya está generada y ya está viajando. No hace predicción. Es decir, el sismo ocurrió y comienza a alterarse la superficie donde nosotros habitamos. En un primer momento, todos los teléfonos que están en equilibrio en una zona cercana al epicentro se sacuden. Entonces actúan como si fueran acelerógrafos, es decir, que te medirían la aceleración del movimiento que lo está afectando. Entonces, esos teléfonos generan una alerta para un radio que se extiende a partir de esos puntos o de ese punto central, que, digamos, va como creciendo en distancia y te avisa a los habitantes que tienen su teléfono también activado para que te avise la alerta de un radio X respecto de ese epicentro. Pero el sismo ya ocurrió y te anticipa la llegada de la onda sísmica. Claro.
0: Bien, recién comentaba...
5: ¿Sería más o menos? Sí.
0: Sí, recién comentaba que Venezuela no estaba preparada.
5: No.
0: ¿Y qué ciudad, digamos, está preparada?
5: Venezuela sí hubo alerta telefónica. Lo hemos visto en varios videos, sí. Y yo específicamente no sé cómo son las conductas y, digamos, lo que hace a las conductas humanas. Los venezolanos tienen en su historia varios terremotos y por allí también afectan a grandes ciudades. Entonces, por allí las normas y los códigos y las normas de conducta, por allí sí las tienen... digamos, conocidas. Yo desconozco si hacen, por ejemplo, simulacros como los hace la Ciudad de México todos los 16 de septiembre.
4: Mira.
5: Entonces, ese tipo de acciones, yo de Venezuela desconozco específicamente cómo trabajan ellos con la, digamos, con lo que sería la vulnerabilidad de las conductas humanas.
0: Claro, ¿y qué ciudad, qué ciudad usted puede decir que realmente está preparada?
5: ¿Cómo? Perdón.
0: ¿Qué ciudad está preparada como para un terremoto o un temblor?
5: Eso también es una pregunta difícil de responder. ¿Por qué? Digamos, Venezuela aparentemente, y desde el punto de vista constructivo, ha habido algún desconocimiento de normas, reglas o algo que hizo ese saldo tan lamentable de edificios colapsados, que es parecido a lo que sucedió en Turquía en el año 2024, al inicio del 2024, también con un doblete sísmico que afectó a Turquía. Que tiene que ver, digamos, con las reglamentaciones y con los códigos y las normas y la aplicación de esos códigos y normas. Después, nuestras ciudades o nuestras provincias en Argentina, generalmente las provincias que mayor... frecuencia de sismos tienen, uno como ciudadano conoce cómo actuar. Entonces uno puede decir, estamos preparados. Para estar preparado tenemos que tener en cuenta dos aspectos. Uno, que son las conductas que van a ser, digamos, o que tienen que ver con la vulnerabilidad, esto, de nuestras acciones. Si nosotros desconocemos totalmente qué es lo que tenemos que hacer ante un sismo, somos vulnerables a él. Y otro tiene que ver con la vulnerabilidad constructiva. Entonces, nosotros en Argentina, las provincias que uno puede decir que están más preparadas para enfrentar los sismos, son las ciudades que suelen tener claro. mayor cantidad de sismos, como San Juan, Mendoza, claro. y bueno, el noroeste argentino.
4: Doctora, ¿y el litoral?
5: Sí.
4: El litoral, donde nosotros vivimos, ¿puede tener sismos? ¿Puede tener movimientos, temblores?
5: El litoral, muy raro que los tenga. Digamos que en la historia de nuestro país, en el litoral ha ocurrido algún evento muy, muy, digamos, disperso en el tiempo, como una cuestión que uno la podría considerar totalmente atípica. Uh-huh. Digamos que las zonas propensas a la sismicidad es el centro oeste argentino, el noroeste argentino y algunos sectores del sur de uh-huh. nuestro país. Uh-huh. El litoral, como ustedes están preguntando específicamente, es una zona de baja amenaza uh-huh. sísmica. Y bueno, si uno, digamos, se va a lo que es la zonificación sísmica de nuestro país, en la zona del litoral está en la región de menor claro. exposición al fenómeno sísmico.
4: Doctora, ¿y lo que pasó en Venezuela, Colombia, ayer Perú, están concatenados? ¿Tienen algo que ver entre ellos o son distintos independientes?
5: Serían eventos independientes.
4: Todos independientes.
5: Digamos, Venezuela, uh-huh. claro, Venezuela son dos eventos que entre sí pueden estar, digamos, relacionados. Todavía se está evaluando y se está viendo específicamente qué es lo que pasó. ¿Por uh-huh. qué? Porque después que ocurren terremotos, de la característica que tengan, hay que caracterizarlos, hay que estudiarlos, hay que evaluarlos, y bueno, y eso va sentando precedentes uh-huh. de lo que pasó, que puede volver a suceder. Uh-huh. Entonces, por eso es tan importante abordar los terremotos desde, digamos, desde diferentes puntos de vista, uh-huh. desde lo sismológico, desde lo geológico, desde las fallas activas que pueden haber generado o que se pueden vincular a ese terremoto, uh-huh. y después hay que tener muy en cuenta cómo se gestionó la emergencia. Claro. Eso es otro campo totalmente distinto, pero muy útil de abordarlo, de verlo y de aprender de esa, digamos, cada sismo tiene que considerarse un hito, un punto para que reflexionemos, veamos
4: claro.
5: y aprendamos y, digamos, lo proyectemos. Y bueno, y veamos cómo nos vamos a comportar y cómo lo vamos a resolver al próximo.
4: Doctora, ¿cómo está el IMPRES?
5: Sí.
4: ¿Cómo está el IMPRES en cuanto a recursos para estudiar, para advertir? ¿Cómo están ustedes? ¿En qué situación?
5: Nosotros somos un instituto bastante chiquito, pero seguimos trabajando como siempre. Y digamos que, bueno, nosotros seguimos brindando, digamos, las mismas funciones históricas. Uh-huh. Así que, bueno, lógicamente con mucha voluntad, yeah. tenemos un grupo humano hermoso y, bueno, y siempre tenemos muy en claro cuál es nuestra función, que, bueno, que es trabajar para la sociedad.
2: Doctora, hablando de historia, aquí recordamos el terremoto en San Juan, en Caucete, el 23 de noviembre de 1977, que fue el que llegó a esta zona, al litoral, que llegamos a percibirlo, digamos, mientras nos levantamos
5: claro. temprano
2: para ir a la escuela.
5: Sí.
4: Qué impresionante, ¿no? Bueno, doctora, la verdad es que sí. para nosotros desde este lugar es como un mundo que no estamos habituados, excepto cuando golpean de la manera en que están golpeando a todo Sudamérica especialmente. Además, la cantidad de víctimas que provocan, el desarraigo de las personas del lugar, el susto. ¿Qué hay que hacer cuando uno esté? Porque nosotros quizás vamos a San Juan de visita o vas a Mendoza de visita y te toca una cosa así. ¿Qué tres cosas rápidas usted nos puede recomendar para hacer?
5: Digamos que lo primero que tenés que hacer, y si venís como turista, es quedar de acuerdo con tu familia, diseñar un plan de cómo te vas a comunicar si vos estás en una zona sísmica y te toca vivir un sismo. ¿Cómo le vas a comunicar a tu familia que estás bien? Entonces tenés que

0: Después vamos a entrar, sí, en detalle, lo vamos a ir haciendo en los distintos programas, en los departamentos, con el departamento informativo también, porque esencialmente para los paranaenses, pero también para quienes nos visitan, el nuevo sistema de estacionamiento medido ya fue adjudicado en horas de la mañana, fue a la UTE, que se denomina esta UTE SAEM, ITNET Sociedad Anónima. La concesionaria tendrá a su cargo la operación y señalización, todo lo que compone justamente el sistema de estacionamiento medido. Va a incorporar inicialmente a 47 trabajadores, entregará al municipio el 50% de la recaudación bruta, pero bueno, faltan muchos detalles. Yo te doy estos datos, luego indudablemente hablaremos con los funcionarios a cargo. Hablaremos indudablemente también con todos los que tienen que ver con este sistema, porque bueno, es algo esencial, ¿no?, para el cotidiano andar de los paranaenses y de quienes nos visitan en lo que hace al estacionamiento medido, de aquí en más. Bueno, y este fin de semana, atención a aquellos que les gusta la vida tuerca, el turismo carretera en Paraná, porque ya comenzó desde las primeras horas de este viernes en la zona del autódromo la llegada de automóviles, motorhome y casas rodantes. Mira, recién cuando venía hacia la radio, vi algunos automóviles del TC que estaban ya transitando, digamos, por supuesto, no ellos por su propia autonomía, sino que estaban siendo trasladados, llegando también a Paraná, transitando por algunos lugares donde van a estar exhibidos. Pero si te gusta todo este mundo tuerca, escucha bien lo que te cuento, porque hoy a la tarde, a las 18:30, van a estar recorriendo el hermoso Parque Urquiza, a las 18:30. ¿Tenés tiempo? Andate allí a la zona de Costanera Baja, Parque Urquiza, porque van a estar circulando Paraná. Primeramente a las 18:30 se van a concentrar en la estación de servicio, que está ubicada en Avenida Laurencena. Allí van a estar 18:30 y luego van a comenzar a transitar. Agéndalo, en una de esas podés ir o llevar a los chicos, que nunca han tenido la oportunidad de ver estas máquinas poderosas. Y allí van a estar todas exhibidas. Vas a poder conversar también seguramente con el equipo técnico, por ahí algún piloto que también va a estar, y puedas conversar con ellos. Así que bueno, Paraná, este fin de semana es impresionante la cantidad de motorhome, casa rodante, gente que se llega al autódromo de Paraná para ver justamente estas carreras, ¿no?, del TC, y también, ¿no?, las categorías que se van a presentar este fin de semana. 12 minutos después de las 13 en la República Argentina.
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Bueno, vamos a mirar un poquito cómo está el clima en Paraná en lo que hace al viento. El viento nos está cruzando del este, según lo que me dice el Servicio Meteorológico Nacional, a 26 kilómetros horarios. Se siente el vientito, un viento agradable, 26 kilómetros es agradable, se siente. Y la visibilidad es óptima, 15.000 metros en estos momentos en nuestra capital. Bueno, hasta mañana sábado continúa el paro universitario a nivel nacional en la República Argentina. Recordemos, es reclamar la aplicación del presupuesto universitario, que ya lleva 300 días sin aplicarlo como lo establece justamente la ley que fue aprobada en el Congreso y como lo establece también, lo ha establecido la justicia. Bueno, hay malestar en sectores de fuerzas de seguridad en la República Argentina. Todavía no se ha pregonado por todo el país, pero sí hay algunas agrupaciones, algunos lugares que hay malestar. Cuando te digo que hay malestar en las fuerzas de seguridad,

seguridad en el país. Estoy hablando, por ejemplo, ¿no?, de Gendarmería Nacional, Policía Federal, Servicio Penitenciario Federal, la Policía de Seguridad Aeroportuaria. Aquí hay malestar por los ingresos que están teniendo, ¿no? O sea, la verdad que no están conformes con lo que están ganando, están muy estancados en sus salarios. Y donde sí hubo malestar y lo hicieron sentir es allí en General Hacha, en La Pampa. Allí sí se hicieron sentir, donde se manifestaron fuertemente su malestar y descontento por, bueno, el congelamiento y los bajos salarios que perciben. Así que no solamente han estado protestando los efectivos activos, sino también aquellos efectivos retirados de las fuerzas de seguridad. Bueno, veremos si esto también se va diseminando por otros sectores de la República Argentina, este malestar que hay en los ingresos de las fuerzas de seguridad. Yo, como para que tengas un detalle, ¿no? ¿Cuánto gana, por ejemplo, cuánto gana un alférez, un primer alférez, que es un oficial que recién se recibe, por ejemplo, en Gendarmería? Gana 1.226.000 pesos. Tenés que tener en cuenta que esta gente por ahí le toca destinos muy difíciles, muy retirados, muy solitarios. Es una vida difícil, ¿no? Muchas veces, 1.226.000. ¿Cuánto gana, bueno, un comandante general, que es el grado más alto en Gendarmería? Gana 2.635.000. Y en el caso, me voy abajo, ¿cuánto gana la suboficialidad? Por ejemplo, un gendarme. Gendarme gana 783.000 pesos. Bueno, datos que te contaba de la realidad de distintos sectores de la República Argentina. Y ya que estamos hablando de sectores, ayer hubo movilizaciones, una movilización numerosa allí en Buenos Aires, donde la CGT, las dos CTA, junto a movimientos sociales y personas autoconvocadas, marcharon contra el endeudamiento familiar, una situación que está afectando a millones de argentinos. Y bueno, esto se ha convertido realmente en un grave, grave problema social que está asfixiando y va a asfixiar más con los meses que vienen a las personas. Porque hoy vos podés estar pagando el crédito que tenés, ya sea en una tarjeta, en un banco, en una financiera. El tema es que cada vez se te va a ir haciendo más difícil porque vas refinanciando. Y las refinanciaciones son costosísimas. Imagínate que llegan al 700% a veces la refinanciación de una deuda, ¿no? Hay 20 millones de argentinos que tienen algún tipo de deuda y muchos la están pudiendo afrontar, pero hay 6 millones de esos 20 millones que ya están morosos. ¿Qué es estar moroso? Bueno, cuando ya debes más de 3 meses, ya no la podés afrontar. Hay 6 millones que no pueden afrontar esa deuda. Esos 6 millones se puede agravar, porque como vos refinanciás, después se te hace una pelota que no la podés manejar más. Esa es la situación. Y esto trae graves problemas, no solamente de bolsillo, sino también anímicos, para muchos argentinos. Sobre este tema estuvo hablando Rodolfo Aguiar, que es secretario general de ATE a nivel nacional. Aguiar dice que él observa, según dijo Aguiar, que la situación social está al límite en la Argentina. Esto decía.

El endeudamiento que atraviesan millones de personas en la Argentina se ha convertido en un drama social. Estamos hablando de 20 millones de personas endeudadas, media Argentina. Y de esos 20 millones, 6 millones morosos, es decir, que no han pagado durante los últimos 90 días. Escuchar al ministro Caputo decir que se trata de un asunto entre privados o que es una decisión individual, uno podría considerarlo si habláramos de un caso, de una decena de casos. Estamos hablando de millones. Es un problema social. Y además, cuando el presidente Milei dice nadie les puso una pistola en la cabeza, es mentira. Este gobierno el que puso una pistola en la cabeza de estos endeudados. Es la política económica de Milei la que se transformó en una 9 milímetros que hoy está en la 100 de todos los argentinos. Hay que tener en consideración que la toma de deuda se hace no para invertir, sino para poder sobrevivir. Además, el gobierno permite que hoy las tasas de los intereses sean usurarias, que van de entre el 700 y más del 1300%. No ha hecho nada, ha abandonado a las ciudadanas y a los ciudadanos del país. Algo que estoy viendo, no más allá del relato del gobierno, el riesgo país crece. Digo, De la Rúa tenía solo 140 puntos de riesgo países. Esto en cualquier momento explota por los aires.

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1: Bueno, 20 minutos después de las 13 en la República Argentina. Estábamos leyendo algunos mensajes. Gracias por comunicarse ustedes, la audiencia, que en definitiva de esta cadena, vamos a decirlo así, vamos a graficarlo así, son el eslabón más importante. Nuestra audiencia, amable audiencia, que nos saluda, que nos envía también sus, sus opiniones muchas veces de lo que aquí por ahí le vamos comentando como, como información. Bueno, vamos avanzando en esta tarde, en este viernes 21 de agosto, muy linda tarde en la ciudad de Paraná. Y dos informaciones, te comento ahora, bueno, Milei parece haberse decidido a tomar algunas decisiones para encaminar a la Argentina hacia un mejor vivir, o sea, al éxito social y económico. Recordemos que hace unos días el presidente Milei hizo oficial el regreso del nombre tradicional de Día del Niño, dejando atrás la denominación de Día de las Infancias. Esa es una de las decisiones importantes que ha tomado Milei, dejar atrás el denominado Día de las Infancias para que vuelva a llamarse Día del Niño. Esa es una decisión. Y ahora vuelve a tomar otra decisión también que va a marcar, nuestro bienestar como ciudadanos seguramente, y reafirmar ese rumbo que nos llevará al despegue de la Argentina. ¿Qué hizo ahora? Bueno, eliminó la denominación de Día del Respeto a la Diversidad Cultural, establecida en 2010, e hizo oficial el retorno al histórico Día de la Raza. De ahora más, cuando sea 12 de octubre, el próximo 12 de octubre, vamos a tener que decir Día de la Raza, según lo establecido ahora por el gobierno nacional. 22 minutos después de las 13 en la República Argentina.
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0: Bueno, 27 minutos después de las 13 en la República Argentina, 18 grados 8 décimas de temperatura, la humedad 66% en nuestra capital. El río Paraná, ahí se mantiene, está en 2 metros 87 en el puerto local. Lo que estamos viendo, realmente acelerado, se viene trabajando muchísimo aquí en el McDonald's, el nuevo McDonald's que va a funcionar, aparte del que tenemos allí en el microcentro, en 25 de mayo y peatonal. Aquí va a funcionar en la zona de Cinco Esquinas, calle Echagüe, Ramírez, Alsina, ahí en la esquina. Va a funcionar en días más. Yo creo que a la velocidad que van, en días más esto va a estar concluido. Va a estar funcionando el McDonald's Automac, así se denomina. Y lo que va a tener este comercio es algo novedoso para Paraná, ¿eh? No sé si en algunas otras épocas pudo haber habido, que vos vas a poder ingresar con tu automóvil, pedís en la ventanilla lo que quieras consumir de lo que este McDonald's tenga, productos que tengan para que vos puedas consumir, y seguís largo, comprás, vas con el automóvil, entras con el automóvil, te entregan, pagás y seguís de largo. Pero también va a haber una opción para que puedas bajarte y tener lugares para disfrutar aquí mismo, sentarte, disfrutar del McDonald's. Yo creo que no le está faltando mucho, están instalando, hoy a la mañana estaban instalando el logo de McDonald's inmenso, con unas grúas fenomenal, para poder instalar y dejar todo listo e inaugurarlo. Bueno, vamos con otra información, es que nada tiene que ver con McDonald's y tiene que ver con lo que es la justicia, porque en este caso te cuento que el subcomisario de la Policía de Entre Ríos y abogado también él, Daniel Alejandro Rosatelli, quien fue detenido, recordemos, el miércoles en Paraná durante un procedimiento realizado por la Policía Federal Argentina, se abstuvo de declarar en el día de ayer, luego de ser trasladado desde la Unidad Penal Número 1 de Paraná hasta los tribunales federales de nuestra ciudad. Allí, en los tribunales federales, estuvo 3 horas en la sede judicial, donde compareció ante el juez federal Leandro Ríos, con intervención del fiscal Leandro Ardoy, y posteriormente regresó a la cárcel. ¿Quiénes lo van a asistir jurídicamente a Rosatelli? Bueno, ha designado como abogados defensores a los abogados Rubén Pagliotto, Damián Petenati y Miguel Ángel Cuyen. Y siguiendo con este tema que tiene que ver con la justicia, pero ya en el ámbito internacional, el ex asesor del presidente Javier Milei, Fernando Cerimedo, rompió en llanto en el día de ayer al presentarse ante el Palacio de Justicia de Santa Cruz, allá en Bolivia, y negó, mediante gestos, haber participado en el ataque contra su expareja Nadia Veller. El consultor va a permanecer detenido, el ex asesor de Milei va a permanecer detenido, y la fiscalía solicitó que cumpla 6 meses de prisión preventiva. Recordemos que su expareja sobrevivió al ataque de sicarios, quienes le aplicaron 3 tiros. Lo que hay que ver acá es si estos sicarios fueron enviado justamente por este hombre. Es lo que se está investigando. También, atención, que esta mujer ha hecho declaraciones a medios periodísticos argentinos, quien dice tener información resguardada en distintos dispositivos, sobre posibles hechos de corrupción en el gobierno de Milei, que el propio ex asesor de Milei, Fernando Cerimedo, le habría narrado a esta mujer. Este hombre, Fernando Cerimedo, le habría narrado pormenores de cómo se manejó hechos de corrupción aquí en el gobierno de Milei, por ejemplo, en el ANDIS, en la Agencia de Discapacidad Nacional, y que comprometerían a Karina Milei como una de las involucradas de recibir las coimas. Veremos qué ocurre con esto, 32 minutos después de las 13 en la República Argentina.
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32 minutos después de las 13, así seguimos en esta tarde, linda música de Cortina, poniéndole ritmo y solcito que está fantástico. Y Paraná, ni te cuento, qué lindo que va a estar para dar una vuelta en los tantos parques que tenemos en Paraná. Plazas, qué cantidad de plazas que tiene Paraná, y muy lindas plazas, así que va a estar fantástico hoy, también el fin de semana. Y bueno, aquellos que les gustan el mundo tuerca, van a tener las carreras allí en el autódromo de nuestra capital, Bueno, así seguimos, transitando la tarde, Ulises Almada coordinando técnicamente todo nuestro trabajo, Walter Fernández a cargo de la dirección de streaming, Jeremías Duré a cargo de todo lo que hace al mundo de redes de la 88.1 y fiscalizado todo el área técnica de la radio por el jefe técnico general de la radio, José Garbarino. Bueno, vamos a hablar de turismo, Recordemos que este fin de semana largo en Paraná, que fue sábado, domingo y lunes, el 17 de agosto fue feriado, salió 1 millón de argentinos, salieron a hacer turismo, visita, turismo. Eso es lo que dio a conocer la CAME, la Confederación Argentina de la Mediana Empresa, que salió 1 millón de argentinos, un poquito más, 1.047.000 salieron a hacer turismo. Yo siempre a la información le veo también el otro lado. El otro lado es que 46 millones se quedaron en la casa. No sé cuál de las dos querés tomar vos. Si a vos te parece que 1 millón es un buen número de que salieron a hacer turismo, yo te comento el otro lado, que 47 se quedaron en la casa. Pero bueno, sobre el tema turismo, que es un... Yo siempre digo, ¿no?, que el turismo es una resultante de todo lo que se puede hacer en una ciudad, una provincia, un país, ¿no? Todo lo que vos vayas haciendo bien es lo que va a atraer a los turistas, ¿no? En limpieza, en orden, en rutas, todo lo que vayas mejorando hace que la resultante sea bueno para el turismo. Si no haces cosas buenas en otras áreas, el turismo, la verdad que queda ahí, ¿no?, pedaleando, y no pasa absolutamente nada. La verdad que no estamos haciendo mucho para el turismo en la Argentina, no hay promociones, no hay plata, los peajes están carísimos, las rutas están caóticas. O sea, la verdad que no está nada bueno para hacer turismo en la Argentina. Haces turismo y te volvés seguramente con una o dos multas de fotomultas, que te encontrás con cámaras que ni siquiera estaban señalizadas, costos carísimos, rutas donde pones en riesgo romper como mínimo un amortiguador. O sea, la verdad que el turismo no se le está inyectando mucha gana, que digamos, ¿no? Pero bueno, el Ente Mixto de Turismo de Entre Ríos ha realizado una segunda reunión en Paraná, donde estuvo el gobernador Rogelio Frigerio, y anunció un paquete de medidas destinadas a acompañar a los prestadores de turismo. Es como que le quieren colaborar a quienes se dedican al turismo con algunas mejoras. Y bueno, tratar de ayudar a la actividad turística. Y estas iniciativas contemplan, por ejemplo, beneficios impositivos, beneficios energéticos, financiación para incentivar el turismo interno, créditos orientados a mejorar la eficiencia energética en los establecimientos. Y bueno, son todos beneficios que van a ir al área de turismo. El tema que estos beneficios los tenés que pagar después. O sea, aunque te hagan promociones, aunque bajen los costos, es plata que tenés que pagar después, ¿no? Vos tenés un complejo de cabañas, bueno, tenés beneficio en la energía, podés tener línea de crédito más blanda, pero después tenés que pagarlo. El tema que acá te pueden dar una cantidad de ofertas, y yo, por supuesto, me parece bienvenido todo lo que se puede hacer en las distintas áreas y en el turismo también. El tema es que si no hay gente que haga turismo, que viaje, si no hay gente que te contrate los bungalows que tenés, las cabañas que tenés, el hotel que tenés, no hay promoción que te sirva. No importa cuánto te baje el impuesto, si no viene gente a consumir lo que vos ofrecés, ya sea en un hotel, en una cabaña, como también en lo gastronómico, en un bar, en un comedor, no hay promoción que sirva. Y este es el tema, que no hay plata. La gente no se mueve. Imagínate que se movió 1 millón de argentinos y 46 se quedaron en la casa. Eso quiere decir que por más promoción que haga, no va a funcionar. Esto es lo mismo que a una empresa le digas, mira, yo vengo y voy a inyectar millones de pesos para que compres mercadería. Así podés vender. Pero claro, esa plata que yo te pongo para inyectar en tu empresa me la tenés que devolver de alguna manera. Pero ¿y con qué te la voy a devolver? Si aunque vos me metas 100 millones de pesos en mercadería, no vendo nada.
El tema es que no hay ventas. A ver si entienden. No hay venta. No importa que tengas un galpón lleno de mercadería. No hay venta. No importa que tengas los bungalows más lindos de Sudamérica. La gente no va para que puedas mantenerlo y pagar todos los gastos fijos. Ese es el tema. No hay plata. La gente no consume porque no tiene plata. Y guarda la plata para pagar lo más esencial. Y turismo no es lo más esencial. Se ha convertido en algo casi de lujo, casi exótico. Eso es lo que está pasando. En el programa Buen Día, que conduce Carlos Mateo, de Alejandro Avero y Martita Segovia, estuvieron hablando con Marcelo Versuglia, que es presidente de la Asociación Empresaria Gastronómica Hotelera de Paraná, y un poco justamente planteaba esto. Esto decía: Mateo.

0: vemos que los márgenes de rentabilidad cada vez son menores porque los costos han seguido aumentando, la mercadería ha seguido aumentando, los servicios han seguido aumentando, los alquileres han seguido aumentando y realmente uno no puede acompañar la tarifa, o sea, la tarifa está fija. ¿Por qué? Porque no hay poder de consumo. Entonces, lamentablemente, los negocios pierden rentabilidad hasta que llega un momento que lamentablemente tienen que cerrar.
1: Nosotros, por más que nos bajen los impuestos, hoy el poder adquisitivo de la gente ha caído. Entonces se hace muy difícil, por más que me bajen los impuestos, si no hay consumo, o el consumo está retraído, está en una nada, porque vos no recaudás. Pasa un poco por ahí. Después sí, sabemos que impositivamente somos una provincia cara y es histórico Entre Ríos. Yo creo que lo que más nos hace falta ahora es, digamos, que haya más consumo, que la gente salga a consumir y que la rentabilidad de las empresas empiecen a mejorar de a poco.

0: Bueno, 21 de agosto, tarde, comienzo de tarde este 21 de agosto. Se nos está yendo agosto, ya lo venimos diciendo. Arrancamos septiembre, listo, listo. Ya lo tenemos abrochadito a diciembre, la Navidad. Después, cuando comienza septiembre, se te viene encima la Navidad. ¿Y qué hace que dejamos? Creo que todavía tenemos el pan dulce. Si es que pudiste comprar pan dulce, todavía tenemos un pedazo de pan dulce de la Navidad pasada y ya estamos llegando a la nueva Navidad. No falta nada. Una vez que agarremos septiembre, noveno mes del año, ahí nomás te tengo, Viale Viejo. Como decía un corredor de turismo carretera de hace muchísimos años, ya te tengo, Viale Viejo. Bueno, vamos con otra información. Una información realmente que golpea mucho. Son números lo que te voy a comentar. Pero si esto lo ves en personas, golpea mucho. Es una información de la realidad que estamos viviendo los seres humanos, y específicamente en la Argentina. Fíjate que un documento del Observatorio de Política Criminal, que analizó datos entre 2017 y 2025, revelan, escuchá bien, si vivís en Entre Ríos, porque nosotros estamos llegando a todo el mundo, pero si vivís en Entre Ríos, revelan que la provincia de Entre Ríos registra una tasa de 20,8 suicidios cada 100.000 habitantes. A ver, cada 100.000 habitantes, en un estudio que se hizo de 2017 a 2025, casi 21 personas se suicidan de 100.000 personas. Eso es en Entre Ríos. Un número altísimo. Nosotros somos una de las provincias con mayor tasa de suicidio del país, en Entre Ríos. Nosotros acá en esta radio, en la 88.1, tenemos varios programas que abordan la temática de salud mental. Lo venimos haciendo ya hace algunos años, pero este año o estos años han tomado realmente un tema muy trascendente, el tema de la salud mental, por muchas razones, ¿no? Por muchas razones. Pero bueno, yo te comento como ejemplo, y salvando las diferencias de cantidades de habitantes de cada provincia, fíjate vos, en el 2025, el año pasado en Buenos Aires, tal vez este dato ni lo tenés ni conocido, ¿no? En Buenos Aires, el año pasado, se suicidaron 1.977 personas. 1.977 personas en Buenos Aires el año pasado. Es el equivalente al 38% del total nacional. Está bien, Buenos Aires tiene millones de habitantes, ¿no? Le siguió Santa Fe en el 2025 con 461 suicidios el año pasado. Córdoba, 371. Y fíjate, Entre Ríos, que no somos tanto a nivel provincial, el año pasado en Entre Ríos hubo 288 suicidios. Estas provincias que te nombré, Buenos Aires, Santa Fe, Córdoba y Entre Ríos, en conjunto concentraron alrededor de 6 suicidios de los 10 que ocurren o ocurrieron en el 2025 en la Argentina. Yo desmembré un poco la información, que es mucho más amplia, por edades, etcétera, etcétera, etcétera, pero fíjate, ¿no? Es realmente un tema que hay que ponerle mucho interés, porque va en crecimiento esta situación. Ya pasaron 44 minutos después de las 13 en la República Argentina.
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Bueno, 10 minutos para llegar a las 14 en la República Argentina. Linda tarde, ya estamos en el tramo final de materia pendiente, no solamente en el tramo final del día de hoy, sino de la semana, donde vamos a tener un sábado y domingo espectacular, según lo que dice el Servicio Meteorológico Nacional. Bueno, y digo, vamos a tener un fin de semana espectacular en el clima, porque veníamos bastante agobiados ya con tanta lluvia, días grises y húmedos. Y esto, bueno, es una demostración del, digamos, de lo que es el fenómeno del Niño, ¿no? Es una carta de presentación de lo que puede llegar a ser el fenómeno del Niño. Veremos cómo se comporta, en qué sectores se comporta más fuerte, con más intensidad en la provincia de Entre Ríos, ¿no? Pero bueno, va a tener una intensidad importante en la provincia de Entre Ríos y sus mayores efectos van a comenzar a sentirse desde septiembre y octubre. Yo te lo comentaba ayer, ahí es donde el Niño va a pisar un poco más fuerte, en septiembre y octubre, pero el pico máximo se estaría dando en noviembre y diciembre. Así que arrancamos en septiembre y fíjate que esto parecería que el efecto del Niño va a perdurar hasta diciembre. Digo, veremos cuáles son los sectores, ¿no? Si la costa del Uruguay, la costa del Paraná, dónde va a intensificarse más todo lo que es el fenómeno del Niño. El escenario contempla precipitaciones superiores a los valores habituales, aumento de los niveles del río Paraná, como también del Uruguay. Si bien ya comenzaron a manifestarse en el litoral argentino problemas con lluvias e inundaciones, y particularmente aquí en Entre Ríos los efectos del Niño, las consecuencias más significativas se van a producir durante los próximos meses. Fíjate que según un relevamiento a nivel nacional, ya esto no solamente la provincia de Entre Ríos, ¿no? A nivel nacional habría 1 millón de argentinos que viven en áreas con riesgo de inundación. Hay 5.500.000 hectáreas que podrían inundarse, depende de la intensidad, ¿no?, del fenómeno del Niño. Y ya en estos momentos hay graves inundaciones en el norte de Santa Fe, donde crece la preocupación. El agua ya cubrió extensas zonas rurales, esto ya está ocurriendo en el norte de Santa Fe y obligó a trasladar ganado. Hay animales muertos también en el norte santafesino. Fíjate, ya el Niño hizo presencia, marcó presencia. Familias que están aisladas en el norte santafesino, y hay preocupación por lluvias prevista para los próximos meses. Fíjate que Concordia, ayer te decía que se está preparando para la posibilidad de una evacuación de 4.000 personas, pero hoy ya conocía la información que se están preparando para evacuar a 8.000 en Concordia solamente, si es que el río Uruguay llega a los 16 metros allí, ¿no? Así que bueno, Frigerio se estuvo reuniendo con intendente, con funcionarios, para coordinar los trabajos. Según advirtió, se está trabajando para tratar de adelantarse a las consecuencias de los efectos del Niño. Así que bueno, esto es parte de lo que decía el gobernador de la provincia, reunido con intendentes, funcionarios y distintas organizaciones o organismos que van a estar trabajando justamente previendo las posibles inundaciones que podamos tener aquí en la región. Esto decía el gobernador.

0: es evidente que las consecuencias del Niño están a poco de llegar y el Estado tiene la responsabilidad de intentar minimizar lo que pueda el impacto precisamente del cambio climático. Lo vamos a poder hacer si trabajamos en equipo, y eso es un poco lo que surge de esta reunión. Lo venimos haciendo. El lunes tenemos otra reunión con autoridades nacionales, con las fuerzas de seguridad, las fuerzas armadas también, que van a ser claves en las tareas de evacuación. Acá tenemos que trabajar en las obras, repasar todo lo que se hizo, sobre todo desde el 2016 a esta parte, las defensas de Concordia, de Concepción del Uruguay, de Paranacito, que van a minimizar seguramente también la cantidad de evacuados respecto a otras crecientes. Tenemos que trabajar en la limpieza de los arroyos también, que eso se está haciendo y se va a continuar haciendo, y hay que hacerlo también de manera mancomunada con los municipios. Tenemos que trabajar en estar preparados para la evacuación. Hoy hicimos también un relevamiento de lo que sería la cantidad de evacuados en un peor escenario. Tenemos que tener los lugares listos para esa gente, la policía, para ayudar también con los gomones, equipos especiales, centros de monitoreo en cada uno de los lugares que se ven afectados. Prefiero trabajar con el peor escenario para estar preparado.
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2: Bueno, ya casi nos estamos retirando, repasamos en Paraná, de que estamos llegando al mundo, así que te comentamos cómo está el clima aquí en Paraná. Ligeramente nublado en estos momentos, la temperatura 11 grados 8 décimas, la humedad 66%, el viento bien del este, a 26 kilómetros horarios, un poquito se hace sentir, agradable el viento. Y la visibilidad, por si tenés que salir a la ruta, estamos a viernes, es óptima. 15.000 metros.
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2: Bien, gracias a todos ustedes por habernos acompañado en el silencio o comunicados con nuestra producción a través de los distintos sistemas que están justamente preparados para que vos tomes contacto. Y los más ágiles son los WhatsApp, por allí es donde canaliza la mayor parte de nuestra audiencia, quien estuvo coordinando técnicamente todo nuestro programa, también seleccionando la música, fue el señor Ulises Almada. También nos acompañó como director de streaming el licenciado Walter Fernández. Jeremías Duré estuvo a cargo de las redes de la 88.1, y también estuvimos asistidos en la parte técnica por el jefe técnico general de la radio, José Garbarino. Nosotros nos despedimos hasta el próximo lunes, minutos después de la hora 13, pero seguí con nosotros, porque ya viene Te Escucho, con la conducción de Claudia Luero y Dana Gavini. El lunes, después de las 13, nos estamos escuchando. Chau, pasala lindo.

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1: Monumento a Urquiza. En 1920 se inaugura oficialmente el monumento ecuestre al general Urquiza. Emplazado sobre la cúspide de las murallas que habían constituido la batería para defensa de la ciudad. Para la construcción se contrató al español señor Agustín Querol por 500.000 francos. A poco de terminar la obra, el escultor falleció y debió contratarse a otro para la figura de bronce. El monumento desarmado llegó al puerto de Paraná el 22 de febrero de 1910. Eran 90 bultos que pesaban más de 80 toneladas. El gobierno provincial dispuso su inauguración con una gran fiesta cívica el 11 de noviembre de 1920. La fecha se eligió por el aniversario del Pacto de San José de Flores, conocido como el Pacto de la Unión Nacional. Las más altas autoridades del país, encabezadas por el presidente Hipólito Yrigoyen, estuvieron presentes. Hubo una importante parada militar, desfilaron 5.000 niños de edad escolar y los torpederos Catamarca y Jujuy, fondeados en el puerto, dispararon una salva de cañones. Pero lo curioso es que además marcharon los sobrevivientes de la batalla de Caseros, 60 años después de la misma.
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0: Estamos aquí, hola, hola, hola, bienvenidos. Muy buenos días, buenas tardes.
1: Buenas tardes, ¿cómo le va? Feliz viernes.
0: Ay, feliz viernes, feliz regreso. Hoy estoy con ella, estoy con Dana y ahí nos estamos viendo, nos están acomodando las cámaras para que nos veamos bien lindas, espléndidas y jóvenes, dice.
1: Ah,
0: bueno.
1: Lo dijo él. Walter Fernández dijo, qué joven. ¡Qué jóvenes que están!
0: No.
1: Sí, lo primero que dijo cuando nos vio, realmente. Sí. Pero bueno.
0: Aquí estamos con una tarde espléndida después de una semana con tanta lluvia, tanto cielo gris. ¿Cómo impacta el cielo gris
1: claro,
0: en cada de las personas?
1: Sí, impresionante. ¿Cómo te cambia el humor cuando sale el sol?
0: Empezás a quedar como triste.
1: Sí, tal cual.
0: Estoy sola.
1: Como mojosado, dirían. Pero bueno, sí, un poco así estábamos, gracias a Dios. Ayer salió el sol y ahora estamos disfrutando del solcito.
0: Y hay un tema monocorde y seguramente si usted nos está escuchando en su casa, Radio Costa Paraná, nosotros le decimos, estamos aquí en la radio. Claudia, recién colgué la tercera tanda de ropa.
1: Es verdad.
0: Es como el mínimo común denominador
1: sí,
0: ahora.
1: Sí, esta semana la lavarropa nos va a pedir, por favor, que lo paguemos. Por
0: favor.
1: Para
0: un poco, loca.
1: Ya está. Yo anoche seguía teniendo ropa re tarde, digamos, los tenders, sacaba uno, ponía otro. Pero bueno, viste, es así. Nos van
0: es
1: a pedir
0: así,
1: que los paremos.
0: Es así. Y este espacio de radio en Radio Costa Paraná tiene por objetivo eso, empezar a distendernos, empezar a repasar la semana. ¡Qué semanita! Te digo que la Argentina no da respiro,
1: sí,
0: no te podés aburrir.
1: Sí,
0: le podemos
1: sí,
0: decir sí, a todo el mundo, si usted quiere vivir así como en una calecita permanente, vertiginosa, así,
1: uh-huh,
0: en la ruleta,
1: sí,
0: venga a la Argentina. ¿Qué tema no le va a
1: aburrir?
0: Faltar,
1: tal
0: no
1: cual.
0: Tenemos varios
1: está mejor
0: temas
1: que Disney últimamente, te digo.
0: Sí.
1: Sí, tenemos varios temas.
0: Varios temas, desde el buen trato a los adultos mayores,
1: sí,
0: hasta temas políticos. Hemos tratado los de los comedores, uh-huh, Dana,
1: sí,
0: en este
1: sí,
0: espacio de radio, de todos los ángulos,
1: sí,
0: porque hablamos con docentes,
1: uh-huh,
0: hablamos con directivos.
1: Sí, también. Sí, muchos directivos de las escuelas que, bueno, en algunos casos acusaban no tener la infraestructura, por ejemplo, para implementar el sistema, en otros acusaban también el tema de los valores nutricionales para casos particulares. Bueno, ahí siempre hubo de todo. Hemos charlado bastante también del tema y de varios otros temas también en la semana pasada, como la ley de jubilación, las reformas, ¿no?, a la ley jubilatoria. Así que de todo hemos hablado y vamos a seguir charlando porque Argentina, como usted dijo, Da para todo
0: y con actores de primera línea, porque bueno, hoy vamos a tener el placer de dialogar unos minutos
1: sí,
0: con el doctor Rodríguez Cine,
1: así
0: que es fiscal de Estado.
1: Tal cual.
0: Y que bueno, nos va a permitir ampliar un poquito los temas, ¿no?
1: Seguro.
0: Que tienen que ver con esto.
1: Bueno, y estuvo también Claudia el fin de semana. Lo que obviamente ya hace años sucede en la ciudad de Paraná, que es el Paraná Lee, ¿no?
0: Claro.
1: Con muchísima concurrencia también, una edición muy linda, muy interesante, con visitas muy importantes también en cuanto a escritores, autores. La verdad que muy muy linda y muy concurrida. Vi que anduvo también por la Feria del Libro.
0: Sí.
1: La vi cruzar.
0: Sí.
1: Se no me vio, pero yo la vi.
0: Ahí tiene que decir, alzar la mano
1: todo
0: y decir,
1: lo veía.
0: Claudia, estoy acá.
1: Claro, bueno. Yo estaba trabajando, pero bueno, pero
0: claro,
1: igual de todas maneras vi que andaba en la feria. Y la verdad que fue una hermosa edición, una muy linda edición.
0: Exactamente. Y bueno, nosotros mientras esperamos la primera comunicación telefónica, ¿me adelantás un poquito el primer tema que vamos a disfrutar?
1: Sí, cómo no.
0: Mientras
1: bueno,
0: tanto me decís, ¿cómo está el cielo?
1: Sí, todo. Bueno, estamos a esta hora de la tarde disfrutando de 11 grados 8 décimas de temperatura, fresquito por el viento, pero estamos todavía con sol, que eso es lo más importante, cielo despejado en la ciudad de Paraná. Te podés comunicar con nosotros al 3435 340933 y también nos ves en el canal de YouTube Costa Paraná Oficial.

0: Vamos, si ya está en línea el doctor Julio Rodríguez Íñez, debe ser el funcionario por estas horas como más reclamado. Así que le agradecemos la deferencia de estar al aire con nosotros.
1: Así es.
0: Claudia Luero, Dana Gavini te están saludando.
2: ¿Cómo estás, Claudia? Primero, disculpa te pido. Disculpa públicamente, directamente, porque no hemos podido salir en oportunidades anteriores.
0: Exacto.
2: Pero bueno.
0: Aquí estamos.
2: Hoy y con un tema reciente, porque hace unos minutos salió la sentencia de varios padres sobre el tema comedores. Así que una novedad.
0: Y le estamos diciendo a la gente, exactamente, que preste atención a esta nota, porque esta es información de último momento. Acaba de salir la sentencia, hubo un recurso de amparo.
1: Sí, un recurso de amparo.
0: Habíamos hablado de esto con Dana.
2: Gente directamente, porque no hemos podido salir en oportunidades anteriores.
0: Exacto.
2: Pero bueno.
0: Aquí estamos.
2: Hoy y con un tema reciente, porque hace unos minutos salió la sentencia de varios padres sobre el tema comedores, así que una novedad.

0: En cuanto a los ítems por los cuales se ha pronunciado el Poder Judicial concretamente,
1: Sí.
0: y digo, ¿qué destacamos de esta presentación, de esta respuesta de la justicia al amparo presentado por ACMER, el colectivo de padres y demás ciudadanos que, bueno, concretamente objetan la llegada de Tecnofood para suministrar desayunos y meriendas?
1: Sí, en realidad lo que ellos solicitaron es que ejercieron, mejor dicho, una suerte de sistema de control, de ejercicio de la facultad de control, en este caso de parte de los actores, ¿no? Los padres y Fundación Cauce y ACMER, respecto a qué tipo de productos iban a distribuir en las meriendas y en los desayunos, no así en los almuerzos de los comedores escolares que se mantienen con el sistema de cocineras y el sistema anterior. Bueno, todo este tema se generó un debate porque en una medida cautelar que el doctor Malvasio dictó en una primera instancia, ordenó suspender la distribución de cualquier producto que tenga rótulo negro, hexagonal negro, es decir, excesos de sodio, excesos de calorías, excesos de azúcares, y también en la medida cautelar ordenó volver al sistema anterior, es decir, que el sistema anterior era a través de la tarjeta Sidecreer, cada directivo compraba los productos que estimaba necesarios en cada comedor. En cambio, ahora este sistema centralizado donde hay una distribución uniforme de los productos en toda la geografía provincial. Lo que decidió el juez ahora, hace unos minutos, es que en este sistema nuevo que ha implementado la provincia, no se distribuyan alimentos con
0: octógonos.
1: Exacto, con... Creo que son hexágonos, ¿eh? Me parece, hexágonos. No te quiero corregir, pero me parece que son hexágonos negros, en los cuales se advierte del exceso en sodios, en azúcar y calorías. Cosa que nosotros lo habíamos contestado en la demanda y habíamos dicho que como este era un contrato administrativo, ese tipo de instrucciones bien se podía volcar, bien se podía realizar a través de instrucciones, pero dentro del contrato administrativo que había resultado de la licitación que llamó el gobierno. De manera que nosotros estamos de acuerdo con lo que ha establecido, dicho el juez, en el sentido de, al hacer ese control de cómo se va a ejecutar ese contrato, la provincia se abstenga de distribuir ese tipo de productos. Es decir, hay una discusión acerca de si la provincia adhirió o no a la ley nacional, pero bueno, más allá de eso, más allá de esa discusión jurídica, está la vocación de las autoridades provinciales de no introducir esos productos en la dieta. Y bueno, es lo que ha decidido el juez, así que estamos de acuerdo.
0: Y ahora, acá Dana te
2: sí,
0: quiere hacer
2: no,
0: una pregunta.
2: Obviamente estamos hace más o menos unas 2 semanas con Claudia tratando este tema aquí con notas a directivos, sí. Notas también algunos padres preocupados por la situación. Y qué pasa también, bueno, más allá de que lo que entiendo que el amparo se centra, o al menos se toma, ¿no?, de estas carátulas que se ponen en este tipo específicamente de alimentos, se dispuso algo también, entiendo, en cuanto a la garantía, ¿no?, de seguir con los alimentos que sí ya se estaban dando, ¿verdad? O sea, además de la prohibición, también este recurso contempla una garantía de consecución de la alimentación que venían teniendo los chicos.
1: No, por supuesto, el derecho a recibir la alimentación no está discutido por nadie, ni por los padres, ni por la provincia, ni por el juez. Esto está fuera de discusión. Lo que está en discusión es si la provincia, a través de esos a través de este nuevo

0: sistema podía o no incorporar estos productos no perecederos con rótulo. Y la sentencia es clara en el artículo primero de la parte resolutoria, en el sentido de que la provincia se abstenga de distribuir ese tipo de productos.
1: O sea que
0: Y
1: el fallo.
0: no entra a considerar que hay que el sistema ni se pronuncia sobre la
1: Ahí
0: licitación ni
1: ahí iba a
0: sobre los
1: apuntar yo.
2: No es
1: No prohíbe el sistema centralizado, por ejemplo, que sea
0: no,
1: el gobierno que
0: no.
1: determine
0: Es
1: cómo.
0: más, claro, un sistema. Es más, lo deja en claro en un capítulo especial en donde el juez reflexiona sobre ese punto y dice, no es que esté el juez invadiendo la esfera de competencia del Poder Ejecutivo, de la Administración, sino que estamos controlando que determinados productos que están prohibidos por el artículo 12 de la Ley Nacional no se distribuyan. Es decir, esta es una prohibición, una especie de prohibición.
1: Exacto. Entiendo que
0: Ahí
1: también.
0: se centra la manda del juez, ¿no? La sentencia del juez.
1: Esta sentencia deja fuera de juego, inhabilita a Tecnofood a ser el
0: No.
1: proveedor del Estado.
0: No, no, no, no, no, no, no, por eso, Claudia, no, no, no, no, en ninguna parte de la sentencia, menos en la parte resolutiva, indica quién tiene que ser el proveedor ni bajo qué modalidad. Simplemente no, es importante la sentencia, es importante la intervención del juez, en el sentido de que determinados productos, de los cuales no da marca ni nada, que tengan el rótulo, no pueden ser incorporados a la dieta. ¿Verdad? Eso es lo que dicta la sentencia y es lo que en la contestación de la demanda, nosotros ya lo habíamos dicho a esto, que este es un contrato administrativo. Los contratos administrativos difieren sustancialmente de los contratos entre particulares, en el sentido que son susceptibles de ser modificados, interpretados por la propia administración y hasta modificados en algunos casos. En este caso, nosotros habíamos hecho esa interpretación y habíamos dicho que en el caso la autoridad de aplicación de este contrato rechace productos por algún motivo, puede ser por el rótulo, puede ser porque, no sé, por alguna circunstancia particular los rechace, esta circunstancia se notifica a la unidad central de contrataciones y la empresa tiene la obligación de aceptar las modificaciones que la autoridad de aplicación determine. Así que un contrato lo suficientemente flexible como para admitir ese tipo de variantes.
2: Claro, y a lo que me refería hoy en la primera pregunta, que por ahí no sé si se entendió, pero bueno, básicamente esta decisión o lo que acabamos ahora de lo que está comentando el fiscal de Estado, incorpora, entiendo, una condición también para la continuidad de los comedores, que es que el cumplimiento de la prohibición, es decir, si se cumple esta prohibición. Eso no se
0: Sí.
2: puede traducir en que se interrumpa,
0: No, claro,
2: obviamente, la
0: no, por
2: alimentación en los
0: supuesto.
2: comedores, ¿no? Entonces,
0: Por
2: la
0: supuesto,
2: provincia va a
0: por
2: tener que
0: supuesto.
2: garantizar de alguna manera los alimentos que sí pueden ser consumidos,
0: Sí,
2: ¿no? A eso me refería con
0: correcto.
2: la
0: Sí,
2: garantía, ¿no?
0: sí,
2: Con
0: sí.
2: el criterio de
0: Sí, sí,
2: garantía.
0: sí, sí. Estamos de acuerdo. Lo que pasa es que eso se puede lograr en el mismo contrato que está en vigencia. Es decir, con una instrucción al proveedor de que suministre alimentos de determinadas características y que se abstenga de suministrar otros alimentos con otras determinadas características, porque en la medida cautelar el juez había advertido que en la oferta de las empresas, porque aquí hubo dos empresas que se presentaron a la licitación, había productos que tenían el rótulo. Entonces él observó esa circunstancia y dijo, Estos productos que tienen el rótulo a mí ya me dan pie para dictar una cautelar y ordenar que estos productos no se distribuyan. Lo que pasa es que en la cautelar, el juez fue un poco más allá y dijo que se vuelva al sistema anterior.
1: La,
2: Sí,
1: ahí está,
2: en la cautelar.
1: exactamente. O sea,
0: Que es
1: y el
0: la pregunta
1: gobierno
0: que están
1: no va a
0: haciéndote.
1: volver al sistema anterior.
0: No, no, no, porque esta sentencia no ordena volver al sistema anterior. Esta sentencia ordena abstenerse de distribuir determinados productos, pero
2: Claro.
0: no dice nada respecto al sistema. Al contrario, deja a salvo las potestades de la administración respecto al sistema. En ese sentido, nosotros vemos que coloca las cosas en el lugar donde tienen que estar, es decir, no avanza sobre de qué manera hay que distribuir los productos, suministrar los productos, con sistema decide creer, con sistema centralizado. No, no, no, no. Deja salvo que eso es una potestad de la propia administración. Pero si aparecen estos productos, ahí sí está, la sentencia que ordena la abstención de distribución de esos productos. En
1: Julio,
0: ese sentido,
1: de ninguna manera la
0: sí.
1: fiscalía lo ve como una derrota, digamos, por lo que yo estoy escuchando.
0: No, no, no, no, no, no, no, no, no, no. Nosotros lo vemos como una sentencia ordenatoria que ordena cómo tiene que cumplirse un contrato, que es un contrato nuevo, un sistema nuevo, porque siempre se hizo a través de sistema descentralizado. ¿Qué es lo que se criticó del sistema descentralizado? La falta de igualdad, la diferencia notable entre determinadas escuelas que repartían un tipo de producto, otros otras. Entonces acá se garantiza una uniformidad. Pero en ese sentido es nuevo este sistema. Y bueno, el juez lo que hace es, en este momento, dar una directiva y dice, estos productos no. ¿Por qué? Porque no es porque no, sino es porque hay una ley nacional de promoción de la alimentación sana y de la nutrición sana que dice que estos productos no se pueden suministrar, no se pueden ni siquiera ofrecer en las escuelas,
1: Claro,
0: ¿no?
1: claro. Y el
0: Este, y menos
1: Estado en
0: suministrar.
1: representación de esas minoridades, garantizando un derecho tutelar para los padres de que los chicos están protegidos dentro de escuelas públicas, no lo puede hacer. Eso
0: Sería
1: sería.
0: bueno esto está muy bien que se le diga al Estado que no lo puede hacer. Nosotros hemos tenido esa clase de discusión acerca de los supermercados que a veces los ofrecen en lugares donde no los tienen que ofrecer, pero la verdad que es una directiva que la de la ley nacional que, bueno, esto permite hacerla cumplir no solamente en comedores escolares, sino en cantinas y demás, ¿verdad?
2: Bueno, la verdad
0: Pero bueno.
2: que nosotros al menos estamos, como te decíamos hoy más temprano, bastante atentas a lo que sucedía, porque bueno, ya prácticamente era inminente la implementación, ¿no? Del sistema,
1: Y esta
2: y estaban todos los padres muy
1: muy
2: preocupados también, muy
1: preocupados por
2: preocupados.
0: esto. Sí.
2: Por otra
0: Bueno, a mí,
2: parte,
0: yo,
2: sí,
0: nosotros
2: perdón.
0: siempre dijimos que el control está bien. Es más, hubo un pedido de acceso a la información pública del doctor Pagliotto respecto al contrato. Se le suministraron las copias del expediente, las actuaciones administrativas. En lo que sea para mejorar, a mí me parece bien.
2: Claro. Bueno, fiscal, por otra parte, queríamos charlar con usted. Bueno, sabemos que el equipo de laboratorio de estudios de la hidrovía, de
0: Sí.
2: ciencias de la gestión de la UADER, estuvo con usted charlando también acerca del tema. Y bueno, para que nos cuente un poco también de esa charla, y bueno, toda la agenda también, ¿no? En relación a hidrovía, que también es otro
0: La
2: tema que nos
0: hidrovía.
2: preocupa mucho.
0: Sí, hidrovía, sí, es muy buena la iniciativa de la UADER, Facultad de Ciencias de la Gestión, en el sentido de organizar un observatorio de la hidrovía para ver todos los aspectos. No solamente la parte de la navegación, del acceso a la hidrovía, sino incluso los temas ambientales que van a venir a medida que se vaya ejecutando el contrato de hidrovía, se va a ir requiriendo de las autoridades provinciales las autorizaciones ambientales, porque el contrato supone que a medida que pasa el tiempo, en determinados segmentos de la hidrovía, especialmente desde Puerto San Martín a la altura de Rosario hacia el Río de la Plata, se prevé una profundización del dragado. Previo estudios de impacto ambiental y certificaciones de aptitud ambiental. Por eso la intervención de las provincias va a ser clave y dentro de las provincias que la universidad pública se comprometa con esto es fundamental, muy positivo.
1: ¿Qué es lo que se enseña concretamente, Julio?
0: ¿Qué es lo que se enseña en el laboratorio? No, el laboratorio va a ser un control más que
1: Control.
0: una enseñanza, un control, es decir, un ámbito en el cual la provincia va a poder consultar en todos aquellos aspectos que sean inherentes a la hidrovía. Uno de ellos es el ambiental, el otro es el comercial, ¿verdad?
1: Claro.
0: ¿De qué manera la provincia aprovecha la hidrovía? Porque si hay algo que no estamos conectados hoy, es más, estamos desconectados y la provincia de Santa Fe nos ha sacado una ventaja enorme en este aspecto, es
1: Mucha,
0: a la hidrovía.
1: totalmente.
0: Nosotros prácticamente estamos suministrándole al polo oleaginoso, industrial, portuario de Rosario toda nuestra materia prima para que sea ese polo el que saque la mayor ventaja exportando. Más aún, si uno mira las exportaciones, Santa Fe es la provincia que más exporta en millones de dólares, en miles de millones de dólares. Pero no es porque todo se produzca en Santa Fe, sino porque todo va a parar a los puertos santafesinos.
1: Rosario, claro.
0: Entonces, claro, entonces nosotros aspiramos que vaya parte a los puertos entrerrianos. Uno de ellos, el puerto de Ibicuí, que fue incorporado a la hidrovía en este contrato que entró a regir en junio. A partir de junio de este año, nosotros formamos parte oficialmente de la hidrovía profunda, es decir, de la hidrovía 34 pies, que es la que se necesita
1: Para
0: para
1: salir.
0: recibir barcos Panamax que
1: Claro.
0: carguen 38.000, 40.000 toneladas, que es lo que son barcos de ultramar, ¿verdad?
1: Como el tiempo es tirano, ya se nos ha pasado, Julio, media hora de
2: Sí.
1: programa. Así.
2: Es que estaba muy interesante
1: La
2: la
1: hora de la
2: charla con
1: República
2: el fiscal.
1: Argentina, 14.
2: Sí, así es, 14:27 minutos.
1: Exacto.
0: Sí.
1: Agradecerte el espacio de radio, la
0: No, a
1: respuesta,
0: vos, a la voz.
1: el contenido importantísimo que acabamos de dejar a
2: Sí,
1: la audiencia
2: sí.
1: previo a un fin de semana. La Fiscalía no lo ve
0: Sí.
1: como una derrota, al contrario, concuerda con gran
0: Sí.
1: parte de lo que aconseja, determinó la Fiscalía que recibió estos recursos de amparo. Así que,
0: Exacto.
1: gracias por la respuesta. Nos queda un tema interesantísimo, sobre todo para la próxima charla, que va a ser cuando se reglamente las reformas
2: Así es,
1: previsionales.
2: así es.
1: Santa Fe
0: Sí,
1: no lleva un
0: que se
1: cuerpito.
0: publicó hoy, la ley se
1: Sí.
0: publicó hoy
1: La ley se
0: en el
1: publicó
0: boletín
1: hoy. Sí,
0: oficial.
1: sí, sí,
0: Uf,
1: sí.
0: claro,
2: Teníamos
0: así
2: muchos
0: que
2: temas, pero
0: está
1: no
0: decidido.
2: nos alcanza el programa. Y agarré
0: Sí,
1: dos
2: sí.
1: primicias.
2: Claro, y
1: La
2: agarraste
1: ley
2: la primicia,
1: previsional.
2: sí.
1: Sin querer, ¿viste? Como
0: Sí,
1: la ley de
0: sí,
1: las
0: sí.
1: compensaciones, por haber esperado tanto hacer esta nota. La ley de las
0: Otra
1: compensaciones.
0: vez.
1: Exacto,
0: Otra
1: sí.
0: vez te pido disculpas.
1: No,
0: Te
1: no
0: pido
1: pasa
0: disculpas,
1: nada, no
0: claro.
1: pasa nada.
0: Bueno.
1: Se presentó la ley de jubilaciones, ya se apareció la publicación. Hay que trabajar en la reglamentación. Recordar,
0: Exacto.
1: Julio, que no entra en vigencia hasta que no se
2: Exacto.
1: reglamente. Esto es así.
0: No, no, la ley entra en vigencia a partir de su publicación. Hay algunos aspectos que hay que reglamentar, no todos.
1: Claro.
0: Hay algunos que ya son operativos, pero la ley entra en vigencia a partir de hoy.
1: A
2: A
1: hoy.
2: partir de hoy.
1: Primicia
0: De hoy,
1: exclusiva,
0: sí.
1: Julio Rodríguez Siñi, fiscal de Estado, un amigo. Gracias.
2: Muchas gracias.
0: Bueno, un beso.
1: Buen
0: Buenas
1: día.
0: tardes.
1: Buenas
0: Adiós.
1: tardes.
0: Chao, chao.
1: Thank you.

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0: lo habíamos dicho, día soleado, día espléndido. ¿Usted quiere saber el minuto a minuto? Hay una pluma que en estos momentos, en las cinco esquinas, se apresta a dejar el icono de la empresa que es la que concesionaria del automac.
1: Las hamburguesitas.
0: Las hamburguesitas con el logo amarillo.
1: Así es.
0: Estamos fascinados porque frente a nuestra ventana están colocando
1: están
0: elevando, un cartel.
1: Claro, están elevando la M.
0: Que la M, que será el icono por mucho tiempo lo que se acaba de... Seguramente ya estaremos sobre fecha de inauguración.
1: Sí, el 24, el 24 de agosto.
0: De agosto.
1: Dicen, sí. Así que ahora ya tenemos, ahora veíamos hermoso. Nosotros teníamos una vista maravillosa de la avenida y ahora vamos a ver la M.
0: Ahora vamos a ver la M.
1: Enorme ahí puesta, pero bueno, está bien, está bien. Y bueno, ahí están colocando ya los carteles, los últimos carteles. La verdad que están trabajando ya contra reloj, sí. Con el horario, sí, tal cual. Pero bueno.
0: Habíamos dicho, la Feria del Libro dejó saldo positivo por donde uno lo evalúe.
1: Sí, señor, de eso se trató. Una Feria del Libro, como te decía hoy, con una edición número 14, hermosa. Pasó la Feria del Libro en Paraná, una aceptación impresionante. Miles de amantes de la lectura se acercaron el fin de semana largo. Y vamos a hablar con una de las autoras de una obra que te digo, la verdad. Es hermosa. La obra Paraná 200 años de historia, un ejemplar muy voluminoso,
0: hecho
1: pero
0: artesanalmente.
1: Precioso, precioso ejemplar que recrea instancias históricas, culturales, hay de todo, hay medios, hay personajes, hay deporte, hay historia, hay de todo de en todo. Ese libro que es una locura. La verdad que maravilloso, y vamos a estar hablando con Valentina Uranga, que estuvo allí realizando la presentación también junto a otra Valentina, que estaba ahí con ellas también, y con Gisela Valer, que estuvieron presentando el libro.
2: Compartimos tu historia. 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
0: Y estamos por comenzar la charla, escucharla atentamente. Valentina, Dana Gavini, Claudia Luero, buenas tardes, ¿cómo te va?
3: Hola, Claudia, ¿cómo estás? Muy bien, gracias, contenta.
0: Y bueno, decía, nos relataba recién Dana, un excelente volumen para aprender de nuestra historia, ¿no?
3: Sí, mira, Claudia, esto es un trabajo colectivo que se inició hace aproximadamente más de 2 años y que realmente pudo llegar a puerto, como estamos viendo ahora, por ejemplo, y gracias al apoyo que recibimos de la intendencia de la doctora Romero. Sin ella esto no hubiera sido posible, te lo digo por los costos, por el proyecto en sí, que era ya de arranque muy, muy pretencioso y voluminoso, como lo podríamos observar, ¿no? Así que bueno, eso es lo que más o menos aconteció. Nos dio amplia libertad para trabajar, nosotros directamente adhirió al proyecto y de ahí nunca más, es decir, no dijo quiero, me gustaría, nada, nada de nada. Y bueno, y un poco la idea de haber hecho esta obra fue justamente porque ahora, pasado mañana, bueno, el miércoles que viene, se celebran los 200 años de la ciudad de Paraná como ciudad. Uh-huh. Y bueno, claro, eso ocurrió el 26 de agosto de 1826. En Paraná se manejan un montón de fechas que por ahí entramos a confundirnos y es normal, porque pasamos de villorrio, pasamos luego a la categoría de villa y después pasamos finalmente a la categoría de ciudad. Bueno, con todo eso, claro, las fechas se confunden, es normal. Así que un poco el libro es también eso, es reunir todo lo que somos nosotros los paranaenses en un volumen donde cada uno que tenga la inquietud de un determinado tema sepa que ahí lo va a encontrar y no tenga que ir a buscarlo, qué sé yo, en bibliotecas, en documentos. Bueno, es facilitar un poco la lectura, el conocimiento, y pensando fundamentalmente en la parte educativa, en la docencia, que es tan importante que nuestros chicos sepan lo que es nuestra ciudad. Yo soy una que no recibió nada en la escuela, porque en nuestra época la concepción de la enseñanza era muy distinta absolutamente diferente, es muy europeizante, y de la aldea no sabíamos nada, de nada. Bueno, eso vino después, sí. Con el tiempo comenzamos a cada uno por la suya y empezó y hubo dificultades porque nos faltó la formación de la infancia y de la adolescencia, de haber recibido esas informaciones. Así que nosotros tenemos la esperanza que este libro, bueno, colabore y ayude a esto, a conformar, a entender qué somos nosotros los paranaenses.
1: Valentina, bueno, en principio felicitarlos a todos, porque la verdad que leyendo un poco, esos días en la feria estuve un poco chusmeando la obra y la verdad que es hermoso todo lo que se puede encontrar ahí. Un gran trabajo también de la editorial municipal. Ese día ahí también en la presentación, primero, antes de la pregunta, quiero destacar la cantidad de público que hubo en la presentación. Yo tuve el gusto de presentarlo al libro. Uh-huh. Y la verdad que había muchísimo público, una lluvia muy copiosa y público, muchísimo público. Eso un poco destaca el interés que tiene el paranaense por esta obra. Y contanos un poco cómo se articuló todo, porque bueno, por ahí vemos tantos autores en una obra tan grande, ¿no? Si bien cada uno escribió su parte, ¿cómo hicieron? Si se consultaron entre ustedes, si se charlaron, si se charló entre los autores, si en algún momento hubo, ¿no?, esta instancia de diálogo entre cada uno de ustedes.
3: Bueno, mira, empezamos a convocar conociendo la profesión o la especificidad de cada uno, y ahí los convocamos. Nosotros no queríamos tampoco que tuvieran que distraer de su tiempo y ponerse a estudiar e investigar, claro, porque claro, sabíamos que eso no iba a resultar. Entonces, bueno, fuimos convocando de esa manera y de grupos pequeños, 7, 8 personas. En esto tengo que destacar la actitud de Gisela Valer, que realmente fue de una generosidad tremenda, porque durante 3 meses nos recibió en el museo ofreciéndonos el espacio para que nos pudiéramos reunir. Éramos 7, 8 personas, pero bueno, había que tener el lugar. Yeah. Y bueno, y cada uno, bueno, fue pensando en su trabajo, en su título, y ahí pasábamos después a otro grupo. Claro, hubo algunos nombres que uno no sabe todo.
1: Claro,
3: y bueno, supuesto. Y ahí sí, claro, y ahí sí los mismos participantes, digamos así, colaboraron arrimando nombres, y bueno, y así fue creciendo en los distintos temas, porque al principio, claro, pasa lo que siempre, uno omite involuntariamente ciertas cosas y los demás se ocupan en hacerte ver que no, que está faltando. Así que realmente fue, aparte de una armonía estupenda, nosotros nunca nos reunimos la totalidad del grupo, eso que quede claro. Bueno, no se dio, porque siempre hay problemas, qué horario, que no puedo, que sí, que no. Bueno, al final eso se fue pasando y no lo hicimos. Pero sí se hizo cumplir con las entregas. Eso sí, eso fue muy, muy riguroso.
0: Ahora, en una avanzada de esta nota, yo te preguntaba ayer, ¿no?, como para que las nuevas generaciones vayan refrescando, si alguno lo sabe, y si no, se vaya enterando. Históricamente, Paraná fue la ciudad que no reconocía fecha de fundación. ¿Cómo llegamos a este bicentenario, digamos? ¿Hubo un acto formal, un ícono, una acción que la historia dijo acá se funda el Villorio primero y después la ciudad?
3: No, para nada. Es decir, lo que ocurrió fue que los habitantes de Santa Fe, por razones de conveniencia, venían para este lado del río y bueno, lo llamaban la bajada, porque no sé, parece que la margen daba como para que bajara. Bueno, luego de eso, la bajada, un villorrio, pero paupérrimo, imagínense, bueno, no daba para nada, pero en 1730 sí se logra que no se reconozca nada, porque nosotros dependíamos absolutamente de Santa Fe. En el 1730 se lo reconoce como la iglesia reconoce la parroquia de Nuestra Señora de la Bajada del Paraná. Ahí ya tiene, digamos, un sellito más institucional, si se quiere. porque hasta ahora era un villorrio suelto, así que dependíamos, éramos como un barrio de Santa Fe. Bueno, totalmente. Entonces, claro, con la vista, claro, ya empezamos a tener, y ahí empieza el trabajo del reconocimiento, que nos dieron la autonomía. Bueno, Santa Fe no quería saber nada, pasó el tiempo, muchísimo tiempo, hasta que en la asamblea de 1813, se reconoce la villa de la ciudad de Paraná, no ciudad, no, de la villa de Paraná. Uh-huh. El primer nombre que no la nombra como villa, perdón, como bajada, es el cura Arias y Montiel.
0: Ah, cura Arias Montiel.
3: Cura Arias Montiel, que la nombra como Paraná. Ahí aparece por primera vez el nombre Paraná. Y luego, claro, ya, bueno, fue mutando, fue quedándose el nombre ese. Y en el 1813 se la erige como villa de Paraná, de la bajada de Paraná. Del Paraná.
0: Este libro tiene un volumen importante, describía recién Dana.
3: Sí, sí, sí. 850 páginas. Imagínense lo que es esto, es impresionante. Por eso quizás faltaron temas, seguramente faltaron temas.
1: Es hermoso, aparte de leer, vos, te juro que yo estuve ojeando y después volví al otro día, porque trabajé los 3 días en la feria, y volví a mirar porque realmente es muy interesante todo lo que dice el libro y todo lo que te aporta también como ciudadano, ¿no? Porque tiene cosas que están muy claritas, escritas con un lenguaje muy cercano. La verdad que una obra hermosa, Valentina, muy linda.
3: Esa fue la idea, que el lenguaje fuera absolutamente, sí, no académico, que fuera accesible para todo el mundo, pensando siempre en los chicos y, bueno, y en todo el mundo, que fuera una lectura amable, que no nos presentara dificultades. Esa fue la idea. Y no te olvides que también cada tema estuvo en manos de especialistas, así que realmente lo que se pone ahí es totalmente fidedigno.
0: Qué bueno, sí, sí. Qué bueno. Ahora, como, va a estar la arquitectura, la cultura, ¿qué otra cosa más?
3: Uy, no, mirá, son exactamente 11 capítulos.
0: 11 capítulos.
3: Y tenemos
0: algunos nomás, rapidito.
3: Bueno, algunos te puedo decir, por ejemplo, el capítulo 2, el territorio y el paisaje natural. Después tenemos la Paraná del siglo XX, la ciudad que se construye, la vida social y vida cotidiana, arte y expresiones culturales, rincones de la memoria e identidad de la ciudad, y después están las evocaciones. Uh-huh. Acá, por ejemplo, tenemos el trabajo de Julio Federic, que falleció
0: hace muy poquito,
3: que le entregó su trabajo, sí, con sus hijos queridos, que están en una belleza, eso. Y bueno, y después tenemos gente que está viviendo, paranaense, que se han radicado en el exterior, en el extranjero, y se preguntan que por qué siempre vuelven a Paraná. Está muy lindo todo. Bueno, eso ya sería la parte, digamos, de vocaciones, más o menos, de grosso modo. Claudia, te lo
0: describí. ¿Va a haber presentación?
1: Sí, va a haber presentación, decir que está el libro a disposición también, y que hay una versión digital del libro también, para que tengan acceso, supuesto. Va a haber. Están trabajando ahí para que pronto también esté disponible y también sea un material de consulta, porque la verdad que tiene de todo el libro. Hay una parte de medios.
0: ¿Quiere decir algo? Ajá.
3: Sí, también los medios, sí, está el ET14, cine, sí, está los medios están. No televisivos, eso no entraron, pero bueno, todo no se puede. Ahora, te quería decir, con respecto al miércoles 26 de agosto a la hora 18, ahí va a ser la presentación, el día 26 de agosto, la presentación, digamos, oficial del libro. Va a haber presentaciones para gente que va a hablar. Y luego, sí, va a estar a disposición de venta el libro para el que desee adquirirlo. Y luego va a haber un espectáculo, un acompañamiento musical. Bueno, así que, bueno, esperamos que la gente nos acompañe en esta oportunidad. Ha habido mucho trabajo, mucho esfuerzo. Y también tenemos que destacar, sí, la labor de la editorial de Entre Ríos, que realmente hizo un trabajo realmente titánico, desde la corrección de Valentina, mi tocaya, que acá la tengo anotada, mi Lioli, hasta Marcela Pautazo, que fue la que, bueno, que gestionó todo esto para que el libro llegara a buen puerto.
0: Felicitaciones una vez más. Gracias por atendernos.
1: Muchas gracias.
3: Muchísimas gracias, chica. No sé con quién es la otra chica que estoy hablando.
1: Con Dana Gavini.
0: Dana Gavini, que estuvo los tres días en la feria, ella siendo la voz de la presentación de todos los eventos.
1: Sí, a ellos sí, los presenté también. Sí,
3: no claro. Te puedo creer, y cómo no me acuerdo. Bueno, escúchame, ¿vas el miércoles, Dana?
1: Voy a estar el miércoles, sí, voy a estar ahí el miércoles.
0: Ahí la vamos a tener a la Dana. Famosísima la Dana.
3: Bueno. Voy a mirar más de cerca porque de lejos no veo nada.
0: Gracias.
1: Un abrazo.
3: Un abrazo, chicas. Gracias por la nota.

0: Le digo que da ganas de asomarse al fin de semana con este solcito que estamos disfrutando aquí en Radio Costa Paraná.
1: Así es. Y bueno, vamos a disfrutar de este fin de semana. Me parece que también con buen clima. Así que decían que va a ser un poquito de frío, pero al menos con buen clima. Eso es lo que entendemos del pronóstico actual, ¿eh? Así que bueno, buenísimo.
0: Bueno, nosotros estamos sobre los minutos finales.
1: Sí, seguimos mirando la M que va subiendo acá frente a la radio, ¿no? Esta inauguración que se va a estar haciendo dentro de poquito de una empresa que se ha instalado también aquí en las cinco esquinas.
0: Exacto, y bueno, que pronto están, estará acá, las 24 horas abierta, claro. Con una M en amarillo potente.
1: Sí, nosotros
0: potente.
1: En primicia, viendo cómo sube la M.
0: Nosotros, testigos históricos de este cambio de fisonomía de las cinco esquinas, sí, porque es obviamente verdad. Va a originar una circulación diferente, va a originar que la visión sea diferente.
1: Sí, sí, sí.
0: Y por supuesto, el andar social diferente, porque vas a poder ir a tomar un café las 24 horas.
1: Así es, así es.
0: Nos estamos yendo y nuestro operador nos hace seña. Nos hemos quedado sin tiempo para hablar con Enrique Ríos, que teníamos programado hablar con él sobre cómo venimos con el comité de emergencia, que tuvo mucha actividad durante toda la semana.
1: Y parece que va a tener mucha más actividad después, porque aparentemente, o por lo menos por lo que dicen los estudios, de septiembre a diciembre se viene, bueno, el niño, ¿no?
0: Exacto, que motivó incluso que el gobernador de la provincia se reuniera con todos los intendentes para recibir de primera mano cómo están, qué pasa. Bueno, la policía va a estar ahí un poco, la Jefatura Central, el Ministerio de Seguridad, a cargo de coordinar los operativos en toda la provincia.
1: Sí, obviamente que se activó un protocolo de emergencia, como decía Claudia, y seguramente iremos conociendo a lo largo de estos días también, bueno, todas las acciones que están previstas, por lo menos no para evitar el niño, porque no lo vamos a poder evitar, pero por lo menos para estar preparados y que nos afecte de la menor manera posible, ¿no?
0: Gracias por haber estado en Radio Costa Paraná, en nuestras redes sociales, en nuestra web, en la manera en que haya, quizás está circundando aquí cinco esquinas y está siendo testigo de lo que nosotros,
1: claro,
0: también estamos
1: todos
0: viendo.
1: Están todos mirando para arriba, no sé qué tanto atractivo tiene, pero bueno, ahí está. Muchísimas gracias,
0: gracias. Nos vemos.

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1: Los trenes. El 4 de febrero de 1884, el general Racedo firmó los contratos para el tendido de la línea férrea entre nuestra ciudad y Concepción del Uruguay, un recorrido de casi 300 kilómetros. Por aquellos años, el ferrocarril central entrerriano solo contaba con un ramal que iba de Gualeguay a Puerto Ruiz. En noviembre de 1888 se establece el servicio de trenes de recreo entre la estación Paraná y el kilómetro cero que estaba en Bajada Grande. Hasta 6 trenes diarios cubrían ese corto recorrido los domingos y feriados para paseo y esparcimiento de los paranaenses. La línea Paraná-Concepción del Uruguay, que pasaba por Nogoyá y Basavilbaso, tenía 3 frecuencias semanales. Mientras tanto, en la estación Paraná se instalaba la luz a gas, con más de 100 faroles que la convirtieron en un paseo atrayente por las noches. Este sistema se inauguró el 25 de mayo de 1890. En 1901, los residentes británicos donaron a la municipalidad la pequeña fuente que aún se conserva por calle Racedo.
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Hola, hola, muy buenas tardes, queridos amigos, queridos oyentes. Aquí estamos en este programa número 170 de Tiempo de Recreo, nuestro mejor tiempo. Y hoy con el mejor tiempo, qué hermoso día hoy. Por fin salió el solcito que tanto anhelábamos. Así que estamos acá, equipo completo,

0: para disfrutar de este hermoso programa que vamos a tener hoy. Los voy a empezar a saludar, hoy voy a hacer al revés. Hola Enrique, ¿cómo va? Buenas tardes.
1: Muy buenas tardes, equipo. Muy buenas tardes, equipo. ¿Cómo están ustedes? ¿Qué les pasa?
2: Él puede hablar sin micrófono.
0: Ya empezamos mal. ¿Eh? Empezamos,
3: bueno. ¿Cómo se ve que esto es en vivo, eh? Bien en vivo.
1: Bueno, para lo que ven streaming, van a ver.
0: Yo no me di cuenta. ¿Eh? No lo hice a propósito, no bueno, me di cuenta.
1: Ya lo voy a tener en cuenta, Liliana.
2: A mí me parece, yo te defiendo siempre. Sí, sí,
3: la venganza será un amigo, terrible.
2: Yo estoy para defenderte, mejor no escucharlo. Pero últimamente dice, hoy voy a empezar distinto y al revés, pero todos los programas empiezan saludándote a vos.
3: No, siempre empieza por vos, por mí.
0: Exactamente.
1: Sí. Está bien, empieza por los más débiles.
0: Está celoso.
2: Bueno, Enrique, vamos a escucharte, por favor.
1: Bueno, muy buenas tardes, equipo, ¿cómo están en esta hermosa tarde de viernes del mes de agosto? Ya llegando a la finalización de nuestro hermoso signo. Ya le queda poquito.
0: Lástima.
1: Pocos días, qué lástima. Y como corresponde, salió el sol para que podamos disfrutar.
0: Obvio.
1: Continuando con los 4 años que hemos cumplido de la radio, me han llegado algunas salutaciones, pero solamente voy a nombrar las personas que me mandaron saludos, así que les cuento quiénes son. Primero a mi señora, que siempre me saluda, todas las mañanas, y por el programa también.
0: Perdón.
1: Después a Graciela Calderón Correa, una nueva radio escucha que tenemos, a Marta Gómez, que es la profesora de mi señora de tejido, un gran saludo, a Lorena de Oro Verde, que nos sabe escuchar desde su trabajo, y a Sofía, que es una chica ya de mi barrio, de un lugar que se llama Mis Apuntes. Así que a ellas les agradecemos que siempre estén escuchando el programa y bueno, desde aquí le mandamos la mejor onda y que se tomen unos ricos mates o algo lindo para pasar la tarde.
0: Bueno, pasó todo lo
2: todos
0: que tenía
2: los chivos juntos. Los chivos. Está muy bien.
1: Si me saludan, tengo que saludar.
2: No son chivos, esto es una cuestión de agradecimiento y respeto hacia nuestros oyentes.
0: Totalmente. Hola María, buenas tardes.
3: Hola Nelsa, buenas tardes equipo, buenas tardes a los oyentes, al equipo todo de la radio. Feliz por este día precioso que estamos disfrutando con este hermoso, a mí me gusta el frío, porque yo me abrigo y salgo y hago todo, con el calor no porque me aplasta, así que bueno, muchísimas gracias también por los saludos, a Marta la conozco, fuimos compañeras de la escuela, así que un saludo también para ella, y bueno, no sé a quién, no saludo a nadie ya está. Adriana, Claudio, que también nos escuchan, a Sabina, que también nos escucha, ¿viste? Bueno.
0: Bueno, hola Lili, buenas tardes. Estoy tentada, la verdad.
2: Sí,
0: que
2: ya me di cuenta. Bueno, es bueno, además de disfrutar del día, dar gracias a Dios por este hermoso sol, vientito, no tanto, pero bueno, después de toda la ropa atrasada que teníamos, nos vino muy bien, y es evidente que nos ha levantado el ánimo también. Sí. Vieron que ayer salió un artículo de algo que se conoce como la depresión estacional, que se da en otro hemisferio, pero la verdad que nosotros casi que hemos estado al borde, así que bienvenido sea el sol este nuevo viernes y bienvenidos sean todos a este programa del viernes 21 de agosto.
3: Sí. Claro, y bueno, y hablando justamente de salud, vos vas a leer la frase, Nelsa.
0: Les leo la frase.
3: Dale.
0: Y por fin es viernes. El cuerpo lo sabe, ¿eh? Claro. La sonrisa se activa y la semana se despide con muy buena energía y mucho sol.
3: Claro, qué lindo.
1: Apareció Febo.
0: Y apareció.
3: Es que es tan necesario para el organismo,
2: para todo,
3: para fijar la vitamina D, para el calcio, pero sobre todo para el estado de ánimo.
0: Totalmente.
3: ¿Cómo mejora el sol el estado anímico de las personas?
2: Sí, es increíble. La energía se siente.
3: Sí, totalmente.
2: Me tenté con lo que dijo Nelsa del viernes. Es viernes y el cuerpo lo sabe. Pero yo diría que estos jubilados, el viernes sabe que sábado y domingo va a tener más trabajo, más compromiso que los días de semana. Esto de estar jubilado no es tan fácil. Así que los que estén por jubilarse, vayan planificando que van a tener tiempo para volver a cansarse, pero en otro sentido.
3: Y para hacer todo lo que no han podido hacer, disfrutar, para disfrutar justamente.
2: Así que ahora sí vamos a escuchar.
3: Ahora sí me parece que, teniendo en cuenta que han seguido llegando saludos, vamos a escuchar algo, Ulises, ¿puede ser?
4: Muy feliz cumpleaños, tiempo de recreo, nuestro mejor tiempo y el nuestro también. Bueno, ustedes están haciendo...

0: amigos. Les mando un abrazo muy grande y en nombre de todos los viejitos, muchas felicitaciones y sigan adelante.
1: Muy bien, muchas gracias, Norma. Hermoso mensaje. Y ahora a ver qué
2: nos
1: tenemos.
2: Ha acompañado Norma en otras oportunidades acá.
1: Ya la vamos a invitar también.
2: Y después tenemos un mensaje también que ha llegado, pero este es en forma escrita, así que lo voy a leer. Felices 4 años, tiempo de recreo. Felicitaciones a todo el equipo por su dedicación y compromiso. Gracias por sostener el único programa dedicado a los adultos mayores, brindándoles un espacio de participación, compañía y reconocimiento. Que sigan los éxitos y muchos años más al aire. Los abrazo con cariño, Liliana. Bueno, yo creo que sí que es el único programa. No sé si habrá otro, pero me
3: parece. O sea, ¿vos lo mandaste, Liliana?
4: No.
2: No, es Liliana. No,
4: de haberlo mandado yo para disimular, hubiera puesto aunque sea mi segundo nombre.
2: No, ella es Liliana. Muchas gracias, Liliana, por tu mensaje. Pero es otra Liliana, hoy viniste peleador, ¿eh? Pero qué barbaridad.
1: ¿Qué? Ay, Dios mío, esta gente. A
3: bueno,
1: ver
3: Liliana,
1: cómo seguimos.
3: Dale, Liliana.
1: ¿Qué mensaje de Liliana era el
4: ya
1: mensaje
4: está,
1: de
4: ya
1: Liliana?
4: Ya está el mensaje,
3: bueno,
4: yo no
3: seguí
4: tengo
3: Liliana,
4: otro mensaje.
3: Seguí Liliana.
1: Pues, chico.
4: Ah, pensé que ahora venía otro mensaje que era... auditivo.
1: Fíjese bueno, cómo nos mira Ulises, ordenémonos un poco, por
4: tan,
1: favor,
4: ya que
1: porque
4: Enrique
1: no sabemos
4: está
1: qué
4: está tan
1: hacer.
4: Preocupado por escucharme y vieron cómo son, son muy contradictorios. Bueno. Si hablo demasiado,
1: no, ya está. Lo que hay que leer es el...
4: No, ya sé, sí, yo lo terminé de pasar hoy.
3: ¿Qué dice él?
2: Sí. No se, chicos, no se peleen, por favor, que después les voy a regalar caramelos.
4: Lo que pasa que esta vez Enrique leyó la grilla, normalmente no, entonces hoy... No, hablemos en serio, chicos, que la gente nos está escuchando y no está para perder el tiempo, creo que quieren escuchar otro tipo de cosas.
2: Exactamente.
4: Toma para vos. Bueno, no, nosotros habíamos quedado la semana pasada, que después porque surgieron otros temas, tuvimos un invitado muy especial, y demás, quedó pendiente algunas cosas de este bloque que teníamos de recuerdos, viejos tiempos y todo lo demás, y nos estuvimos hablando de la moda, la música y demás, de la década del 70 y del 60 y 70. Ahora vamos a ver hasta dónde llegamos. Pero la idea es un poco charlar de la década del 80 y quizás algo del 90. Fue una época, una década muy especial. Yo la tengo muy marcada porque fue mi inicio de vida en Paraná, la universidad y demás. Creo que todos que tenemos más o menos la misma edad, Enrique y María por lo menos, fueron épocas compartidas. Y compartirán conmigo que fue una época de grandes transiciones en el mundo, no solamente en Argentina. Sí. Pasamos del mundo analógico al digital. No nos olvidemos que fue la época del fin de las dictaduras y los conflictos, y no solamente en Argentina, sino en toda América Latina. En el 80, 81, 83, 86 se fueron recuperando muchas libertades, lo que también dio lugar a una globalización económica. Aparecen los primeros teléfonos celulares, y si nosotros pensamos en nuestra realidad, y ahí muchos de los que nos escuchan y son de Paraná van a coincidir, logramos tener allá por fines del 80, 90 y pico también el teléfono fijo, que era más o menos como sacar el Kini, podían pasar 15 años y los estabas esperando y lo habías pedido. Y aparece algo que hoy tiene sus pros y sus contras y cada vez se viene analizando más, que es la aparición de Internet, aunque esta tiene que ver sus orígenes en 1969, se sigue perfeccionando, primero como red de interconexión, sobre todo para las cuestiones bélicas, bueno, Guerra Fría y demás, pero en Argentina llega en 1990, aunque el estándar de Internet está por allá por el 83. También hay muchos cambios personales y marqué dos o tres cosas que me gustaron, digamos. Ahora me vas a escuchar, Enrique, así que no tenés que opinar.
3: Muy bien.
4: No obstante estos grandes cambios, la vida en los barrios todavía era tranquila, la gente se podía sentar en la vereda, charlar con el vecino, que después creo que vamos a hablar un poco de esto de la presencia del otro.

0: Los chicos jugaban en la calle, las bolitas, la bicicleta, el fútbol, el potrero, habrás jugado vos, Enrique. Uh-huh. Pero había un punto importante. Tenemos una entrevista pendiente hablando de boliches y de música. Los boliches y los lentos. ¿Se acuerdan de los lentos?
1: Sí, me acuerdo.
0: ¿Quién no esperaba la última hora del boliche para los lentos? Si teníamos o tenían la posibilidad que él o la que le interesaba se acercara a invitarla a bailar. Claro. Era todo un tema. También el matiné, las salidas nocturnas, que pensemos que después de la, digamos, con la apertura de la democracia y otras libertades, uno podía andar un poquito más tranquilo, un poquito más tarde en la calle. Pero la TV cerraba de madrugada o a las 12 de la noche, sí, ¿se acuerdan? Sí. ¿Y quién nos daba las buenas noches?
1: El padre.
0: El Topo
1: Gillo, tenés razón.
0: Bueno, vos pensaste en el padre, que no me acuerdo cómo se llamaba.
2: El padre
1: Chesky, el padre Santa Fe.
3: Ella era Santa Fe,
1: claro.
0: Y rescaté otra cosa. Las canchas de fútbol. Yo la verdad que después lo leí, me acordé de la película Papeles en el Viento, basada, no sé si la vieron, en una obra de Sacheri. Muy buena obra. El que no la vio, mírela porque creo que está en Netflix. Las bolsitas de papel picado y los rollos de máquina registradora. Yo la verdad que eso último no lo sabía.
2: Y sí, en esa época.
1: ¿Sabés de lo que dijiste, eso? Lo que dijiste vos de la televisión, hacíamos zapping físico porque había que levantarse, ¿te acordás? A cambiar de canal.
0: Aparte había dos canales.
1: Había dos canales nada más, no había
0: el 3 y con
3: y teníamos antenas.
1: El 5 creo, o el 5 de Rosario, o el 3 de Rosario.
3: Y una antena que por ahí se te daba vuelta y
0: tenía que subir al techo a ubicarla para que podamos ver la novela, no sé, Rolando Riva y de ahí en adelante.
1: Y saben de qué me estaba acordando también, de un juego que jugábamos al elástico y al yo. ¿Se acuerdan del yo-yo?
0: Sí. Hace una época había aparecido.
2: Sí, cada tanto aparece nuevamente.
3: Películas en VHS.
1: Sí, bueno, y que había, era, digamos, era el furor era ir al video,
0: al videoclub.
1: Al videoclub, alquilar las películas.
0: 88, 89, 90, la época de estos tres humoristas.
1: Y también
0: los Midachi fueron famosísimos.
1: Y grabábamos la música en cassette. ¿Se acuerdan? Eso ya ahora quedó, por supuesto, fuera de
2: un
1: moda.
2: Un hecho importante
1: totalmente
2: a nivel mundial fue el 9 de noviembre, la caída del muro de Berlín.
0: En el 89, ¿no?
2: 89. Después de 28 años, lo habían hecho el 13 de agosto de 1961. Después de 28 años cayó el muro de Berlín, ahí entonces fue
3: qué importante. Los mapas que vos marcabas si salías de vacaciones, marcabas en el mapa la ruta.
2: Ah, sí, sí.
1: También.
2: Por eso se dice que nuestra generación pasó todo lo.
0: Pasó todo.
2: O sea, desde, por ejemplo, andar en colectivo todavía se anda, pero de tener un teléfono en el barrio, o sea, de.
1: Claro, porque era.
3: De un solo teléfono.
1: Un solo teléfono para todos los vecinos.
0: Tenerlo. O la cabina.
2: De tener, por ejemplo, garrafas de gas. Porque había garrafa de gas.
1: Y el Walkman, chico. ¿Se acuerda de los Walkman?
2: Sí, pero yo digo de cosas básicas.
0: ¿Sí?
2: O sea, era garrafa de gas.
0: Y todavía en muchos lugares no existe gas natural, digamos.
2: Bueno, pero te digo que pasamos eso. Después pasamos, como vos contabas, María Huerto, del cassette al VHS. Sí. Y ahora toda la tecnología que hay.
1: Después al Digman, ¿te acordás?
2: Sí, al Digman, sí.
1: Nosotros después hemos pasado por todo.
2: Ir a alquilar las películas.
1: Sí,
2: se alquilaban las películas.
1: Al videoclub.
2: Después las computadoras, ir a con las computadoras en los lugares donde había computadoras. Uh-huh. Porque no era para
0: no
2: nosotros.
0: No era común,
2: muy barata.
0: Claro. No era común tener una netbook, una notebook, por ejemplo.
2: Como ahora.
3: Y el primer celular, ¿se acuerdan lo que
2: en
3: fue?
2: En el 90
3: que
2: era un ladrillo. Que
0: los ladrillos, decía mi hermana, que estaba en el campo y con eso estaba en el medio del monte, podía comunicarse.
2: Por eso somos la generación que hemos pasado todos los estadios, ¿sí? En el cual lo que decía el padre o la madre, eso se cumplía. Si la maestra le mandaba a decir algo, los padres que decían, la maestra lo
1: es
2: que dijo
1: que
2: es la que tiene razón. Claro. ¿Sí? Siempre era un objetivo, tenés que trabajar, tenés que tener tu familia, tu casa.
1: Estudiar en lo posible.
0: Estudiar,
2: ¿sí? Y si no, bueno, trabajar.
1: Claro, sí, claro.
3: Y como aparecieron los teléfonos, también aparecieron las primeras guías telefónicas.
2: Sí. También.
3: Que no había porque no había tanto teléfono.
1: Y las repartían, ¿viste? A las guías. Cuando no te la traían, vos decías, ¿qué pasó? Que no me llegó la guía.
0: Claro, porque era sagrado que te la llegara. Y fíjese que Entre Ríos, en ese sentido de la evolución, justo lo comenté hoy, pero aparte es un hecho importante, recordar que fue pionera tanto en el uso de computadoras, las primeras computadoras acá, como de las carreras. Se cumplió el 18 de agosto los 40 años de la creación del famoso ICIPER, Instituto Superior de Informática de Entre Ríos, que fue una de las primeras carreras de la zona. Anterior estaba bioingeniería, pero bueno, con otro en el 86. Bueno, esta también 86, 85 fue bio. Pero fíjense que es como que ya se venía pensando que, por supuesto que después nos pasó por arriba la tecnología y una carrera no la podés modificar todos los años. Claro. Pero cómo esto también acá repercutió positivamente.
2: Además, cuando se saludaba a alguien o a fin de año y todo, que eran las cartas.
0: Y las tarjetas que decía ella cuando te ibas de vacaciones.
1: Exactamente, de dónde estabas y cómo estaban las tarjetas.
2: Claro, las tarjetas.
0: Lo primero era llegar a un lugar y decir.
3: Y mandarle dónde estabas.
0: Yo tengo la imagen, llegar y a ver dónde hay una tarjeta y cómo la puse. Y bueno, y si no la podías mandar, se la traía.
3: Las postales.
2: Y bueno, pero era lo del momento.
1: Pero qué lindo era recibir una carta o mandar una carta o recibir una carta, era hermoso.
0: Y esperar una carta. Me hiciste acordar a alguien que tuvo su novio en Bahía Blanca, si no me equivoco, en la Marina, en esa época, fines del 79-80, y esperar las cartas.
2: Claro, por eso.
3: Yo tuve cartas de mi novio Osvaldo, porque Osvaldo trabajaba en San Nicolás y yo vivía en Laguna Paiva, entonces nos comunicábamos por carta, ¿no?
0: Claro, pero qué cosa linda.
1: Y bueno, mi abuela vivía acá. O sea que nos comunicábamos por carta también. Y si no, había que ir a la telefónica para hablar por teléfono. Y como vos decías recién. Todo. Ah, sí, aparte que te escuchabas, habían más de vos que vos mismo. Exacto. Pero fíjate que había un solo teléfono
3: en el barrio
1: y todos iban a hablar ahí.
2: Yo me acuerdo porque en el barrio había una familia Rodríguez que tenía. Y cuando uno tenía que hablar o recibía una llamada, ir a los Rodríguez.
1: Y claro.
2: Bueno, pues eso, somos una generación que no va a existir. Más, ¿por qué? Porque ya ahora la tecnología ya tomó vuelo.
3: Totalmente.
2: Todos los jóvenes, los chicos de hace más o menos 26 años ya están.
0: ¿Te imaginás, vos le hablás a los chicos la inmediatez de hoy con esto que vos tenías que ir, como decís vos, Enrique, tenías que ir a las casas de avisarle que te iban a llamar porque vos estabas esperando, porque tampoco era. Hace poco leí una novela que hablaba de eso, pero tenías que avisarle que iba a esperar a alguien. Pero ¿cómo? Si va a llamar tu novio, pero en tu casa saben que tu novio te va a llamar.
2: Claro. Sí, toda una historia.
3: ¿Qué te importa?
0: Claro, pero fíjense que era esto que vos decís, todos escuchaban.
2: Y lo mismo, por ejemplo, en la escuela teníamos que sacar, si no teníamos manual y todo eso, teníamos que ir a la biblioteca popular. Nosotros nos juntábamos, me acuerdo con mis compañeros, íbamos a la mañana de 9 a 10 y media, 11, después volvíamos a casa, nos preparamos para ir a la tarde, yo iba a la escuela. Yo le contaba a mis alumnos y ellos me decían, y todo eso hacían. Y ustedes, le digo, hoy en día tienen toda la felicidad.
3: Todo en la mano.
2: Le digo, nosotros hubiéramos sido doctores, abogados, escribanos, hubiéramos sido.
1: Pero vos fíjate, cuando estudiábamos en el profesorado, íbamos a la biblioteca del profesorado a sacar apunte, porque no había Google. No existía.
0: Lo mucho que había era fotocopias.
1: Claro.
0: Y que eran carísimas y había muy pocos lugares donde se podían.
2: Bueno,
0: sacar.
2: Y después de estudiar toda la semana y todo, María del Huerto se ponía la minifalda y se iba el fin de semana a bailar.
3: A bailar.
1: Bueno, sí, no sé si todos los fines de semana, pero sí salíamos.
0: Pero de vez en cuando,
1: De vez en cuando salíamos, claro,
0: obviamente. Estaban los lentos, además, dije yo hace un rato.
1: Y que se acuerdan que acá en la peatonal no había peatonal.
2: No.
1: San Martín no era peatonal. Los autos pasaban, iban y venían, ¿viste? Porque era, dijera mi abuela, era vaya y venga. Quería decir que era tipo avenida. Ella decía, vaya y venga, decía la calle. Y pasaban y pasaban los autos muy cerca de la vereda también, ¿viste?
2: Sí.
1: Qué bárbaro, cómo cambiaron tanto las
0: Paraná
1: cosas.
0: Paraná, ¿no? Mismo, si vos justamente hoy estaban hablando en el programa anterior de la historia de Paraná, cómo cambió, y ahora lo vemos de una manera muy, muy vorágine, digamos, muy rápido los cambios, por otras cuestiones también, ¿no? Sí. Pero uno dice la peatonal y demás, y las calles de tierra, las calles sin abrir, calles... Claro. Es decir... hemos pasado por todo y somos muy felices de haber vivido todas estas etapas.
3: Las cosas que tiene uno para contar, ¿no?
1: Sí. Éramos de la máquina de escribir.
3: Éramos
1: de la máquina de escribir.
2: Y yo que iba a comercio nos enseñaban estenografía.
1: Y dactilografía y estenografía. Nos enseñaba estenografía la...
2: Ahora lo que nunca pude aprender, pero yo no estaba en esa parte del correo, eso era en telégrafo, era Morse. que me gustaría aprender morse.
0: Y el, eso no es lo que usaba el correo también, el
2: ferrocarril.
1: Bueno, por ejemplo.
2: Esas cosas son fabulosas.
3: Mi padre sabía eso y ninguna de nosotros aprendió.
1: Vos sabés que mi marido y el hermano aprendieron porque el papá era jefe de estación.
3: Sí, claro, mi padre no también. Perderse.
1: Entonces les enseñó a recibir y a poder mandar hasta hoy. Hasta hoy, Esteban, tenemos un telégrafo que se lo regalaron a él, una señora, cuando te fui a atender una vez un
3: raya,
1: caballo.
3: Punto raya. Ahí.
1: Claro, sí, sí, raya. Y vos sabés que le dice cosas a Osvaldo, y Osvaldo le entiende, ¿viste? Y se por ahí, bueno, hacen bromas, ¿no? Pero ¿cómo aprendieron los dos a transmitir y a recibir?
3: Y papá, vos sabés que enseñaba a los que querían, y ninguna de nosotros aprendió, pero...
0: Claro, porque uno no valora en ese momento. Uno no valora.
3: A nosotros no. Ninguna quiso aprender.
1: Mirá vos.
3: Papá era jefe de estación y manejaba el aparatito, diríamos.
1: Que no ha de ser fácil, ¿eh?
3: No.
1: No es porque tenés que agudizar el oído también.
0: Es como no haber aprendido el idioma de nuestros abuelos, por ejemplo, porque aparte era como, no era, no sé si no era bien visto, entre comillas, pero uno tenía que usar el castellano, uno tenía que decir como esas cosas que uno dice.
2: Es como el latín.
0: ¿Qué? No lo aprendí.
1: Claro.
0: Yo me salvé
3: del latín. Tampoco, porque ¿sabes por qué no lo aprendimos? Porque antes el respeto a los mayores era tremendo. Entonces vos no podías preguntar.
0: Demasiado,
3: por lo menos demasiadas cosas.
0: Claro,
3: porque te decían que vos eras, en conversaciones grandes no te podías meter y que no era cosa de chico, entonces uno no, los pibes de ahora te preguntan todo.
2: Claro, ¿sí? Pero el morse te hubieran dicho eso es para hombres, no para mujeres.
3: Claro. Seguramente, porque era, sí, le enseñaba a los varones.
2: Y correr eran varones.
1: Tal cual. Yo me acuerdo, por ejemplo, que mi abuela hablaba el italiano, mamá no lo hablaba, pero lo entendía. Y aparte de alemán también. Cuando ellas no querían que yo me enterara de alguna cosa, entonces la abuela le decía en italiano algo y mamá le contestaba en castellano porque mamá lo entendía, ¿viste? Y yo nunca lo aprendí, nunca tampoco pensé en estudiarlo, digamos, no sé.
3: Bueno. Mi nona era italiana y sí, nos hablaba la mitad en italiano y la mitad en... No entendíamos nada.
0: Antes de ayer, en algún programa apareció el tema de por qué los argentinos tenemos tantos gestos y somos gritones y demás. Y justamente tiene que ver con esto del crisol de razas y fundamentalmente con los italianos.
3: Tal cual.
0: Y nosotros lo mamamos sin darnos cuenta. Es decir, uno después hace análisis retrospectivo. Ya estamos casi para el corte y la música. Y hoy
2: pero
0: vamos
2: falta
0: a hablar
2: un audio, de... falta un audio.
0: Falta un audio todavía.
2: Sí, vamos al audio.
4: Muy buenas tardes. Les deseo por los 4 años del programa El Recreo muchas felicitaciones. Es un programa muy lindo. A mí me gusta, yo lo escucho siempre y espero que ustedes también anden bien y que sea por muchos años este programa. Un beso y un abrazo, Ofelia.
2: Muchas gracias, Ofelia, por ese lindo mensaje que nos has enviado. Ahora entonces vamos a escuchar música para ponerle onda a este programa. Vamos a escuchar de Sandro, Te Amo. O París ante mí.
0: No sé con cuál se queda. Tenés la libertad, Ulises, el que más te guste.

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6: Bueno, continuamos en esta linda tarde de este viernes 21 de agosto del 2026. Vamos a contarle a nuestros oyentes que en la ciudad de Paraná, Entre Ríos, República Argentina, Paraná Ciudad Paisaje, tenemos una temperatura de 13.5 grados centígrados, la humedad es del 51%, la presión es de 1016.4 hectopascales, el viento sudeste a 25 kilómetros la hora, la visibilidad es de 15 kilómetros. Son las 15:38 minutos y a este programa lo hacemos con mucho amor. Nel Satulli, María del Huerto Berselli, Liliana Arce y Enrique Warle. Ahora María del Huerto Berselli, para quienes quieran comunicarse, nos va a dar las líneas.
7: Bueno, nos pueden estar viendo por YouTube. El canal oficial es Costa Paraná Oficial. Nuestra línea de WhatsApp es el 343-534-0933, por si quieren mandar algún mensaje, estamos aquí para ustedes.
6: Bueno, antes de continuar les voy a dar un mensajito que me mandó mi compañero de la promoción 81, Albertito, que dice: hola Quique, buenas tardes, no te olvides de los boliches de nuestra época, Casa de Italia, Sociedad Frilana, Aloha, Orfeo. ¿Y vos, María del Huerto, cuál decía el que ibas vos de minifalda? No.
7: me acuerdo de Orfeo. Había otro en calle, me parece, frente a la Escuela del Centenario. ¿Acacor puede ser? Acacor, dice Ulises.
6: Bueno, entonces sí, vamos a agregarle eso. Así que nos desea un buen programa y...
7: Leondor sí, también. ¿Cuál?
6: Pero el Leondor, claro. Leondor era medio para... ¿cómo es?
8: Más grande.
6: Sí, más grande.
9: Y para determinado estatus social, la cara que hace Ulises.
7: No, y el que estaba ahí abajo del el flamingo, ¿cómo era que se llamaba? El que estaba francés, sobre... La Belle Époque.
6: La Belle Époque.
7: Ese Belle también era. Mirá bastante...
8: cómo se acuerda Ulises, se ve que era bolichera. Sí,
9: claro. Aparte, ¿cuántos años trabajaste como DJ vos?
7: 28,
6: y claro. Y sí, así como el veo Ulises, tiene como 70 años.
9: Algún día tenemos que entrevistarlo al dueño de los boliches de esta época donde vos trabajaste. Quedó pendiente lo de Julio.
6: Sí, sí, claro.
9: Que vaya que sí tiene historia. En un momento hablamos de los boliches y demás, sí, acá hace como 2 años. Sí. Hace tanto que tenemos el programa que ya nos olvidamos. Pero
7: bueno, y vamos a escuchar también, Ulises, tenemos otros audios, ¿no? Que nos han mandado.
10: Muy buenas tardes, tiempo de recreo. Qué hermoso cumplir 4 años en el aire, la verdad. Felicitaciones ampliamente a todo el equipo y voy a ser un poquito egoísta, pero en especial le mando un gran felicitaciones, amiga, a María del Huerto desde la República Oriental del Uruguay, que trataré de escucharlos a través de la plataforma y estar atenta a los avances de este maravilloso programa, de tanto interés para tanta gente en la ciudad de Paraná. Así que nuevamente, felicitaciones.
7: Pero bueno, muchas gracias, Viviana, muchas gracias. Es una amiga que se fue a vivir a la República Oriental del Uruguay, así que le mandamos desde acá un gran abrazo y que estén muy, pero muy bien.
6: Otro.
7: Y hay otro más.
11: Hola chicos de Tiempo de Recreo, ¿cómo están? Los felicito por estar cumpliendo 4 años de trayectoria. Les mando un beso grande desde acá, de Libertador San Martín. Soy Ailén. ¡Saludos!
12: Hola, buenas tardes. A esa gente linda del programa Tiempo de Recreo, felicito por su 4º año al aire. Soy Doris de Avenida Ramírez al Sur y les deseo que sigan por muchos, muchos años más.
6: Bueno, con mucha alegría han sido estos mensajes. O sea, tenemos un montón, vamos a contarle a la gente, pero bueno, estamos pasando.
8: Todo no se puede pasar.
6: No podemos.
7: Vamos pasando como podemos.
8: Claro.
6: O sea, en algún otro programa pasaremos alguno y después nombraremos.
8: Leeremos otro. Claro, porque Hay que agradecer a la gente que
9: hay
8: nos
9: que agradecerle, claro, pero claro. Lamentablemente el tiempo es muy tirano y el tiempo de los medios con más razón.
6: Bueno, les cuento que los otros días vieron que nosotros cuando nos reunimos vamos tirando temas para tratar. Y este tema de los adultos, de las personas mayores, cada vez se va incrementando en cosas que van apareciendo. Ya sea personas que estudian a la gerontología, personas que se dedican al buen trato de las personas mayores, médicos que hacen dieta para las personas mayores, o sea, un montón de cosas. Y aquí en Entre Ríos tenemos hace muy poco tiempo que se ha estado organizando, dice que nace en Entre Ríos un club donde la edad no es barrera. Y entonces vamos a contarle a nuestro oyente qué es lo que ha sucedido. En la ciudad de Santa Elena se formó el Club Deportivo Social Veterano, una institución destinada a personas mayores. O sea, personas mayores, yo estuve buscando, y es a partir de los 50 años. O sea, a partir de los 50 años ya las personas pueden ser parte de ese club, ¿sí? Busca promover el deporte y la recreación, la integración y los vínculos sociales. El principal objetivo es promover un envejecimiento activo y saludable mediante actividades físicas adaptadas a las condiciones de cada persona. Además, la intención es transformar en un espacio de contención, integración y pertenencia para las personas mayores mediante talleres, cursos de capacitaciones, propuestas culturales y artísticas. O sea que trata de abarcar un montón de actividades para que la persona mayor no se sienta sola, sobre todo.
8: Qué
6: y
8: bueno
6: más en localidades chicas.
8: Qué ¿sí? bueno, qué bueno. Estamos
9: qué bien. Buena iniciativa.
8: Bueno, exactamente.
6: La creación de esta institución ya comenzó a transitar su camino formal. O sea, porque tiene que tener una personería jurídica, claro. Entonces todo eso, pero ya tiene presidente. Que es el señor César Urquizo es, no es Urquiza, Urquizo, y el secretario, el señor Carlos Caballero. Además, esta institución está avalada por la Federación Entrerriana de Clubes y Entidades Deportivas, que está a cargo del señor, que es el presidente Hugo Grassi, quien destacó en la reunión donde se presentó este club el valor de la iniciativa y la oportunidad para las personas mayores de 50 años.
8: La verdad, o sea, que está bueno.
6: Es algo muy interesante, claro. Y ellos lo que quieren es comenzar en esa localidad, y todos los que quieran ver cómo se organizaron y todo eso, ellos no tienen ningún problema. Ni
9: de ir incorporando.
6: Sí, a ver si en algún momento podemos charlar con alguna de esas personas.
7: Sería fantástico, claro. Y aparte, qué bueno que se repique a lo mejor esto, claro, en otras localidades.
9: Porque fíjense que lo de veteranos, pero es una cuestión aislada, los de fútbol veterano, los veteranos del rugby y demás, claro, pero
6: es,
9: como entes
6: totalmente... Es un club.
8: Claro, un club, digo, está, que cualquier persona puede ir.
9: Está algo que estaba muy disperso. Digamos.
7: Claro, esto ya... Sí. Ya es una entidad organizada.
6: O sea, antes los contiene actualmente en muchos lugares el municipio, claro, que organiza, claro, esto, claro, organiza. Pero ahora supongamos, ese club seguro va a tener una cantina. O sea, el abuelo o la abuela también, que esté libre, que no quiere hacer, podría tomarse un café, podría tomarse un té, podría tomar mate a ese club.
7: Claro.
6: O sea, ya lo es algo más que lo integra.
8: ¿Y no está sectorizado de que porque juego al fútbol?
6: Ah, claro, no.
9: Claro. Porque había veteranos, pero una cuestión muy, muy informal. Ahora es mucho más amplio.
7: ¿Y van a hacer talleres también ahí? ¿O
6: sí,
7: van a
6: sí, sí, dice distintas... que van a hacer talleres, cursos de capacitación, uh-huh, propuestas culturales y artísticas.
7: Mirá vos.
6: La creación de la institución comenzó, o sea, a ser su parte legal para también tener cómo es poder presentarse ante, supongamos, si se juega algún deporte en Newcomb,
9: claro,
6: o sea, el club social y deportivo veterano.
7: Eso va, ¿dónde va a participar? Enrique, ¿dónde es?
6: En Santa Elena.
7: Santa Elena, mira, qué importante.
6: No, y sí,
7: qué importante, y ellos para quieren, la localidad.
6: Claro, y ellos quieren eso también manifestarlo o proponerlo a otros lugares.
9: Claro. Y seguramente eso va a llevar también, vos dijiste, otras actividades. Yo me imaginé, como en su momento, los primeros clubes de abuelo, que después, como es un club, también en el club empiezan a festejarse los cumpleaños.
6: Sí, sí, sí.
9: Claro. Empiezan a hacer un baile una vez al año. Es decir, otras actividades que integren a la, sí, a la
7: y gente. Que reúnan a la familia, en definitiva.
6: Inclusive,
7: ¿no?,
6: actividades como teatro.
7: Claro.
6: O sea, en vez de ir a un lugar de un teatro del pueblo.
8: Y también se le da cabida a la mujer, gente ahí.
6: Claro.
8: Porque
6: claro,
8: los otros que son veteranos de esto son todos siempre varones.
9: Sí, claro. Es raro encontrar. No sé si hay.
6: Sí,
9: no,
6: pero
9: las mami hockey nomás creo, claro, las que conozco.
6: Pero tengamos en cuenta que uno donde va y hay reunión de personas mayores, el 80% son mujeres.
7: Sí. Sí. Son más mujeres que varones, sí.
8: Sí, en todos lados.
7: En los centros y
8: la
7: todo.
8: Los varones no se animan, no sé por qué.
6: No va y a
8: la
6: lo
8: gente
6: mejor,
8: los varones no se animan, le digo.
6: Sí, sí, sí. Bueno, en el recreo no se pueden quejar.
8: No, en el recreo tiene el coro tiene más varones que mujeres en este, claro, en este momento.
6: Y bueno, pero en las otras actividades
8: también.
6: ¿Se ha incorporado alguna actividad nueva?
8: No, todavía no.
9: No, pero igual el predominio es de mujeres.
8: Debe, sí,
9: el predominio es absoluto de mujeres. Sí, como en todos lados. Yo veo, por ejemplo, el complejo Alfonsín, que está cerca de casa, sacándolo por ahí los chicos que van a hacer musculación y demás. El resto, por supuesto que por ahí es zumba y este tipo de cosas, pero que no está exento de que pueden estar los varones. No.
6: Claro, además, lo que hay que destacar en esto es que es un llamado de atención, un llamado a la solidaridad a las personas que están solas, sobre todo. O sea, que no se queden solos, que vayan, que participen, aunque sea ir a tomar mate, claro, ir a pasar el tiempo, ir a charlar.
9: No vas a hacer una vida nueva, como yo digo, ni los amigos de tu vida, pero son tus compañeros de tomar un mate, de charlar, de salir a caminar.
6: Historias, claro, historias,
9: compartir cosas.
8: Claro.
6: Mirar televisión.
7: Ha cambiado mucho,
6: solas.
7: Ha cambiado mucho esto, ¿no? Porque antes no existía todas estas cosas.
6: No.
7: En la época de nuestros abuelos no existía esto. En cambio, ahora sí, porque se le está dando un lugar preponderante al adulto mayor, y yo creo que se está viendo cuál es la beta de que los adultos mayores consumen, no solamente en esto, sino en la moda, en la música,
9: turismo, ni hablar,
7: en el turismo, es decir, porque cada vez vamos a hacer más.
9: Y eso hace que se constituyan, pensé yo, nosotros hablamos de las redes sociales y las redes virtuales, digamos, pero este tipo de actividades hace que se constituyan redes sociales físicas.
7: Y presenciales.
9: Sí. Por eso, físicas. Presenciales.
8: Mire, leí una nota sobre autonomía que está muy buena para que la desarrollemos en otro programa, que al final nosotros bregamos tanto por la autonomía y hay una cosa que no nos permite tener tanta autonomía, que es el celular.
9: ¿Qué es el qué?
8: El celular. Es el celular. Siempre digo, claro, que uno extraña el abrazo físico, el estar con otro compartiendo un mate o no, o charlando. Y está muy, muy interesante, lo vamos a leer como para discutirlo también o cambiar palabras de lo que dice, que al final no es tanta la autonomía que tenemos porque estamos dependiendo de un aparato que en realidad también es necesario para,
9: claro,
8: el adulto,
9: exacto,
8: mayor.
9: Porque nos
8: aprender,
9: posibilita, por ejemplo, esto de la gente que vive sola, que vos decías,
8: claro,
9: Enrique,
8: claro.
9: Tengo un grupo que dice, nosotros toda la mañana, gente que se ha ido jubilando y, claro, ha armado una red. Entonces, a los que sabemos que están solos,
7: los
9: a
7: saludan,
9: los primeros que los saludamos toda la mañana para saber que están bien.
7: Claro. Eso, claro,
9: es una red.
7: Una red y aparte una gran ventaja, que en nuestra época eso no existía, pero sí existía el contacto físico,
8: claro,
7: existía la reunión.
8: Y eso te aísla, es decir, porque, claro, en vez de ir a tomar un mate con esa persona, vos ya estás
6: está
8: poniendo...
6: tranquilo que dijo que está bien.
8: ¡Claro!
7: Sí. Claro.
6: Mirá, el
7: claro,
6: otro día, en una entrevista, no recuerdo ahora qué persona era, en televisión estaba mirando, una señora hablaba de los adultos mayores. Y entonces ella, lo dice el periodista, ¿y cómo se sintetizaría usted los adultos mayores al futuro? Dice, mirá, ¿viste cómo va avanzando la tecnología? Así
8: eso
6: van a ir avanzando los adultos mayores.
8: Claro.
6: O sea, los adultos mayores y la tecnología van a ir avanzando así como, o sea,
7: en
6: por
7: paralelo,
6: la cantidad,
7: en paralelo,
6: por la cantidad de personas que, o sea, porque ya las estadísticas están dando,
7: sí,
6: o sea, menos nacimiento,
7: Acá en Argentina hoy estaba escuchando justamente en la radio que hay un 40-45% de menos natalidad. Muchísimo. Ha reducido muchísimo.
6: Y hace años que venimos diciendo que nosotros que dábamos clase que tendemos a un país de personas mayores.
7: Claro, una población envejecida. Ya
9: sí. Pensar que cuando estudiábamos la famosa pirámide invertida nos parecía algo de otro planeta.
6: Claro, esto que nosotros estamos hablando, estamos en el año 2026. Para el 2030 va a ser mucho más.
8: La provincia de Entre Ríos también es una de las provincias más envejecidas.
6: Sí. Bueno, pero ¿sabés qué situación tiene Entre Ríos o Paraná? Entre Ríos en general. Porque yo cuando vivía en Trelew, cuando yo me quise venir, mi jefe de correo me decía, bueno, ¿también dónde querés ir vos? A Paraná. Y le digo, y sí, que donde yo nací. Dice, no, dice, te digo porque yo tengo muchos conocidos que se van a Paraná a vivir jubilados. Porque en ese dice, es una ciudad tranquila y está cerca de Buenos Aires, de Rosario, de Córdoba, o sea, y Santa Fe enfrente. Entonces, claro. Como es, ya ahí venía, digamos, una onda de gente que se venía o a Entre Ríos.
7: Y sabés lo que hoy escuché también, que hay una onda como de volver de las grandes ciudades, el que puede por ahí vuelve a lo mejor a un pueblo más chico, donde vivió, donde
9: eso se está viendo hace muchísimo tiempo.
7: Eso se está viendo hace mucho, dice que también hay gente que está volviendo de las grandes ciudades a poblaciones más más pequeñas.
9: Y hace que crezcan esas
7: claro.
9: Lo que pasa es que entras en esto, ¿viste? Me fui de un lugar y son muchos los que piensan iguales, claro. Es como la teoría esta del pueblo que se quemó, todos pensaban que algo iba a pasar. Bueno, esta gente cansada de se va a tal lugar. Claro. Y cada vez, como vos decís, Enrique, son más. Uno de los pueblos que en su momento estaba planteando esto, con casas preciosas, es Tandil. Mucha gente de Buenos Aires y sobre todo los que tienen los medios, digamos, como que algunos pueden conservar su casa y otros no, venden y se van porque era, claro, pero en poco tiempo hay una explosión demográfica en estos pueblos que se supone que son más tranquilos, más seguros, claro. Y ahí empiezan a modificarse cosas, un poco lo que le ha pasado a los pueblos de Uruguay, claro. De la República Oriental del Uruguay.
8: Chicos, voy a pasar porque Ligia Blanco, nuestra amiga, me pasó un flyer para que pueda contar de esto que es importante. Hay un ciclo de charlas sobre derechos de las personas mayores y salud mental. ¿A dónde? En el Colegio de Psicólogos de Entre Ríos. La modalidad puede ser presencial en Cooper, en el colegio, en Italia 335, perdón, o por Zoom. Está dirigido a profesionales y estudiantes avanzados. ¿Cuándo va a ser esto? El miércoles de la semana que viene, el 26 del 8, de 13 a 15 horas. Perdón. Las consultas pueden mandar un mail a Comisión Personas Mayores, coopera@gmail.com. Así que están invitados a esta charla de derechos de las personas mayores y salud mental que tanta falta hace, ¿no? Es muy importante.
9: ¿Podés repetir dónde pueden hacer las consultas?
8: Las consultas las pueden hacer en Colegio Personas Mayores, cooper@gmail.com. Cooper es el Colegio de Psicólogos de Entre Ríos. La fecha es el miércoles 26 del 8, de 13 a 15 horas.
7: ¿Italia cuánto dijiste?
8: Italia 335. La modalidad puede ser presencial ahí en Calle Italia o por Zoom. Seguramente cuando vos te anotes, porque tiene unos aranceles, te van a dar el link
7: para poder seguirlo por forma virtual.
8: Y se entregan certificados.
7: Qué bien.
8: Dice que la modalidad previa mediante formulario de Google. Así que hay que entrar en donde dije consultas y ahí te van a mandar el formulario.
7: Perfecto. Qué bien.
6: Bueno, este año tuvimos Mundial de Fútbol, ¿sí? Bueno, y hoy 21 les cuento que se conmemora el Día de la Futbolista.
8: De la mujer
6: en Argentina.
8: ¡Qué grande!
6: Es un homenaje al histórico triunfo de la selección femenina contra Inglaterra en el año 1971.
8: Mira vos,
7: sí. No lo sabía, no sabía. No sabía.
6: Además es el día del filatelista argentino. Mm. O sea, no sé si seguirá eso, porque antes yo me acuerdo cuando trabajaba en el correo, claro, que salían emisiones de estampillas.
7: Claro, sí. Con determinados hechos eso. Puntuales, ¿no? Debe existir seguramente los coleccionistas.
9: Los coleccionistas, porque la verdad que ya no se
6: Pero
9: escucha.
6: Lo que pasa es que el valor de la estampilla era cuando se ponía en la carta y se sellaba y tenía el sello.
7: ¿Descertificada?
6: No. O simple, pero el sello de origen.
7: Ah, claro.
6: O sea, de acá de Paraná, de Bahía Blanca, de... Claro. Yo me acuerdo que...
8: Pero ahora se pueden enviar cartas, sí. Igual.
6: Sí. Sí. Sí, se puede enviar.
7: Sí, sí,
6: pero
7: por
6: es
7: supuesto.
6: Mucho menos la cantidad que se...
8: No, sí, claro. Me imagino.
6: O sea, eso es lo que tiene. Pero bueno, sí. Yo pienso, el correo, digamos, si lo comparamos con algo actual, sería, en su momento, era el mercado pago de hoy. Porque tiene sucursal en todo lugar del país, hasta el pueblo más chiquito.
8: Claro, claro.
6: Que llega a todos lados. Bueno, claro. El otro pues ahora porque es digital. Pero si no, el correo llegaba hasta las localidades más chiquitas.
7: Claro.
6: O sea, no se lo supo contener para que sea un lugar en el cual sea recepción de un montón de cosas. Porque, digamos, el lugar físico estaba.
7: Claro,
6: en los
7: claro.
6: Ferrocarriles, en los pueblitos, uh-huh. Bueno, todo lo que ustedes
8: hay una propaganda
6: del
8: correo argentino
7: en que los pueblitos. Claro. Claro.
6: Pero vos fijate que esa propaganda es todo paquetería. Uh-huh. No sí. Te habla nada de...
8: No,
6: que
8: no,
6: te
8: no,
6: estoy
8: no,
6: diciendo.
8: Te envía claro. Paquete, claro.
6: Todo paquetería. Claro.
7: Todo encomiendas.
6: O sea, tendrían que buscar la forma de que esos lugares, bueno, se cerraron muchas lugares
7: sede,
6: pequeños
7: claro.
6: Donde existía. Pero en su momento era el que más redes tenía en todo, hasta el último pueblito.
9: Claro. Sí. Mirá vos lo que dijiste y se me representó la imagen. Hay una obra de teatro muy linda. El programa de radio que decía que alguien llegaba o que había para buscar en el correo para que llegara la gente de campo. Una era Manuelita, al que madruga,
6: Dios Manuelita lo ayuda.
9: Y había Manuel. Otro programa después que era de Álvarez.
7: Espérate, no me acuerdo cómo
9: se llama. Me representó tanto eso.
6: Yo me acuerdo para que vos te idea y ya vamos terminando. Cuando yo estaba en Trelew, o sea, la Patagonia en su momento, cuando yo trabajaba en el correo, nos fueron a invitar al correo porque se iba a hacer el correo de El Chaltén. O sea, uh-huh. El Chaltén se hizo en el año 86. Y en el 90 invitaron para que vaya la gente a vivir allá al Chaltén. ¿Sí? O sea, ahí en la zona de Patagonia. Y después en la universidad, que yo estudié allá, nos invitaron, fueron de la del ejército, de la armada, no me acuerdo, a invitarnos para ir un año a la Antártida.
7: Ay, mirá.
6: Entonces ellos nos explicaban, primero hacemos la gente de la Patagonia y después invitamos del resto del país. Entonces esas posibilidades que por acá, o sea, ¿cómo se entera uno?
7: No, claro.
6: O sea, no se enteraba.
8: No,
6: pero
8: son
7: claro,
6: cosas,
7: si
6: digamos,
7: no sos militar o estás
6: sí.
7: Relacionado con eso, ¿no?
6: Bueno, chica, está muy linda la charla, pero el programa ha llegado a su fin. Así que vamos a decirle a nuestro oyente que lo esperamos el próximo viernes, 28 de agosto, y esto fue Tiempo de Recreo.
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1: Los bancos. Por ley del 16 de junio de 1884 se faculta al gobierno provincial a la creación de un banco mixto. El mismo se denominará Banco de la Provincia de Entre Ríos, con un capital de 3 millones de pesos oro, monto que se elevó a 9 millones en 1889. La entidad, que se instaló en calle Urquiza 123, funcionó hasta 1903, en que se tornó inviable. Debió transferir su cartera al Banco de Italia y Río de la Plata y cerró sus puertas. Muchos años después, en 1933, se creó el Banco Agrícola Mixto de Entre Ríos, que después mutó en el Banco de Entre Ríos que conocimos, conservando siempre su estructura de economía mixta hasta la década del 80. También existió, pero de muy corta vida, el Banco Constructor de Entre Ríos, con un capital autorizado de 5 millones de pesos oro, que funcionó en el domicilio del doctor Lino Churvarín, en calle Andrés Pasos 8. El Banco Hipotecario Nacional, creado por ley en 1886, instaló su sucursal en Paraná al año siguiente. Fue su primer gerente el señor Francisco Maglione, que había sido intendente de la ciudad.
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0: Hola, hola, hola, ¿qué tal? ¿Cómo le va? ¿Cómo anda? Bienvenido, Horacio Berti.
1: Hola, hola, buenas tardes. Aquí andamos muy bien con este día hermoso.
0: Hermoso día, de verdad.
1: Pleno,
0: un poquito de viento,
1: pleno de
0: bien.
1: Sol. Sí, no, pero para caminar está bien.
0: Y hoy es viernes.
1: Me vine caminando y eso aparte.
0: Eso también nos pone muy contentos. Que sea viernes, que se venga el fin de semana. Por supuesto que con muchísima tela para cortar este viernes, te digo que tenemos, ay, ay, ay, de todo ya te voy a estar contando.
1: Bueno,
0: y también micro.
1: Cuénteme.
0: Y también invitados. Lo voy a saludar primero al señor Ulises Almada, ¿le parece? ¿Cómo anda, Uli?
1: Sí.
0: ¿Todo bien? Allí en nuestra cabina técnica y después ahí nomás enseguida nuestro director de streaming, el señor Walter Fernández. Los dos trabajando aquí. Hoy vamos a tener una invitación también a través de una nota para, bueno, compartirla con todos ustedes. Y hoy la verdad es que hemos asistido a varias cosas, digamos que venimos charlando hace rato. Una de ellas es esta ya promulgación de la ley de reforma jubilatoria que hoy ya está en el boletín oficial, por lo tanto, a partir de hoy también comienza a regir, salvo
1: claro,
0: algunos artículos que se van a reglamentar más adelante, pero bueno, ya vamos a hablar un poquito de eso también, cuáles son los principales puntos a tener un poco en consideración, cómo se va a implementar también lo de la edad jubilatoria, porque bueno, es gradual esa implementación,
1: sí.
0: Bueno,
1: sí, sí.
0: También algunas cosas en relación a las jubilaciones que son un poco más específicas, como la de los docentes, bueno, jubilaciones especiales que vamos a estar hablando también. La verdad es que venimos esperando y hablando mucho del tema, ¿no? Y viendo a ver cómo se va a implementar más adelante, con toda la cuestión en contra y toda la cuestión a favor en relación a la reforma previsional, pero bueno, lo vamos a charlar. Por otro lado, también hoy, más cerca del mediodía, conoció este recurso de amparo en favor de quienes estaban un poco trabajando con el tema de los comedores escolares, ¿no? Ya tenemos este recurso dictado por el juez que ya, obviamente, de alguna manera, no sé si obliga. A ver, yo te voy a decir lo que yo entiendo.
1: A ver.
0: O lo que creo, ¿no? Había que frenar. Esta es mi interpretación. Había que frenar a Tecnofood, obviamente, porque ni los familiares de los chicos, ni los gremios, ni los directivos, ni las escuelas, en su mayoría, no todas, pero en su mayoría, están a favor de la implementación de este sistema dentro de los comedores. Y le encontraron, para mí, ahí una vueltita en lo legal, que de alguna manera le permitió al juez dictar este recurso. Que creo, ¿no? Había que frenar. Esta es mi interpretación. Había que frenar a Tecnofood, obviamente, porque ni los familiares de los chicos, ni los gremios, ni los directivos, ni las escuelas, en su mayoría, no todas, pero en su mayoría, están a favor de la implementación de este sistema dentro de los comedores.

0: Nomenclaturas que dicen que son los sellos que dicen que tienen exceso en grasa o exceso en azúcar, bueno, toda esta cuestión. Esto de alguna manera frenaría la implementación de esta nueva cuestión de Tecnofood, pero bueno, claramente no va a frenar, no se va a seguir, obviamente, en los comedores escolares garantizando, ¿no es cierto?, el acceso a la alimentación de los chicos. Pero sí salió hoy este recurso que de alguna forma da lugar a este pedido, ¿no?, de que Tecnofood no, de alguna forma,
1: todavía no puede implementar, claro,
0: no
1: el sistema.
0: Su sistema. Sí. Pero con esta vueltita, ¿no?, que tiene que ver con los sellos. Y bueno, son dos de los temas que se hablaron hoy durante todo el día, porque bueno, ya les digo, hasta el mediodía no se conocía lo del recurso de amparo, que sí se conoció pasado las 12 del mediodía, y después el tema de la implementación de la ley, sí, ya se sabía que hoy iba a ser publicada y que a partir de su publicación, como toda ley en la República Argentina, entra en vigencia. Creo que eso es lo más importante de hoy viernes. Y otra de las cosas, yo le tiro los títulos, después usted amplía, es las sanciones a la FIFA que finalmente se conocieron también. Así que
1: A la AFA,
0: de parte de la FIFA.
1: Ahí. Exacto.
0: Las sanciones que ya se conocieron.
1: Muy duras,
0: Y son bastante bravas, te diría.
1: ¿No? Sí, y más teniendo...
0: Y personales también me parecieron.
1: Claro.
0: Porque no es, viste, fue como... Uno esperaba, bueno, sí, sancionan a la institución, pero hay sanciones personales que son fuertes.
1: Claro, por lo acontecido en la final.
0: Exacto.
1: Es ahí. Vamos a estar desarrollando también ese tema. Y bueno, un tema a nivel nacional es el del financiamiento universitario. Hoy las partes fueron recibidas por el juez Martín Kormik. Uh-huh. Cada sector expresó su posición. Por un lado... las universidades y por otro lado el gobierno, de la aplicación, o mejor dicho, la falta de aplicación de la ley 27.795, que inclusive, además de tener aprobación de las dos cámaras, también fue dejada firme para su aplicación por parte de la Corte Suprema de Justicia.
0: Sí.
1: O sea, son dos poderes independientes que resolvieron que esto se tiene que llevar adelante. Sin embargo, el gobierno nacional no lo está haciendo. El juez había citado a las partes para intentar destrabar este conflicto que existe, pero bueno, las partes se han mantenido aparentemente en sus posturas y no se ha llegado a ningún acuerdo. Lamentablemente, esto comenzó a las 2 de la tarde y se espera para la semana próxima 2 días de paro universitario y marchas por la aplicación de esta ley que no está teniéndola en cuenta el gobierno nacional. El magistrado no tomó ninguna decisión de fondo sobre este conflicto, sino que se limitó en el día de hoy a escuchar a las partes. El conflicto en este caso universitario, tenemos que decir para aquellos que no saben, se originó a partir del decreto 759/25, mediante el cual el gobierno condicionó la aplicación de ley de financiamiento universitario que había sancionado el Congreso. Recordemos que esta ley había sido vetada,
0: sí,
1: por Milei, después volvió a pasar por las cámaras y fue ratificada en ambas cámaras. Por supuesto, también con la presión de las movilizaciones universitarias que se desarrollaron, creo, 3 en lo que va del año. Y después la Corte Suprema, porque le llegó a la Corte, dijo que tenía que transferir los fondos a las universidades, ratificó la medida para incrementar en un 24,33% los salarios y un 20% en los gastos de financiamiento. Que el gobierno dice que sí, que lo iba a aplicar, pero hasta el momento no lo ha hecho.
0: Claro.
1: Que no en su momento expresó que no había tiempo límite ni fecha cierta para aplicarlo. Que estaba de acuerdo, dijo, que lo iba a hacer, pero sin tiempo. O sea que puede ser ahora, puede ser el 31 de diciembre.
0: Claro.
1: No se sabe. Y bueno, y eso es lo que quería escuchar este juez. Pero, lógicamente, el gobierno sigue en su postura y no hay solución.
0: Bueno, en cuanto a algunos puntos de lo de la

0: La reforma que le decía recién, ¿no?
1: Sí.
0: Hay cosas que, bueno, que ya más o menos teníamos idea, ¿no? Esto de la edad jubilatoria, 60 para las mujeres, 65 años para los hombres.
1: Equiparando al nivel nacional.
0: Exacto.
1: Del régimen nacional.
0: Estamos hablando siempre, muy bien que lo aclare también para que la gente lo entienda bien, de la caja de la provincia de Entre Ríos, ¿verdad? Exacto. Bueno, a todo esto hay algunas reformas que ya conocíamos, como les decía, y algunos otros puntos que tal vez, bueno, no se conocían tanto y que hoy, promulgada la ley, le estamos prestando un poco más de atención. Por ejemplo, este aporte del 3% que van a hacer quienes, aporte del 3% más sobre
1: adicional,
0: soporte jubilatorio,
1: adicional,
0: que van a ser quienes ganen más de 3 millones de pesos. Sí. Eso por un lado. Quienes tengan régimen especial de jubilación, por ejemplo, los docentes, los radiólogos, bueno, hay varios, psicopedagogas, bueno, todos aquellos que tengan régimen especial también van a tener que hacer un aporte adicional, que si mal no recuerdo, es de algo así como el 16%. Pero bueno, ya ahora lo voy a chequear bien, pero creo que ese es el monto. Por lo tanto, pero este aporte, que es un aporte, como usted dice, adicional, uh-huh, se va a hacer hasta que la persona alcance la edad jubilatoria. Porque es como se jubilan antes por este régimen especial, por ejemplo, te jubilas a los 45, hasta los 60, en el caso de que seas mujer, 65 en el caso de que seas varón, vas a tener que hacer este aporte extra a la caja, ¿no? Eso también a tener en cuenta. Otra cosa que sí,
1: que otro que cambió, sí, porque está ahí, digamos, enganchado con, uh-huh, el tema de la edad, es los años de aporte mínimo.
0: Sí.
1: 35.
0: 35 años de aporte.
1: 35 años de aporte, sí, mínimo.
0: Sí. Bueno, otra cosa son las jubilaciones por invalidez, que se van a estar haciendo inicialmente por el equivalente al 70%. El promedio. Y algo que me llamó también la atención es el tema de las pensiones por fallecimiento, jubilaciones por fallecimiento, que a partir de ahora van a dejar de ser otorgadas si la persona, por ejemplo, se casa de nuevo o tiene una unión convivencial con otra persona. Digo, la persona, por supuesto, que está cobrando, claro, el beneficio. En ese
1: lo
0: caso,
1: dejará de percibir.
0: Lo va a dejar de percibir. En ese caso lo van a dejar de percibir y que también se van a tomar sobre el 70%, igual que las pensiones por las jubilaciones por invalidez.
1: También aclararon que los actuales parámetros que se empiezan a tomar o estas modificaciones van a ser a partir del año 2030.
0: Sí.
1: Hasta el 2030, digamos, no. A partir del 1 de enero de 2031 se va a iniciar con un esquema gradual de adecuación, tanto en el tema de años como, uh-huh, de los aportes.
0: Claro, por eso decíamos que va a ser gradual, ¿no? Porque a medida que van pasando los años se van a hacer estas implementaciones de manera gradual.
1: Claro, porque había mucho temor de aquellos que estaban muy cerquita de la,
0: exacto,
1: jubilación, que le cambiaran el régimen justo, uh-huh, ahora.
0: Exacto.
1: No, comienza a partir del 2031, primero de enero.
0: Bueno, muy bien. Todas estas cosas son un poco las que ya entran en vigencia a partir de hoy, ¿no?
1: El tema del promedio, que también, uh-huh, fue muy, muy hablado, digamos, sobre cuánto se va a calcular el 82%, uh-huh, que tenía para la jubilación. Y va a ser sobre las 180 remuneraciones, uh-huh, últimas mensuales. O sea que esto equivale a 15 años anteriores.
0: Uh-huh.
1: Antes era hasta 10.
0: Sí.
1: Querían hacerlo hasta 20, 25, 30, habían propuesto otros. Bueno, con la lucha de los gremios se logró que se pasara de 10 a 15 nada más.
0: Sí.
1: Y no lo que pretendía el gobierno.
0: Bueno, otra cosa también importante.
1: Lo cual baja, ¿no es cierto? Porque usted amplía el lapso, digamos, con sueldos más bajos, los, uh-huh, más lejanos, digamos, que están entre los 10 y los 15 años, para hacer ese promedio.
0: Sí.
1: Sobre el cual se va a aplicar el 82%.
0: Otra cosa también para tener en cuenta es, por ejemplo, si usted se jubila de provincia, de nación, de lo que sea, ¿no? Se jubila y después obtiene un trabajo, porque todavía tiene edad para trabajar, y está en otro lugar. O sea, por ejemplo, municipalidad, provincia o lo que sea,
1: sí,
0: y está percibiendo un sueldo activo más su jubilación.
1: Sí.
0: Eso no se va a poder hacer más. Va a tener que elegir
1: que
0: en o recibe su jubilación o recibe el sueldo activo. O sea que a partir de ahora tampoco se puede, o sea, un jubilado no puede trabajar en otro lado. Tiene que optar si percibe el sueldo de ese lugar. Siempre estamos hablando de del Estado, ¿no? Si como monotributista, bueno, eso es otra cosa. Pero estamos hablando de un sueldo activo del Estado. Puede ser provincial, nacional o municipal, ¿ok? Eso ya no lo podría hacer. Tendría que optar por uno de los dos. O por la jubilación o por el sueldo.
1: Y el haber en el caso de las pensiones por fallecimiento va a quedar fijado en el 70% de la prestación que percibía o hubiera le hubiera correspondido al causante.
0: Claro, eso es lo que decía recién, todos al 70. Y bueno, la verdad es que son varios puntos, son muchos puntos. Por ahí repasamos algunos de los que por ahí la gente estaba todavía sin conocer tanto, pero me parece que está bueno ir conociéndolos a todos, porque bueno, obviamente a todos eso nos atraviesa de alguna manera, y se va a priorizar también, hay algunos puntos en la ley que priorizan muchas cuestiones en relación a quienes aporten solamente a la Caja de Entre Ríos, porque bueno, lo que se busca de alguna manera es que haya más recaudación, por lo tanto va a haber algunos beneficios para quienes aporten solo a la Caja. Me parece que es como para repasarla, para leerla, para entenderla bien, sobre todo porque
1: son muchos puntos los puntos que se han ido cambiando.
0: Sí, y también, bueno, hay algunos puntos, como les decíamos más temprano, que hay que reglamentar y que seguramente eso también va a llevar su tiempo, ¿no? Mientras tanto, la ley ya está vigente y algunos de los puntos que obviamente están ahí, serán implementados igual, como decías recién, Horacio, de manera gradual y a partir del año 2030.
1: Respecto de lo que hablábamos de los desayunos y todo esto.
0: La situación de comedores de escolares, exactamente.
1: El juez ordenó al gobierno de la provincia que se abstenga de ofrecer, servir, entregar o distribuir en las escuelas por parte del Consejo General de Educación, productos alimenticios no perecederos destinados a desayunos y meriendas que contengan, como dijimos hoy al comienzo, uno o más sellos de advertencia o leyendas precautorias conforme al establecido en el artículo 12 de la ley 27.642. Al mismo tiempo dispone que deberá garantizarse de manera simultánea e interrumpida, por supuesto, que continúe la provisión del desayuno para los chicos.
0: Sí, por supuesto que todo está. A ver, lo que dice el juez en este caso y los fiscales es, no el juez, el fiscal, perdón, vamos a hablar con propiedad. Lo que dice el fiscal es, bueno, está absolutamente garantizado el abastecimiento en las escuelas del alimento para los niños. Ahora, lo que se teme es que después de esta situación haya un corte, haya una interrupción, porque imagínate que tienen que ver cómo resuelven esta situación, porque ya Tecnofood un poco más tenía las cosas adentro de la escuela. O sea, ya estaban hechas las inspecciones, está todo más o menos armado para que todo pase. Ya se estaba por implementar en casi todas las escuelas y llega este recurso de amparo. El tema es, bueno, realmente, ¿se va a ver garantizado o va a pasar que en algunas escuelas para volver a reacomodarse van a tener que interrumpir? La idea es que no pase. Seguramente, y teniendo un poco en cuenta a los directivos de nuestros colegios y demás, y sabemos que ellos van a ser los primeros en garantizarlo.
1: Yo le digo, la clave, ¿sabe dónde va a estar? En el corte de las partidas.
0: Claro.
1: Si no le envían más partidas, no van a poder comprar, lo podrán hacer un mes, dos meses, y después tendrán que acatar lo que resuelva el consejo respecto de la.
0: Sí, ellos tienen la tarjeta, así de creer para comprar todo lo que tiene que ver con el almuerzo, ¿no es cierto? Bueno, o sea, ellos tienen una partida, un dinero para el almuerzo.
1: Claro, pero si
0: el
1: eso
0: tema
1: se
0: es que
1: corta,
0: eso no está contemplado, en esa partida no está contemplado el desayuno y la merienda.
1: Claro.
0: Que es a lo que venía Tecnofood un poco a trabajar, ¿no? Entonces, veremos si es que realmente nada de esto que se supone que no va a pasar, pasa. Vamos a esperar que no, ¿no? Hoy hablábamos con el fiscal Rodríguez Ignes y decía, aunque bueno, que ellos están de acuerdo, digamos, y que desde la fiscalía entienden que esta resolución no afecta a la empresa Tecnofood, ni afecta a ninguna decisión del gobierno. porque lo que se está prohibiendo son los sellos, no el sistema.
1: Y no quiere decir que Tecnofood, digamos, brinde alimentos con sellos.
0: No, claro.
1: Todavía no se sabe.
0: Claro. Entonces, aparentemente...
1: Si eso no sucede, es lo que van vieron. A estar habilitados.
0: Aparentemente lo que vieron es que sí, así que bueno, claro, vamos a ver, a lo mejor no.
1: El tema pasa porque esta empresa está en otras provincias. Uh-huh. Y bueno, aparentemente en esos lugares ha pasado esto.
0: Sí.
1: Que ahora se trata de evitar.
0: Exacto. Bueno, muy bien, ahí estamos. Le digo que hoy es un viernes, pero con una cantidad de novedades y de
1: le
0: cosas.
1: Voy a contar que, también porque sí. La municipalidad adjudicó el nuevo sistema de estacionamiento.
0: Sí, también.
1: Vamos a charlar sobre eso.
0: Sí, sí, sí.
1: Un resumen de qué es lo que va a pasar con esto, con los tarjeteros también. Uh-huh. Que algunos dicen que se van a plegar, otros no quieren, no les gusta el nuevo sistema. Tampoco va a ser al estilo... Dice que va a ser mucho más moderno, porque va a ser a través de una aplicación y que va a permitir Bueno, pero vamos a contar más detalles.
0: Sí, porque
1: después.
0: Es un problema el estacionamiento. Sí, en sí, la ciudad sí. De Paraná es un gran problema. Sí. Y la verdad es que ir al centro hoy por hoy, uno por ahí prefiere que nada, irse caminando y no ir con un vehículo, porque es muy difícil estacionar en el centro de la ciudad. Y bueno, estas cosas agilizarían, bueno, obviamente están para que el ciudadano tenga una mejora en el servicio, ¿no? Así sí. Que bueno, ya lo vamos a charlar.
1: Vamos a charlar eso.
0: ¿Le parece que vayamos? Es primero o segundo tema, Ulises Almada. Segundo tema.
1: Enojado, le
0: claro,
1: así.
0: Me dice mal, viste, así, dos, bueno.
1: Usted quiere ver, es viernes. Hoy no lo chichen.
0: No, para nada, pero bueno, con lo que haya traído el señor Horacio Berti.
1: Hoy les voy a estar brindando a través de nuestro operador, si lo pone al aire, por supuesto, sí. Yo no puedo hacer nada. Pero un estreno del día de ayer.
0: Uh-huh.
1: Un estreno que la cantante Tini hizo con Los Ángeles Azules.
0: Sí.
1: Que aparentemente el tema, según lo que dicen los que saben, la gente del espectáculo, está dedicado a Sebastián Yatra.
0: ¡Apa! Mira,
1: ¿por qué?
0: Vos.
1: Porque fue pareja,
0: claro,
1: de Tini en el año 2019, un romance que duró, uh-huh, algo así como un año y
0: sí,
1: nada
0: fue
1: más.
0: Bastante igual, ¿eh?
1: Y dice que lo que dice ahí se lo dedica a él.
0: Ah, mira. Bueno.
1: O sea, eso es lo que.
0: Es para él, no es para De Paul, es para Yatra.
1: No, y el tema se llama Pa' él.
0: Pa' él.
1: Dale. Ahí está.

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0: Y bien, hoy es viernes, por lo tanto traemos cosas lindas, cosas interesantes, como para despejar un poco la mente también y encontrarnos en este caso con el arte, porque es un arte muy particular, con una mirada también muy particular, sí. Porque te voy a contar que se viene una muestra que se llama ¿Cómo miran tus ojos? Así es el nombre. El nombre ya me dio curiosidad. ¿Cómo miran tus ojos? Y lo tenemos en contacto a Manuel Ramad para que nos cuente sobre esta muestra que se va a estar realizando allí en la Escuela Normal. Hola, ¿cómo estás, Manuel? Bienvenido.
1: Gracias, bien, bien. Gracias a ustedes por la entrevista.
0: Bueno, queremos saber un poco de qué se trata, ¿no? Esta muestra ya, como te decía recién, nos dio algo de curiosidad ya el nombre y tratándose de fotografías, ¿no? ¿Cómo es esta muestra y de qué se trata?
1: Bueno, te comento un poco cómo surge.
0: Dale.
1: Mario Nivoli, un militante que fue desaparecido y asesinado en La Perla, en Córdoba, en el año 77, y es uno de los últimos cuyos restos fueron identificados por el equipo argentino de antropología forense hace pocos meses. Su hija, Soledad Nivoli, comenta que viendo algunas diapositivas que en ese momento había sacado, su padre no sabía de qué se trataba, y después comenzaron a ver que eran fotos que él había tomado en distintos lugares que por los que él pasó, y quiso hacer un homenaje a su padre con esta muestra, donde además de la fotografía, ella comenta, porque una de las cosas que, si bien esta muestra es anterior a que fueran identificados los restos, ella ya la había hecho en el año 2006, 2007, 2009, no sé cuándo, incluso la presentó alguna vez acá también. Cuando aparecieron, cuando le avisaron del equipo de antropología forense que habían aparecido, que habían identificado sus restos, fue un sacudón muy fuerte para ella, que incluso le dijo a su hijo en ese momento que su abuelo, el padre de Soledad, había dejado de ser un desaparecido y empezaba a ser alguien que cuyos restos fueron identificados. Entonces la muestra tiene también el sentido de hablar de Mario Nivoli, por eso también la muestra la vamos a hacer al día siguiente en Concordia, donde él también pasó en el año 75, trabajó en la construcción de la represa de Salto Grande, militó como delegado en las luchas gremiales de aquella época, que fueron muy duras, donde hubo mucha represión, incluso hubo atentado con explosivos por parte de la AAA, y por eso él se tuvo que ir de Salto Grande también. Y contar la vida de alguien que como militante dejó su vida para cambiar el mundo, para con mucha generosidad lograr un mundo mejor para aquellos que le rodeaban. Entonces es un poco la visión de la hija, lo que interpreta la hija a través de las fotos, y de quienes pudieron conocerlo y contar de aquella historia, de aquellas historias de militantes, como para que dejen de ser desaparecidos. Nosotros nos negamos a que a aquel propósito de la dictadura que quiso hacerlos desaparecer y que no se supiera más nada de estos militantes. Nosotros decimos, cada uno tenía nombre y apellido, tenía una forma de ser, tenía familia, tenía amigos, tenía un propósito por el que luchar y cambiar el mundo. Entonces la idea es que en esto de que dejen de ser desaparecidos, empezar a hablar de él y de otros en su momento que dejaron la vida en una época durísima con mucha generosidad, entrega y sacrificio. Sí. Entonces esa es la idea de la muestra, por la cual vamos a acompañar a Soledad el día 28 acá en el Aula de la Memoria y el día 29 en Concordia.
2: Sí, gracias. Le consulto, ¿con qué imágenes se va a encontrar la gente cuando vaya a esta muestra? Porque recordemos que esto lo hizo bastante tiempo antes de ser desaparecido. ¿Con qué va a haber y qué cantidad de imágenes o de fotos va a ver el público?
1: Bueno, yo no la conozco.
0: A la muestra, claro. No la conozco. No la viste todavía, claro.
1: No la vi. He visto lo que ella me mandó sobre las imágenes que tomó, sobre todo en el sur, cuando él viajó años antes, y que fue retratando aquello que le llamaba la atención, aquellas cosas que particularmente le atraían del paisaje, etcétera. Así que serán 12, 13 imágenes que estarán colgadas, digamos, de la...
0: En la sala.
1: De una instalación que haremos en la escuela, y también tratar de conseguir que quienes conocieron a su familia, a su esposa, conocieron al Mario Nivoli militante, puedan dar cuenta de la vida de un militante en aquella época y empezar a conocerlo. Esa es la idea, que deje de ser un desaparecido para empezar a conocerlo un poco más. Y su hija, a través de lo que vio en las fotos, cuenta lo que ella entiende, porque era muy pequeña, es decir, no pudo llegar a conocerlo en mayor profundidad, lo que siente al ver aquello que miraba su padre.
0: Claro, que es una forma de conocerlo. Claro, es una manera de conocerlo. Yo lo que te quería preguntar, Manuel, es si vos tenés conocimiento de cuál es la intervención de Gustavo D'Asoro, del fotógrafo que acompaña también a Soledad en esta muestra. Si es que son fotos intervenidas por él, o son fotos que están aparte, o cómo es. Porque estas eran diapositivas, ¿verdad? Las fotos estaban como en diapositivas. Ajá.
1: Claro, pero ahora están en un tamaño mayor.
0: Claro.
1: Y yo creo que él es quien la guió en eso, realizó las fotos que constituyen la muestra, claro, a partir de las diapositivas, y bueno, le dio ese toque artístico para que sea una exposición que sea atractiva, que pueda narrar o contar con mayor profundidad lo que él miraba y cómo lo miraba. Así que bueno, él viaja con ella a la muestra, porque también es uno de los creadores de esta muestra.
0: Por supuesto, uno de los que expone también, más allá de que las fotos, en este caso, estén rescatadas por Soledad, le pertenecen a Mario, ¿no? Pero bueno, nosotros queremos invitar para que pasen todos por la escuela normal, para que se acerquen ahí y vean esta exposición. Que contanos, bueno, ¿desde cuándo hasta cuándo va a estar? ¿Cuándo se inaugura y todo esto?
1: No, la muestra va a estar expuesta ese día, porque después al otro día la llevamos a Concordia.
0: Claro, perfecto.
1: Donde, bueno, también se contará el contexto de lo que fueron las condiciones de trabajo de la construcción de la represa, donde él participó, donde hubo incluso atentados contra el local del gremio de la UOCRA en el 75, una triple A que actuaba con mucha ferocidad en aquella zona, donde hubo un montón de atentados, y hay una causa abierta que tiene la fiscal Josefina Minata sobre las violaciones a los derechos humanos en aquellos años en esa zona. Así que también servirá para contar, bueno, todo el sacrificio, toda la entrega que tuvo él defendiendo los derechos de los trabajadores.
0: De los trabajadores, claro. Bueno, viernes 28 de agosto, 19 horas, en el Aula de la Memoria de la Escuela Normal de Paraná, entrada libre, gratuita, para que vayan, se acerquen y de alguna manera, bueno, vean, conozcan, entiendan un poco más esta historia personal, en un punto, porque es la historia, ¿no?, de un ex desaparecido, podríamos decir, porque como dice su hija, ya no lo es, una vez reconocido, ¿no?, estos restos, que es una historia atravesada por el terrorismo de Estado, pero que también nos invita a descubrir entonces el arte en todas sus formas. Te mandamos un abrazo muy grande, Manuel, y gracias por esta charla.
1: Abrazo a ustedes y bueno, gracias, están invitados, y así podrán también conocerla a Soledad, y tener su mirada de qué es lo que la llevó a realizar esta muestra en homenaje a su padre. Muchas
0: muchísimas
1: gracias,
0: Manuel.
1: Están todos invitados.
0: Un cariño, muchísimas gracias por la charla.
2: Buenas tardes.
1: Bueno, gracias.
0: Bueno, qué lindo. Una buena oportunidad si andás recorriendo por ahí esa hora del centro, o bien 19 horas, si voy a hacer algo distinto, a ver una muestra fotográfica, recorrer un poco la historia de Soledad y de su padre, que me parece que en esas historias mínimas, ¿no? En las historias personales es donde uno descubre la mayor cantidad de cosas importantes de la vida. Así sí, que aprovecharlo.
2: Es verdad.
0: Bueno. ¿Qué más?
2: Era cordobés.
0: Sí, cordobés.
2: Y bueno, los que torturaron e hicieron desaparecer a este ingeniero fueron condenados. Uh-huh. Fueron condenados uh-huh. por el Tribunal Oral Federal número 1 de Córdoba en el año 2016.
0: Bueno, muy bien. Vamos y venimos en un ratito porque tenemos a la vuelta el micro con el señor Horacio Berti.
2: Hoy tango,
0: pero así chiquitito nomás para el relax y ahí va enseguida el micro. Viene cortecito chiquitito, viene Germán que lo anuncia como siempre y el micro.

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5: Cambalache es una de las canciones de tango más famosas de nuestra historia musical, escrita ya por el año 1934 por Enrique Santos Discépolo, como un encargo para una película que se iba a filmar, El alma del bandoneón. Pero sin embargo, fue estrenada por Sofía Bozán en el Teatro Maipo, en la revista Esmeralda 400. La Argentina, por aquella época, vivía una historia de fraude y corrupción, que luego la pasaríamos a llamar la década infame. En ese momento, el artista no solo escribió que había gente mala, sino algo bastante más desesperante, más perturbador, como es que manifestaba que ser buena persona no servía para nada. Y para explicarlo, imaginó un cambalache. ¿Qué es un cambalache? Esos negocios de objetos usados donde todo aparece amontonado y surtido, sin importar demasiado su valor. Ahí mezcló a Napoleón, a Don Bosco, a Maquiavelo, a Carnera y a San Martín, nuestro máximo héroe convertido en uno más de la vidriera irrespetuosa. Porque en el fondo, ese era el verdadero horror de Cambalache, que el mundo haya perdido la capacidad de distinguir al miserable del que no lo es. En 1943, algo así como 9 años después de su aparición, fue censurada por el gobierno militar del general Pedro Ramírez como una campaña para intentar eliminar de la radio el lunfardo. Años después, ya con Juan Domingo Perón como presidente, las restricciones se levantaron. Más tarde, Enrique Santos Discépolo se terminaría convirtiendo como uno de los artistas más identificados con el peronismo. Increíblemente, la última dictadura genocida, en el período en el que era presidente el general Roberto Eduardo Viola, año 1981, también censuró la canción, junto a otros 200 temas más, por considerarla subversiva. Discépolo había muerto 30 años antes, con tan solo 50 años de edad, y quizás allí radique lo más extraordinario de este tema. Escribió una canción indignado con la pérdida de valores del mundo del siglo XX. Y más de 70 años después, parece estar hablando de nuestro tiempo. El poeta Leónidas Lamborghini expresó: Cambalache es el verdadero himno argentino. Y ahora escuchamos en la versión de Julio Sosa, Cambalache.

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0: Qué lindo Cambalache, qué linda historia. Y cuántos personajes, ¿no? Cuánta historia argentina metida ahí adentro.
1: Justamente le comentaba eso fuera del aire, que por ejemplo, Stavisky, que nombra ahí, ese era un banquero, era, que había estafado a un montón de personas con unos bonos que emitió y nunca pagó, nunca rescató. Carnera, un boxeador. Porque viste que dice Carnera y San Martín. Carnera, un boxeador asociado también parece a gente mafiosa. O sea, dentro de la canción están los buenos, digamos, Don Bosco, San Martín, y los no tan buenos como Carnera, como Stavisky, que qué están lindo. Mezclados en la vidriera irrespetuosa,
0: qué
1: como
0: bueno,
1: dice ahí.
0: Qué bueno, qué bueno. Bueno, me encanta.
1: Lindo, lindo. Qué lindo. Lindo, linda historia.
0: Bueno, como siempre, este Cambalache, un clásico que nunca va a pasar de moda, porque parece que los argentinos, viste, tenemos esta cosa de seguir en la misma cuestión. Pero me encanta.
1: Lo lindo que decía que Enrique Santos Discépolo estaba indignado con la corrupción de aquel momento.
0: Claro, imagínate ahora si estuviera pobre Discépolo. Bueno, vamos a hablar un poco, sí, ahora de las sanciones a la AFA por parte de la FIFA, después de conocerse hoy ya cuáles son esas sanciones, los montos también que algunos jugadores van a tener que poner, las fechas, bueno, todo, ¿no?
1: Severa sanción. Sí. Sí, en este caso para Argentina y muy poquito para el caso de la selección española. En el caso de Argentina, Paredes, 10 fechas.
0: Muchísimo para Paredes, 10 fechas es un montón.
1: Es un montón.
0: Sí.
1: 10 fechas recibió de sanción Leandro Paredes y Nahuel Molina, 7. Los dos tendrán que afrontar también una multa de $90,000 cada uno. Después tenemos a Roberto Ayala, el paranaense, tiene 2 fechas de suspensión y $30,000, al igual que Thiago Almada, que tiene que pagar $30,000, pero tiene un partido de suspensión. El fallo se conoció después de que el procurador designado para casos disciplinarios y de ética entregara el informe de los hechos registrados el 19 de julio en la final que Argentina afrontó frente al seleccionado español. La FIFA a su vez le impuso a la AFA, aparte de esto que es más personalizado, una multa de $321,000 que tendrá que abonar la AFA. Y además, en uno de los partidos va a tener menguada la recaudación en un 50%.
0: Sí, aparte tiene que hacer, no sé, algo por discriminación también. Hay una sanción relacionada a acciones que va a tener que cumplir referidas a actos discriminatorios. Ahora, yo, bueno, obviamente que las sanciones personales son para quienes intervinieron en las peleas, bueno, en estas disputas que hubo con los jugadores. También hubo una sanción para Gaby, muy, muy chiquita, para el jugador español. Pero, digo, bastante severas para los jugadores de manera personal.
1: Sí.
0: Y la sanción para la AFA particularmente también incluye esta sanción por la famosa bandera, ¿no?
1: Claro.
0: En este caso, por la bandera no hubo sanciones particulares. Es decir, no hubo sanción particular, pero sí una sanción para la AFA.
1: Para la AFA. Uh-huh. Bueno, de los $321,000, lo que usted hacía referencia, $100,000 deberán destinarse a un plan contra la discriminación. $100,000. Y suspendió provisoriamente el cobro de otros $100,000, dice que la FIFA lo suspendió, mientras que las penas aplicadas a Paredes, Molina, Almada y Ayala van a condicionar, por supuesto, las próximas presentaciones de la selección argentina. Si bien aparentemente Paredes había hablado que el ciclo en la selección por parte de él estaba concluido. Pero bueno, veremos cómo sigue. Aquí también ver si sigue Scaloni y
0: su
1: equipo.
0: Claro, estas sanciones son, obviamente, para los jugadores con partidos de la selección argentina. Aclaramos también.
1: Sí, puede ser oficiales o la denominada fecha FIFA.
0: Claro, exactamente. Ahí, y ahí en las fechas FIFA también.
1: También pueden cumplirla. Veremos qué sucede. La AFA dijo que va a apelar esta sanción recibida por parte de la FIFA, y aparentemente lo que sucede de manera habitual es la reducción a un 50%.
0: Muy bien, ahora sí, es viernes, nos vamos, disfruten mucho el fin de semana, pásenla lindo. Hoy nosotros creo que nos vamos al teatro, el señor Berti también se va a ir, nos vamos todos. Bueno, gente, pasen lindo, disfruten el fin de, gracias señor Ulises Almada, gracias a Walter Fernández también, por supuesto, agradecemos como siempre a todos los que nos acompañan y ya está el señor Claudio Larrosa también.
1: Buen fin de para todos, nos reencontramos el lunes, chau.

Gracias por haber sido parte de esta tarde genial. Nos encontramos en nuestro próximo programa con más gente como vos, que vive, piensa, sueña y disfruta la vida a toda costa. Los esperamos.

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1: El tranvía eléctrico. El 25 de mayo de 1921 salió de la usina de calle Corrientes al final el primer tranvía eléctrico. Comandaba la máquina el ingeniero Miguel Laurencena, que era el administrador de la empresa. Tomó hacia el sur y se detuvo en la esquina de Boulevard Moreno. Allí esperaban sus primeros pasajeros: el gobernador Celestino Marcó, el intendente de Paraná y otras autoridades. Ocupadas las 28 plazas disponibles en sus asientos de madera, aquel tranvía engalanado de banderas partió rumbo a Plaza de Mayo, donde tuvo lugar el acto oficial de inauguración del servicio. Aquellos coches de la marca Brill, de fabricación americana, eran los más modernos del país. Dotados de un sistema de seguridad, One Man abría automáticamente las puertas al detenerse e interrumpía la marcha si el conductor sacaba sus manos de los comandos. Sistemas impensados hace un siglo. Circularon por 41 años hasta el 20 de julio de 1962.
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5: Buenas tardes. Nada menos inimaginable, o mejor dicho, nada menos imaginable, nada más inimaginable, en la despolitizada Argentina de hoy, que el pueblo ganando las calles pidiendo votar. Nada menos imaginable que eso. Y a la vez, paradoja, nada suena hoy, por lo menos para nosotros, más necesario. Nada más necesario hoy que el voto, no porque el voto sea garantía de nada. En la despolitizada Argentina de hoy, que el pueblo ganando las calles pidiendo votar. Nada menos imaginable que eso. Y a la vez, paradoja,

sino más bien por la sencilla razón de que en la democracia tan restringida en la que vivimos hoy, en esta democracia tan limitada, solo la participación de la ciudadanía, únicamente eso, entrega por lo menos una chance, alguna chance, de modificar las cosas, de modificar, por ejemplo, los rumbos eventualmente equivocados de un gobierno. O sea, resumiendo, nada más improbable y a la vez nada más necesario. La ciudadanía argentina, en buenísima medida ganada por el discurso despolitizador de los despolitizadores que manipulan para aplicar después la peor de las políticas posibles, debería tomar nota la ciudadanía, quiero decir, al menos, si no por interés genuino, por mera conveniencia, de que su opinión, de que su parecer, de que su pronunciamiento constituye un condicionante, acaso relativo, tal vez insuficiente, para las decisiones que finalmente se adoptan en el territorio del poder. La ciudadanía debería tomar nota, una cosa muy elemental estamos diciendo, pero debería tomar nota de que su opinión tarde o temprano termina pesando en los ámbitos donde, muy concentradamente, es cierto, hoy se adoptan las decisiones, hoy se adoptan los temperamentos que adopta el poder. El gobierno nacional, esto está muy visto, piensa a los argentinos, piensa a los habitantes, no como ciudadanos, y muchas veces ni siquiera como sujetos de derecho, sino como mero instrumento. Hay una mirada instrumental de las personas. Ayer el presidente de la República habló de la necesidad de reponer población, de reponer población para que en rigor la fuerza de trabajo no disminuya, para que los empresarios tengan mano de obra, para sus negocios, y para que los sistemas previsionales no terminen de colapsar. Hay que reponer población, dijo el presidente, una forma de razonar que por lo menos a mi criterio es muy penosa, pero no importa. Quiero decir, su falta de frenos inhibitorios da cuenta justamente del carácter instrumental que tienen las personas cuando se piensa de esta manera, cuando se piensa como piensan estas orientaciones gubernamentales. Y si es menester, dirá alguien, porque los partidos se juegan en la cancha, si es necesario, se puede apelar, casi como una herramienta defensiva, a esa ínfima jerarquía, a esa devaluada condición, la de medio, no de fin, la de instrumento, no de objetivo, para hacerla pesar en el espacio público. Las personas son fines en sí mismos, no instrumentos. Pero los ciudadanos, si quieren ser escuchados y piensan que el poder los toma como instrumento, bueno, pueden convertirse en instrumento y hacer pesar, aunque sea de ese devaluado modo, su opinión. Porque finalmente el voto importa, y en este contexto de la Argentina, decir que el voto importa es decir también que sería una pésima noticia, una malísima noticia, la eliminación o la supresión o la suspensión de las primarias abiertas y simultáneas y obligatorias, las PASO. El gobierno nacional las quiere suprimir o suspender, y en algo parecido anda el gobierno de la provincia. Quiero decir, sería una muy mala noticia que eso ocurriera, no solo porque la eliminación de las elecciones quita ese muy módico espacio de participación, no solo por eso, sino también porque neutraliza la posibilidad de protestar.

descartar la posibilidad de quejarse con el voto. Podemos quejarnos, por supuesto, de otras formas, de otras maneras, pero quita esa herramienta tan decisiva en la política de protestar con el voto, de quejarse con el voto, de hacerles notar a quienes gobiernan que las cosas no están bien, que no estamos del todo conformes, que no estamos contentos con el cuadro de situación. Ayer el presidente, a propósito de esto, ratificó el rumbo económico de su gobierno, de modo muy, muy dogmático, como es costumbre en él, y también lo hizo con la grosería de siempre, con la vulgaridad que lo caracteriza, con la prepotencia que es su marca de fábrica. Pero al margen de esto, al margen de la ratificación del rumbo y por fuera del estilo con que el presidente dijo las cosas, dejó también caer alguna frase, alguna idea, una línea, un renglón, que permite entender que el gobierno entendió, tal vez por el lenguaje de las encuestas que adora, que el gobierno entendió que efectivamente su popularidad viene en caída. Alguna frase del presidente de la República, ciertamente aislada, da a entender que el gobierno registra lo que en general casi todas las encuestas dicen. Baja la consideración que la ciudadanía tiene del gobierno, cae la popularidad del presidente de la República. En declaraciones periodísticas, el jefe de gabinete, Santilli, ha dicho algo más o menos en la misma línea. Manifestó, todavía falta mucho por hacer. Lo dice como si descubriera la pólvora, pero en todo caso es también una admisión. Pero luego, en lo que yo diría es el colmo de la autocrítica, en el máximo de atrevimiento que puede permitirse un oficialista en un sistema político tan verticalista como el de la Argentina, la senadora Patricia Bullrich se animó a decir que los resultados de las políticas del gobierno deben llegar más rápidamente a la ciudadanía. Los resultados de la política económica deben llegar más rápidamente. Lo que es un reconocimiento de que no están llegando a 2 años y medio y más de iniciado el gobierno. No dijo Bullrich que todo está mal. No dijo que hay errores en el gobierno. No se pronunció a favor de un cambio de rumbo. Por el contrario, dijo que la orientación general está bien. Pero dijo, los resultados deben aparecer. Los resultados deben aparecer. Insisto, para el nivel de dogmatismo reinante, para esta clase de verticalismo, para esta dimensión de seguidismo, para este nivel de obsecuencia que en general caracteriza a todos los oficialismos argentinos, y muy particularmente al oficialismo de La Libertad Avanza, es un montón. Lo de Bullrich en ese plano es un montón. En la práctica es nada, pero en el contexto es un montón. Los resultados deben llegar. Si uno contrasta esto con la maravilla de resultados que describe Sturzenegger en su discurso, casi que la pone a Patricia Bullrich en una reedición de sus rebeldías juveniles allá lejos y hace tiempo. En un acto de coraje tremendo, en una expresión, es en definitiva un acto de coraje tremendo en este contexto, pero es también, digo, una expresión de valentía, seamos piadosos, que solo puede entenderse, y volvemos al principio, por la proximidad o el acercamiento de los tiempos electorales. Lo que quiere decir la cercanía del momento en que hay que posicionarse, la aproximación al instante en que hay que pensar y sellar los acuerdos, de la instancia de la definición de las candidaturas y el acercamiento también lento pero irrefrenable del momento de las elecciones. A todos esos momentos nos estamos acercando y solo en ese contexto pueden aparecer estos intentos de diferenciación. Ojo,
Esto se ve en el orden nacional y se ve también en la provincia. En dos días, el intendente, es un paréntesis esto, en dos días, el intendente de Gualeguaychú dijo dos cosas relativamente pesadas para el gobierno provincial. Dijo, los ministros no van a Gualeguaychú, uno, y dijo también, hay que comprarle a los proveedores locales, en medio del lío con Tecnofood. También ocurre, también en Entre Ríos se cuecen habas. Cerramos el paréntesis. Volvemos a la explicación de esas manifestaciones desde el acercamiento inexorable de los tiempos electorales, porque en política nadie se suicida, o al menos nadie lo hace de modo consciente. Y es evidente que el mal humor crece, que el mal humor social va en aumento. Y entonces, la posibilidad, ojo, digo, la posibilidad, no la seguridad, no la certeza, nada de eso. La posibilidad del castigo electoral anda por ahí, sobrevuela, amenaza, y eso, ese eventual o hipotético pronunciamiento popular, no por respeto al pueblo, sino en todo caso por miedo a él, no por consideración a la sociedad, sino por temor a perder lo poco o lo mucho que de poder se tiene, ese eventual castigo funciona para la política como una advertencia. Funciona como advertencia. Porque el voto puede ser, desde el punto de vista del ciudadano, un instrumento, voto para premiar, voto para castigar, un estímulo también para el gobernante. El gobernante sabe que ahí hay algo que se llama voto, que hay pueblo y que hay gente que un día dice vos sí y vos no. No siempre el estímulo y el incentivo para los gobiernos es el bien común, la trascendencia histórica, la posibilidad de hacerse con un monumento o con un nombre de la calle. A veces es tan solo el poder por el poder mismo, que en una sociedad abierta y democrática solo se reproduce mediante el voto popular. Es un disparate no hacer valer ese poder, individual y colectivamente. Yo sé que esto suena ingenuo, pero es un disparate no hacerlo valer, y es, por eso creo también, y esto no es una crítica a la política, sino en todo caso a quienes dan de comer a la política, es también una soncera social extendida, comprensible, pero en el fondo autodestructiva, quejarse de las elecciones. ¡Uy, qué trabajo! Tengo que ir a votar, yo el domingo me quiero quedar en mi casa. ¿Y para qué voto si solo en dos partidos hay competencia? Las primarias son inútiles, es un gastadero de plata. Digo, termina siendo ese razonamiento una verdadera soncera, porque es fundamentalmente esa clase de posicionamiento que tenemos nosotros o nuestros vecinos, cualquier ciudadano de a pie, no es otra cosa, que hacerle la mitad del trabajo a quienes pretenden desde el poder clausurar toda posibilidad de expresión, toda posibilidad de control de la ciudadanía hacia el gobierno, toda exigencia, toda demanda, porque el inmovilismo, la quietud, la defensa del estado de cosas, del orden establecido, le conviene al poder de un modo que ni falta que hace explicar. Estamos, en fin, en un momento que encierra todas estas complejidades, las complejidades del poder, a veces de la locura del poder, de los defectos de la política y del adormecimiento ciudadano. Estamos en un estadio social que nos ha hecho retroceder varios casilleros, varios, un montón, como en el juego de la oca, y debemos pedir o podemos pedir, un poco por derecho, un poco porque está bien, pero otro poco en defensa propia,
algo tan elemental como el voto, volvemos a pedir algo tan elemental como el voto, para recordarles siquiera a quienes nos gobiernan, y sobre todo a quienes presumen de libertarios y amantes de la libertad, que vivimos en un sistema, la democracia, donde gobierna el pueblo, por el pueblo y para el pueblo.

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0: Son las 5:30 de la tarde en la República Argentina. Vamos hasta las 7, momento en que se queda hoy viernes, porque ya está aquí con nosotros Florencia Gómez, pero a partir de ese momento con la apreciada compañía de Juan Cruz Varela, para hacer No es tan tarde. Nosotros vamos, insisto, hasta las 7 de la tarde por la radio pública de la ciudad, la 88.1 Radio Costa Paraná. ¿Cómo va, Flor? ¿Cómo anda
1: Hola,
0: todo?
1: ¿Qué tal? Muy bien. Muy buenas tardes.
0: ¿Se te pasó el dolorcito de espalda?
1: Aún no.
0: No.
1: No, aún no.
0: ¿Dónde
1: por eso
0: es,
1: no vine
0: ¿dónde
1: en bici?
0: Es exactamente el una vértebra, una no, ¿será que será una pinza?
1: No, es como la zona lumbar.
0: Bueno, pero puede ser una pinza.
1: Puede ser. Debo haber hecho alguna mala fuerza porque...
0: Vos sabés que si tenés ahí como una especie de hernia, te empieza... Yo soy experto en eso. Te empieza a doler ahí y te termina doliendo en la pantorrilla. Y va, todo el nervio te manda el dolor para abajo y te recorre entera.
1: No me pasó hasta ahora.
0: Bueno, por suerte.
1: Bueno.
0: Si son las cervicales, te puede doler hasta el codo o hasta el dedo. ¿Nunca te pasó?
1: No.
0: Uy, es espantoso.
1: Hasta
0: espantoso.
1: Ahora no.
0: A mí me funcionó algo que no siempre funciona para esos casos, que es una suerte de adormecimiento, así que te hacen.
1: No.
0: Pero a veces funciona y a veces no. Pero bueno... Yo lo sufrí mucho. Estoy tratando de encontrar acá mismo los datos del tiempo.
1: 12.7
0: la temperatura. Pero a mí me gusta darlos enteritos y darlos también desde el Servicio Meteorológico Nacional, que depende del Ministerio de Defensa. ¿Cuánto me diste vos?
1: 12.7.
0: Acá el Ministerio de Defensa y el Servicio Meteorológico me dice 13.5.
1: Bueno, que lo actualice el Servicio Meteorológico Nacional, entonces.
0: Sí, la humedad es del 45%, la presión en hectopascal es 1016.2, el viento está soplando del sector sureste a 26 kilómetros en la hora, la visibilidad es de 15 kilómetros. 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El sitio web de la emisora www.costa.paraná.gov.ar. Estamos en Facebook, estamos en Instagram. Los contenidos del programa se pueden encontrar en YouTube. ¿Todo bien, sí, chica Flor?
1: Sí, la verdad que sí.
0: Bueno, me alegro mucho. Me alegro mucho. Hoy es un día con unas cuantas noticias en el orden local.
1: Sí, mucho movimiento.
0: Sí, las derivaciones de la investigación que tiene detenido a un comisario y abogado, Daniel Rosatelli, de la Policía de la Provincia de Entre Ríos, en un caso de violación a la ley de estupefacientes, que el propio gobierno considera verosímil, digo, una investigación que el gobierno considera verosímil y que habrá que ver qué alcances tiene y qué lecturas se pueden hacer en torno de eso. La otra noticia importante del día es que finalmente la justicia ha ordenado al gobierno de Frigerio que se abstenga de ofrecer, servir, entregar o distribuir en los establecimientos educativos públicos provinciales dependientes del Consejo General de Educación productos alimenticios no perecederos destinados a desayunos y meriendas que contengan uno o más sellos de advertencia o leyendas precautorias. Esta es la resolución final del juez Malvacio en torno del reclamo que habían formulado. Por un lado, la Asociación Gremial del Magisterio de Entre Ríos, por otro lado, la Fundación Cauce y también padres independientes que plantearon su objeción a la contratación con Tecnofood. ¿La justicia qué hace? Bueno, toma el amparo y no anula la operación. Lo que hace es, che, ojo, hagan lo que quieran con Tecnofood o con La Serenísima.
1: Con la empresa pertinente.
0: Exactamente, pero no distribuyan productos que tengan los sellos que marcan los inconvenientes. Claro.
1: Pasa que era un poco la advertencia previa, ¿no? Que se cambiaba el sistema de la alimentación, de las meriendas y de los desayunos, justamente porque no era muy saludable o muy nutritivo o tal vez no.
0: La batería de argumentos del gobierno va por diferentes lugares. Uh-huh. Por la desigualdad en torno de lo que daban en una escuela y en otra, porque en algunos casos desayunaban con gomitas de caramelo y en otro lado con un bollo solamente.
1: Una galleta.
0: Con una galleta. Digamos, hay argumentos de diferente naturaleza que procura el gobierno, le justifican esta centralización. Para mí el tema nutricional es muy relevante y me cuesta mucho opinar porque carezco de herramientas técnicas que me permitan decir, más allá de que si una ley dice esto no, hay que desalentarlo o desaconsejarlo directamente. Uh-huh. A mí me hace mucho ruido, sin perjuicio de eso, que acaso sea lo más importante, la decisión política que supone la centralización de una compra frente a un sistema que permitía una distribución de ese presupuesto, o de un presupuesto análogo o parecido, en cada localidad. Quiero decir, a mí me gusta que la escuela de Villa Elisa le compre a la despensa al comerciante de Villa Elisa, aún incluso pagando más. Alguien dirá, pero vos tenés que ser eficiente, tenés que gastar menos. Bueno, no sé si ese es el mejor criterio. Gastar menos para que se lo lleve una empresa de afuera, en vez de repartir eso en una cosa que termina siendo un círculo vicioso porque dinamiza el comercio, porque genera movimiento, porque esas empresas pagan al fisco local. Bueno, a mí me parece que eso también es muy cuestionable. De todos modos, cuando leí el fallo, me hizo clic la respuesta que nos entregó hace 48 horas acá el gobernador Frigerio, porque cuando le planteábamos algunas de estas objeciones, él dijo, pero de ninguna manera va a llegar a las escuelas algún producto ultraprocesado que tenga estos octógonos, creo, que son negros.
1: Que son los sellos que hablan de el exceso en grasas saturadas, el exceso en azúcar, el exceso en sodio. Uh-huh.
0: Bueno, a mí me llamó la atención esa respuesta tan firme del gobernador y con el diario del viernes, o sea, con el fallo de hoy. Me pregunto si habrá tenido algún indicio de cómo venían las cosas y si esto habrá comportado, esto es pura especulación, algún tipo de conversación con la empresa para decir, che, la mano viene así, no me metan en problemas, no me metan ningún producto de estos ultraprocesados. De todos modos, el magistrado ha ordenado al gobierno que se abstenga de ofrecer esta clase de productos. Dispone también que se deberá garantizar de manera simultánea e ininterrumpida la provisión de productos que no se encuentren alcanzados por dicha prohibición. Le está diciendo, che, no hagan esto, pero no dejen sin comer a los chicos, claro. No dejen sin desayuno o sin merienda a los chicos. El magistrado destaca, hay una cosa interesante, destaca que el control judicial efectuado se circunscribe a verificar el cumplimiento de un mandato legal y la protección de derechos que cuentan con tutela constitucional reforzada. Yo tiendo a pensar que lo que está diciendo acá es lo único que hicimos es ver si lo que el gobierno les va a dar de comer a los chicos, por lo menos en la merienda y en el almuerzo, respeta las leyes que establecen qué cosa es una nutrición sana. Esto me importa. La resolución remarca además que las dificultades administrativas, presupuestarias o vinculadas con la implementación de los controles no eximen al Estado de garantizar efectivamente los estándares nutricionales establecidos por el ordenamiento jurídico, porque el argumento del gobierno es se nos hace muy difícil controlar 1.500 escuelas. Uh-huh. A mí me parece un argumento pobre, porque yo creo que el Estado tiene tesorería, contaduría, dirección de comedores escolares, tribunal de cuentas, me parece que tiene organismos y personal de sobra,
1: direcciones
0: departamentales de escuelas. A mí me parece que no es un buen argumento. Pero vamos a suponer que sea bueno, la justicia les está diciendo, che, si los controles son deficientes, eso no los habilita a ustedes a darles de comer a los chicos cosas que por lo menos están en cuestión. Bueno, es una noticia importante. Me pregunta un oyente, ¿quién analizará cómo produce la empresa? ¿Convocarán laboratorios independientes que emitan opinión? Los nutricionistas, leí una declaración a propósito de esto de la empresa. La empresa dijo que va a contratar 30 nutricionistas. Lo dice en el contexto de no es cierto que nos llevamos los recursos y no devolvemos nada. Hay transporte, hay logística, hay gente que va a trabajar en eso, pero además vamos a contratar
1: 30. Ahora.
0: Eso lo dijo la empresa. Lo dijo
1: ahora, a...
0: No, lo dijo hace 3 o 4 días.
1: Claro, no. Lo que me pregunto es, si la empresa ya viene fabricando alimentos o ya viene en este comercio de justamente...
0: Sí, porque le venden a muchas empresas, muchas provincias.
1: Por eso, desayunos y meriendas, va a contratar a 30 nutricionistas de la provincia de Entre Ríos para que estén de alguna manera ejecutando un mecanismo de control.
0: Sí, supongo que debe ser eso.
1: A raíz de esta situación, es decir, estaba toda esta situación no se iba a controlar con...
0: No lo sé.
1: Tal vez
0: si les preguntamos nos dicen, no, ya estaba previsto desde antes.
1: Claro, probablemente sí.
0: No lo sabemos,
1: pero con este nuevo diario podemos suponer de que...
0: Porque la verdad que esto la empresa lo dijo hace ya 5 o 6 días, o 4 o 5 días. Por supuesto que era un argumento defensivo en medio de toda la polémica. Pero lo que pasa, ha sido todo tan enrevesado que todos nos animamos a lanzar estas conjeturas y estas hipótesis, que admiten otra clase de lectura también, aún a riesgo de extendernos un poquito, porque el tema llegó a medios nacionales. El comunicador Alejandro Fantino criticó la decisión del gobierno de la provincia y esto abre un mar de interpretaciones. ¿Por qué Fantino criticó a Frigerio? Hay unos que dicen, es evidente la mano de Michel. Y otros dicen, es evidente la mano libertaria que intenta desgastar a Frigerio. ¿Cuál de las dos? No sé.
1: ¿Cuál de las dos manos está
0: ahí? ¿Cuál de las dos manos? Ahora, me llama mucho la atención el pronunciamiento de Davico de Gualeguaychú, que es un aliado, que es un tipo del PRO, más cercano a La Libertad Avanza que cualquier otro.
1: Sí,
0: pero
1: amigo de Karina.
0: Es muy amigo de Karina y en la Argentina de hoy es más importante ser amigo de Karina que de Favaloro, que Karina que de Usay, que Karina que de Pérez Esquivel. Pero me llamó la atención ese posicionamiento de Davico. Bueno, en un ratito, yo siempre le pido, viste, a la profesora Marisa Massa que insista con el tema de los teléfonos celulares en las escuelas. Yo le insisto. Y ella me dice, ya dije todo lo que...
1: Pero porque usted tiene un problema con eso.
0: No, ojalá fuese mío el problema. El problema es planetario, te diría.
1: No, bueno, en algunos países ya directamente lo empiezan a sacar.
0: Bueno, pero quiero decir lo siguiente.
1: Y vuelven a la educación más tradicional. De copiado, de dictado, de lectura, de escritura.
0: Bueno, yo creo que eso se puede hacer sin el celular, no tiene por qué ser un inconveniente para eso.
1: No, de ninguna manera. Digo que a la par de que se saca el teléfono, vuelven otras metodologías tal vez más tradicionales. Por ejemplo...
0: Como escribir a mano.
1: No. ¿Usted tenía dictado?
0: Sí.
1: No,
0: sí,
1: eso de que la maestra va dictando y uno tiene que ir copiando sin errores.
0: Platero es pequeño, peludo y suave. Es tan blando por dentro. Señorita, Platero era qué. Siempre faltaba el pavote que se quedaba
1: atrás. Siempre se quedaba atrás.
0: Siempre había uno que se quedaba atrás. Y siempre estaba el otro que se hacía el que se quedaba atrás para ser solidario.
1: ¿Le
0: con
1: iba
0: sus
1: bien
0: compañeros
1: en el dictado?
0: No me iba mal.
1: Yo en tercer grado tenía los dictados perfectos, sin errores de ortografía.
0: Vos sabés que yo hace 2 minutos y medio quiero cerrar una idea y vos no me estás dejando.
1: Usted cierre.
0: El problema es que ya no me acuerdo cuál era la idea. No, la idea era que yo siempre le digo a la profesora Marisa Massa, insistí con el tema, y me dice, no tengo más nada para decir al respecto. Pero parece que leyó un artículo sobre este tema el domingo y dijo, tengo algo para decir al respecto. Así que en un ratito nos va a hablar de eso. Vienen dos escritoras a la radio dentro de un ratito. Nora Aracil, Mechita Daneri, estuvieron en la Feria del Libro, son escritoras locales. Vamos a ver qué onda el stand de los autores locales, pero también cómo es la experiencia de escribir, editar y vender, si se puede, en Paraná. Y tenemos también agenda cultural.
1: Tenemos.
0: Muy bien. Tenemos. Mucha actividad. Un día como hoy murió Daniel Rabinovich, acaso el más histriónico de los actores de Lelutier. Así que...
1: Sí, divertidísimo.
0: Sí, sí, divertidísimo. Vamos a hacer un cruce entre Lelutier, Rabinovich y Serrat. Ese cruce vamos a hacer para cerrar el programa.
1: ¿Cómo es posible?
0: 17:46.
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1: Y en el día de hoy también aquí en la ciudad de Paraná se adjudicó el nuevo sistema de estacionamiento medido. El nuevo sistema de estacionamiento fue adjudicado a UTE SAEM ITNET, Sociedad Anónima.
0: A ver, repetime.
1: UTE SAEM ITNET, Sociedad Anónima.
0: SAEM ITNET, ¿todo junto o separado?
1: No, está todo separado.
0: A ver.
1: UTE
0: SAEM. No. A ver cómo sigue la noticia, quiero decir.
1: Ah, la concesionaria va a tener a su cargo la operación señalización, va a incorporar a 47 trabajadores y va a entregar al municipio el 50% de la recaudación. Además, deben anunciarse las zonas alcanzadas y en este caso también. Son 88 los puntos de la evaluación que realizó la comisión evaluadora, integrada por funcionarios y concejales. El dictamen fue positivo y esta empresa entonces ha resultado adjudicataria para lo que sería el nuevo sistema de estacionamiento medido en la capital entrerriana.
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0: Hola profesora, ¿cómo va?
15: Hola Antonio, Florencia, Claudio y a nuestros oyentes, buenas tardes.
1: Buenas tardes.
15: Bien, me va precioso con este día de sol y el cielo despejado, que es una fiesta para los sentidos,
0: ¿no? Viste qué lindo, ¿no?
15: Una belleza, una belleza, la verdad.
0: No lo saludaste. Después de tanto chiste. No lo saludaste a Ulises, que es el que está manejando los botones. Claudio.
15: Hola, Ulises.
0: Claudio entra a las 6, hasta las 6. Claudio, a ver, Claudio entra a las 6 y ahí empieza mi depresión, ¿no? Pero hasta ese momento.
1: Pero Claudio la llamó a la profesora.
0: Muy bien, pero claro. Estuvo colaborando.
15: Sí.
0: Estuvo colaborando. Bueno, pero Ulises está manejando los controles.
15: Hola, Ulises, buenas tardes, disculpas, mil disculpas.
0: Muy bien.
15: Bueno.
0: Qué alegría que me diste. Háblame de los celulares en las escuelas. Encontraste una me dijiste que encontraste una vuelta de tuerca, un extra al tema.
15: Sí. El fin de semana pasado salió en las noticias una nota titulada La escena pedagógica en la era de los algoritmos, escrita por un sujeto que se llama Emiliano Samar, que yo no conocía, busqué información sobre él, por supuesto. Él es un director teatral, es actor, es docente, es escritor, y está haciendo su doctorado en educación, ¿no? Yo pensé que esta nota iba a poner sobre el tapete el debate sobre el uso del celular en las aulas, en la escuela, la irrupción de las pantallas en las vidas escolares. Bueno, no fue así, pero quiero detenerme nuevamente en el uso del celular, ¿no? Si googlean esta nota, es interesante, y ahí quiero detenerme, en la foto que ilustra esa nota. Uh-huh. Es la misma escena con la que ilustraron una nota de Adriana Puyros de principios del mes de junio, una nota que va en la misma línea y que se titula Buena enseñanza o los ingenieros del caos. Uh-huh. La foto es de un estudiante sentado en un banco escolar típico con el celular en las manos, casi escondido debajo del banco. Uh-huh. Una foto que muestra la realidad cotidiana de nuestras escuelas, de nuestras aulas, chicos con el celular escondido o casi escondido en la clase, ¿no? Uh-huh. Nosotros, ya lo hemos dicho aquí, yo personalmente tengo una posición tomada con respecto al celular en la escuela en general y en las aulas en particular, y sostengo el celular en la escuela no, en el aula no, excepto que algún profesor lo requiera con fines didácticos, ¿no?
0: Claro.
15: Lo requiera como recurso didáctico.
0: Más
15: no sé,
0: bien.
15: Vamos a abordar las culturas precolombinas, uh-huh. Veamos diferentes investigaciones, analicemos, comparemos, tratemos de inferir, ¿no? Uh-huh. O vamos a trabajar el Martín Fierro, veamos diferentes críticos que dicen de esta obra fundamental de nuestra literatura. Entonces, mirando esta foto, yo digo, ¿por qué no el celular en el aula?
0: Perdóname, Marisa, tengo un ruido muy feo y muy molesto en la línea. No sé si es algún cable que se está moviendo. Me gustaría recibir alguna instrucción del Negro La Rosa al respecto. Te pedimos que te quedes lo más quietecita posible al momento de hablar.
15: Sí, estoy sin collar además.
0: Dale.
15: Porque me dijeron que no tengo que usar collares. Ay. Para que no...
0: Bueno, no sé, eso no sé quién te lo dijo. Pero bueno, no importa.
15: Alguien de ahí del equipo. Bueno. Buen compañero.
0: Bueno, dale.
15: Ahí está mejor.
0: Perfecto, ahí está bárbaro.
15: Bueno, me pregunto por qué, insisto en esto, respondernos a esta pregunta, por qué no el celular en el aula, y también insistiendo en esta postura como manera de solicitar que esta discusión se abra en nuestra provincia y que el gobierno de la educación de la provincia tome partido.
0: Sí,
15: ¿no?
0: Sí, yo estoy muy de acuerdo con eso. Sí, estoy muy de acuerdo con eso.
15: Ya lo hemos dicho aquí también, ¿no? Uh-huh. Más allá de que el gobierno de la educación de la provincia nos dice que las escuelas son autónomas, y bueno, por supuesto que estamos de acuerdo con esto, pero me parece que en este punto las escuelas necesitan otro respaldo normativo para el uso del celular en la escuela, ¿no? Uh-huh. Me parece que la discusión sobre la restricción del teléfono celular en las aulas responde especialmente a la necesidad de resguardar el espacio pedagógico como un entorno de atención y de vinculación comunitaria. Uh-huh. Indudablemente el celular promueve la dispersión de la atención y la fragmentación cognitiva, ¿no?
0: Por
15: el celular
0: supuesto.
15: Introduce estímulos hiperintensos, diseñados para capturar la atención de forma constante, ¿no? Nos pasa a nosotros que somos adultos formados en otra época, igualmente quedamos todo el tiempo pendientes del celular, ¿no?
0: Y genera mecanismos que yo no podría explicar hormonalmente, psicológicamente o glandularmente, genera mecanismos de satisfacción inmediata e instantánea y por eso se vuelven tan adictivos, ¿no? El punto es, si efectivamente, como explican en general los docentes, ni la escuela, ni la directora, ni el preceptor, ni el docente tiene la atribución de quitarle el teléfono celular, porque es una propiedad del estudiante, y cosa que me parece correcta, sí me parece que tiene la facultad, en tanto responsable de la disciplina, ya no sé si queda bien o mal hablar de disciplina en este tiempo.
15: Sí, claro.
0: En tanto responsable de la disciplina dentro del aula y del dictado de las clases, que efectivamente lo metan en el bolso, que es una instrucción más que recomendada, no es que yo la esté recomendando, es lo que se supone deben hacer, y tomar las medidas del caso frente a la eventual desobediencia, que tampoco sé si la obediencia y la desobediencia son palabras que en este tiempo se puedan mencionar, ¿no? Pero como cualquier otra irregularidad o falta, merecería algún tipo, ni siquiera digo de castigo, porque en este tiempo también la palabra castigo es complicada, o otro tipo de sanción, no digo la palabra sanción porque en este tiempo también luce complicada.
1: ¿Otro tipo de intervención?
0: Otro tipo de intervención, como la requeriría cualquier otra falta o déficit. No sé, me siento un poco marciano, pero es lo que pienso, Marisa.
15: Sí, marciano no, es una posición definida sobre el teléfono celular como recurso didáctico, porque cuando vos hablás de disciplina, nosotros ahora preferimos hablar de convivencia. Uh-huh. Ahora, indudablemente, el teléfono celular interrumpe la convivencia entre los alumnos, ¿no? Interrumpe el encuentro con el otro. Uh-huh. Y la escuela tiene que ser una experiencia vincular, tiene que ser una experiencia hasta corporal, si se quiere, ¿no? Uh-huh. Y la pantalla interfiere en esa sociabilidad. Otra palabra que vos decís es castigo, yo prefiero sanción más que castigo. Debe estar establecido en el acuerdo escolar de convivencia. Y esto debe ser sancionado, es decir, si alguien comete una falta al acuerdo escolar de convivencia, está estipulado distintas sanciones, depende del grado, llamémosle, de la infracción, la repetición de las veces que un estudiante hace algo que no está permitido en la escuela, ¿no? Uh-huh. Por eso me parece tan interesante las fotos que ilustran, ¿no?
0: Claro.
15: El celular está casi escondido, pero está en el aula. Y el lugar del celular en el aula debe ser la mochila o el pupitre. O lo usamos para conversar sobre algo que nos interesa, que le queremos plantear al profesor si somos estudiantes, o que el profesor nos plantea, uh-huh, para ampliar una información, siempre para desarrollar el pensamiento crítico, para trabajar sobre algún elemento que nos permita el desarrollo de algunas creatividades, pero el celular siempre tiene que estar bajo la órbita de el uso como recurso didáctico, no como algo que el estudiante tenga que esconder porque sabe que está mal tener el celular.
0: Pero claro.
15: Porque además de todo, de que esto que decís vos, que crea adicción, que impide un aprendizaje, que por supuesto que impide el desarrollo del pensamiento abstracto, etcétera, etcétera, etcétera, impide también la posibilidad de una conversación respetuosa entre un estudiante y un docente.
0: Bueno,
15: ¿no?
0: Pero déjame que te pregunte lo siguiente. Sí.
15: Adelante.
0: Desde tu experiencia como docente,
15: sí,
0: y desde tu lugar de especialista en los temas de la educación, ¿qué diferencia hay, si es que la hay, entre la distracción que puede sufrir un chico de segundo año, tercer año de la escuela secundaria con el teléfono celular respecto de la distracción que hubiera podido sufrir hace 15 años un estudiante del mismo nivel con el Billiken o el Gráfico o, bueno, o la revista Goles, sí, o el Tamagotchi.
15: La que fuere.
1: O, el Tamagotchi.
0: El Tamagotchi.
1: Se nos cayó el DNI.
0: Se nos cayó el DNI. Bueno, no, te quiero decir, ¿sabes por qué? Porque yo tengo la sensación de que hay como una actitud cautelosa, prudente, quiero que adviertas mi cautela al emplear los adjetivos. Creo que hay una actitud cautelosa y prudente de los docentes frente al pibe que está con el celular, que no sé si sería la misma si el factor de distracción fuera otro. Por eso te pregunto, ¿qué es lo que se aconseja en estos casos, olvidándonos incluso del celular? O un pibe que se nos cae otra vez el documento, que está papando moscas, que está mirando para arriba con la boca abierta y está pensando en la noviecita del curso de al lado. ¿Cómo funciona? Sí. ¿Qué hay que hacer ahí?
15: A ver, claro. A mí me parece este ejemplo que vos traes de la revista. Digo, nosotros no hubiésemos podido mirar una revista mientras estábamos en clase, porque indudablemente bajo la mirada del profesor. Ahora, si el profesor también está mirando una revista, uno puede mirar una revista, ¿no?
0: Está bien,
1: la autoridad.
0: Tomo lo que decís. Ay. Nosotros no hubiésemos podido mirar una revista. Pregunto, ¿un pibe de hoy puede mirar una revista?
15: Tampoco, porque el encuentro pedagógico
0: exige
15: esto que dice Florencia.
0: No te estoy preguntando si debe mirar una revista. Te estoy preguntando si podría mirar una revista, porque si no, la pregunta es ¿por qué puede mirar el celular y no puede mirar la revista? Quiero decir, ¿funciona el celular como una especie de barrera infranqueable? ¿Es parte de una intimidad que yo no puedo violar? Y si fuera una revista, ¿qué pasaría? Porque yo estoy de acuerdo con vos. Nosotros no hubiésemos podido mirar una revista.
15: Sí, vos te imaginás yo mirando una revista con la profesora Charta, con la profesora Beatriz Barrera, terrible.
0: O la Pata Vera en matemática, ¿te imaginás? O la profesora Facio en geografía.
15: Claro. ¿Eh? Este tema, lo que vos, por un lado, el celular es mucho más pernicioso que una revista en el sentido de que está todo el tiempo estimulando. Vos una revista, lees la noticia que te interesa y se terminó la revista para un adolescente. O se terminaba la revista para nosotros en un momento.
0: Sí.
15: Ahora, el celular tiene esto, que los algoritmos están pensados para convocarnos todo el tiempo. A los adultos,
0: perdóname, Flor, pero no me estás contestando lo que te pregunto. Te estoy preguntando si por esa condición de elemento personal, me dice Flor, no lo sé, es como más difícil eso. Olvídate, el pibe está distraído con el celular. En la fila de al lado, alguien está distraído con cualquier otra cosa. ¿Cómo funciona el docente con el que está distraído con cualquier otra cosa? ¿Debe llamar la atención? ¿Debe ser pasivo? ¿Debe dejar que el pibe se reoriente solo y preste atención? Porque lo que te pregunto, efectivamente, porque no sé cómo se hace y no sé cuál es el recurso pedagógico en ese terreno, porque tengo la sensación de que se les está haciendo, es un prejuicio, mucho más difícil avanzar contra la distracción que genera el teléfono celular que contra otra distracción. No lo sé, estoy especulando en voz alta, Marisa.
15: Bien, hay una cuestión que tiene que ver con algo que decía Flor antes de la autoridad pedagógica, por un lado, ¿no? El docente debe convocar al estudiante que está mirando por la ventana y debe convocar al estudiante que está con el celular.
0: A los dos.
15: Por supuesto, a los tres, a los cuatro.
0: Vendría a ser lo mismo entonces. El tema, la actitud los equipara, los iguala.
15: Por supuesto. La idea es que cuando estás en el aula, estés en el aula y estés aprendiendo y estés respetuosamente escuchando a quien pretende enseñarte lo que dicen los diseños curriculares que tenés que aprender, ¿no? Por un lado, el lugar de la autoridad pedagógica. Y por otro lado, que nosotros sabemos que si algún alumno estaba con una revista, el profesor decía, Massa, guarde la revista, o Tardelli, guarde la revista, y uno inmediatamente guardaba la revista. Ahora pareciera que los docentes no tenemos respaldo para decir, guarde el celular. Antes nos quitaban la revista, o nos quitaban con lo que estábamos jugando.
0: Ese es el punto, al que quería llegar, porque no sabía si esa era la respuesta. Pero vos me estás dando como una clave del problema, ¿no?
15: Creo que esto tiene que quedar claramente explicitado en el acuerdo escolar de convivencia, quedar claramente explicitado con los padres y antes que con nadie, claramente explicitado con los chicos. En esta escuela no se permite el celular. En este aula nosotros no vamos a usar el celular, salvo que la profesora diga, para el martes que viene traen el celular porque queremos ver, no sé, la cuadratura del círculo. ¿Qué dice la inteligencia artificial sobre la cuadratura del círculo? Uh-huh. Porque hay otra cuestión. Nuestros chicos están en un mundo de pantallas. La escuela tiene que enseñar a leer sobre las pantallas. La escuela tiene que traer a su mesa también la inteligencia artificial, uh-huh. pero la tiene que traer desde un lugar pedagógico, es decir, desde un lugar que busca la formación de ese sujeto y no solamente la conformación de un consumidor para que salga a comprar lo que los algoritmos pretenden o a uh-huh. consumir lo que los algoritmos pretenden. No sé si ahí quedo contestada.
0: Yo creo que... Que el problema es que excede, debo ir redondeando, pero me parece que el problema excede al celular si lo que está en crisis es un problema grave. Es un problema de la autoridad, ¿no?
15: Claro, digo.
0: Vos qué decís, Flor, Flor quería decir algo.
1: Lo que pasa es que hay varias cuestiones. Uno mismo, ya como adulto autónomo, por ejemplo, cuando se quiere concentrar, lo que hace es sacar el celular de la escena. Ya sea porque está estudiando, porque necesita preparar algo, lo que sea. Lo sacás de la escena porque sabés que puede haber algo que te distraiga. Uh-huh. Y por otro lado, también, Marisa recién marcaba no solamente la cuestión del aprendizaje, sino, por ejemplo, del mismo movimiento. Hace unos días me comentaba una profesora de educación física lo difícil que es hacer mover a los chicos, uh-huh. que están como todo el tiempo, incluso sentados así, claro. Encorvados, con toda la uh-huh. pantalla, y que antes era como la fiesta de tener educación física. De la educación física. Porque es como una suerte de hora libre en la que jugás a la pelota.
0: Es verdad, yo lo he escuchado mucho eso.
1: Y ahora de pronto y de golpe es hasta difícil lograr que se paren. Lo cual también me parece que es un tema bastante más complejo de si puede o no el docente, hasta dónde llega la autoridad del docente.
0: Marisa, para ir redondeando, Marisa, sí.
15: Digo esto porque me parece fundamental, ¿no? La autoridad en el aula es el docente, tiene un marco normativo que regula esa autoridad, y los docentes, además de enseñar matemática, lengua o física, enseñamos la convivencia, y nosotros tenemos que enseñar y subrayar esta enseñanza del respeto mutuo que nos requerimos como sujetos, como personas, ¿no? Uh-huh. Digo, y estar con el celular mientras alguien está enseñando es, para empezar a decir lo que es, una irrespetuosidad.
0: Uh-huh. Está muy bien. Bueno, redondeame, Marisa.
15: Sí, para cerrar, un párrafo del artículo de Samar, este que me hizo pensar otro poco más en el celular. Él dice en una parte de su escrito, enseñar y aprender es quizás más que nunca un ejercicio de resistencia física y afectiva. Frente al aislamiento de las pantallas y a la lógica algorítmica, elegimos la insistencia del encuentro cara a cara. Elegimos el aula como el último territorio donde todavía negociamos con otro cuerpo en tiempo real, sin la posibilidad de cerrar la ventana.
0: Buenísimo. Gracias, profesora Marisa Massa. Chau, chau.
15: Buen fin de semana. Chaucito, hasta luego.
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1: Y otra de las grandes actividades o de los grandes eventos que habrá este fin de semana en la ciudad de Paraná tiene que ver con la fecha del TC. Vamos a encontrarnos con una cantidad de fanáticos recorriendo la ciudad. En este caso ya hay muchos en lo que es el predio del autódromo. La máxima categoría del automovilismo argentino va a correr este domingo y, como es habitual, cientos ya coparon el predio y están plantando sus carpas y sus pertenencias para tener lugares privilegiados, por supuesto, para disfrutar de la carrera. En este caso hay que decir que, todo este fin de semana hay gente que ha llegado desde, por ejemplo, Chaco hasta Buenos Aires, pasando por aquellos que son de la zona, así que se espera que nuevamente la carrera en Paraná sea una fiesta con muchísimo público. De hecho, aquí nomás en la zona de la radio había un auto del TC en el que había una gran cola de personas esperando para sacarse fotos en una estación de servicio acá pegadita, ¿no?, a las 5 esquinas. Bueno, mucha pero mucha gente y mucha expectativa en torno a la nueva fecha del TC que se correrá en el autódromo de la ciudad de Paraná.
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1: Está con muchísimo público. De hecho, aquí nomás en la zona de la radio había un auto del TC en el que había una gran cola de personas esperando para sacarse fotos en una estación de servicio acá pegadita, ¿no?, a las 5 esquinas. Bueno, mucha pero mucha gente y mucha expectativa en torno a la nueva fecha del TC que se correrá en el autódromo de la ciudad de Paraná.

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1: Me parece a mí o estamos muy mal con los horarios, ¿no? Porque tenemos que mandar el corte de las 6 de la tarde.
2: Otra vez.
1: Y son las 6 y 13 minutos. El corte de la radio.
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4: Después de un largo paso por el periodismo, a los 29 años fue cuando empecé a escribir, o cuando escribí Triste, Solitario y Final.
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1: Ahí estamos, casi las 6:15 de la tarde. Vamos a cerrar, como decíamos, con una evocación de Daniel Rabinovich y Lelutier. Nos queda todavía la agenda cultural con al menos 5 testimonios, ¿no? 6 testimonios. Muy bien, ha trabajado mucho Chica Flor. Venimos de la Feria del Libro, de 4 días muy intensos,
2: sí,
1: donde muchos de nosotros trabajamos y muchos de tu equipo cholulearon.
2: ¿Perdón?
1: No, vos también trabajaste, pero...
2: Sí, trabajé mucho y sí, estudié mucho para la feria también. ¿Sí? Sí, sí.
1: Porque tenías que entrevistar gente.
2: Y sí, y sí, hay que saber con quién se está conversando.
1: ¿Qué terminaste de leer de lo que compraste? Nada.
2: Todavía nada.
1: Nada.
2: Todavía nada. Me costó mucho volver a las noticias. Venía de 4 días hablando de libros, de autores, de hablar con los libreros, de estar como recorriendo entre... todo ese gran universo y volver a la noticia de todos los días, de los testimonios del presidente, fue como, ay, no, ¿por qué?
1: Sí, la
2: me
1: verdad
2: quiero
1: que
2: quedar del otro lado.
1: Es otro mundo. Vos sabés que escuché un ratito de Las Ruinas Circulares, me parece, o estoy equivocado, donde hablabas vos de una suerte de balance de los libreros, que les había ido bien. Con los que yo hablé, me dijeron, mucho movimiento, mucha gente, hermosa movida, mucha pregunta, mucha consulta, pero no tanta venta. Eso es lo que me habían dicho a mí.
2: Claro.
1: No sé si vos recogiste algo parecido.
2: Y por los que yo estuve hablando con ellos el lunes a la noche,
1: sí,
2: cuando ya estaban armando las cajas la mayoría, y me dijeron que habían empatado el año pasado.
1: Pero que, ¿qué se llama empatar? Que
2: vendieron más
1: igual.
2: Bueno, más o menos igual que el año pasado. Que
1: bueno,
2: para
1: pero
2: ellos...
1: ¿eso es ganar plata o no? Porque algunos me dijeron, mirá, una vez que sacamos números, que miramos lo que vendimos, pero vimos también la movida de lo que tuvimos que hacer, lo que cuesta el traslado, lo que cuesta pagarle algún extra que se gasta. No sé si ganamos. Capaz que salimos también empatados, pero no con el año pasado, sino con nosotros, con
2: no,
1: nosotros
2: claro,
1: mismos.
2: Me dieron a entender que sí.
1: Que sí.
2: Me dieron a entender que sí. Que en la previa esperaban mucho menos de lo que efectivamente vendieron.
1: Uh-huh.
2: Como que estaban... Antes de empezar la feria, era más para abajo la...
1: Y la novedad que hubo en esta feria fue la instalación de un stand con autores locales, ¿no? Con gente que edita por su cuenta. Nos tocó de cerca porque fuimos invitados también, nosotros estuvimos ahí con nuestro libro. Y queríamos hacer una suerte de balance de esa novedad que estuvo en la feria y hemos invitado a dos escritoras. Ha venido solo la mitad de la invitación.
2: Ya llegará.
1: Bueno, invitamos a Norita Aracil, que es escritora y la autora de La República de la Vereda, un libro que vi que se movió mucho, que mucha gente estaba interesada.

0: porque era la historia de los carnavales de Paraná. Y Mercedes Mechi, o Mechita Daneri, que es autora de Sofía, entre muchos otros textos. ¿Cómo andás, Mechita? ¿Qué
1: Muchas
0: tal?
1: Muchas gracias, ¿qué tal? ¿Cómo les va? Gracias por la invitación, Antonio. Un
0: por
1: placer
0: favor,
1: estar acá.
0: Por favor. ¿Balance?
1: Balance absolutamente positivo. Por dos motivos, o por tres. Uno es, marca un hito, un antes y un después, porque no solo, como vos bien decías recién, tuvimos un stand los autores locales, no solo los autopublicados, sino aquellos que las editoriales no estaban en los stand representando o pudiendo vender de manera a través de la editorial, porque uh-huh. No es solo los autopublicados, sino aquellos que no tenían ni librería ni editorial para vender.
0: ¿Cuál es la
1: y
0: diferencia? No entiendo la diferencia.
1: La diferencia está en que, por ejemplo, había autores locales que sí estaban representados por su editorial.
0: Uh-huh.
1: Por ejemplo, por darte un nombre.
0: Sí, los que publican con la editorial La Endija, por ejemplo.
1: Exacto.
0: Bueno, no, está bien.
1: Exacto.
0: Está claro.
1: Es local, pero tiene por dónde salir.
0: No, está
1: libro.
0: Claro. Este stand era para los que publican por su cuenta.
1: Correcto.
0: Está. Sí.
1: Perfecto. La verdad que desde ese punto de vista me pareció sumamente interesante la llegada con el lector, uh-huh. de manera directa y la venta directa. Es hermoso ese contacto.
0: A vos porque te encantan las...
1: A mí me encantan.
0: A mí te encantan las sociales. A mí Mechita me decía, anda ofrece tu libro. No, el que lo quiere comprar, que lo compre.
1: Pero,
0: y el que
1: Flor,
0: no,
1: decime si me equivoco.
0: Pero tengo razón, Flor, si no. ¿Quién tiene razón?
1: Él me decía, se hacía, viste, el chamullero y me decía, hay que militar.
2: Se hacía el chamullero, sí. Esto es hermoso.
1: Se hacía y sí es verdad. Hay que militar la venta del libro. Y él me alentaba.
2: ¿Y sí?
1: Yo iba porque me encanta charlar con el niño, con la niña, con la madre. A mí me encanta eso, yo disfruto. Y él estaba sentado por allá y él se vendía solo los libros.
0: Porque
1: de él.
0: A mí no me gusta la gente. ¿A vos sí? ¿Te gusta?
1: Mira, a mí sí.
0: Claro.
1: A mí sí. A mí me gusta mucho el trato con la gente.
0: ¿Te gustó ese contacto?
1: Me encantó.
0: Sí.
1: Me encantó. Y además, el tercer punto es que vendí...
0: ¿Vendiste mucho?
1: Sí.
0: Qué bueno.
1: Bastante.
0: Qué bueno.
1: Y eso me permite soñar en un próximo proyecto, porque uno va generando y autosustentando.
0: Pero vos tenés vos escribís básicamente para chicos, ¿o no necesariamente?
1: No necesariamente. Lo que más me fluye es la literatura infantil.
0: Uh-huh.
1: Sí he publicado en autos colaborativos compilados por Hernán Cassiari, por ejemplo.
0: Ajá.
1: En cinco tomos de la colección 300. Fue una primera experiencia muy bonita.
0: Pero vos, ¿cuántos libros tuyos tenés publicados?
1: 10,
0: es un montonazo.
1: Es un montón.
0: Y la feria te daba la oportunidad de poner los 10 ahí.
1: Correcto,
0: uh-huh.
1: Sí.
0: O sea que no es que vendiste el último.
1: No, vendí de todos un poco.
0: Uh-huh.
1: Sí, el último lo que se notó fue que yo llevé un stock pequeño porque ya vengo presentándolo en Buenos Aires, lo presenté también en Vaporeso, o sea, vengo de feria en feria recorriendo el interior. Entonces se notó mucho Sofía porque pedían más Sofía. Uh-huh.
0: Contame qué es Sofía.
1: Sofía, ¿no querés que te lea un parrafito?
0: Léeme y después me contás qué es.
1: Ahí está, perfecto. Vamos a leer un parrafito. Ahí está. A mí me gusta mucho leer porque es una manera de llegar de otra forma. A ver. Aquí. Un día Sofía no solo comenzó a hablar, sino que además a los 4 años ya sabía leer. Un día, la señora Juana llamó preocupada a su madre para decirle que Sofía tenía serios problemas en el habla, que se aturdía con todo y que era una niña inquieta, que estaba todo el tiempo en movimiento. La mamá y el papá de Sofía confiaban en ella y sabían que superaría cada obstáculo que apareciera en su vida. Sofía allí se llenó de etiquetas. lluvia de etiquetas, tormenta de etiquetas, tantas que quedó inmóvil, cual momia de la antigua Atenas, hipoacúsica, autista, hiperquinética, síndrome de sapiencia, síndrome de esto, trastorno de aquello, y comenzó a ser objeto de estudio, como si fuera un bicho raro.
0: ¿Cuál es la historia de Sofía, del personaje Sofía?
1: El personaje Sofía es una niña autista, son tres cuentos. El primer cuento, Sofía presenta su cotidiano, cuenta un poco cuáles son sus sueños, qué es lo que le sucede, hasta que empieza a crecer un poquito. El segundo cuento ya es Lluvia de etiquetas, que es un poco parte del parrafito que te leí. Y en Lluvia de etiquetas ya empieza a sufrir, o sea, porque en determinado momento en la niñez, la pequeña autista o el pequeño quizá no se da cuenta de lo que es sufrir. Ya cuando empieza a crecer, hay determinadas cosas que duelen, como por ejemplo que le digan que juega sola, que se divierte sola, hasta que aparece un personaje que la empieza a entender, a acompañar y la invita a seguir su pasión. Y bueno, Sofía, a partir de eso, es como que se desprende.
0: Rompa con cuidado.
1: Se desprende de las etiquetas. Perdón, hablo con las manos, como verán.
0: Se nota.
1: Se desprende de las etiquetas y empieza a seguir su sueño.
0: ¿Desde cuándo escribís?
1: Una buena pregunta. Escribo desde que tengo memoria. O sea, si vos me preguntás, yo me sentaba al lado de mi madre en Cerrito, además de copiarle e intentar pintar con ella. Yo escribía y me leía y me devoraba los libros y mamá me tomaba examen.
0: ¿Cómo se llamaba tu mamá?
1: Gloria Montoya. Ajá. Y mamá no creía que leía rápido, entonces empezaba a ver, describime los personajes. Y yo teatralizaba y le contaba. Y bueno, o sea que desde muy pequeña me interesó la literatura y me gustó escribir.
0: ¿Y qué escribías? ¿Cuentos, poesía? ¿Qué cosa escribías?
1: Un poquito de las dos cosas, pero lo que más me fluye es el cuento, el relato, más que la poesía. He escrito poesía, pero me resulta un género de suma finura. Me parece que para ser poeta tenés que tener el lápiz, pero tan delicado.
0: ¿Y qué leías de chica? ¿En tu casa había muchos libros?
1: En mi casa, había más que libros, no había paredes, había bibliotecas. ¿Qué leía? Bueno, a ver, arranco con El Principito, Las Hermanas Bronté, a ver, ¿qué decirte, Mujercita? Sí, o sea, depende toda la época, ¿no? Pero, por ejemplo, un libro que me marcó mucho en la adolescencia fue El Lobo Estepario. Me gustó después que leía El Proceso de Kafka, qué sé yo. O sea, era muy variada la literatura.
0: ¿Sos abogada?
1: Soy abogada y escribana, sí, sí. Sí, seguí la tradición familiar. Y yo creo
0: la tradición por parte de padre y artística de madre.
1: Sí, ahí yo creo que si vos me preguntás hoy, porque me han hecho la pregunta, así que te voy a evitar que me la hagas, ¿por qué no seguí literatura? Y quizás porque en ese momento sentí mucha presión respecto del deber ser. O sea, papá quería que
0: un mandato.
1: O sea, quizás no era provocado o voluntario.
0: Era inconsciente.
1: Exacto. Entonces,
0: y vos te viste en la necesidad de responder a ese mandato.
1: Sí, yo lo respondí. Es más, me recibí de escribana después de fallecido papá. Mira cómo llegó el mandato, que una cosa así como muy fuerte. Sin embargo, si yo hubiese planteado mi deseo de estudiar literatura, te lo firmo, mis padres me hubiesen dicho, estudiá. Claro. porque si hay algo que fui afortunada es que tuve dos padres, tanto madre como padre, que, muy abiertos.
2: Claro, que estaba librado a lo que vos realmente
1: sí,
2: deseabas.
1: Sí, o sea, ellos eran de respetar mucho la realización personal de cada hijo.
0: ¿Cuándo publicaste por primera vez?
1: Qué buena pregunta.
0: Acá hacemos, las preguntas que hacemos acá son, no, son todas buenas. Si no, dije, preferimos no hacerlas.
1: No, le dije a Sebastián, cuando me convocó, que yo le tenía un poquito de miedito a Antonio.
0: No va
1: porque
0: a tener miedo.
1: Sí, yo le tenía un poquito de miedito.
0: Soy
1: porque,
0: un cordero.
1: Bueno, no sé, ahora. Flor. No sé, Flor, vos qué decís. Bueno, a ver.
2: No, yo estoy inaugurando el primer año acá, ¿eh?
1: Bien, pobrecita. Bueno.
0: Me mató.
1: La verdad que mi primer libro fue con mi hijo. Ajá. Que fue con los soles de mi abuela Gloria.
0: Sí.
1: Lo empezamos, este libro es en homenaje a mi mamá, es para que las nuevas generaciones empiecen a ver obras de Gloria Montoya, porque convengamos que los legados siempre se olvidan y si uno no está de alguna manera informando, mostrando...
2: Perdón, ¿se puede colorear?
1: Es para colorear.
2: Es para colorear, ajá, porque veía los dibujos.
1: Es para colorear, ahí está. Exacto. Es con ilustraciones de Jaimo y es la historia de un nieto y una abuela artista, un nieto que no conoció a su abuela, que ese es mi hijo, porque mi hijo no la conoció a la abuela. Entonces empezamos a jugar y ella le va dibujando y pintando un sol cada día para que él descubra un color. Y de esa manera la tiene presente. 2015.
0: 2015, o sea que venís publicando casi uno por año, más o menos.
1: Más o menos.
0: Sí, te hago dos o tres preguntas finales. Sí.
1: ¿Qué pasó con Norita?
0: No sé qué pasó con Norita, bueno, la dejamos. Pero Norita es como de la casa, viene ella, viene su hijo.
1: Perfecto.
0: Viene su hijo bailarín, así que siempre la tenemos presente a Norita. Te iba a preguntar lo siguiente. ¿Se te complica? Bueno, no sé si. Trabajás, si estás jubilada, si trabajas.
1: Estoy jubilada.
0: ¿Se te complicó la tarea profesional mezclada con el hobby o el oficio de escribir? ¿O no hay drama y se puede manejar?
1: No se me complicó.
0: No.
1: Lo que sí puedo decirte es que el jubilarme me hizo llevar a cabo, digamos, cosas como ir de feria en feria agarrar la valijita y ir a hacer talleres al interior, participar.
0: Cosa que antes no podías.
1: Imposible. Ajá. Te diría que es lo único.
2: Más libertad.
0: ¿Y editar es pesado en términos económicos? ¿Se complica mucho para quien no está en una editorial?
1: Editar yo creo que tenés que dar con las editoriales que valen la pena, que cumplen, que son serias. Uh-huh. El proceso en sí no me parece tan costoso porque vos recuperás la plata. Uh-huh. O sea, en ese aspecto...
0: ¿Y vendés personalmente o a través de las librerías? Porque es un tema también el tema de la distribución,
1: bueno, por eso,
0: y de la comercialización.
1: Exacto. La venta directa, por supuesto que vas a ganar más plata. Con las librerías en general te sacan un 30%, que es un montón.
0: Uh-huh. Además es un lío administrativo seguirlo.
1: Sí, es un lío seguirlos. Por supuesto, yo estoy detrás de un sueño que es poner la tienda virtual, que los voy a concretar pronto, porque de esa manera sí podés mandar a todos lados y lo haces vos.
0: Ta.
1: Eso es un buen vehículo, digamos.
0: Si alguien quiere saber dónde te encuentra, si le interesa algún libro tuyo, ¿dónde te encuentra? ¿Cómo se comunica con vos?
1: Que la primera comunicación, Instagram, es lo que más uso. Uh-huh. Los mensajes me llegan al toque y es... Buscás, pones Mechi Daneri y ahí te sale cómo contactar.
0: Buenísimo.
1: En Instagram es Mercedes María Cristina, pero ahora si pones Mechi Daneri ya me encontrás.
0: Sale. Cerrá como quieras, hablando de lo tuyo o de la experiencia de la feria.
1: Bueno, cierro agradeciendo... porque la Municipalidad de Paraná fue quien nos permitió ese espacio y bueno, y ojalá que quede de ahora en más en Paraná y que sea grande, porque seguramente más de un escritor o escritora quedó fuera y estaría muy bueno tener un espacio
0: Más grande. Incluso.
1: Más grande, porque vamos a ir creciendo. No tengo duda que vamos a ir creciendo.
0: Está muy bien.
1: Así que muy agradecida. Y también el grupo de escritores, porque quedamos todos unidos y de pronto hay una feria, entonces vos avisás y es como que queda una comunidad muy bonita, que bueno, que hay que aprovechar.
2: Aparte, así variado, que, no todos hacen lo mismo.
1: No, claro, recontra variado. Está muy bueno.
0: Mechita Daneri, gracias por tu presencia esta tarde acá.
1: Y te conocí a vos, eso yo lo tengo que agradecer.
0: Pero me
2: primero
0: imagino...
2: que tenía miedo.
0: Pero claro.
2: ¿Y ahora?
1: Que ahora vi una faceta que desconocía. Antes le tenía
2: el misterioso no Antonio Tardelli.
0: No sabés cómo me retó, todos los cuatro días retándome.
1: Es que yo era la coordinadora.
0: A mí y a todos, nos retó a todos, todo el tiempo.
1: Yo coordinaba, che.
0: Che, sí, Pechita, gracias por haber venido.
1: Gracias.
0: Por favor.
1: Gracias.
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0: Bueno, ahí estamos. A punto de meternos en la agenda cultural. Hay mucha actividad y como una suerte de anticipo para que después en el medio de la agenda no me olvide, te voy a contar que hay un proyecto de la editorial Toda Persona es Poeta que ha lanzado la preventa. ¿Sabías de esto?
2: En la entrevisté a Mariana Bolsa en el miércoles.
0: Ah, buenísimo.
2: Sí, estamos justamente la idea es acompañar la preventa.
0: Claro.
2: Vamos a detenernos acá.
0: Vamos a
2: demorarnos acá.
0: Es un libro nacido al calor de los talleres de escritura. Es una iniciativa de la editorial Toda Persona es Poeta. A mí ya me enganchó una amiga ahí, mi amiga Silvia Pidux. 25.000 pesos y se pueden contactar con las cuentas de Instagram de Mariana Bolsán y de Rocío Lanfranco. Sí. Vamos a seguir hablando de esto, pero por lo menos queríamos tirar esta primera punta.
2: Sí, totalmente. Aparte son textos que se generan en talleres y una de las cosas que me marcaba Mariana el otro día, como con mucha insistencia, es nada de la escritura como modo catártico. No, acá los textos se trabajan para producir literatura, ¿no? Nada de otro tipo, ¿no? De tales escritura para un momento personal específico. No, se trabaja escritura, reescritura con la mirada de los otros en estos talleres, así que me pareció recontra interesante y sí, por supuesto, desde acá, súper atentos y ojalá puedan llegar, ya estaban en el 50% para poder entrar a imprenta, así que vamos a seguirlo ahí cerquita.
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0: Ay, Dios mío, Dios, Dios mío. Vos sabés que, ustedes saben que esta es una radio municipal, ¿no? Es una radio municipal y cuando, o sea, la persona que más manda es la presidenta municipal. Y el otro día, cuando la entrevistamos, yo estuve a punto de pedirle, por favor, que me salve. Me olvidé. Bueno, pero en algún momento...
2: Es cerrar la pantalla, sí tiene visión más directa.
0: En algún momento voy a conseguir un operador, y este programa se va a convertir en algo un poco más decente. Hoy, viernes 21 de agosto, empezamos Flor, música, adelante. Cine, arte en conexión. Dúo de jazz, Alfonso Véquez en la guitarra, Mario García en el saxo, además degustación de vinos. Tengo amigos que van a ir solo por este último detalle.
2: Muy bien.
0: En el domo del Mirador Tec, en Gregoria, Matorras, 861.
2: Más música en vivo a partir de las 20:30 y persiesta más. Dom Dum en la Casa de la Cultura 9 de julio y Carbó con una entrada de 5.000 pesos.
0: Muy bien.
2: También teatro a partir de las 21. Vale con Bigote, stand-up en la Vieja Usina. Las entradas están en plateavip.com.ar.
0: Tango entrerriano más nuestras amigas las arrabaleras. Y además, si lo sabe, canta. Algún día me voy a animar a ir al karaoke.
2: Tiene que ir.
0: Y me da un poco de vergüenza. Ferrero Cantina, Piedra Buena, 133. Entradas, 15.000 pesos. Las anticipadas, 12.000. Otro buen amigo, Juan Penas, nos formula la invitación.
13: Queríamos invitarlos e invitarlas al evento de esta noche en la Cantina Ferrero, Piedra Buena, 133. En la cantina del Palma Junior. Vamos a estar con las arrabaleras y tango entrerriano, haciendo el tributo a Si lo sabe cante de Roberto Galán. Consiste en una carta que tiene cada mesa con más de 30 tangos a disposición para el que quiera cantar, ser acompañado con una orquesta maravillosa. Los esperamos esta noche a partir de las 10 y ojalá que nos encontremos ahí.
0: Muchas gracias a Juan Penas. Vamos, Flor.
2: Seguimos adelante. También a partir de las 21, Bora Z presenta Vorágine. En este caso van a participar Crevo, Besevi, Ballesta, Matías Ocampo, Versakin, JM, Wills Z. Esto va a ser en la Archicofradía. Todos estos chicos rapean. Ballesta, por ejemplo, es un gran rapeador de aquí de la ciudad de Paraná. Las anticipadas, 6.000 pesos o 2x10.000.
0: Otras, otras propuestas musicales, sí. Rompiendo Espejos, ahí en Tierra Bomba, Urquiza 1214, entradas se consiguen en Paz Line.
2: A partir de las 21:30, música y danza, es el aniversario número 50 de la Asociación Tradicionalista Entrerriana de la Bajada. Esta cita en el Teatro 3 de Febrero y tenemos una invitación a cargo de José Dayú.
0: Y es gratis, ¿eh?
2: Es gratis.
14: En nombre y en representación de la Asociación Tradicionalista Entrerriana de la Bajada, deseo invitar a toda la comunidad a sumarse a la celebración de nuestros 50 años de trayectoria de nuestra querida institución. La cita es para esta noche, viernes 21 de agosto a las 21 horas en el Teatro Municipal 3 de Febrero, con entrada libre y gratuita. Habrá cantores, bailarines, historias y, por sobre todo, muchas emociones. Están todos convocados e invitados y va a ser un privilegio contar con la presencia de todos ustedes. Desde ya, muchísimas gracias y los esperamos.
0: La invitación que nos dejaba José Dayub.
2: Más música en vivo de Tour en la Jam de Racing. Esto es en la esquina de Villaguay y Perón, que esta esquina ahora se caracteriza por ser la esquina del jazz en la ciudad de Paraná. Contribución voluntaria, pueden acercarse desde temprano. Si quieren, ¿sí? Vamos al sábado, sí.
0: Vamos al sábado, dale.
2: Tenemos música en vivo desde el mediodía. Buteco, samba y pagochi, como me explicaron las personas a cargo de este evento.
0: ¿Cómo se dice?
2: Samba y pagochi.
0: Pagochi.
2: Pagochi. En Parientes del Bar, en la feria de Salta y Nogoyá. Y tenemos la invitación de Mauro Rossi, uno de los integrantes de Buteco.
0: Ahí va.
15: Bueno, les comento, mañana vamos a estar haciendo un poco de samba y pagochi ahí en la feria de Salta y Nogoyá, en el bar Parientes del Bar. Va a ser un momento hermoso en donde vamos a compartir varias canciones tradicionales del folclore de raíz de Brasil, que es el samba por excelencia. Y también le vamos a dar un pulso un poquito más picante para todos aquellos que les gusta sambar lo que es la música brasilera. Esta es la primera presentación que vamos a estar haciendo en el mediodía, así que se arrimen un poco a comer un poco una feijoada. Va a haber caipirinha y vamos a estar pasando un momento hermoso. Va a ser La Gorra, así que sin problema para conocernos. Nuestro Instagram es Buteco Roda de Samba. Encantadísimos de mañana, 12 del mediodía, recibirlos ahí en Parientes del Bar, la Feria de Salta y Nogoyá.
0: La invitación que nos dejaba Mauro Rossi.
2: Seguimos con más actividades del día sábado. Esto va a suceder mañana y a mí me tiene muy intrigada. Desde muy temprano en la tarde hasta las 10 de la noche va a ser todo este evento. Y es el aniversario de La Escucha. Habrá feria, pintura en vivo, gastronomía, performance. Y además se va a escuchar en la sala mayor del Centro Cultural Juan L. Ortiz el disco The Dark Side of the Moon de Pink Floyd. O sea, gente se junta...
0: Que vendría a ser el lado oscuro de la luna. Yo no fui a la cultural inglesa, pero estoy en condiciones de traducir.
2: No, bueno, pero es un gran disco de la historia del rock. Uh-huh. Entonces, me intriga mucho, que mucha gente...
0: Era de mi época.
2: Se reúna para escuchar... No, a veces me cuesta con cuál quedarme, si con The Wall o con The Dark Side. Ambos son maravillosos. Esto va a suceder mañana entonces en el Centro Cultural Juan L. Ortiz. Escucha de discos, me encanta que esto suceda.
0: Mañana a las 9 de la noche estuvieron ayer acá con nosotros Paola Núñez más Analía Bosque. Ciclo de solistas, un ratito una, otro ratito otra, después las dos juntas. Esto en el Bodegón Cultural de Piris 130, las anticipadas 12.000 pesos.
2: También teatro Una Gaviota en el Río, con el bajo la dirección de Raúl Eusebi, en el Teatro del Callejón, Alameda de la Federación 453, a partir de las 9 de la noche.
0: Y a las 9 de la noche en Ferrero Cantina, Canciones que trae la brisa. Ahí estarán Adriana Bruselario, clarinete y percusión, Patricia Fasano, guitarra y voz, acompañadas por Telma González en acordeón y Estela Sánchez en voz. Piedra Buena, 133. Aporte al arte, 10.000 pesos. Reservas al 343-4167-372.
2: Más actividades, en este caso stand-up en vivo, Fede Cirulnik en la vieja usina, con entradas en platea VIP y también en Yuba, en el local de calle de Peatonal San Martín 650.
0: Algo más de música, Las Obreras, sí. Entre Calles y Quebradas, un trío integrado por Agustina Monzón, Eve Miranda y Roma Acosta. Esto en Proyecto Erarte, que es decir, en el subsuelo de la Galería del Flamingo en San Martín al 900. Las entradas se consiguen por eventbrite.com.ar. Nos invitan Eve Miranda y Roma Acosta.
16: Hola, soy Eve Miranda.
17: Hola, soy Roma Costa.
16: Y junto a Gus Monzón somos Las Obreras.
17: Uh-huh. Vamos a estar presentándonos mañana sábado en la Galería Erarte, abajo de Flamingo, a las 21 horas.
16: estaremos presentando nuestro proyecto Entre Valles y Quebradas, que fusiona el folclore y la música electrónica.
17: Entre Calles y Quebradas trabaja el legado de Leda Valladares y María Elena Welsh en su disco Entre Valles y Quebradas. La idea es poder trabajar ese cruce entre la música electrónica, electroacústica, la experimentación sonora con el folclore tradicional.
16: Las entradas las pueden encontrar en eventbrite.com.ar o en el número que aparece en el flyer de ERAT. ¡Nos vemos!
17: Gracias, nos vemos.
2: Ahí está la invitación de Eve Miranda y de Roma Acosta.
0: Pequeños Seres en la vieja usina. Esto es Gregorio de Matorras 861. Entradas en gradatickets.com y en Flamingo Bar.
2: Teatro también al borde del andamio de Belisario Ruiz. La dirección a cargo de, bueno, de Belisario. Y actúa Toño López. Esto va a ser en la salita de Perón, en Presidente Perón 648, con una entrada a la gorra.
0: Y explícame esto de las 9 de la noche en Laurencena 1240. ¿Qué es?
2: Sin In Love With Jazz.
0: Ajá.
2: Bueno, es justamente jazz en vivo en Ar de la Ribera, en Avenida Laurencena 1240.
0: Noches Árabes, ciclo de danza y cultura árabe.
2: Me encanta.
0: Con la dirección de Andrea Alem, esto en el Almacén de los 33. Estuve con los chicos del Almacén de los 33, Marcelo Petrucci.
2: ¿Y lo trataron bien?
0: Me trataron muy bien y me van a hacer una invitación incluso para que vaya a hacer alguna cosa ahí. En Babio y Currejes, con entrada de... Y Fulvia Polentini, por supuesto, también, y entrada de 3.000 pesos. La profesora de danzas árabes, Andrea Alem.
2: Nunca aprendí.
0: Nos invita, no sabemos muy bien a qué cosa.
18: Buenas tardes a todos, mi nombre es Andrea, soy profesora de danzas árabes en la Unión Árabe de Paraná y quería invitarlos para este sábado 22 a partir de las 21 horas al segundo ciclo de danza y cultura árabe que se va a llevar a cabo en el Almacén de los 33 en calle Babio y Courrèges. Este es el segundo encuentro que se lleva adelante y tiene como objetivo visibilizar y dar a conocer un poco más lo que es la danza y la cultura en la ciudad, de la mano de diferentes artistas, escuelas, bailarines independientes, músicos. Dentro de lo que es el ciclo también van a poder degustar lo que son algunas comidas típicas. Y la entrada es súper accesible, solamente de 3.000 pesos, que lo pueden conseguir al teléfono 3435-253-145 o también en puerta se pueden conseguir. Todavía quedan algunas mesas, no se cuelguen porque no quedan muchas. Y bueno, eso, los esperamos a todos.
2: Noches Árabes, entonces, qué lindo, en el Almacén de los 33.
0: Nos invitó Andrea Alem. ¿Vos bailás árabe?
2: No.
0: Qué desperdicio, ¿no?
2: No. Esto sí me gustaría bailar.
0: A ver.
2: Un tablao flamenco. Danza, cuatro latidos, cante, Álvaro González. Guitarra, Rodrigo González Mendiondo, en la Casa de la Cultura, 9 de julio y Carbó. Las anticipadas se pueden conseguir en el 343-476-0756.
0: Algo más del sábado por la noche, performance, Velorio 3. Participan Andy, Mas, Mana, Quimera, Auternus, Morgana, Autum. Esto es como chino básico para mí. Archi Cofradía Club, 9 de julio, 116.
2: Artistas performáticos.
0: Ah, performáticos.
2: Claro,
0: muy
2: performance.
0: Bien. Como el lenguaje, muy bien.
2: Totalmente. Seguimos con el domingo 23 a partir de las 6 de la tarde, como ya es habitual. Un ciclo de arte visual y música en la galería justamente de la Archicofradía. Hay una muestra Luminara de Emilia Reniero y también con un DJ set de Lea Reder. Esto es un DJ tocando en vivo. DJ set.
0: Los DJ no tocan. Buscate un trabajo honesto, bueno. Le dijo Papo a no me acuerdo quién.
2: Bueno, Ramiro Más también va a formar parte. Esto, insisto, en Archicofradía Club, el 9 de julio 116, con una entrada de 10.000 pesos o anticipadas de 8.000.
0: Un audiovisual. M, el vampiro de Düsseldorf. Es un corto...
2: Una película de Alemania.
0: Es una película alemana de 1931 con la dirección de Fritz Lang. Ciclo Asesinos Sociales y Seriales. en Gato Negro, Café Cultural, Tucumán 355, con una entrada de 2.000 pesos.
2: También proyección audiovisual, Dos Locos Pintados de Azul, bajo la dirección de Marcelo Amorosi, en Ferrero Cantina, en Piedra Buena 133, a La Gorra.
0: Y adelantamos algo para el martes que viene a las 6 de la tarde, en la Sala Museo de Casa de Gobierno, SADE, filial Entre Ríos, invita al 35º Encuentro Literario, que tendrá la presentación del libro El Entrerriano Borges, el padre de Jorge Luis, de Víctor Hugo Acosta, con quien en su momento hablamos acá del tema. Más, la invitación puede ser repetida.
19: Hola amigos, ¿cómo les va? Quien les habla, Víctor Acosta, de Diamante Entre Ríos, uno de los fundadores de Las Voces de Montiel, pero además he podido desarrollar mi vocación de escritor. Y en este caso voy a presentar mi libro número 16 ya, en Paraná, el martes 25 de ahora de este mes de agosto. Y lo voy a hacer en la sala del Museo de la Casa de Gobierno, ahí por calle México. Y los esperamos a todos a las 18 horas. El libro tiene un título muy especial: El Entrerriano Borges, el padre de Jorge Luis. ¿Ustedes sabían que el padre de Jorge Luis Borges nació en Paraná? Bueno, le dejo el interrogante. Así que los invito a todos para el martes 25 a esta presentación de mi último libro, El Entrerriano Borges, el padre de Jorge Luis.
0: Ahí estaba Víctor Hugo Acosta dejándonos la invitación. Bueno, más o menos esto es lo que hay para hacer.
2: Hay bastante.
0: Sí, muchísimo. Entre hoy, mañana, el domingo, ¿eh? Mucha agenda cultural, mucho trabajo de Chica Flor, que es decir, Flor Gómez.

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2: Dale, Flor.
3: Bueno, un poco mirando la semana próxima, habrá sesión en la Cámara de Diputados Nacional. Se espera que el oficialismo busque la media sanción de la reforma del Banco Central de la República Argentina. El pedido de sesión cuenta con los avales suficientes para que la sesión especial logre el quórum sin ninguna dificultad. Y el temario está compuesto por 16 ítems. Se espera que la sesión sea el miércoles desde las 12 y unas 16 horas de debate para este tema, ¿no? La reforma del Banco Central que... envió el Ejecutivo que preside Javier Milei.
2: En el boletín oficial de hoy de Entre Ríos se publicó
3: la promulgación
2: de la reforma previsional. Está faltando todavía la reglamentación, ¿no? Pero está la publicación de la reforma previsional sancionada por la legislatura entrerriana.
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0: Hace 11 años, el 21 de agosto de 2015, fallecía el actor Daniel Rabinovich, integrante de Leloutier. Al hombre le falló el corazón, que le venía dando sustos desde hacía unos 3 años. Su nombre íntegro era Daniel Abraham Rabinovich Aratus.
1: Me parece que era judío.
0: Sí, y era, además de un brillante comediante, escribano. Y músico, por
1: era
0: supuesto.
1: Muy divertido.
0: Muy divertido. Muy divertido sobre el escenario. La biografía dice que era un tipo medio hosco, serio, severo y chinchudo.
1: Bueno, qué bueno que lo conocimos en su otra faceta. No voy a decir lo que se dijo el otro lado.
0: Tocaba el violín. Yo voy a hacer un silencio piadoso. Tocaba el violín, tocaba la guitarra y tocaba otros instrumentos menos convencionales. A los 18 años, Rabinovich conoció a Gerardo Massana, uno de los fundadores de Leloutier, y a los otros integrantes del grupo original. De Neneco, Neneco era el apodo familiar de Rabinovich, de Neneco, la biografía que de él escribió Pablo Mendelevich, tomamos una página. No podemos leer el libro entero.
1: No, bueno.
0: Es la página que habla de su relación con el gran Joan Manuel Serrat. Y estas son las últimas palabras de hoy.
1: Me intriga.

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1: También.
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2: Cuando se le pide que describa a su amigo Daniel, Joan Manuel Serrat prioriza la palabra comediante. Cantante, instrumentista, compositor y sobre todo, dice Serrat, un extraordinario comediante. Ocurrente y divertido, manejaba los hilos que lo unían al público con soltura y elegancia, haciéndoles cómplices. A veces con un pequeño gesto sutil, o esa palabra dicha casi entre dientes, y otras arrastradas por un personaje histriónico avasallador. Sus diálogos con Marcos son definitivamente geniales. El autor de Lucía, aquellas pequeñas cosas y Mediterráneo, antiguo admirador de Leloutier, nunca se cansó de ver actuar a Daniel. Dice, lo vi muchas veces en el escenario y vi muchas veces la misma función. Escuchaba sus cintas de cassette en el coche una y otra vez y veía sus VHS en casa. Me sé de memoria fragmentos de sus diálogos y canciones y sigo riéndome cada vez que los escucho o los veo. Soy un fan, miembro del club de fans de Rabinovich y no creo que esa devoción cambie con el tiempo. Si bien tenían la misma edad, Serrat nació apenas 39 días después que Nenéco, sus carreras, que desde luego no son comparables, tuvieron ritmos distintos. Cuando se conocieron, Serrat era una figura de renombre internacional y ya había impactado fuertemente en la Argentina. La Paloma, su cuarto LP en castellano, popularizó canciones suyas como Tu nombre me sabe a hierba, o la legendaria que da título al álbum, aquel poema de Rafael Alberti, musicalizado por Carlos Guastavino. Sigue diciendo Serrat, para mí Daniel es, ante todo, una persona cercana con la que, desde luego, no pasábamos el tiempo recordándonos el papel que jugamos mutuamente en nuestras juventudes, ni cosas por el estilo. Daniel era un cachondo, un jodón con el cerebro bien amueblado. Sabía que la vida va en serio, de modo que no queda otra que tomársela a broma, o al menos no mostrar la hilacha. A la manera del negro Fontana Rosa, como amigos, deudores y fervorosos admiradores suyos que éramos, somos y seremos de los que los saludábamos a la vida al grito de hasta la victoria a veces.
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1: Muchas gracias, Juan Manuel.
2: Las malas compañías, Joan Manuel Serrat, junto con Lelutier, junto con Daniel Rabinovich. Nos parecía apropiado para cerrar esa página de Neneco, la biografía de Rabinovich, escrita por Pablo Mendelevich, y que tiene como subtítulo Más allá de Lelutier. Rabinovich murió un día como hoy, el 21 de agosto de 2015.
3: Hermoso.
2: Sí, sí.
3: Muy, muy hermoso el cierre, la verdad. Muy acorde para el viernes.
2: Bueno, sí, es lo que hacemos cada día y cada viernes.
3: No, elegimos... hoy estuvo muy bien.
2: Como casi siempre, vamos a ser justos.
3: No, sí, no, los viernes a veces tira un poco para abajo. Hoy tiró para arriba y entró.
2: Bueno, muy bien.
3: Golazo.
2: Muy bien. Está Varela, listo. Está Wagner, está La Rosa, está Chica Flor.
3: Yo me quedo.
2: Y yo me voy. Paraná ha cambiado su fisonomía, o esta parte de Paraná ha cambiado su fisonomía. Para bien, para mal, nos para gusta, no. Nos disgusta.
3: Guarda, lo están llamando por teléfono.
2: Señor legislador, estoy al aire. Me espera un minuto que tengo que cerrar. Gracias, muy amable. Legislador. Y está acá el monumento a la hamburguesa, ¿eh? Tenemos ya el signo de McDonald's. ¿Mm? ¿Qué pasa? La M.
3: No, claro, sí. Me da como un poco... justo en el medio del horizonte.
2: Sí, sí, no, nos tapa buena parte de 25 de mayo. Bueno, gracias por todo. Quédense con Varela y con Echagüe. Flor. Echagüe, perdón. Con Varela y con Flor. Hasta mañana, no.
3: Hasta el lunes.
2: El lunes.

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0: visualmente apuntando a la cara.
1: Nos quita visibilidad.
0: Nos quita toda la visibilidad.
1: Nos arruinó el horizonte.
0: Sí. Por suerte, para el otro lado, donde está el río.
1: Ahí se apagó.
0: Nos estaban escuchando. Ahí se prendió. Por suerte, para el otro lado, o sea, donde está el río, tenemos la visibilidad limpia. No ahora porque es de noche, pero cuando es de día se ve. Así que, bueno.
1: Tenemos una M.
0: Sí.
1: Que se prende y se apaga. Uh-huh. Están jugando al...
0: Un auto M.
1: Un auto M. Ahí está. No, así no le damos.
0: No le damos más entidad. Bueno, ahí estamos.
1: Qué complicado que va a estar el aroma a partir del lunes acá, ¿eh?
0: Ah, no había pensado en eso.
1: Claro, chicos. O sea, nos están cocinando al lado.
0: Tiene razón, no había pensado en eso. Qué tentación.
1: Ah, claro. Ahora sí. Ahora sí que se va más. Aromita.
0: Y eso sube, ¿no? Inevitablemente. El aroma sube.
1: Va a estar complicado. Bueno. Puede resistir a la tentación también.
0: Sí, ojo. Sí. No, el primero que va a resistir...
1: Es Claudio La Rosa.
0: No, es el bolsillo.
1: Ah, obvio.
0: Claudio La Rosa va a ser el último en resistir.
1: No.
0: El último soldado en caer va a ser Claudio La Rosa.
1: Con La Rosa ya establecimos un acuerdo.
0: Ajá.
1: Claro, porque el otro día justamente...
0: Pagan una vez cada uno.
1: No, pero tiene que ver con nuestros equipos. Cuando gane Boca, lo invito yo, y cuando gane River, invita a él.
0: Ah, pero usted sale perdiendo a como venimos, ¿eh?
1: Sí.
0: No la van a invitar muy seguido, me parece.
1: No me van a invitar nunca, me parece.
0: En algún momento la racha se va a revertir, pero a como venimos la cosa está complicada.
1: Es todo beneficio para vos esto.
0: Sí, sí, le va a salir carísimo y al tipo gratis.
1: Para colmo, este me va a pedir el cuarto de libra triple.
0: Ay, ay, ay, ay, ay. Qué difícil. Bueno, hoy es viernes, vamos a charlar con gente, como hacemos habitualmente, una charla muy interesante con un amigo, un colega periodista, pero que ejerce el oficio desde un rubro alternativo, si se quiere, o distinto. Así que los invito a quedarse después de las 7:30, vamos a repasar algunas cositas que nos ha dejado esta jornada. Con dos noticias que me parece que se ganan la agenda del día, ¿no? Por un lado, la decisión de la justicia que implica un revés para el gobierno provincial en cuanto a la distribución de desayunos y meriendas escolares. El gobierno ha lanzado un comunicado victorioso en el que dice que la licitación no ha sido objetada, que la justicia no le pone al gobierno condiciones.
1: Sí. Y esta cuestión de que efectivamente está como la certeza de que no se entregarían, lo pongo en condicional, no se entregarían productos que tengan sellos.
0: Bueno, ese, digamos, el punto principal, la resolución de la justicia dice, prohíbese la entrega de alimentos que contengan, alimentos perecederos que contengan sellos. Mm-hmm. Bueno, me parece que eso implica un revés claro al gobierno en cuanto al modo en que estaba instrumentado el nuevo sistema de reparto de medicamentos de alimentos, que implicaba que la empresa Tecnofood centralizaba todo el mecanismo, y lo que veíamos de la propuesta de Tecnofood, incluso en lo que se había establecido día por día, eran un montón de alimentos envasados, ultraprocesados y en algunos casos con sellos. 1, 2, 4 en un caso.
1: Claro, que señalan los excesos. Excesos de grasas, exceso de calorías, exceso de azúcar, exceso de sodio.
0: Bueno, todo eso. Bueno, esa es la parte principal, digamos, el punto que ataca la resolución del juez Juan Francisco Malvasio. El gobierno ha salido a festejar que que la resolución judicial convalida el sistema, que no dice nada de la licitación, no suspende la licitación y que, por lo tanto, el proceso sigue adelante. Como si eso hubiese estado en discusión, ¿no? El punto acá, y a mí me parece que el juez hace una distinción muy clara. El gobierno, en el ejercicio de sus funciones, puede centralizar o descentralizar el mecanismo, puede hacerlo como lo estaba haciendo antes, puede contratar a una empresa, puede disponer el presupuesto que le parezca. Eso es una decisión del gobierno. En principio no judicializable, no hay objeciones a la licitación, de hecho no las había en el amparo, en la acción de amparo que promueven ACMER, un grupo de padres, la Fundación Cauce. No había una objeción a la licitación, sino más bien
1: la cuestión de la alimentación.
0: A la alimentación. Bueno, y en
1: el
0: eso.
1: El Colegio de Nutricionistas salió
0: sí,
1: a hablar de esto.
0: Exactamente. Bueno, y en eso hay un revés para el gobierno. Veremos cómo sigue adelante esto. Que, de qué modo el gobierno reordena uh-huh. este mecanismo de reparto de desayunos y meriendas. Eso por un lado. Por otro lado, se conoció hoy la licitación del estacionamiento medido en la ciudad de Paraná. Ya tenemos una empresa, usted la dijo perfectamente hoy varias veces.
1: Uy, qué difícil.
0: Es una unión transitoria de empresas con un nombre.
1: Creo que era.
0: Con un nombre complicado.
1: Sociedad Anónima. A ver, ya lo busco específicamente cómo era. Pero sí, sí. Ahí voy.
0: Sí, es que es tan difícil el nombre que va a ser difícil cuando haya que putear, ¿no?
1: No, pará. Saem It Net Sociedad Anónima.
0: Ahí está, qué difícil.
1: Y bueno, UTE Saem It Net.
0: Entiendo que son dos empresas, una es Saem y la otra es It Net.
1: Bueno, una concesionaria que va a tener a cargo la operación señalización, va a incorporar inicialmente a 47 trabajadores y va a entregar al municipio el 50% de la recaudación. Todavía tienen que anunciarse las zonas alcanzadas por este sistema nuevo de estacionamiento medido. Sabemos que se espera que rija en todo lo que es microcentro.
0: Sí, hoy dio una entrevista más temprano, antes de que se hiciera el anuncio, la intendenta Rosario Romero. Uh-huh. Ahora lo vamos a escuchar. Lo que decía es que el sistema, a partir de la licitación que podría concretarse en las próximas horas, entre hoy y el lunes, había dicho la intendenta, no, hasta donde tenemos entendido, no ha firmado todavía el decreto otorgando la concesión precisamente a la empresa, lo hará el lunes, y de ahí empiezan a correr 90 días de plazo para la puesta en marcha del sistema. Si la empresa lo ejecuta antes, empezará antes, pero si no, de aquí a fin de año ya tendremos nuevo sistema de estacionamiento medido en la ciudad de Paraná. Vamos a escuchar a la intendenta Rosario Romero hablando del tema.
2: No es tan tarde.
3: A la empresa que ofreció un 50% de lo que recaude como canon, que ofreció una contención de las personas que informalmente están trabajando en el sistema.
4: Los tarjeteros van a estar incorporados,
3: entonces. Sí, y van a incorporarse un segmento de las personas tarjeteras, un segmento de personas que nuevas, digamos, que, uh-huh. pero como empleados de comercio, todos como empleados de comercio, y la empresa que va a resultar ganadora, que ya recibí el dictamen de la comisión, voy a aceptar el dictamen de la comisión, y se ofrece también un fondo de reserva de un 1% para la reconversión laboral, para la capacitación de personas y para que las personas que hoy están en un sistema informal puedan tomar una capacitación y puedan ser estimuladas por el Estado para una inserción laboral. Todo eso nos cierra en una buena propuesta y ya lo estoy adjudicando en estos días, hoy o el lunes.
0: Ahí estaba la intendenta Rosario Romero.
1: Hoy o el lunes.
0: Sí, si no salió hoy, sale el lunes.
1: Bueno, salió hoy.
0: ¿Salió hoy?
1: UTSAM Internet Sociedad Anónima. Bueno. Me lo voy a empezar a... Sí. Me lo voy a anotar.
0: Sí, bueno, así que de aquí a 90 días estará en vigencia el nuevo sistema de estacionamiento medido en la ciudad de Paraná. Bueno, que se suma a un al ordenamiento, al plan de ordenamiento del tránsito que venía ejecutando la municipalidad con las bicicletas públicas, con el nuevo sistema de transporte que empezó a regir a fin del año pasado. Bueno, todo un combo de acciones tendientes a ordenar un poco el tránsito en la ciudad de Paraná. Ahora la vemos a la intendenta que está con los autos de carrera.
1: Claro, porque se va a vivir una nueva fecha del TC y, bueno, por supuesto, hay muchísimo movimiento en la ciudad de Paraná en torno a los autos. De hecho, acá nomás, acá enfrente, había hace un rato un auto y ya había gente haciendo cola para para sacarse fotos y demás. También lo vemos en pantalla, bueno, al Willy Martínez, si no veo mal, que está al lado del presidente de la CTC, creo.
0: Es el hijo del presidente de la CTC, es Gastón Mazacane, que es uno de los vicepresidentes, creo, que está junto a la intendenta y otros pilotos. Estaba Matías Rossi también, otros pilotos ahí.
1: Tienen que sacarlo de pantalla ese hombre mientras yo estoy del aire.
0: Bueno, qué sé yo.
1: Gran corredor.
0: Bueno, gran corredor. Si a usted le gusta.
1: Me encanta.
0: En estas tierras no es bien recibido, no es bienvenido. No, bueno, porque ha tenido cruces con Mariano Werner y usted sabe que acá somos de Mariano Werner.
1: ¿Usted?
0: Somos del Gurí Martínez.
1: ¿Usted?
0: Sí. Sí, exactamente.
1: No, bueno. Está muy bien que todos estén acá y que se corra la nueva fecha, la verdad, muchísima gente. Ahí en la zona del Monumento Urquiza, en el parque, es impresionante.
0: Sí, ahí es donde se está desarrollando esta, no sé si es una conferencia de prensa o algo así, que es después del desfile de los autos que hubo más temprano por la costanera.
1: Eso es muy lindo.
0: Una especie de habitualidad, ahí está Mariano Werner también, una especie de habitualidad como parte del circo del turismo carretera, la recorrida de los autos por la ciudad.
1: Sí, obvio. Aparte, son autos que, nada, está muy bueno escucharlos cuando pasan.
0: Sí, bueno, mañana empieza la actividad, el domingo la carrera desde las 10 de la mañana y hasta ya
1: todo completo
0: la tarde.
1: ¡Qué lindo!
0: Bueno, Paredes, 10 fechas de suspensión y $90,000 de multa.
1: ¿Qué pasó?
0: Nahuel Molina, 7 fechas de suspensión, $90,000 de multa. Tiago Almada, 1 fecha y $30,000. Roberto Ayala, 3 fechas y $30,000. $10,000 para la AFA por la banderita del de Malvinas en el partido con Inglaterra. La sanción que recibió la AFA por los incidentes con España. Además,
1: ¿qué incidentes?
0: Bueno, lo cogotearon a uno del partido y demás.
1: Un par de cosas.
0: Sí, pasaron algunas cositas. Una sanción para la AFA por...
1: ¿Paredes tiene que pagar él o tiene que pagar la selección argentina?
0: Las multas...
1: ¿O son personales?
0: Las sanciones y las multas entiendo que son personales, pero después quién las paga no le puedo decir.
1: No, bueno,
0: la AFA tiene su sanción, hay sanciones a la AFA por cantos racistas en varios partidos. También por la bandera de Malvinas, restricciones de público en los próximos 2 partidos de la selección. Bueno,
1: es un montón.
0: De todo. La AFA va a apelar igual.
1: Y sí... ¿Pero por qué tanto?
0: Estuvo áspero el final del partido.
1: No, bueno. Sí, lo de Paredes no estuvo muy civilizado.
0: No, con Paredes fueron varios, ¿no? Bueno, no, otros 3.
1: Complejo, bueno. Ay, Dios.
0: ¿Qué va a hacer?
1: Hay que aprender a perder también.
0: Pero por $10,000 de multa, que aparezcan banderas de Malvinas en todos los estadios.
1: Bueno, pero no entiendo por qué la bandera de Malvinas...
0: Porque a la...
1: O sea, ¿cuál sería el tema?
0: Es a la FIFA no le gustan los símbolos políticos.
1: Pero no es un símbolo
0: yo
1: político.
0: Yo entiendo que no, pero bueno, la misma sanción...
1: Entre Ríos es Argentina.
0: La misma sanción le habían aplicado hace un año a España en un partido de la Euro en el que apareció una bandera que decía Gibraltar es español. Vio que los ingleses tienen por costumbre andar quedándose con territorios ajenos.
1: Les encanta.
0: Sí, sí, sí.
1: Por algo les dicen piratas.
0: Bueno, ahí está. Entonces, los españoles les quisieron hacer saber que ellos reclaman el derecho...
1: El estrecho.
0: ...sobre el estrecho de Gibraltar. Y, bueno, también recibieron en su momento la sanción o la multa y ahora pasó con Argentina.
1: Pero es como decir, Tierra del Fuego es Argentina.
0: Yo creo lo mismo, no me lo diga a mí.
1: me indigna.
0: En fin. Bueno, hacemos el corte porque ya en un ratito vamos a tener una charla con Tabaré Echeverría, editor de la revista Mate, que está llegando al estudio. Pausa y enseguida volvemos con más No es tan tarde. Estamos hasta las 20 en Radio Costa Paraná. No se vayan.

0: ¡Hola, hola, hola, hola! ¿Qué tal? ¿Cómo están?
1: ¡Pará, pará! ¡Pará!
0: ¡Bienvenidos! ¡Bienvenidos a una nueva edición de No es tan tarde de viernes!
2: ¿Cómo te sientes?
0: Me siento muy bien. Tengo una luminosidad en la cara a la que me voy a tener que acostumbrar.
3: Mami.
0: Sí, una M de mamita me está...

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1: Para mí hay otra clase de consejos que hay que dar.
2: Bueno.
1: El primero es no revelarse como el imbécil que uno es.
2: Me parece
1: el
2: genial.
1: El amor necesita, y especialmente al principio, un grado muy grande de ocultamiento.
3: Sí, pero discúlpeme, si uno...
1: Imagínese, usted es un imbécil.
3: Pero sí, si uno es un imbécil, ¿cómo oculta? Porque es un imbécil.
1: Con maniobras...
3: Hay una fórmula.
1: Ocultamiento, disimula, no contesta las preguntas difíciles.
3: Hay una fórmula. Todo lo que usted piensa o todo lo que usted va a decir...
1: Diga lo contrario.
3: Diga lo contrario. Entonces va a ser un genio.
1: ¿Te gusta el jazz?
3: Sí.
2: ¿Cuánto que tardó? Es un imbécil.
1: Tardó mucho.
3: No, bueno, no porque espere. Yo soy ella.
2: Tan fácil.
3: Yo soy ella.
2: Un minuto tardó.
3: Usted, yo se lo voy a decir.
1: Usted no tiene manera de ocultar nada.
3: No, bueno, pero, por eso le digo.
1: No hay forma. Se lo dije. Yo vengo.

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0: 19.42 en la República Argentina, 11 grados 5, está fresquito. En realidad, más que la temperatura baja, hay como un viento frío, me parece.
1: Bueno, ni hablar. Viento sur hizo descender la temperatura.
0: Usted dice que es del sur el viento.
1: Y sí, porque aparte secó. ¿Vos viste cómo se secó todo
0: hoy?
1: Sí,
0: sí, pero yo la verdad es que no sé de dónde viene. Si usted me dice que viene del sur, yo le creo.
1: Y el viento sur en general es el viento un poco más frío que hace descender la temperatura, pero que también seca.
0: Ahí va. Bueno, todos los días se aprende algo,
1: ¿no es cierto? El viento norte es viento cálido, húmedo, trae la lluvia, trae todas esas cosas feas.
0: Asiente nuestro entrevistado.
2: ¿Qué tal? Buenas noches.
0: ¿Qué dice Tabaré Echeverría? ¿Cómo le va?
2: Acá estamos, contentos con esta baja de temperatura, con esta salida del sol y, por suerte, bajada de la humedad también, que nos tenía renegando a todos.
0: Ya. ¿Ah, sí? No, yo no renegaba tanto.
2: No,
0: yo
2: sí. La verdad que no. Ya me estaban creciendo a todos, no. Hongos en la ropa. Estaba complicada la
0: Sí, sí, usted es del team que lava la ropa.
2: Sí.
1: Pero, perdón.
2: ¿Usted manda a lavar?
0: Sí, sí.
2: Y,
1: claro. Qué suerte.
2: Hay algunas cosas que hay que resolver. Pero claro.
0: Bueno, Tabaré Echeverría es editor general, así se presenta, de la revista Mate.
2: Así es.
0: Que es un medio desde donde ejerce el periodismo con un enfoque, dice, en derechos humanos y base científica para sacar a las drogas del closet. Y lo hemos invitado por eso, un periodista que hace una cosa distinta. ¿Cómo le va?
2: Muy bien, un periodismo especializado, ¿no?
0: Sí.
2: Digamos que como algunos cubren el deporte, nosotros hemos
0: decidido cubrir otro nicho.
2: Otro nicho, otra área temática que es el fenómeno de las drogas, que por supuesto es multidimensional y que tiene un montón de aristas para dónde entrarle, siendo un tema desde el que normalmente se hace una ensalada de fruta, ¿no? Uh-huh. Hablamos de consumo y aparece siempre la cuestión del narcotráfico cuando son cosas separadas, hablamos de salud y se vuelve de vuelta al narcotráfico y siempre se está cruzando con una cuestión punitiva, penal, represiva, cuando en realidad hay algo que nos gusta decir en esta ensalada de fruta que se hace normalmente desde los medios y en la opinión pública, que es que las drogas las tenemos que separar porque el tráfico es un tema de seguridad, el consumo es un tema de derechos y en todo caso la dependencia o la adicción es un tema de salud. Entonces, de ahí tenemos que empezar a hablar y de empezar a desagregar y a pensar cada una de estas dimensiones por separado, porque si no, de vuelta, caemos en meter a todo en la misma bolsa de gatos y la verdad que es como un fenómeno muy complejo. Y decías esto de ciencia y derechos humanos. Bueno, el fenómeno de las drogas nos lo han vendido como que los estados nos cuidan prohibiendo las drogas que son más peligrosas y lo cierto es que eso no tiene base en evidencia y no tiene ningún respeto por los derechos de las personas. El respeto a la autonomía, de decidir sobre nuestro propio cuerpo, al libre desarrollo de nuestra personalidad, a ejercer una cultura, a decidir el tratamiento que mejor nos siente, entre otros tantos derechos. Y bueno, y la parte de la evidencia, de vuelta, completamente deslindada de la discusión pública sobre drogas, siempre se habla más desde la moral que desde la evidencia. Y bueno, este es como un dato que me gusta como para partir a hablar de la conversación, que es que el estatus legal de las drogas nada tiene que ver con su peligrosidad real. Y de hecho lo podemos ver en las cifras de muertes asociadas a las drogas legales, al alcohol y al tabaco, que son el 98% de las causas de muerte en Argentina. Y los estupefacientes o drogas ilegalizadas, me gusta mucho más drogas ilegalizadas que estupefacientes, pero la ley de drogas los entiende así, ocupan nada más que el 1% de las muertes relacionadas. Y de hecho hay un montón de investigaciones que muestran lo mismo, que no hay un correlato entre el estatus legal de las sustancias y su peligrosidad real. Pero como vivimos en una cultura tan moral, prohibicionista, nos cuesta mucho y nos produce como una disonancia cognitiva muy fuerte quizá escuchar esto y pensar que el alcohol produce más dependencia que la cocaína, que hay muchas más muertes asociadas al alcohol y al tabaco que a las drogas ilegalizadas. Pero bueno, son las cuestiones que tenemos que empezar a desarmar desde la evidencia y eso es un poco lo que intentamos hacer de la revista.
0: Me resulta interesante lo que vos planteas, la disquisición entre la seguridad, la autonomía personal y la salud pública o la salud, porque desde el Estado da la impresión de que el tema de las drogas se aborda solo desde la seguridad.
2: Totalmente.
0: Digamos, esto viene de la década del 70 con la denominada guerra contra las drogas, pero no hemos evolucionado tanto en eso. Es decir, uno siempre ve el enfoque muy puesto en la seguridad. Yo, digamos, diría que en el tema de la autonomía, de eso nadie habla. Y muy poco énfasis en el de la salud pública.
2: Y en los tratamientos. Bueno, de hecho, el bien jurídico tutelado por la ley de drogas es la salud pública. Sin embargo, ningún indicador de salud pública ha mejorado en estos más de 50 años de guerra contra las drogas, que en realidad es una guerra contra las personas. Uh-huh. Y está bueno pensar en un dato que tristemente es bastante viejo, de un informe que se hizo en Cedronar en 2011 sobre el presupuesto destinado a las políticas de drogas en Argentina. Y ahí lo que salía es que el 95% del financiamiento está puesto en las políticas de reducción de la oferta, que son aquellas que tratan de atacar el fenómeno del mercado o del narcotráfico, denominado combate al narcotráfico, y básicamente todos los gastos policiales, judiciales. Y el 95% del financiamiento está puesto ahí y solo el 5% en las políticas de reducción de la demanda, que son las que se vinculan con la prevención y el tratamiento. Entonces, de salud pública hay muy poco en la discusión. Pero bueno, se hace de vuelta esta ensalada de fruta donde se trata a las personas que usan drogas, a mí me gusta decir las personas que usamos drogas, porque me ubico en ese colectivo, no solamente por las drogas ilegales que sí consumo, sino también por las legales que todos consumimos, desde el mate, el alcohol, el tabaco y otras tantas. Pero bueno, a lo que iba es a esto de que en la discusión la cuestión de salud no aparece y de autonomía ni hablar, porque lo que vemos cuando se habla de consumo de sustancias es el consumo problemático. Y hay una problematización del consumo en sí mismo, cuando en realidad, otro dato, entre el 85 y el 90% de las personas que usamos drogas no vamos a desarrollar un consumo problemático. Y esto es un dato que se refrenda año a año en los informes mundiales de las drogas que emite la ONU, que es la organización que sostiene el régimen internacional prohibicionista. Entonces, la propia ONU, que es la impulsora y, digamos, la burocracia penal internacional o la burocracia internacional más importante respecto a la política de drogas, es la que año a año dice, en realidad, la mayoría de las personas que usan drogas no tienen un consumo problemático. Sin embargo, cuando se piensan las drogas, en lo que surge en nuestra cabeza es narcotráfico, delito y adicción. Y sin embargo hay un montón de modalidades de consumo que, como está tan moralizado el consumo, no aparecen en la esfera pública, porque no escuchás a personas que se reconozcan usuarias de drogas, y lo que conocemos de las personas que usan drogas son los daños que le ocasiona una dependencia, un abuso, un consumo problemático. Y fíjese qué diferencio estos términos, porque no es, la adicción no es la única forma de hablar de los abusos de sustancias.
1: Pensaba mientras te escuchaba vincular justamente la cuestión de la salud mental y de la seguridad, sin desviar mucho el tema, pero tal vez intentando pensar un poco en algunos casos que han sucedido últimamente con personas que tienen justamente un problema de consumo, un consumo problemático, y que son abordados por las fuerzas de seguridad, y las fuerzas de seguridad no saben qué hacer frente a ese hecho. Y lo pienso en el sentido también de el problema siempre es la cuestión de la seguridad. Y que no hay una formación tal vez en salud mental a la hora de acompañar a una persona que tal vez está con un problema específico después de un consumo problemático, como hablabas vos.
0: La renguera hasta aún está en esa claro, persecución penal, digamos.
1: Claro, porque aparece, ¿no? Como, bueno, vamos en contra de ta, ta, ta, ta, ta, ta. Y a mí me cuesta mucho ver todo ese tipo de casos sin perder la humanidad, ¿no? Esa persona es la que está ahí, es la que está padeciendo, y en realidad, antes de hacer cualquier cosa, tal vez haya que acompañarlo.
2: Sí.
1: Y después todo lo demás.
2: Totalmente. Bueno, ahí dijiste una palabra clave, que es el acompañamiento. Desde las organizaciones que trabajan en temas de política de drogas, reducción de daños, hay un lema que es de una campaña global que se llama Acompañe, no castigue, y que busca como revertir esta situación de que la primera respuesta del Estado frente al uso de sustancias es el castigo, la persecución, la criminalización. Bueno, acá tenemos en Paraná el caso de Ariel Goyeneche, muerto bajo custodia policial en el marco de un abordaje abusivo de la fuerza, una mala sujeción física y una asfixia torácico abdominal que le termina quitando la vida, pero que surge de la deshumanización que significa ver a los usuarios de sustancias como un otro social que parece no tener el mismo valor que otras personas, ¿no? Y parece que simplemente por ser personas usuarias de drogas valemos menos en la escala social que establece esta sociedad moralista. Y desde por lo menos 100 años en Argentina, que este año se cumplen 100 años de la primera ley que penalizó la tenencia de drogas en Argentina, estamos tratando un tema que es de salud y que es de derechos, cuando hablamos de la dimensión del consumo, con la policía. ¿Qué tiene que ver la policía en un tema de decisión personal, en un tema de sustancia, en un tema de salud mental? Más cuando hay una problemática de consumo, que la verdad que muchas veces las policías son los trabajadores que están en la calle también, que son como la extensión del Estado también en la calle, que ojalá tuviesen esa capacitación para intervenir desde un enfoque más humanizante, pero tristemente muchas veces es desde el castigo y la violencia. Pero bueno, eso es lo que nos traen 100 años de prohibición y 50 años de una guerra completamente fallida, con todo un lenguaje belicista para hablar de un consumo de sustancias que es muy expresivo y creo que sirve mucho como para pensar esta discusión, pensar en el alcohol y pensar en otras drogas legales. Imaginen lo que sería que a nosotros nos persigan en la calle, nos puedan meter presos y tratarnos con la violencia que nos tratan las personas que usamos droga ilegalizada solamente por consumir alcohol. O si tratásemos a el kiosco que vende cerveza como un mercader de la muerte. Porque estamos hablando de vuelta de la droga más peligrosa de todas, en términos individuales y en términos de salud pública, el alcohol. Y sin embargo, no hay ese abordaje punitivo, por suerte, ¿no? Pero hay como ahí una cosa muy extraña que resulta muy rara de ver cómo se promociona, hay publicidad del alcohol, está completamente naturalizado en nuestra cultura. Argentina sigue siendo el país que tiene los índices de consumo de alcohol más altos de toda la región. Y no pasa nada con eso. Y para mí está perfecto. De hecho, yo creo que habría que tener un modelo de regulación más estricta del alcohol. Y podemos discutir sobre eso, sobre qué alternativas hay, porque hoy el abordaje estatal es el castigo, la prisionización, el encarcelamiento masivo. Y la verdad que esto no está resolviendo el problema. Hay problemas relacionados a las sustancias, hay problemas de salud pública y no se están resolviendo. Los problemas son la violencia asociada a los mercados de drogas ilegalizadas, los problemas son la adicción, la dependencia a la que el Estado no le está dando una respuesta y que cada vez crece más, tanto la violencia vinculada a los mercados de drogas ilegalizadas, el tráfico, la producción, como las problemáticas de consumo y la cantidad de consumidores. E incluso van disminuyendo las edades de inicio de los consumos de sustancias. Entonces, digamos que esta es una política fracasada, y es meter el problema bajo la alfombra, hacer como que si acá no pasa nada, que resuelva la policía, y bueno, y así estamos teniendo cada vez más personas vinculándose de manera problemática con las sustancias y bueno, y cada vez más fenómenos de violencia altamente lesiva vinculado con los mercados de droga, porque le hemos regalado un mercado muy lucrativo a las mafias, al crimen organizado.
0: Muchas veces se hace hincapié solo en la policía porque es lo que más se ve en la calle, el rol de las fuerzas policiales y de seguridad en el control de la seguridad. ¿Y la justicia?
2: Y bueno, y la justicia, ¿cómo decirlo? Cumple un rol también subsidiario. Es partícipe de esa lógica.
0: Partiendo de que desde la justicia es el margen de acción es menor, porque sí, uno dice...
2: Tienen que acatar lo que
0: hay una ley, dicen las leyes. Y me guste o no me guste...
2: tengo que investigar, que acusar.
0: Pero por ahí uno cree que hay soluciones alternativas o planteos alternativos que pueden surgir de manera más creativa desde el Poder Judicial.
2: Sí, tenemos un fallo de la Corte Suprema de Justicia de la Nación que marca un precedente importantísimo, que es el fallo Arriola, que es el que, parado sobre el artículo 19 de la Constitución Nacional, entiende que en la esfera de la privacidad no hay autoridad de los magistrados y no hay intromisión en la vida privada que valga cuando no hay afectación a terceros. El fallo Arriola de 2009 fue el que, por una causa de tenencia, se termina fallando en el máximo tribunal argentino, diciendo que la penalización de la tenencia es inconstitucional siempre que no afecte a un tercero. Entonces,
0: digamos, sí, pero que, eso está muy bien el fallo, uh-huh, pero no siempre se aplica en los hechos.
2: Pero es como algo que quiero señalar porque, digamos, que les da una oportunidad de proceder desde la justicia a los funcionarios judiciales con una perspectiva un poco más humanitaria, y que deje de llenar cárceles con gente pobre, ¿no? Porque después hay que ver eso, o sea, ¿sobre quién se aplica la política represiva de droga? Probablemente sobre nosotros no. Probablemente sobre mí muy poco, aunque también he tenido episodio con la policía. Pero normalmente la aplicación es selectiva y esos cuerpos sobre los que recae el castigo más fuerte son cuerpos marrones, racializados, de barrios populares. Así lo denotan, si nos ponemos a ver en...
1: Gurises, pobres.
2: Sí, gurises y gurisas, cada vez más gurisas también. Uh-huh. En los últimos 10 años aumentó 200% la prisionización de mujeres cis y trans en toda Latinoamérica. Eso es muy parecido a las cifras en Argentina. Pero hay un fenómeno creciente de prisionización de, bueno, una población que recurre al narcomenudeo como economía de subsistencia. Y que, bueno, la respuesta del Estado frente a eso es el encarcelamiento. Y la verdad es que, bueno, eso no estaría llevándonos a ningún lado más que abarrotar las cárceles y que cada vez se paupericen más las condiciones de vida de los presos. Y bueno, y de nuevo, creo que hay un margen de acción desde la justicia. Hay fallos que señalan un camino para proceder de otra manera.
0: Tabaré Echeverría, editor general de la revista Mate. Lo pueden leer en revistamate.com.ar, donde van a encontrar algunas de estas cosas sobre las que estuvimos charlando y más también relacionado con el modo en el que nos relacionamos con las drogas. Hemos llegado al final. Para nosotros ha sido un placer tenerte acá. Se nos quedó corto el tiempo. Ustedes de respuestas largas.
2: Yo soy re larguero.
0: Sí,
2: perdón.
0: Sí.
1: Pero, no, lo volveremos a invitar.
0: Será cuestión de volver a invitarlo.
2: Pero sí, es cierto que soy larguero. Gracias por la invitación, para mí un placer compartir con ustedes. Y bueno, y me parece importante eso, que ojalá puedan profundizar ahí en la revista, revistamate.com.ar. Somos un medio independiente, autogestivo, que se sostiene por sus suscriptores, se sostiene haciendo cursos, clases, capacitaciones, con una línea de educación. Así que bueno, es muy costoso, como bien saben, hacer periodismo, así que todo el apoyo que se pueda recibir por ahí será muy bienvenido.
0: Ahí está, revistamate.com.ar. Tabaré Echeverría, muchas gracias. Nosotros nos vamos, Flor.
1: Sí.
0: Volvemos el lunes.
1: Quédense con el andén.
0: Quédense que ya llega el andén a la continuidad de la programación de Radio Costa Paraná. El lunes sí,
1: con
0: ¿eh?
1: Todo.
0: El lunes sí, le damos continuidad a este show informativo que hemos dado en llamar.
1: No es tan tarde.
0: Chau, chau.

0: Es tiempo de cerrar la persiana por hoy. Le dimos el giro final a la información destacada.
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Hola, audiencia de El Andén. Comienza aquí nuestro encuentro. En este primer bloque estaremos escuchando a nuestros cultores provinciales y levantaremos vuelo cancionero a otros cielos de nuestra geografía nacional para encontrarnos con

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1: Hola, querida gente de la 88.1 Costa Paraná. Aquí hemos comenzado el andén esta noche mirando el cartel de esa cadena internacional de comida rápida que ya está colocado. Ayer anduvo en varios lugares buscando su lugar final, que ya lo tiene ahora, está totalmente iluminado. Pero nuestro envío de hoy comenzó con los cantores entrerrianos, que son aquellos diamantinos, las voces de Montiel, Francisco Cuesta, Rubén Jiménez, algunos más. Ellos nos traían por las costas entrerrianas, que es aquella canción, aquel chamamé que le hiciera Horacio Guaraní a sus amigos allá en la ciudad norteña de La Paz. Pero en una fecha como hoy, en un 21 de agosto, se conmemora el Día de la Futbolista Argentina, la femenina que juega fútbol, que no hace tanto tiempo atrás empezó su actividad y que es muchísima la gente, las chicas que se dedican a esto en el país. Alguna como hobby, en alguna liga menor, y también los grandes equipos que tienen su equipo femenino, ¿verdad? Y además, en 1891 nacía Florencio Molina Campos, pintor y dibujista costumbrista de aquellos almanaques de allá, del 60, del 70, tal vez un poquito más aquí también. Don Florencio, que hacía esas imágenes de los ranchitos, de las pulperías, de la ginesteada, de un hombre yendo a caballo, que eran una especie

esos dibujos grotescos, pero a su vez talentosos y divertidos, una forma totalmente especial de pintar aquellos gauchos, aquellos paisanos del 1800, del 1900, allá en sus albores del 1900. Estoy mirando algunas imágenes bellísimas de Florencio Molina Campos, los almanaques Alpargatas traían esas imágenes. Aquí veo a un jinete vadeando un arroyo, el paisano con su china pasando por el arroyo, y hay tantas imágenes inolvidables que los que tenemos cierta edad y no tantas también recordaremos esta forma impresionante de pintar de este hombre. El reloj indica que son las 20 horas con 13 minutos. Es buen tiempo entonces para escuchar a don Horacio.

0: Amigos oyentes, estamos en el Andén, novena temporada, con toda nuestra música provincial y nacional. No te vayas, seguimos con nuestros cultores del canto y la música popular.
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2: Maravilloso corte que lo dijo casi todo. Casi porque no estoy yo solo aquí, ¿eh? Está Claudio Negro La Rosa haciendo que esto salga muy bien, haciendo la puesta en el aire de este envío, y además Lucas Wagner en las imágenes de stream o streaming, como usted prefiera decirle. Estamos aquí en lo alto del edificio municipal de Cinco Esquinas. Y desde aquí podemos ver ese cartel que tiene una letra naranja, que es una cadena internacional de comida rápida, que ya se instaló aquí, pegadito. Se puede

decir a nuestra radio, nada más que nosotros estamos en una altura superior y desde aquí se lo ve muy, pero muy bonito sobre calle Pascual Echagüe de nuestra ciudad capital. Vamos a presentar como tercer tema y como tercer intérprete ahora a don Alfredo Ábalos, que era un hombre que nació en San Fernando, provincia de Buenos Aires, allá cerquita de Río seguramente, pero luego se trasladó a Santiago del Estero, donde se quedó para siempre, para fallecer en el 2018. Se hizo un hombre muy, muy santiagueño, aparte con ese apellido que tenía también. Era similar a los famosos hermanos Ábalos. Él era de otra familia en realidad, pero era compositor, autor, cantor, y tenía otra virtud muy especial porque era un gran percusionista del bombo legüero. Además, el hombre era profesor, entiendo también de esta cuestión. Así que vamos a encontrarnos entonces con don Alfredo Ábalos.

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1: Y como la niña me recordó que este es un programa cultural, les cuento que hoy ha arribado a mi poder ya la tapa, la diagramación de tapa está lista y el ISBN, que es el número internacional que va a tener el nuevo libro de mi autoría, el cuarto, que está en este caso en condiciones de comenzar la impresión la semana que viene. Así que luego iremos hablando muy de a poquito de este tema, porque la impresión lleva un mes recibir más o menos los libros, lo físico, digamos, dentro de un mes aproximadamente. Cantor de boliche, eso nos va a cantar Néstor Basurto, que es un hombre nacido en Lanús, en la provincia de Buenos Aires. Tiene una actividad relacionada profundamente con la música, porque es productor y director artístico, pero además canta, compone, arregla, hace de todo un poquito. Don Néstor Basurto.

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2: Y no vamos a escuchar una acordeona, vamos a escuchar un bandoneón, que en este caso lo va a ejecutar, lo va a tocar Astor Basurto, hermano de Néstor. Pero Néstor además va a tocar la guitarra, el guitarrón, todos ellos para acompañar a Gabino Chávez, el hombre que ya se fue de este plano en enero del 2025 a los 65 años. Era joven y cantaba muy, pero muy bien. Dejó un gran legado de la música litoral, Gabino Chávez.

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segundo bloque con toda nuestra música folclórica. Compartiremos este revoloteo alzando el vuelo desde nuestra patria fluvial, pasando por Corrientes y toda la Mesopotamia, las provincias norteñas, la zona cuyana, las llanuras bonaerense y pampeana, hasta llegar a la Patagonia. Una vez será una región, otro día otra, siempre con nuestro sueño federal entrerriano.

0: Estamos escuchando a las cuyanas Yolanda y Carla Navarro, Mabel Quiroga y Celeste Fredes. Pero también estoy viendo, mientras escuchamos de fondo a las cuyanas, que El Entrerriano Borges es un libro de Víctor Acosta que será presentado el martes 25 de agosto, es decir, este martes que viene, a las 18 en el Museo de Casa de Gobierno. Esto es una organización, una vez más, de la Sociedad Argentina de Escritores, filial Entre Ríos. Allí estaremos entonces acompañando a Víctor Hugo Acosta, al cual le agradecemos los elogios vertidos en una nota en la redacción del 11. Así que muchas gracias, Víctor, y allí estaremos para acompañarte, para darte la apoyatura que te mereces en este libro número 16. Es el número 16 de este hombre que además es uno de los cofundadores de las Voces de Montiel, como lo hemos dicho aquí reiteradas veces. Y además hemos charlado también varias veces ya con Víctor por todas estas cuestiones de música y de literatura que él realiza. Pero vamos a ir ahora al encuentro de dos talentosos, uno con un acordeón, el otro con un bandoneón, y el hombre del bandoneón, que es un histórico de nuestra querida Entre Ríos, sobre el final hasta va a dirigir algunas palabras. Vamos al encuentro de ambos.
1: ¿Sabes que había un una vez nos encontramos con un de esos personajes que hay en los pueblos allá en el litoral, y que conocía mucho de chamamenero. Entonces decía, no, Montiel es como un tajo cuando toca el chamamenero, y Coco Marola con Roque González, todo un contrapunto, toda una cosa muy linda en cuanto a un chamamé bien cadencioso y todo lo demás. Pero cuando toca Isaco, decía, de bien abajo, bien de allá mismo, decía, cuando toca Isaco es cuando vos tenés enfrente un panal lleno de miel así, y podés probar un panal de miel y saborear ese almíbar, ese gusto a la miel que le sentís. Eso es Isaco cuando toca. Las notas que suenan como si fuesen un panal lleno de miel. Isaco cuando tocaba, es como que el bandoneón sacaba unas notas de esas, parece posada llena de polvadera, así a la siesta, o Alvear Corrientes, que es donde él nació, toda esa tristeza, la de Calandria, por ejemplo.

0: Nosotros estamos en una lucha tan linda que tenemos que pelear por nuestra música nueva. Somos medio...
1: ¿Por el chamamé, dice?
0: Sí, claro.
1: Porque ¿cómo lo ve ahora?
0: Muy bien. Cada vez

0: nuevo.
1: Y así Isacco Atwoodbol, que no vivió permanentemente aquí en Entre Ríos, pero que estuvo siempre relacionado con nuestra tierra y que fue un hombre muy, pero muy querido. Hace algún tiempo atrás una señora que anda en literatura me contaba que ella lo veía personalmente tocar en un boliche en Rosario del Tala, por ejemplo, me decía. Isacco es, entre los chamameceros, un hombre muy recordado. Pero en realidad él nació en Alvear, como decía el Chango Espasiuk, y terminó falleciendo en Corrientes, capital. Pero nos vamos acercando lentamente hacia el final de este encuentro de hoy, 21 de agosto. Vamos a buscar a un grupo que son muchachos de Federal. En el 2016, los Truscott armaron este grupo que se llama Tolato Trío. ¿Por qué? Porque Diego Truscott es Tolato, pero además lo acompañan sus hermanos Marco y José Tano. Así que con ellos nos vamos al anteúltimo tema de hoy.

así llegamos al final por hoy. Vamos a ir al último tema, que lo van a traer los Maite. Los Maite Correntini, iba a decir, porque son de Corrientes, sí, pero Maite Peregrino es el caso. Pero muchas, muchas gracias allí en cabina técnica, a los dos chicos que están por allí, Negro, Claudio La Rosa y el joven... Ay, ¿cómo es? Don Lucas. Allí está Don Lucas también llevando las imágenes. Y tal vez un día me puede traer un poquito de memoria, porque por ahí también Wagner, me olvido que es usted. Muchas gracias a ambos. Será el reencuentro, pues, el lunes, pasadita las 20. Que tenga la audiencia, a cual agradezco un lindo fin de semana. ¡Chau!

Hasta aquí El Andén, con toda nuestra música, costumbres, noticias culturales, presentaciones en vivo, el quehacer y la voz de nuestros cultores. Los esperamos en nuestro próximo encuentro, aquí por Costa Paraná, 88.1 de su dial.

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5: Este es el panorama de noticias de Radio Costa Paraná. Bajan las temperaturas en los próximos días. El Servicio Meteorológico Nacional anunció el final de la inestabilidad para la región. A partir de este viernes las condiciones mejoran, pero el frío hará sentirse